21 horas 8 minutos. Haciendo los pedidos de nuestros oyentes aquí en Radio Carlos Antonio López, la noche del 700. Exportaciones de carne porcina paraguaya crecen 15% en divisas. El sector porcino paraguayo no solo continúa ganando mercados en Asia, sino que también registra crecimiento en los envíos al exterior. Al cierre de este primer semestre del año, el rubro registra resultados positivos, tanto en volumen exportado como en ingresos generados, según el Senaxa.

Recientemente Paraguay concretó el primer cargamento de proteína porcina a Filipinas, incorporando un nuevo destino comercial para sus exportaciones. En los primeros seis meses del año, las ventas al exterior del sector evidenciaron un crecimiento del 11,36% en volumen y en 15,47% en ingresos. Entonces, el mercado porcino paraguayo conquistando mercados internacionales. Veintiuna horas diez minutos.

departamento de Itapúa se encuentra en cuenta regresiva para recibir al Rally del Paraguay en su edición de este año. La expectativa por la competencia ya refleja en el movimiento del sector turístico. Registra un sostenido crecimiento en las reservas de alojamientos. Los establecimientos asociados al gremio alcanzan actualmente un 70% de reservas confirmadas para los días de la competencia, lo que evidencia el gran interés de turistas nacionales e internacionales por asistir al evento.

0: 21 horas 12 minutos.
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0: Más de 1000 niños y adolescentes declarados en situación de vulnerabilidad durante el mes de junio. El Ministerio de la Niñez y Adolescencia informó que durante el mes de junio, el servicio 147 Fonoayuda recibió a 1.264 nuevos reportes. De vulneraciones de derechos realizados por 570 personas que afectaron a 1.056 niñas, niños y adolescentes. La institución recuerda que una misma llamada puede denunciar más de un hecho y más de una víctima.

21 horas 15 minutos, la temperatura a estas horas 20 grados en Pilar. Continuamos nosotros complaciendo los pedidos de nuestros oyentes aquí hasta las 22 horas.

0: El poeta surucuá, Crispín Abrites, escribió estos versos el 15 de septiembre del año 1949, día en que falleció Emiliano R. Fernández. Esta letra el mismo autor le dedicó sobre su tumba el día del sepelio. Crispín Abrites durante 5 años pudo recorrer el país cantando a dúo con Emiliano R. Fernández.
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21 horas 28 minutos, 20 grados la temperatura en Pilar. Complaciendo los pedidos de nuestros oyentes a las 22 horas. Baja circulación de dengue y tendencia estable a nivel nacional. El promedio actual de notificaciones es de 102 por semana, según el Ministerio de Salud. En las últimas tres semanas fueron identificados tres casos con diagnósticos de dengue en el Departamento Central y Presidente Hayes.

para prevenir criaderos de mosquitos, desechar todo objeto en desuso que acumule agua. Aquellos objetos inservibles que no pueden ser descartados, como aparatos domésticos, neumáticos u otros, deben colocarse bajo techo o cubrirse de forma a evitar la acumulación del agua.

Campeonato Liga Pilarense de Fútbol, homenaje a periodistas deportivos de Pilar, resultados de partidos. Primera División, 17, la fecha número 17, disputado el día miércoles en el Estadio Municipal de General Díaz. Unión derrotó al 24 de marzo por 3-0. Franklin Morales en dos ocasiones y Matías Vázquez los goles para el Unión. El jueves 16 en el estadio del Club General Díaz. Primero de marzo derrotó a Tres Corrales 4-1. Gustavo Paredes en tres ocasiones y Jesús Salcedo los goles para el marzo. Luis Medina marcó el descuento para el Tres Corrales. Ayer sábado, en el estadio del Club Capitán Vado, derrotó

derrotó al primero de mayo por 1-0. Diego Vázquez, el gol para el Capí. En el estadio del Club General Díaz, General Díaz y Guasucueño empataron 2-2. General Díaz, goles marcaron Lucas Franco y Pablo Falchi. Y en el Guasucueño, Hugo Muñoz y Erwin Santa Cruz. Libre el América en esta fecha número 17. Las posiciones: primero de marzo 32 puntos, mayo con 30 puntos, Unión con 30 puntos, Cambado 21 puntos, General Díaz 20, 24 de marzo 19, América 15, Tres Corrales 8 puntos y el Guasucueño 8 puntos. Una amable serena. Los goleadores del campeonato: Gustavo Paredes del 1 de marzo 16 goles, Hugo Muñoz del Deportivo Guasucueño 12 goles e Isidro Negrete del 24 de marzo con 9 goles, los principales goleadores de este campeonato de la Liga Pilarense División Primera.

21:41. Haciendo el pedido del chamamé para todos nuestros oyentes. Aumento de probabilidad de lluvias para los próximos días es lo que indica la Dirección de Meteorología. Mañana lunes 20, fresco, cielo mayormente nublado, vientos del sur, lluvias dispersas con ocasionales tormentas eléctricas. Para el día martes 21, fresco, cielo mayormente nublado, vientos del sur, lluvias dispersas con ocasionales tormentas eléctricas. Mínima 16, máxima 19 grados para el día martes.

21:46. Estamos despidiendo la emisión de hoy de la noche del 700. Agradeciendo a todos su sintonía, su compañía de siempre. Dios mediante, volveremos a encontrarnos el próximo domingo. El deseo de muy buenas noches será hasta la próxima.

Junto al silencio de la noche que va en procura del amanecer de otro día, ZP12, Radio Carlos Antonio López de Pilar, Paraguay. Voz larga y profunda, eco que se nutre en las raíces de un pasado de glorias, desde esta geografía sureña salpicada de épicas cicatrices, cierra un capítulo más del cotidiano y permanente mensaje de amor y de fe en los eternos e inmutables valores que nutren el porfiado esfuerzo del hombre por lograr la plena realización de los ideales de patria, progreso, cultura y fraternidad. Que este día que se pierde en la noche y va a cobijarse tras los velos de la historia haya sido pródigo en realidades y se constituya en un jalón más de nobles conquistas en pos de los ideales americanos. Radio Platea del Paraguay y de América, muy buenas noches.

En el corazón geográfico de América surge al éter un saludo con ideales de paz y fraternidad, de amistad y cordialidad. ZP12 Radio Carlos Antonio López, desde la ciudad de Pilar, República del Paraguay, en la apertura de su transmisión de la fecha. Al empezar nuestra labor, reafirmamos fe en las conquistas del trabajo y el progreso. Al abrirse con el nuevo día, otra jornada en busca de mejores alientos para conquistar el porvenir, saludamos en los pueblos de Paraguay y Argentina el esfuerzo fecundo de hombres y mujeres que, unidos en el común anhelo de patria y grandeza, forjan un ideal de hermandad americana en marcha hacia más buenos y mejores destinos. Amigos radio oyentes, muy buenos días.

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Hola, hola, hola, hola, hola. Ok. Buen día, oyentes de Radio Carlos Antonio López de la ciudad de Pilar Ñe en Bucú, Paraguay. Para la labor del día. Este día lunes, ¿dónde hay por ahí? Lunes 20 de julio 2026, este día Santa Librada. Ara. Con ella, bello, a mí me aprendí, con el compañero Héctor Domingo Rolón en cabina técnica, en la producción de las noticias nacionales, en planta transmisora, Héctor Edgar Pascual Eguizamoro, MAPM. Muy, pero muy buenos días y que tengan un buen inicio de semana en lo laboral. Repito, día lunes 20 de julio 2026. Según meteorología, tenemos una temperatura de 16 grados la temperatura en Pilar Capital del departamento de Ñe en Bucú. Probabilidad de precipitación de Ñe mantener en 15%, humedad 90%, viento del sector sur a 10 kilómetros por hora y el cielo nublado. Con ella ve, Joima Penendi ve, a partir de ahora por Radio Carlos Antonio López de la ciudad de Pilar.

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0: Hora 5, 10 minutos, 16 grados la temperatura en Pilar, capital del departamento de Ñeembucuñán, de día lunes, este día 20 de julio de 2026. El diario hoy trae en tapa: venezolano se provocó cortes en el pecho tras discusión con su pareja. Esto ocurrió en Ciudad del Este. Tras incendio en vivienda descubren un revólver y varias réplicas de arma. Diario hoy en tapa. En deportes, España tumba a Argentina en la prórroga y es el bicampeón mundial. Charla con Marcos Rubios e impresiones sobre la albirroja. Cartes estuvo en la final del mundial ayer. Acceso al aeropuerto tendrá 6 carriles y nuevo puente sobre el Itaú. Echaron a Francesco Canata de la feria del 2026. También trae el diario hoy en su tapa. Candidata a intendenta por la lista 1 consolida equipo de trabajo en Villa Elisa. Un conductor ebrio provocó choque contra camión con caña dulce. Ocurrió en Troche. Hincha de fútbol fallece tras ser atacado por abejas en un partido de fútbol. Ocurrió en Iturbe. Un adulto mayor que se encontraba presenciando un partido de fútbol de categoría juvenil falleció luego de sufrir un ataque de un enjambre de abejas en la ciudad de Iturbe, departamento del Guairá. Trae esta información. Detienen a un hombre por arrastrar y matar a su propio perro. Ocurrió en J. Augusto Saldívar. Concretan primera exportación de resina de pino al Brasil. El cuento perfecto, la increíble historia de la foto de Messi bañando a Lamine Yamal. Diario hoy en tapa. Expertos piden incorporar protección contra incendios desde el diseño de edificios. Trae esta información. Chocan contra una columna, el auto arde en llama y muere un joven. Declaran de interés nacional unidad experimental para la producción de hidrógeno verde. Colosos de la Tierra pone el foco en los árboles que guardan la historia del Paraguay. Diario hoy. Narciso se exhibirá en San Sebastián y alista estreno en cine de España. Oberuñan debe diario hoy este día en su portada. Con ella ve Penendive por Radio Carlos Antonio López de la ciudad de Pilar.
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0: Para hoy lunes 20 de julio, fresco, cielo mayormente nublado, viento del sur, lluvia dispersa con ocasionales tormentas eléctricas. La máxima para hoy 19 grados. Para mañana martes, fresco, cielo mayormente nublado, vientos del sur, lluvia dispersa con ocasionales tormentas eléctricas. La mínima 15, máxima 18. Para el miércoles, fresco, cielo mayormente nublado, viento del sur, lluvia dispersa, mínima 14, máxima 18 grados.
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0: 5:17 en de hora con ella Pendendive por Radio Carlos Antonio López de la ciudad de Pilar. 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El diario La Nación trae en tapa: España es el merecido campeón del mundo. Otro título que trae el deporte: el golazo de Galarza fue el más rápido del mundial. Trae esta información. El volante anotó a los 64 segundos, 1 minuto y 4 segundos, una gran conquista de media distancia por la segunda fecha del grupo D. Aporte vital para que Paraguay triunfe 1-0 ante Turquía en un partido clave y que marcó la recuperación del albirroja tras un inicio en falso con caída de 4-1 ante los Estados Unidos. Diario La Nación. Horacio Cartes se reunió con Marcos Rubio en Nueva York. Con ella ve Penendive por Radio Carlos Antonio López de la ciudad de Pilar. Orlando Gil fue el arquero con más atajada del mundial, también trae el diario La Nación. El arquero de la selección paraguaya, Orlando Gil, fue el portero con más tapadas de la Copa del Mundo por un margen muy grande con respecto al resto. Según el portal de la FIFA, el guardameta paraguayo tuvo un total de 28 paradas en los 5 partidos del Mundial, siendo una de las grandes figuras del equipo de Gustavo Alfaro. Oberuñan debe el diario La Nación en su tapa. Con ella, ve Penendive por Radio Carlos Antonio López. Cuidar las mascotas en el frío, un mandato de responsabilidad, también trae el diario La Nación. Los especialistas recuerdan que el impacto de las bajas temperaturas en los animales comparte similitudes biológicas con el que tiene en los seres humanos. Actúan con un factor estresante que puede debilitar el sistema inmunológico. No es solo un problema de los perritos de la calle, también en las casas. Esto lo vemos cuando hacemos nuestra recorrida. Hay mascotas que no tienen una camita, un pequeño techo, una mínima protección, así que es un cuadro general ante que el que tenemos que actuar, dice Héctor Rubín, director de Defensa, Salud y Bienestar Animal. Con ella de Penendive por Radio Carlos Antonio López de la ciudad de Pilar, hoy lunes 20 de enero, 20 de julio del 2026. Lunes 20 de julio de 2026, con ella Pendendive, Yareco, según meteorología, 16 grados en la ciudad de Pilar, capital del departamento de Ñeembucú. Ostirambe, güey, y jinaña jaanoina. Ya jaanoina la ñane noticias nacionales. Ahora sí, aceptar, hey. Pepe ya misma. 5:21 minutos. Oscar González, ministro de Defensa. Tema El Niño. Plan de contingencia en marcha. Fueron 22 instituciones convocadas para las tareas. Yane Fuente, medio del Estado paraguayo.
1: Sí, efectivamente, estuvimos representantes de 22 instituciones del Estado convocados por el señor presidente para bajar la línea y distribuir las tareas, sobre todo, ¿verdad?, para minimizar los efectos del niño, del fenómeno del niño, digo bien, porque se viene con todo eso, señora Mabel, en su versión más fuerte y en un 99% de posibilidades de que se cumpla realmente el pronóstico. Eso dijo el ministro Zárate en la reunión, y es por eso que estamos poniéndonos en campaña. Yo ahora mismo, señora Mabel, estoy por llegar acá a un lugar donde están trabajando maquinarias del Comando de Ingeniería, haciendo trabajo de descolmatación del arroyo San Lorenzo. Es un arroyo muy grande y que tiene efecto en no solamente en San Lorenzo, sino también en Asunción, en Luque. Y es por eso que estamos trabajando ahora acá y después vamos a continuar. De hecho, este es un trabajo que hace tiempo estamos realizando, señor Marlon. Y otra cosa no menos importante, en su peor versión, porque tiene tres niveles, señor Marlon. No recuerdo yo los nombres exactos, pero tenía leve, otro
2: moderado,
1: moderado y otro fuerte. Estoy diciendo, no estoy usando los términos exactos, pero el más fuerte, el más perjudicial es el que vamos a tener presente. Y bueno, y retomando un poco lo que estaba diciendo, señor Mabel, sobre la reunión, el presidente de la República nos dijo claramente que él va a encabezar a partir de ahora todos estos operativos. O sea que cualquier cosa, cualquier necesidad que tengamos operativamente, logísticamente, tenemos la libertad de recurrir a él y a otras instituciones para que todos los problemas sean zanjados y, reitero, mitigar los efectos, porque...
2: Prepárate ya con anticipación, que Paraguay esté haciendo bien en este rubro de anticiparse a algo que aparentemente sí o sí va a ocurrir y en su peor versión. ¿Cuál es la zona del país que más les preocupa?
1: La zona central y después la zona ribereña, señora Mabel, Alberdi, Pilar, Fuerte Olimpo, me puedo olvidar de otras ciudades. En esas ciudades ya empezaron en algunos casos y están por empezar en otros, trabajos de fortalecimiento de los muros de contención. En Fuerte Olimpo, por ejemplo, por tomar un ejemplo, en Fuerte Olimpo nosotros con el ministro de la CEN estábamos preparándonos para llevar maquinarias del comando de ingeniería para fortalecer el muro de contención, pero finalmente van a ir maquinarias del Ministerio de Obras Públicas y Comunicaciones. Y nosotros, entonces, nuestras maquinarias vamos a utilizar en otros lugares. Son trabajos muy bien coordinados que estamos realizando y siempre mirando al ciudadano. Estaba escuchando, antes de cortar, señora Mabel, el tema de que tenemos que prever. Por ejemplo, en esa reunión, el presidente nos dijo, le dijo al ministro de la CEN, vayan y díganle ya a los vecinos, llevan una marca y díganle, hasta acá va a llegar el agua en tal mes. Pues ya se tiene todo previsto, para que ellos sepan ya y con tiempo vayan preparándose para mudarse, porque nosotros creemos, señora Mabel, que la gente no quiere moverse de su casa. Uno luego porque no quiere y otro porque de repente le llega el agua y tiene que prácticamente dejar todas sus cosas e ir corriendo a Opeano y a Poseidón. ¿Quién quiere dejar sus cosas? ¿Quién le quiere dejar a su perrito? Entonces, si es que actuamos con antelación, nosotros creemos que vamos a mitigar muchísimo los efectos de este fenómeno.
0: Oscar González, ministro de Defensa en AM Cardinal, 5:25 minutos. 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
1: Cinco 30 minutos con ella, Bepe Nendive por Radio Carlos Antonio López. Yareco Bolsa de Trabajo. Atentos oyentes de Radio Carlos Antonio López. Se necesita tractoriza

0: realizar atención sanitaria. Otro título: Itapúa se prepara para el Rally del Paraguay con alta ocupación. En deporte, Agencia de Información Paraguaya, España vence a Argentina y se corona campeona del mundo por segunda vez. Incan implementa club de nutrición para acompañar a pacientes durante tratamiento. Y Paraguay registra baja circulación de dengue y tendencia estable a nivel nacional. Agencia de Información Paraguaya, Gobierno Nacional. Vamos a más informaciones nacionales. El presidente de la República, Santiago Peña, mencionó que en las próximas semanas se tendrán novedades sobre el proyecto del corredor de integración Pilar Llavebir, una obra considerada estratégica y encaminada por el vicepresidente de la República, el pilarense Pedro Aliana.
1: Así que no quiero dejarle eso al vicepresidente, que realmente es el padrino de ese gran proyecto del Corredor Sur. Así que realmente, pero bueno, van a haber novedades. El vicepresidente personalmente
2: es el padrino de ese gran proyecto del Corredor Sur. El vicepresidente personalmente se está encargando de llevar adelante. A mí me tocó hacer las gestiones nuevamente, y repito esto porque muchas veces no se entiende el tema de los viajes, ¿verdad? Pero fue un viaje a Japón donde fuimos a cerrar el financiamiento para ese proyecto, que realmente va a ser una transformación para toda la zona sur del Paraguay. Así que realmente estamos muy, pero muy...
0: Presidente de la República, Santiago Peña, con ella Bependendive por Radio Carlos Antonio López de la ciudad de Pilar. 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Lañan de hora 5:34 minutos.
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0: Y ayer concluyó el Mundial de Fútbol 2026. España es el campeón. Le ganó a Argentina 1-0. España se ubicó primero, es el campeón, segundo Argentina y tercero Inglaterra. Rodri, Unai Simón y Cubarsí arrasan con los premios individuales del Mundial 2026. La FIFA tiñe de rojo los galardones tras la final de Nueva Jersey. El centrocampista del Manchester City, Rodri Hernández, se corona con el Balón de Oro y Mbappé se lleva la Bota de Oro. La conquista de la segunda estrella no fue el único éxito de España en el estadio. Tras derrotar a Argentina en una prórroga agónica 1-0, la FIFA confirmó que la supremacía del fútbol español es absoluta. La Roja acaparó casi todos los grandes premios individuales del torneo. Rodri Hernández, el rey del mundo, Balón de Oro.

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1: Hola, 5:38 minutos, hoy lunes 20 de julio 2026, Santa Librada, ajara, este día, ñapunhaque, oyente de radio, Carlos Antonio López, ya producí por una jamuá en el día. 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Esta información trae la EBI, el MAC y la Gobernación de Ñeembucú asisten a familias productoras del departamento. La Gobernación de Ñeembucú, en conjunto con la entidad binacional Yacinetá y el MAC, realizaron la segunda entrega de plantines de cebolla a productores de distrito de Villa Oliva, Pilar, Isla Umbú, Desmochado, Mayor Martínez, General José Dubigis Díaz, Paso de Patia, Humaitá y Tacuaras, incluyendo las compañías de Mburicá, Yaguarón y Tacuaraí. Vamos a más informaciones con ella Benendive por radio Carlos Antonio López de la ciudad de Pilar. 5:40 minutos la ñan de hora. El 5:40 minutos con 40 segundos con ella Benendive por radio Carlos Antonio López. Según meteorología, Yarecove tenía 16 grados de temperatura en Pilar, capital del departamento de Ñeembucú. El esperado corredor de exportación sur-oeste a punto de salir la siguiente semana es clave, así lo expresó el vicepresidente de la República, Pedro Aliana.
2: El tema del corredor suroeste, mencionaba Santi Peña, pero ¿hay novedad sobre el tema?
3: Vamos a hablar el martes. El martes voy a estar visitando el Congreso. Estuvimos trabajando toda esta semana en ultimar algunos detalles sobre ese préstamo. Estuvimos trabajando con la ministra Claudia, con el ministro de Economía y Finanzas. Y el martes voy a ir al Congreso y seguramente ahí van a tener la noticia. Pero muy buena noticia para Misiones, para Ñeembucú y por supuesto para la República del Paraguay. Una gestión que vengo llevando hace años. Y si no hubiese sido por la gestión del presidente de la República, esto no iba a estar ni siquiera en la mesa de diálogo. Porque fue el presidente de la República, pedido mío, cuando fue a Japón, que le dije para ver de adelantar los procesos. Porque Japón, la JICA, recién iba a habilitar que se inicien los procesos en el 2028. Entonces, si hay noticias ahora, quiere decir que estuvimos haciendo buenas gestiones para especialmente para estos dos departamentos.
1: Vicepresidente de la República, Pedro Aliana. Esta información en deportes trae el paraguayo que aparece en el 11 ideal de las revelaciones del Mundial 2026. Como ya es costumbre en la Copa del Mundo, Norteamérica 2026, también se convirtió en una plataforma de jóvenes talentos que ya estaban en el radar y para otros menos conocidos que se cotizaron en el torneo. Este es el 11 ideal de las revelaciones del Mundial según. Portero Orlando Gil, arquero Orlando Gil, paraguayo de 26 años. Defensa Nicole Rally de Inglaterra, 21 años. Paulo Cubarsi, España, 19 años. López Cabral, Cabo Verde, 22 años. Mediocampista Gustavo Puerta, Colombia, 22 años. Lucas Verbal, Suecia, 20 años. Ayob Boudavi, Marruecos, 18 años. Gilberto Mora, México, 17 años. Delanteros, Antonio Nusa, Noruega, 21 años. Jan Diamande, Costa de Marfil, 19 años. Joan Mazambí, Suiza, 20 años. Mención especial para Bocina Cabo Verde, 39 años. A diferencia de las jóvenes promesas, el arquero caboverdiano fue una revelación por su desempeño ante rivales de peso como Argentina o España y por su particular historia. Con ella ve Penendive por Radio Carlos Antonio López de la ciudad de Pilar, hoy lunes 20 de julio del 2026.
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1: El dólar, la compra 5.900, la venta 6.090. El peso argentino 3.80, la compra 4.50, la venta. Real, la compra 1.150, la venta 1.190. El peso uruguayo 120, la compra 200, la venta. Euro, la compra 6.850, la venta 7.250. La libra, compra 8.500, venta 9.500. Yen, la compra 35, la venta 55. El peso chino 5, la compra 10, la venta. Repito, peso argentino 3.80, la compra 4.50, la venta.
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1: Seguimos informando por radio Carlos Antonio López, la ñan de hora 5:48 minutos. La familia Brites Amarilla invita cordialmente a participar de la fiesta en honor a Santa Librada, a realizarse hoy 20 de julio en el barrio Crucecita, calle Manuel Domínguez, General Pablino Antola, en el domicilio de la familia Brites Amarilla. Repito, hoy lunes 20 de julio. Celebración de la Santa Misa a las 18:30 horas. Luego se llevará a cabo una gran fiesta bailable amenizada por el grupo Eco Sonoro. Habrá cantina bien surtida. Entrada totalmente libres. Está hecha la invitación para esta actividad en el barrio Crucecita, Santa Librada, Ara, en el domicilio de la familia Brites Amarilla. 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Campeonato de la Liga Pilarense de Fuñi en Bucú, homenaje a los periodistas deportivos de la ciudad de Pilar. Los resultados de la fecha 17, primera etapa. El pasado miércoles, Unión le ganó al 24 de marzo 3-0. Dos goles de Franklin Morales y uno de Matías Vázquez. Ayer, en el estadio contra el almirante Ramón Enrique Martino del Club General Díaz, el 1 de marzo goleó a Tres Corrales por 4-1 días pasado. Tres goles de Gustavo Paredes y uno de Jesús Salcedo para Tres Corrales Luis Medina. El pasado sábado, Capitán Vado en su cancha derrotó al 1 de mayo por 1-0 gol Diego Vázquez. General Díaz y Guasucueño empataron 2-2. General Díaz los goles Lucas Franco, Pablo Falchi. Para Guasucueño, Hugo Muñoz y Erwin Santa Cruz. Las posiciones, volvió a tomar la punta del tricolor 1 de marzo. Tiene 32 puntos 1 de marzo, 1 de mayo 30, al igual que el Deportivo Unión. Capitán Bao 21 puntos, General Díaz 20, el 24 de marzo 19, América 15, Tres Corrales 8, al igual que el Deportivo Guasucueño. El máximo goleador del campeonato hasta el momento es Gustavo Paredes del 1 de marzo con 16 goles. La próxima fecha, 18, primera etapa, la última, chocan el Deportivo Unión con Tres Corrales. 1 de marzo, 1 de mayo, puntero y seguidor. Capitán Bado, General Díaz y Guasucueño América Libre, el 24 de marzo de General Díaz, campeonato oficial de la Liga Pilarense de Fútbol en Bucú. El ingeniero mecánico automotriz Rubén Rivas explicó que el aumento del porcentaje del biodiesel en el diésel común no representa un riesgo para los motores siempre que se respeten las recomendaciones de los fabricantes. El diésel tiene muchos beneficios en cuanto al motor porque genera una mejor lubricación para vehículos que trabajan todos los días, como los autobuses, no hay problema.
2: El biodiesel tiene muchos beneficios en cuanto a para el motor. ¿Por qué? Porque primero genera una mejor lubricación en los motores. Sí que está hecho, ¿verdad? Por decir así, tiene una desviación de agua, pero esta es muy pequeña y en vehículos que normalmente, como por ejemplo los autobuses, que son vehículos que todos los días están trabajando, para un vehículo normal que trabaja todo el día no hay problema. Ahora, en el momento en el que uno deja reposar, deja parado el vehículo, es ahí cuando se produce esa separación de agua y lo que sería la parte de combustible. En este caso, ¿verdad? Si vamos a ir a eso, todo combustible, todo líquido tiene ese mismo problema. No, o sea que un combustible puro diésel no estaría excepto de eso. Por eso justamente los vehículos tienen su trampa de agua, sus filtros, ¿verdad? Para evitar todo este problema. El diésel, tanto para vehículos diésel con bombas inyectoras comunes o las bombas inyectoras Common Rail, son muy beneficiosos. Todo si se encuentra dentro del rango que el fabricante sugiere, ¿verdad? Normalmente sí, por supuesto, hay una tolerancia más, ¿verdad? O sea, que ellos dejan un margen de resistencia mucho más amplia, por decir así. Pero ellos siempre recomiendan un mínimo de mezcla del biodiesel. Yo creo que si no se supera esa recomendación, ¿verdad? Siempre para cada tipo de vehículo, como te digo, los de bombas inyectoras normales que utilizan el diésel común, se puede mezclar también para los diésel super común drive, pero siempre respetando las decisiones de los fabricantes, las recomendaciones de los fabricantes.
3: A ver, entonces, digamos, en general no hay mayores inconvenientes, salvo que se supere lo recomendado por el fabricante. ¿Cuáles suelen ser esos parámetros? Porque ahora creo que va a estar hasta el 10% de biodiesel en la nafta común. Pero en el diésel común, perdón. Sí.
2: Sí, en el diésel común. Ahora mismo con el tema, porque hoy día los diésel común, las grandes compañías están teniendo, a más de lo que sería los aditivos normales, están teniendo como el AdBlue, ¿verdad? Que son aditivos que generan mucha más potencia, mejora todo lo que es la parte de combustión, la parte de combustible. Información certera no tengo, no puedo darte ahora, ¿verdad? Pero como te digo, sí, la gente de Petropar están intentando levantar el nivel, o sea, la cantidad de biodiesel. Yo creo que detrás de esto hay un estudio grande, ¿verdad? Que se hizo a partir de esto, y siempre teniendo en cuenta a los fabricantes de vehículos. ¿Por qué? Porque si no, estarían perdiendo garantía en nuestros vehículos nuevos, tanto de las empresas. Yo creo que...
1: Escuchamos al ingeniero mecánico automotriz Rubén Rivas. Con ella ve Penendive, señor productor del departamento de Ñeembucú, Nutrición Animal Censal Penerano, en la segunda compañía Yeta Ití, calle Cerro Corá, con todos los balanceados para tus animales a Pendero Gaitepe, como mujer también la producto a buen precio y de buena calidad, llamando al señor Natividad Centurión al 0975-784-509 o al 0975-081-166, Nutrición Animal Censal. 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Y esto trae meteorología. Ambiente cálido hasta hoy, frente frío y tormenta desde mañana. La Dirección de Meteorología pronostica una semana fresca, a excepción de hoy lunes, que será el último día cálido. Se anuncian lluvias dispersas. 5:56 minutos.
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1: La temperatura del momento en la ciudad de Pilar, 17 grados 6 décimos. Humedad 95%, viento del sector sur a 8 kilómetros por hora, plafón 500 metros. Cielo cubierto, visibilidad 20 kilómetros. La presión 996.5. Máxima de ayer 30 grados a las 15:30 horas. Lluvia caída de anoche y esta madrugada en la ciudad de Pilar, 5 milímetros.
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1: Hora 6 en todo el territorio nacional. 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Esta información internacional trae Nemandu. Ah, es donde Gabriel Omar Batistuta. Nemandu. Goleador argentino en su tiempo. Y hoy goleador, pero del campo. De romper redes en el mundo a ser un motor del campo argentino. Gabriel Batistuta cambió los botines por las botas de campo y consolidó un presente impresionante como productor agropecuario en su reconquista natal en Santa Fe. Lejos de los flashes, el histórico goleador de la selección argentina administra una 20.000 hectáreas de campos, donde combina ganadería bovina con cultivo de soja, maíz y girasol bajo un modelo de alta tecnología. Con el mismo compromiso con el que defendía la camiseta, el Bati recorre diariamente sus establecimientos y apuesta por la innovación para hacer rendir la tierra. Un ejemplo de perfil bajo, trabajo y amor por nuestras raíces. Goleador de la tierra, la exitosa y silenciosa faceta de Gabriel Batistuta como empresario agropecuario en la Argentina. Sí, señor. Con ella ve Penendivé por Radio Carlos Antonio López de la ciudad de Pilar. Ya repetí, llega una cuña de bolsa de trabajo porque está viniendo de la visa. Va a posea. Se necesita tractorista para estancia ubicada en Ciervo Blanco, en Bucú, con referencia y con experiencia en tractor Valtra, uso de traila, rastra y patrola. Interesados en enviar mensaje por el WhatsApp al 0985-4098-55 y a trabajar, se ha dicho. Allá, Eina Curique, este día Santa Librada Ara. La familia Brites Amarilla invita cordialmente a participar de la fiesta en honor a Santa Librada, a realizarse hoy en el barrio Crucecita, calle Manuel Domínguez, General Pablino Antola, hoy lunes 20 de julio, a las 18:30 horas Santa Misa. Luego se llevará con una gran fiesta bailable con el grupo Eco Sonoro. Habrá cantina bien surtida, el acceso es libre y gratuito. Santa Librada Ara, hoy en el barrio Crucecita de la ciudad de Pilar.

0: 6:05, seguimos informando por Radio Carlos Antonio López. El director de Meteorología, Eduardo Domingo, informó que el fenómeno del Niño ya está presente y que sus efectos comenzarán a sentirse desde el mes de agosto. Explicó que este fenómeno se clasifica en débil, moderado, fuerte y podría estar vigente hasta el primer trimestre del próximo año.
1: Niño no es algo que lo detectemos aquí en Paraguay, claro, o en China o en Estados Unidos. El Niño es un evento océano atmosférico. Sí, se lo detecta en el océano Pacífico, frente a las costas del Perú, del Ecuador más o menos, y todo lo que está más al oeste de esa posición. Entonces se calienta, en el caso del Niño nomás ya voy a hablar, se calienta de más el agua, la parte más superficial del océano Pacífico, más tropical también, y eso empieza después a interactuar con la atmósfera. Entonces va colectando energía a la atmósfera, se mueven los vientos de una manera diferente allí en la parte tropical y comparten esa energía alrededor del planeta. Entonces el Niño trae diferentes formas de impacto alrededor del mundo. Va a haber lugares donde va a haber sequía, va a haber poco de incendio. Entonces, a no confundir lo que se lee, se escucha, se ve en las redes.
2: Sí.
1: Entonces, vamos a ir a nosotros específicamente. Epa, dice el Niño. Entonces, el Niño es allá en el océano. El Niño ya está presente. Pero muy bien dijiste, podría empezar a afectar. Entonces, no es que se enciende el Niño ya o mañana de abril a mañana. No. Tiene un tiempo, un periodo que puede ser ahora, este agosto, en el cual hay algo que se llama teleconexión. Por eso es que citó el ministro, ¿verdad? Entonces la etapa de instauración, de poner en funcionamiento el mecanismo ya de su pez, ya empezó mostrando su cara a Coanga o Utahina a otro lado, y puede ser ahora en agosto, ¿verdad? Yo le había hablado al ministro, le dije, recordemos que climatológicamente la tormenta de Santa Rosa nos indica que ya la atmósfera va hacia la transición, hacia la primavera, y probablemente ese es lo que se acordó, entonces citó eso, pero estamos esperando que sí, la primera tormenta que llegue en agosto podría ser atribuible a Santa Rosa, porque en la 30 exacto y tejo alguna vez es la tormenta, ¿verdad? 30 es Santa Rosa, pero a veces se adelanta, a veces se atrasa. Entonces le cité eso, Calixto, de que puede ser lo que podemos llamar la tormenta de Santa Rosa, que active ya y ahí nos indique realmente su teleconexión. Por eso habló seguramente de agosto, ¿verdad? Sí, lo de Santa Rosa era una parametrización nomás. Entonces, una parametrización normal, climatológicamente, que suele ser así, pero ya no se da pues en la misma fecha. Entonces, por ahí nomás viene la mano. Y lo más, el pico puede darse en primavera-verano. Esos 6 meses son los críticos. Tendría que ser entonces primavera 2026, verano 2027, y hablan los colegas, porque el Niño va a acabar, va a empezar, sino en Estados Unidos, Japón, claro. Australia, y nosotros nos guiamos por el servicio de Estados Unidos, y ellos indican de que puede alcanzar incluso el primer trimestre del año que viene, le hace nuestro verano, con mucha intensidad ahí, sobre todo el pico puede ser que esté ahí. Entonces nos queda largo trecho todavía, por eso es muy importante ponerse al tono, como bien decía, sí señor, prepararse ya. Por ello es que es importante más estar prevenido. Siempre uso este ejemplo, ¿verdad? Una vez y justo dice ella, pues ya te deré sabiendo que ya gestionaste algún proceso de prevención, entonces el famoso yato. Pero ¿qué es lo que pasa? Si vos te sentás a tomarte de y esperás que te venga y ahí reaccionar, es siempre más costoso, siempre puede ser más delicado, siempre puede tener un trasfondo, vamos a decir, un resultado muy negativo, ¿verdad? Pero si vos ya hiciste eso que estás diciendo, Carlito, ¿verdad? Sabes que por aquí tiene que correr, bueno, ya están los cauces o los desaguaderos, ya están preparados, lo que sea, cuando se trata de lluvia, ¿verdad? Pero también no se olviden que el Niño es temperatura elevada, o sea que hubo también en nuestro final de año y también a inicio del siguiente año. Entonces tenemos que preparar nuestro sistema de salud, tenemos que preparar nuestra gente, nuestra defensa también. A veces tenemos que poner no solamente el Estado, sino nosotros somos Estado, Ñandécula, Estado, y nada más soñamos, y nada, Ñandé, granito de arena, como dice la gente. Entonces ¿Qué, cómo nos vamos a cuidar después de un aguacero? Al toque voy a salir porque o timbota y nada, el jacubó, ¿qué es lo que hace? El famoso y nunca bien ponderado Aedes aegypti. Hasta entonces va a empezar otra vez el dengue, va a empezar toda esa. Entonces, eso tenemos que tener en cuenta, de que nosotros somos parte también de la solución. La ya guapuya, ya tereré, sin antes haber hecho algo.
0: 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Don Colás de Peñalur, de buen día. Campeonato Nacional B. Cuerpo y Arebello llegó a cubrir el partido en la ciudad de Pilar entre Unión y el 12 de junio. Unión le ganó al 12 de junio por 4-0 y clasificó a la segunda etapa del Nacional B. Y están los clasificados. Nacional B clasificado a segunda fase. Están los equipos. Está el Quinqueno de Itapé, Ciudad Nueva de Ciudad del Este, Pastoreo Fútbol Club, Juan Manuel Frutos, Guaraní de Fram, Atlético 3 de Febrero de Ciudad del Este, Guaraní de Mingaguazú, Deportivo Unión de la Ciudad de Pilar y RI Tres Corrales de Ciudad del Este. Todos contra todos, a dos ruedas, clasifican a semifinales los cuatro mejores. 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
1: 6:15 minutos 17:06 la temperatura en Pilar, capital del departamento de Ñeembucú. Ya saludo a mí a don Siriaco Barrios, ya en sintonía de Radio Carlos Antonio López, en San Ignacio Misiones, Aquetente, Sedenoya, Bey, don Gervasio Optazo, Cambacua Centro, Isla Ombuña, de productora Yeimo, Pumajo Chaparrón de Apuná, Ñandebe, Coapes, y don Gervasio Optazo. A gustar eso de la Batigol, oye, pues a Batigol, y vale con gente. Don Gervasio, buen día. La piel también sufre en invierno, ¿cómo protegerla del frío? Trae esta información. Para estos días se anuncia el descenso de la temperatura y el ingreso de jornadas frías, por lo que es importante prever la forma de tener la piel hidratada y cuidada, ya que las bajas temperaturas afectan a este tejido. El frío, el viento y los cambios de temperatura pueden afectar seriamente la salud de la piel, provocando resequedad, irritación y pérdida de su barrera natural. Por ello, mantener una rutina adecuada de cuidado durante el invierno resulta fundamental para conservarla hidratada, protegida y saludable, advierten desde el Centro Dermatológico dependiente del Ministerio de Salud Pública y Bienestar Social. Aunque muchas personas asocian el cuidado de la piel únicamente en el verano, los meses de baja temperatura también representan un desafío importante. La combinación del aire frío, la calefacción y la menor humedad ambiental favorece la deshidratación cutánea, por lo que es necesario reforzar los hábitos diarios de protección. Con ella, Bependendive por Radio Carlos Antonio López de la ciudad de Pilar. Vamos a más informaciones. Chorizo sanjuanino, una tradición culinaria que renace. Nacido como una receta familiar en San Juan Bautista Misiones, el chorizo sanjuanino se convirtió con el paso de las décadas en uno de los productos gastronómicos más reconocidos del país. Sin embargo, detrás de su valor cultural existe una actividad económica que hoy moviliza a productores organizados, genera oportunidades comerciales en varios departamentos y comienza a mirar hacia mercado más amplio. Chorizo sanjuanino, una tradición culinaria que renace. Se inicia proceso para proteger la denominación de origen del sombrero yataí de Teniente Sánchez Villalbín. El abogado Jorge Gutiérrez, agente de propiedad industrial, informó sobre la conformación oficial del Comité de Promoción de la Denominación de Origen Sombrero Yataí de Teniente Sánchez Villalbín, un paso que busca proteger y reconocer este producto nacional de nuestro departamento.
2: El sombrero yataí fue declarado como patrimonio material de la República del Paraguay en el año 2022. Es un producto estrella que tenemos en el departamento, que justamente lo que queremos hacer ahora de lo inmaterial queremos materializar a través de un registro, ¿verdad? Registro marcario, que en este caso se llaman sellos de denominación de origen. Lo que específicamente ayer nos fuimos a hacer es justamente con distintas instituciones, con la gente de la gobernación, la municipalidad de Villalbín y la asociación de artesanos, y con la gente de la Dirección Nacional de Propiedad Intelectual, es justamente hacer el comité de promoción para la solicitud de la denominación de origen, que es el sello justamente que va a administrar esto para poder identificar este producto que es único en la República del Paraguay, que es un emblema ya en nuestro departamento también. Justamente esto se va sumando como segundo producto ya, donde se indica de qué zona geográfica del país es, o sea que en Ñeembucú tenemos muchos productos que podemos ir desarrollando, y este es el segundo que está justamente encaminándose ya, y ya justamente se hizo la solicitud correspondiente. En este caso la solicitud fue firmada por nuestro gobernador del departamento de Ñeembucú, el abogado Víctor Hugo Nerón, el intendente de la municipalidad de Villalbín, el abogado también Sergio López, y el presidente el presidente de la asociación artesano de Ñeembucú bajo nuestro patrocinio. ¿Qué va a generar esto? Es la siguiente pregunta. La siguiente pregunta, esto va a generar formalidad y valor agregado. Porque hoy día se está vendiendo, como se dice, imaguareiza o así nomás como antes, ¿verdad? Esto lo que va a generar es que esto va a tener un sello a nivel internacional. Hay dos cosas, para que se entienda. Una cosa es la indicación geográfica o denominación de origen y otra cosa es la marca como tal. La denominación de origen o indicación geográfica, te doy un ejemplo, es como el queso Roquefort de Alemania. En realidad, Roquefort no es la marca, es el queso de esa zona geográfica, pero se conoce como, mundialmente, como queso Roquefort. Es un queso azul que tiene distintas marcas, ¿verdad? Es más bueno para que se entienda. Lo mismo que tequila también. Es la bebida de esa zona geográfica, entonces se conoce por la reputación de ese lugar. Significa que es un sombrero de calidad que tiene ciertas características y ciertas cualidades. Caso la miel, la misma cosa, que pasó por laboratorio, tiene normas europeas, significa que no tiene pruebas de laboratorio, que no tiene metales pesados, etcétera, etcétera. El caso, por ejemplo, del sombrero de Taí es único en el país, tiene cualidades que no tiene otro sombrero, lo estaban comentando justamente la gente, los artesanos, que están produciendo esto, que este es un sombrero que, por ejemplo, se moja y no se destruye como otros sombreros, sí. Entonces, tiene mucha durabilidad. Entonces, un sombrero de calidad, esto le va a dar un valor agregado y la posibilidad a ellos también de mirar afuera. Mirar afuera me refiero al exterior. ¿Por qué? Porque muchas veces, ¿qué pasa con nuestros productos locales? Acá no tiene tanto precio, digámosle, o no están valorados, no hay ganas de pagar tanto acá a nivel local, ¿verdad? Principalmente. Y en cambio, afuera, yo le estaba comentando justamente, tuvimos experiencia y conocimiento de que, por ejemplo, una camisa de Opoí en Paraguay se está vendiendo hace 180, 200 mil guaraníes y en Europa se está vendiendo a 120, 150 dólares. Entonces, es abismal. Pero ¿qué mira el exterior? El exterior mira justamente lo que nosotros estamos haciendo ahora, la denominación de origen, la zona geográfica de producción. Se mide la trazabilidad. ¿Quién produjo el producto? ¿De dónde se originó? ¿De dónde vino? Y esa es lo que nosotros estamos ahora solicitando, el sello de denominación de origen en este caso. Y eso es muy valorado en el exterior. Acá es una materia muy incipiente todavía. ¿Por qué te digo, Mario, esto? Porque miel de los humedales y embucú es la primera indicación geográfica del país. Imagínense. Claro. Y justamente por un lado está lo que te dije, la denominación de origen, que es justamente el registro del sello, ¿verdad? Que va a administrar la asociación. Y luego la asociación misma puede citar una marca o cada individualidad entre la asociación, entre los artesanos, puede tener su marca propia. Pero es la asociación la que va a administrar el sello. Ese sello, ¿qué significa? Ese sello significa que es un producto que tiene trazabilidad, que tiene desarrollado, por decirte, ciertas normas de calidad, y es la asociación la que va a estar controlando que se siga con esa calidad.
1: 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Con ella ve Penendi, ve por Radio Carlos Antonio López, Bienestar Animal. 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Municipalidad de Pilar. 6:25 minutos la ñan de hora, la temperatura en Pilar 17 grados 6 décimos.
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6: Con en llave PND 6:32 minutos, 17 grados 6 décimos la temperatura en Pilar. Lluvia caída entre anoche esta madrugada en Pilar, capital del departamento de Ñeembucú, 5 milímetros. El pasado sábado tuvo lugar la presentación del campeonato nacional U17 de básquetbol, que se disputará del 1 al 8 de agosto en Pedro Juan Caballero. El mismo se desarrollará en el Estadio Municipal Robert Acevedo Quevedo, el gigante de Peroba, y en el Estadio de la Federación de Básquetbol de Amambay en femenino y masculino. Las principales autoridades de la Federación de Básquetbol de Amambay brindaron los detalles en una muy concurrida rueda de prensa que tuvo lugar en la Cámara de Comercio de la capital de Amambay. Este nacional se disputará en la rama femenina en el Estadio de la Federación de Básquetbol de Amambay, y el masculino lo harán en el Estadio Municipal Roberto Ramón Acevedo Quevedo, campeones de Amambay, el gigante del Peroba. Por ahora ya confirmaron su participación las federaciones de Caazapá, Caguazú, Colonias Unidas, Concepción, Encarnación, Pilar, Coronel Oviedo, San Lorenzo, Guairá, Hernandaria y Amambay, además de los clubes Félix Pérez Cardoso y San José de Asunción. Este nacional se va a desarrollar de 1 al 8 de agosto en Pedro Juan Caballero. Profesionales pilarenses participaron en la construcción del puente internacional del corredor bioceánico. El ingeniero René Gómez, gerente de proyecto, informó que en la noche del pasado miércoles se logró unir los dos extremos del nuevo puente internacional que conecta Paraguay a través del Chaco con Brasil mediante el estado de Mato Grosso do Sul.
7: Y así mismo. Nosotros pocas veces en el día a día de la obra no tenemos esa visión, pero sí es impresionante lo que realmente se hizo, ¿verdad? Estamos uniendo esta ruta bioceánica físicamente, y la ruta bioceánica es como su nombre lo dice, la unión de dos océanos. Uh-huh. Lo que eso va a traer consigo, ¿verdad? el desarrollo y el vínculo entre todos estos países que está cruzando esta ruta, ¿verdad? Y así mismo son 4 años de una obra que inició hace 4 años, en 2022, ¿verdad? Hoy realmente estamos festejando un hito histórico dentro de la parte técnica, ¿verdad? Que es la unión de dos estructuras que se iniciaron en ambos márgenes, uno margen lado Brasil y otro margen lado Paraguay. Ahí, hoy se concretó ya esa unión física. Así como decís, estuvimos en un pico de obra, tuvimos casi 500 personas trabajando en forma directa, ¿verdad? Eso hoy está disminuyéndose, ¿verdad? A medida que va avanzando la obra va disminuyendo la cantidad de trabajo. Entonces hoy estamos con unos 150 personales en forma directa acá en la obra, ¿verdad? y sí tuvimos el apoyo técnico de muchas gente ya con el ojo de haber construido este tipo de obra, ¿verdad? Nuestro proyectista es un estudio especialista en este tipo de puentes atirantados, colgantes y puentes de grandes dimensiones. El estudio de Miranda, que es contratado directamente, un estudio, son profesionales italianos, ¿verdad?, que tuvieron a su cargo el proyecto y el acompañamiento de todo el desarrollo del mismo. También tuvimos con nosotros una empresa especializada en el tema de los tirantes, ¿verdad?, que otro ítem que acá en el Paraguay no tenemos ese tipo de empresa especializada, ¿verdad?, una empresa de actividad de origen alemana, ¿verdad?, y radicada también en una sucursal en São Paulo. Ese, también ese apoyo técnico tuvimos acá en obra. Y la mano de obra tanto también de ingenieros, técnicos, administradores, con un 95% de participación paraguaya. Hay que recordar que este es un consorcio binacional en el que está integrada por la empresa Tecnovil, la empresa paraguaya líder del consorcio, y dos empresas brasileras, Ciudades y Paulitec. Estas dos últimas empresas brasileras tienen también la experiencia ya en este tipo de puentes, incluso en el puente de la integración, ¿verdad? Ellos fueron participantes también del consorcio que construyó ese puente, ¿verdad? Un promedio de ancho, no, ingeniero residente que no supera los 30 años, así que la experiencia técnica de queda también es grandiosa, sí, sí, sí, sí. Y muy positiva para el país, ¿verdad? Son jóvenes que van a desarrollar toda su carrera dentro del país, así que esa experiencia tanto de obra, de planificación y de ingeniería que queda acá también en nuestro país, ¿verdad?, que es muy importante.
8: Totalmente, totalmente.
7: Bueno, y ahora con la concreción de esta unión, la unión de la estructura, uh-huh. Hoy queda todavía unos trabajos técnicos, ¿verdad? Ahora se van a completar algunos cargamentos de losas, de las losas retenidas, creo como le llamamos nosotros, que son las losas de parte del viaducto, ¿verdad? Una vez terminadas esas losas, se hace una nivelación total de cómo quedaron todas las losas. Se hace una verificación de las tensiones de todos los cables. Tenemos 168 tirantes con cables de 19 torones del primero a 41 torones del segundo. Entonces se hace una verificación total de las tensiones. Esos datos pasan al proyectista y ahí se revalúa unas que otras tensiones o sobretensiones que hay que corregirlas. Una vez terminada esa, ya empezamos a hacer lo que es la pavimentación asfáltica, todo lo que representa las obras complementarias, iluminación vial, la iluminación ornamental, que va a ser muy linda, va a ser una iluminación que vamos a tener los 168 tirantes que tenemos a tener iluminados, ¿verdad?, con posibilidad de cambio de colores, hacer diseños de banderas, tanto del lado Paraguay con la bandera paraguaya y el Brasil así mismo también. También vamos a tener iluminados los pilones principales alcanzan los 130 metros de altura, así que son imponentes, y vamos a tener una iluminación ornamental también con esa posibilidad de poder manejar los colores inclusive a distancia, ¿verdad? Sí, muchísima gente vino a Pilar de nosotros, por decir de un ejemplo, un jefe de seguridad, el ingeniero Michael Pilarense, tenemos parte la parte ambiental también, tenemos estuvo con nosotros el ingeniero
6: Gómez,
7: decidido justamente luego ahí en la Universidad de Pilar.
6: Hora 6:45 minutos, 17 grados 6 décimos la temperatura en Pilar. Ñandukuri al ingeniero René Gómez.
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6: Campeonato de la Liga Pilarense de Fútbol Ñembucú, homenaje a los periodistas deportivos de la ciudad de Pilar. Los resultados de la fecha 17, primera etapa. Unión le había ganado a 24 de marzo 3-0 con dos goles de Franklin Morales y uno de Matías Vázquez. El primero de marzo derrotó a Tres Corrales por 4-1. Tres tantos de Gustavo Paredes y el restante Jesús Salcedo. Para Tres Corrales el único gol Luis Medina. En el Emilio Sisulo, el club Capitán Bado, el pasado sábado, Capitán Bado le ganó a primero de mayo 1-0 con gol de Diego Vázquez. En el contralmirante Ramón Enrique Martino, el club General Díaz de local empató con Guasucueño 2-2. los goles para General Díaz, Lucas Franco y Pablo Falchi. Para Guasucueño, Hugo Muñoz y Erwin Santa Cruz. El máximo artillero del campeonato es el jugador Gustavo Paredes del 1 de marzo con 16 goles. En cuanto a la tabla de posiciones, el 1 de marzo es el puntero con 32 puntos. 1 de mayo, 30 puntos. Deportivo Unión, 30 puntos. Capitán Vado, 21 unidades. General Díaz, 20 puntos. 24 de marzo, el General Díaz, 19 unidades. América, 15. Tres Corrales, 8. Y el Deportivo Guasucueño, 8 puntos. La próxima fecha, fecha 18 de esta primera etapa, la última, chocan Deportivo Unión con Tres Corrales. 1 de marzo, 1 de mayo, puntero y seguidor. Capitán Vado con General Díaz y el Deportivo Guasucueño con América Libre el 24 de marzo de General Díaz. Por el Campeonato Nacional B, ayer en horas de la mañana en el Emilio Sisul, el Capitán Vado Barrio Loma Clavel, el equipo pilarense Deportivo Unión goleó al 12 de junio por 4-0 y se clasificó a la otra etapa del Nacional B.
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1: Hora 6:51 minutos, hora 6:51 minutos con Ella Bependendive por Radio Carlos Antonio López. La Municipalidad de Pilar, a través de la Secretaría de Producción, inició los trabajos de preparación de suelo en las campiñas del distrito. El secretario de Producción, Wildo Aquino Pérez, informó que las tareas se realizan con el refuerzo de maquinaria proporcionado por la Gobernación del Departamento de Ñeembucú, permitiendo brindar este servicio de manera totalmente gratis.
2: Sí, así mismo es. Justamente esta semana iniciamos nosotros, ¿verdad?, con lo que es el trabajo, ¿verdad?, de en la parte agrícola, ¿verdad?, de preparación de suelo, ¿verdad?, para nuestros productores acá del el distrito de Pilar, ¿verdad?, y lo que es algunos barrios y todas las compañías de que le corresponde a Pilar. Estamos arrancando porque teníamos ya algunos pedidos, ¿verdad? Coordinamos más o menos para estas fechas y ya a full con los trabajos. Tenemos un aproximado, ¿verdad? Suele variar un poquitito, ¿verdad? Pero no mucho. Tenemos un aproximado entre 350, a veces un poco más, a veces un poquitito menos, pero ese es más o menos el promedio, ¿verdad?, de beneficiados, ¿verdad?, durante estos años que estuvimos, ¿verdad?, trabajando con ellos. Y estamos nuevamente, como te comenté, arrancando. Estamos haciendo un trabajo en conjunto, ¿verdad?, con la Gobernación de Ñeembucú. Semanas pasadas el señor intendente, ¿verdad?, estuvo hablando con el señor gobernador, pidiéndole, ¿verdad?, si había la posibilidad de poder dar una mano, ¿verdad?, para el sector productivo, ¿verdad? Uh-huh. Anteriormente solíamos estar con maquinarias tercerizadas también, ¿verdad?, pero ahora un poco difícil la situación en la municipalidad, ¿verdad? Entonces estuvo hablando con el señor gobernador, ¿verdad?, y con su buena predisposición, ¿verdad?, dijo que sin problema también iba a ayudar acá al distrito de Pilar, y justamente con maquinaria de la gobernación ya estuvimos arrancando. Estamos hacia la zona de San Roque, ¿verdad?, con sus maquinarias. Esta mañana acá estamos ultimando detalles también desde tempranas horas. Ahora en minutos también ya arranca una maquinaria, ¿verdad?, que es de la institución municipal, ¿verdad? Estaríamos haciendo acá en la zona de algunos barrios de Pilar, y ya después estaríamos pasando en la zona de Yataytú, Cambacuá, Vallapuá y así sucesivamente. Y el otro tractor que está viniendo hacia el sector de San Roque. Después estaría ya pasando en la compañía Medina y tratar así de cubrir todo. Tenemos también una novedad, ¿verdad?, que ahí el encargado la parte vial, digamos, de verdad, de la gobernación, dijo que posiblemente la semana que viene estaría reforzando también con un tractor más.
1: Vamos a la agenda del presidente de la República, Santiago Peña. Hoy, lunes 20 de julio, 9:00, la reunión con el general Alcides Lovera, ministro jefe del gabinete militar en Burubizaroga. 10:00, la reunión con Luis Fernando Bernal, presidente de la empresa de servicios sanitarios del Paraguay, ESAP, Burubizaroga. 11:00, la reunión con Javier Jiménez, ministro, secretario general y jefe del gabinete civil en Burubizaroga. 15:30, la reunión con Roberto 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
1: Ambiente cálido hasta hoy, frente frío y tormenta desde mañana. La Dirección de Meteorología pronostica una semana fresca, a excepción de hoy lunes, que será el último día cálido, se anuncian lluvias dispersas. Para mañana martes se anuncia el ingreso de un frente frío, cielo nublado, viento del sur y lluvia dispersa con ocasionales tormentas eléctricas. Las extremas oscilarán entre 17 y 20 grados. Para el miércoles continúa el tiempo fresco con cielo mayormente nublado, viento del sector sur y precipitaciones dispersas. La mínima será de 15 y la máxima de 19 grados. El jueves y el viernes las temperaturas llegarán a 20 y 21 grados. Para entonces ya no se anuncian lluvias. 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Hoy lunes 20 de julio, Santa Librada, Ara. Oyente, buen día.

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1: Breve recordación de los medios de comunicación del Estado paraguayo a Manuel Frutos Pani. Nació en Asunción el 20 de enero de 1906. Falleció en Asunción el 11 de octubre de 1990. Junto con Juan Carlos Moreno González, creó la llamada zarzuela paraguaya como La Tejedora de Ñandutí, Corociré, Paloma Pará, Las Alegres Cuguaverá, María Pacurí, Raída Potú, con música de Eladio Martínez, y con Florentín Jiménez, Sombrero Pirí y Minas Cue. Este, un poema sinfónico, coral y narrativo. Lo más trascendente del aporte cultural de Frutos Pane está dado en el orden literario, como autor de obras teatrales y hermosas letras, como La Carreta, Cheburrito Lambaré, Chiricoé, Tus Lindos Ojos, Mujer Paraguaya, Chiperita, con música de varios autores. Fue una auténtica novedad que, en feliz conjunción del arte, extrajo del acontecer nacional su historia y leyendas, su fauna y flora, las imágenes de su folclore y su quehacer cotidiano, que permitió estructurar y subir a escena numerosas obras que constituyen retazos vividos y palpitantes de la vida campesina paraguaya en particular. Las obras teatrales de mayor resonancia fueron Amor Imposible, Pacholí, El Tesoro de los Pobres, La Lámpara Encendida, Pa' y Ernesto.

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0: Muy bien, 7 de la mañana con 28 minutos en la República del Paraguay. ¿Qué tal? ¿Cómo están? Buen día. Estamos aquí junto a Rodrigo Bernachea, ya presto para acompañar esta jornada, esta mañana. Ya con cielo gris este lunes, Rodrigo, ¿cómo está? Buen día.
1: Buen día, Mario. Sí, nuevamente inestable desde ayer a la noche. Gran nubosidad y luego ya algunas gotas nuevamente.
0: Bueno, tiempo inestable en este lunes para la ciudad de Pilar, para el departamento de Ñeembucú. En esta jornada vamos a estar compartiendo las informaciones, las novedades con relación a lo acontecido el fin de semana con... No muchas novedades, al menos en ámbito de policiales, no, sí. No escuchamos nada, ¿verdad? Bastante tranquilo, el Mundial terminó ayer, con algunas caravanas también por España.
1: Sí, ¿eh? Sí.
0: En varios puntos.
1: El festejo en el obelisco que se suspendió.
0: Ah, sí,
1: acá
0: sí,
1: en nuestro
0: sí,
1: obelisco.
0: Sí, sí, sí, sí. Se invitaron a gente a ir a festejar allí, ¿verdad?
1: Sí.
0: O sea, es que es increíble. Nosotros habíamos manifestado nuestro total apoyo a la Argentina, pero es increíble cómo hay gente que no soporta, o no sé cómo podríamos decirlo, estaban en contra de la Argentina, ¿verdad? Y bueno, llegaban dos muy buenos equipos en la final. Lógicamente que Francia mostró su categoría, realmente un equipo que juega muy bien al fútbol y que finalmente se llevó todos los premios, ¿eh? O se llevaron los españoles se llevaron, sí, todos los premios, ¿verdad? Bueno, muy bien, terminó la final, terminó el Mundial, ahora ¿qué hacemos? Dicen muchos, ¿verdad? ¿Qué vamos a ver, verdad? Porque nuestro campeonato no está muy... apetecible como para decir, wow, vamos a sentarnos a ver el campeonato local, ¿verdad? Pero por lo menos Gen, Unicanal, el 13, anunció que van a empezar a transmitir los partidos los paraguayos para la televisión abierta. Esa es muy buena noticia para la gente que gusta el fútbol.
1: El Brasileirão ya estaba...
0: El Brasileirão también, sí, va a empezar a transmitir.
2: El Brasileirão, sí, el campeonato de Brasil vamos a
0: poder ver por Unicanal, sí, el 13. O sea, la televisión abierta está apostando a las transmisiones y eso está muy bien. Hay que decir también que hicieron muy buen trabajo en el Mundial.
2: Excelente.
0: Un grupo de periodistas destacados como Salvador Ícar, como JJ y jóvenes que se sumaron, pero de muy buen nivel. Jorge Acosta, ¿cómo estás? Buen día.
3: Buenos días. Feliz arranque de semana laboral. Lo hacemos con mucha fe, expectativa en Dios, en la patria, en cada uno de los habitantes de nuestra hermosa nación guaraní. Ayer va a ir por Añandereta, Paraguay, Añandereta y Pilar, a tu y por Avendema, la sucursal del paraíso en la tierra. Bueno, veníamos hablando de la incursión de un frente frío débil que se iba a ir acentuando a medida que avanzaban la semana, bueno, se fue dando.

0: Y a partir del jueves las condiciones del tiempo mejoran. Ahí vamos a tener otra vez intervalos de sol, nubes y bueno, la aparición del astro rey, porque hasta el miércoles mayormente nuboso o cubierto estaría, muy poca presencia del astro rey. Entonces hasta el día miércoles es lo que estamos esperando, compañeros, audiencia. Bueno, pasamos de 32 grados a 17 grados y esto vamos para el martes, miércoles, orillaríamos ya los 10 grados de mínima. No va a ser muy pronunciado el descenso de temperatura, pero en relación a lo que estábamos teniendo, llegamos a amanecer con 24 grados. Esto con este veranillo que tuvimos y lo que la nota destacada del veranillo fue las ráfagas de viento, ¿verdad?
1: Que ya terminó.
0: Sí, el domingo ya. Ya amainó y se fue dando la transición, el cambio de dirección del viento. No obstante, salimos airosos en las dos situaciones, porque en el Chaco se llegó a registrar 90 kilómetros por hora, la región norte del país, la intensidad más fuerte. Nosotros orillamos los 50 kilómetros por hora. Creo que hay algunos que otros reportes mínimos de alguna consecuencia de estas ráfagas que tuvimos, ¿verdad? Pues sin mucha tempestad de polvo, la incomodidad. La patrona no estaba nada contenta con la... no le rendía la limpieza, barría, volvía otra vez toda la tierra, bueno, todo. Volaba la ropa, la casa del vecino. Pero bueno, era lo que había, ¿verdad? Inclusive el cruce de lancha se veía interrumpido de repente por las ráfagas, luego se liberaba, esto acá en el puerto Pilar, puerto Cano, ¿verdad? Y mucha dificultad ahí en el cruce. El pontón se hundió, y se arrima a la balsa y esto, un periplo para una carrera de obstáculos, ¿verdad? Para todo el pasajero que quiere ir hacia la Argentina o que quiere venir de la Argentina a Pilar. Realmente ojalá que se solucione pronto el tema del pontón que se hundió, ¿verdad? Principalmente para la gente de edad y bueno, es un riesgo para todo, ¿verdad? Es la forma que se está embarcando actualmente. Bueno, volvemos a lo que es las condiciones del tiempo. Decíamos que estas chances de precipitaciones persistirían hasta el miércoles. Los valores de temperatura estarían entre 10 a 12 grados. Las mínimas, las máximas estarían entre 16 a 18. Ahí serían los rangos de temperatura hasta el miércoles. Y el jueves esperamos ya tiempo bueno, se iría componiendo las condiciones del tiempo. Cielo parcialmente nublado, las máximas ya estarían en torno a los 20, 21 grados inclusive, y las mínimas también que irían en ascenso, entre 12 a 14 grados ya estarían para el fin de semana. Bueno, haciendo ya un pronóstico más extendido. Estamos a la altura de los ríos, río Paraguay, puerto de Concepción, 2 metros 34, estacionado. Asunción, 1,88, bajó 5 centímetros. Alberdi, 4,23, bajó 6 centímetros. Pilar, 4,24, bajó 3 centímetros. Humaitá, 3,38, bajó 2 centímetros. Vamos al río Paraná, que nos dice en Cerrito, 1,73, bajo 7 centímetros. Itacorá, 3,35, bajo 5 centímetros. Y zona Itapirú, 3,42, estacionado. Es lo que tenemos por aquí, compañeros, audiencia. Que tengan feliz arranque de semana.
1: Igualmente, Jorge Acosta, desde la Dirección de Meteorología Local, ¿verdad? Acá está instalada la alerta, la estación automática, ¿verdad? Acá en Pilar. Son los datos que estamos compartiendo.

0: hasta el miércoles iría esta condición de inestabilidad con frío, ¿verdad? Después estaría subiendo un poco más ya la temperatura de vuelta. Según se está anunciando, es que vamos a tener de vuelta algunas que otras heladas, pero ya no muy pronunciada o muy extendida la jornada de frío. Esto seguramente se va a ir dando a conocer a medida que transcurra este parte de este julio y agosto. Recordemos que el fenómeno del Niño está anunciado el inicio entre finales de agosto y septiembre, ¿verdad?
1: El fenómeno que marcaría el inicio del Niño sería la tormenta de Santa Rosa, decía Eduardo Domingo días atrás.
0: Bueno, vamos a esperar que no sea tan pronunciado, ¿verdad? Porque si bien se está trabajando en la digamos prevención o preparación del escenario, aún falta mucho todavía para poder tener todo bien, ¿verdad? Vamos a ver si hola, yo me escucho de vuelta, ¿verdad? Hay un o me parece a mí nomás, ¿eh? O se abrió todo completo y ese está, ¿qué, cuál es el que está jodiendo? Ahí está. Pasa que estamos rodeados de mucha tecnología en el ministerio y hace que
1: hola.
0: Con lo digital no funcione mucho, ¿verdad?
1: Hola.
0: ¿Sabes qué es lo que pasa? Es que es como el que vos te vas con toda la gana de carpir, ¿verdad? O pelando esa, ya, todas las mañanas tenemos este escenario acá.
1: Ya, claro,
0: ¿verdad? Vos querés, de cada piseja o pelando de asa, y vas a epitarla de cada piseja.
1: Este es el problema.
0: Este. Y vamos a desconectar nomás.
1: No, cambia ese a vos. Este es lo que está
0: cambiando. Este. Ah, bueno, y este vamos a tirar. Vamos a pasar así. ¿Estamos conectados?
1: Ahí está.
0: ¿Estamos conectados? Bueno.
1: No.
0: Sigue. Bueno. ¿Y si... ¿Y desconectamos este? Para probar. Yo digo que este. Sí, yo digo ese, sí. Sí, ese no... Bueno, disculpen a la audiencia, ahora estamos probando esto en vivo. Ahí sí. Ahí ya no hace. Perfecto. Muy bien.
2: Igual hace.
0: Sí. Podemos seguir así. ¿Qué hace? ¿Seguimos así o apagamos todo? Por un momento los micro rolón Rivas. Y sigue, bro. Sí. No, pero no. Yo digo que no son los micro. Son todos los mayores. O sea, el
1: ambiente.
0: ¿Eh? El no, y si se desconectamos todo ya. Y si desconectamos, pues este llama a ver si hay...
1: Desconectamos todo
0: que somos. Sí. Bueno. Vamos a la pausa, señoras, señores. Disculpen ustedes lo que está sucediendo en este momento, pero hacemos la pausa, ya venimos.

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7: 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Muy bien, 7:48 en la República del Paraguay. Está en línea el ingeniero Rodrigo Quintana, jefe de obra del Consorcio del Sur, tramo 2, ruta Humaitá, paso de patria Humaitá. ¿Qué tal, ingeniero? ¿Cómo estás? Buen día.
8: Buenos días, todo bien.
7: Bueno, ingeniero, gracias por atendernos bien temprano para ir un poco hablando de estos avances importantes que se está teniendo y estamos observando ya máquina en pista, para que nos pueda comentar un poco sobre los inicios de estos trabajos.
9: Se cortó.
7: Muy bien. Se cortó. Vamos a ver si puedo recuperar con el ingeniero estas novedades sobre el trabajo que están llevando adelante en nuestro departamento de Ñeembu. La delegación de la Asociación de Apicultores de Ñeembu estuvo participando del Congreso Nacional de Apicultura y Congreso Nacional de Meliponicultura realizado el día, en realidad los días 16 y 17 de julio, en la Municipalidad de Naranjal, Departamento de Alto Paraná, donde obtuvo el primer lugar en la Catación Nacional de Calidad 2026.
9: ¿Catación no es lo que se hace también con el
7: whisky,
9: con el vino? ¿Con el vino?
7: ¿Verdad? Sí.
9: Habría que preguntar.
7: Algo similar, ¿verdad? La prueba, ¿verdad? Los que son los catadores.
9: Sí.
7: Bueno, bien por la asociación, que está teniendo una intensa actividad de poder un poco instalar la marca, ¿verdad? El producto, uh-huh, que se ha conseguido mucho. Ingeniero, recuperamos la comunicación. Gracias por atendernos un poco y ponernos en detalles sobre los inicios de los trabajos en esa zona.
10: ¿Qué tal? Buenos días. Sí, con señal inestable estamos así hace unos días por las cuestiones climáticas.
7: Sí. Bastante, ingeniero. Bueno, ¿cómo están trabajando los inicios? Estamos observando ya imágenes de importante movimiento de maquinaria, ingeniero.
10: Sí, nosotros estamos iniciando ya hoy, completando con un cuarto frente de trabajo. Inicialmente comenzamos con dos frentes, ¿verdad? En el inicio del tramo nuestro, que es en Humaitá, hasta Paso de Patria. Entonces teníamos dos frentes de trabajo el mes pasado, uh-huh, y hoy estamos completando ya un cuarto frente de trabajo. Estamos abarcando cuatro frentes de trabajo con 5 kilómetros cada uno. Uh-huh.
7: Qué interesante este avance importante que ya están teniendo ustedes. ¿Y cuáles son los trabajos que están ejecutando. Tengo entendido que el tramo comprende prácticamente desde dentro de lo que es Humaitá hasta Paso de Patria, ingeniero.
10: Sí, nosotros estamos ubicados en el lote 2. El lote 2 comienza en la ciudad de Humaitá, frente a la comisaría. Ahí tenemos la intersección, que va a ser una rotonda que va a tener acceso a la parte urbana de Humaitá y a una circunvalación de 2 kilómetros, ¿verdad? Esa sería donde finaliza el lote 1, el tramo 1, y nosotros estamos iniciando ahí. Tenemos 2 kilómetros de circunvalación. Después, en ese sitio, ahora estamos trabajando hoy con trabajo ya de terraplén. Inicialmente estuvimos realizando trabajos de zanja de drenaje, es una zona bastante húmeda, entonces habría que canalizar el agua. Y bueno, ya después de esto, ya comenzando con el alteo del terraplén. Luego estamos ubicados también en la zona ya de Humaitá. Estamos en el kilómetro 7 al kilómetro 9 con limpieza de franja. Vamos a realizar también en breve las tareas de zanja de drenaje y posteriormente el terraplén. El tercer frente de trabajo está en la progresiva 12.400, que es la divisoria entre Humaitá y Paso Pucú, donde está el puente de Paso Pucú. Ahí tenemos una intervención de 2.000 metros actualmente y vamos a avanzar hasta el kilómetro 15. Ahí estamos haciendo ya hoy trabajos de terraplén. Y el último frente de trabajo está ubicado en el kilómetro 17. Estamos llegando ya a Paso de Patria. Tenemos una intervención de 3 kilómetros en el lugar con limpieza de franja, zanja de drenaje y trabajo de terraplén.
7: Dentro de lo que significa la intervención, por lo que estamos entendiendo, ingeniero, ya la liberación de franja, todos esos trabajos, digamos, previo, está todo correcto, no hubo mayores modificaciones para el arranque, el inicio de este tramo.
10: Nosotros inicialmente comenzamos con una propuesta de una franja de dominio de 50 metros, eso consensuado con el Ministerio de Obras Públicas, se tomó la decisión de tener una menor afectación posible y por el cual estamos trabajando en una franja de 40 metros hoy, ¿verdad? Que eso es referido al eje del camino, 20 metros cada lado.
7: Correcto, correcto. En ese sentido, ingeniero, estamos teniendo también, por lo que vemos, uno es la circunvalación y otros aspectos de obras complementarias que contempla igualmente ya dentro de lo que es este proyecto.
10: Sí, tenemos justamente 3 intersecciones, uno en el inicio del tramo, otro es donde finaliza la circunvalación, ahí tenemos una rotonda de vuelta y otra rotonda estaría en la parte de Paso de Patria, ¿verdad? Justamente estos lugares, estas intersecciones, ¿verdad? Se realiza de esta manera para que uno tenga varias direcciones, ¿verdad? Ingresos y salidas de la zona urbana.
7: Qué bueno. En cuanto a las dimensiones, esta ruta, muchos dicen, bueno, va a ser una ruta de capa, un asfalto diferente a lo que estamos acostumbrados. ¿Va a tener su banquina, todo lo que contempla un poco las demás rutas también?
10: Sí, esta es una ruta nacional, ¿verdad? Tiene que tener las medidas de una mínimamente una ruta nacional, ¿verdad? Tenemos 7,20 metros de pavimento en sí, que se refiere a 3,60 metros por calzada, ¿verdad? Esto es un pavimento rígido, un pavimento hormigón. Y las banquinas tienen 2,40 metros cada lado.
7: Correcto, correcto. Bueno, una intervención importante ya por lo que estamos observando, ingeniero, y ya seguramente irán midiendo en porcentaje de avance. 4 frentes de trabajo, estamos hablando de 5 kilómetros cada uno, totalizando un 20 kilómetros, que así como están las cosas en esta etapa previa, digamos, de terraplén, ¿esto están ustedes estimando tiempos o cómo manejan esos detalles, ingeniero?
10: Sí, el trabajo de alteo de terraplén, ¿verdad? Hemos previsto un año continuado con este trabajo, ¿verdad? Este es un trabajo inicial que se realiza para elevar el nivel del camino existente, ¿verdad? Porque el camino existente está en un nivel bajo. Entonces es necesario hacer el alteo del suelo, ¿verdad? Con un terraplén. Encima de esto viene el paquete ya estructural y la capa rodadura de forma ya para finalizar la ruta.
9: En cuanto a la situación de los puentes, ¿qué trabajo de modificación haría falta o están en condiciones, ingeniero?
10: Nosotros tenemos solamente un puente en nuestro tramo que es en Paso Pucú. Ese puente ya se hizo la revisión, se presentó justamente al ministerio como parte de nuestro proyecto y bueno, observamos que este puente no necesita ninguna intervención en cuanto a sus dimensiones geométricas, ¿verdad? Sí, un mantenimiento más que nada de forma preventiva y rutinaria.
7: Sobre el punto, ingeniero, y algo que se habló mucho sobre la ruta cuarta, por ejemplo, los humedales, ¿va a ser necesario en algún punto, de acuerdo a los datos que ustedes seguramente recabaron y lugareños también que manifiestan, de repente hay algunos humedales donde no un puente, pero sí un aliviadero de manera tal a que no haya una represa importante de la ruta, ingeniero? ¿Se vio esa necesidad o no mucho?
10: Sí, nosotros estamos proyectando actualmente unas 100 líneas de alcantarillas hoy de drenaje, ¿verdad? El tramo cuenta con 30, 35 hoy, ¿verdad? Cuando se hizo la construcción aquella vez. Se hizo allá por el año 2018-2019, se había hecho una intervención de un arripiado de una capa de entre 5 a 10 centímetros y una construcción de obra de arte tubulares pequeñas, ¿verdad? Eso es lo que es la característica hoy del camino existente. Y bueno, nosotros comenzamos ahora mismo a... Después de la presentación de nuestro proyecto, ya una vez aprobado esto, vamos a comenzar ya a realizar los trabajos de obras de drenaje, ¿verdad? Que son unas alcantarillas celulares que comienzan de tamaño desde 1x1 en adelante, ¿verdad? Tenemos 1x1, 1.5x1.5, 2, 2x2, y eso son simple, doble, triple, depende de cuál sea el punto donde se construye.
7: Se triplica prácticamente en cantidad, ingeniero.
10: Así es, así es. Ese es el concepto.
7: Correcto, correcto. Bueno, sin duda una obra importante se celebra. Esto va a permitir igualmente trabajar, el trabajo va a permitir la circulación normal de los vehículos. ¿Se trabaja a media calzada, ingeniero?
10: Hoy estamos trabajando así mismo, estamos trabajando en el trabajo de tener la plataforma de trabajo primeramente. Entonces el tránsito hoy no se ve afectado, ¿verdad? Sí, pedimos un poco de paciencia y de apoyo a los usuarios, porque en el lugar donde estamos interviniendo, ¿verdad? Debemos transitar con velocidades inferiores a la que estamos acostumbrados a realizar. Entonces el trabajo consiste en hacer tenemos un camino estrecho de 5 o 6 metros nada más, y bueno, la plataforma de trabajo va a tener como 20 metros. Entonces estamos trabajando en los costados ahora mismo.
7: En algún momento dado se va a optar por algunos caminos alternativos de acuerdo a lo que las intervenciones que se va a ir teniendo, o en lo posible se va a tratar de mantener un tránsito normal, digamos, ingeniero.
1: No, todo el concepto del trabajo es con un tránsito normal, ¿verdad? Puntualmente, si se necesitase algo, sea el caso, de forma puntual, eso se realizaría algún desvío, pero es mínimo.
7: Correcto. Bueno, lo que se va a necesitar es mucho material, ingeniero. ¿Cómo están con ese detalle? Se habla de que en Ñembucú no tenemos mucho material para el tema del alteamiento. Está recibiendo, digamos, de alguna manera la colaboración también de los propietarios, dueños de tierras que están permitiendo que puedan extraer los materiales necesarios para el levantamiento.
1: Y sí, hoy estamos justamente trabajando con suelo local. No tenemos previsto de ninguna manera ver otra alternativa. Tenemos buena aceptación de los vecinos, ellos están apoyando, ¿verdad? Están totalmente de acuerdo con esta obra, y bueno, están poniendo de su parte para que esto sea todo lo necesario que tengamos nosotros en el tramo, y esto sea más fluido y más rápido hacer.
7: Totalmente. Bueno, una obra importante, ingeniero. ¿Cómo están recepcionando la gente, esa comunicación social también, por sobre todo? Imagino que están recibiendo también el acompañamiento de la gente, porque es una obra importantísima para la zona, para Humaitá, para Paso de Patria. ¿Están viendo ustedes, están sintiendo también de esa manera la importancia y la relevancia de esta inversión que hace el gobierno?
1: Y prácticamente todos los pobladores, todos los vecinos o afectados, como se podría llamar, ¿verdad? Están afectados y no afectados, ¿verdad? Están conformes con... hicimos la socialización ya, ahora va a ser 15 días de aquella socialización. Nosotros venimos hablando ya con los vecinos de forma anticipada, meses atrás ya, contactando con los afectados, mostrándoles cuál va a ser la franja de dominio, el ancho de trabajo, en qué consiste el trabajo, cómo le puede afectar a su propiedad, y bueno, actualmente tenemos aceptación de todo.
7: Muy bien, ingeniero, agradecerte por el tiempo. Vamos a seguir comunicándonos contigo para actualizar los datos, para hablar un poco de la obra, para poner también en contexto de todos los pobladores esa hermosa comunidad de Paso de Patria, Humaitá, realmente sobre este trabajo que están llevando adelante. Así que gracias por el tiempo.
1: Dale, muy bien, gracias a ustedes.
7: Muy bien, ahí está el ingeniero Rodrigo Quintana, jefe de obra del consorcio Caminos del Sur. 4 frentes de trabajo están llevando adelante en estos momentos, 5 kilómetros cada uno, ya hablamos de 20 kilómetros de intervención.
9: Sobrarían 5 para, seguramente serán las intervenciones urbanas que va a tener también.
7: Exactamente.
9: Trabajo.
7: Son trabajos complementarios, como dos rotondas y una travesía urbana también, ¿verdad? Sí. Que comprende, creo que para Humaitá y tanto Paso de Patria. Realmente una inversión demasiado importante. Se hablaba de 50 metros de ancho total de la franja de dominio, pero finalmente quedó en 40.
9: En 40.
7: Y 20 metros la ruta, ¿verdad? Serían realmente una ruta con todos los estándares como ruta nacional, ¿verdad? La banquina, todos los detalles, las dimensiones también que va a tener. Algo importante, 35 líneas tubulares tenía la ruta vieja, ¿verdad? En ese sentido ellos están hablando de 100, ¿verdad? O sea, 100 lugares donde se va a tener el aliviadero de los tubos, ¿verdad? Sí. De diferente dimensión, de acuerdo también al espacio que necesite de repente esta herramienta importante, que hace que la circulación del agua no se vea muy obstruida de un lado a otro, ¿verdad? Lo que siempre se habló, ¿verdad? De que haya un aliviadero importante en ese sentido.
9: El tramo 1 es el que tiene mayor cantidad de puentes.
7: Sí.
9: Acá desde Pilar hasta Humaitá.
7: Tiene acá de Pilar hasta Boquerón, nomás luego tiene varios, sí. Varios puentes.
9: Y hay un puente particular que está medio...
7: inclinado.
9: Inclinado.
7: Pasa que en este tramo también, Rodrigo, entiendo yo por qué las modificaciones, porque hay varias curvas, ¿verdad?
9: Sí.
7: En este tramo, ¿viste que vos cuando te vas de un Pilar a acá? A Boquerón, nomás tenés una serie de curvas en este tramo al salir, nomás luego ya tenés varios. Bueno, entiendo que las modificaciones que ellos están presentando son un poco más complicadas que la que presentó este consorcio del sur. Entonces, habría que ver un poco si en algún momento dado hablamos con Celaya, con la planificación de obra del MOPC, cuál es el seguimiento que le están dando, ¿verdad? ¿Por qué no están todavía autorizados de poder iniciar los trabajos? Porque estamos hablando de una intervención ya con máquina en pista del tramo 2, el lote 2, que para mí comprende menos complicaciones.
9: Sí.
7: Ahí es más directo el tema. Y acá vos tenés, ¿qué tenés? Tenés suelo mucho más bajo acá en este tramo 1. Sí. Tenés más puente. Tenés
9: la corrección de la ruta en las curvas.
7: En las curvas. Tenés más corrección. Tenés intercepción de tramo con otra ruta. Sí. O sea, una serie de escenarios. Entonces, ahí es donde creo yo que el MOPC tiene que hacer ya una intervención un poco más para que arranque ya, ¿verdad? Porque ellos están ya instalados de alguna manera acá.
9: Y la franja también es mucho más angosta.
7: Mucho más angosta.
9: En este tramo.
7: Inclusive algunos propietarios han acercado mucho a la ruta, ¿verdad? Y hay una situación de por ley que se tiene que respetar, ¿verdad? Y vamos a ver cómo finalmente se da esta situación con la empresa, los propietarios, la propuesta que presentaron y el MOPC, cuál es la rigurosidad o la agilidad que le están dando para que esto pueda ya también sentirse en avance, ¿verdad? Bueno, pero lo importante es que está en marcha, ¿verdad?
9: Y que la empresa también mantiene transitable el tramo donde trabaja, ¿verdad? Eso es bastante importante, ¿no?
7: Bastante importante. Ahora, fíjate vos el tramo que va acá, a Boquerón. Ese es un tramo bastante angosto.
9: Sí.
7: Ahí va a empezar seguramente los costados a cargar. Acá tienen también más cargamento que hacer prácticamente este tramo 1,
9: sí.
7: ¿Verdad? Mucho más, porque tenés más humedales, más complicado, ¿verdad? Ahí hay que ver si cuál va a ser la opción, si esos puentes están aptos también para que se utilice como tal, ¿verdad? Acá tenés una serie de, ¿cuántos puentes? 5 o 8 puentes, para tener esos puentecitos.
9: Los pequeños.
7: Los pequeños. Sí. Bastante tenemos.
9: Después hacia Arroyo Hondo.
7: Sí. Creo que esos puentes grandes que se habían construido ya estaban en una cota calculado con lo que se tiene normalmente en el departamento. Por eso es que se ve muy alto en comparación a nuestra ruta, ¿verdad?
9: Y habría que cargar mucho material para...
7: No, y se tiene, va a ser un trabajo de cargamento importante para llegar a la cota, al nivel que se tiene que llegar. Por ello le preguntaba yo sobre el tema del de la línea de tubo para alivianar, porque se va a cargar más la ruta y ya no va a haber posibilidad de que ante un escenario de mucha lluvia el agua de repente pueda cruzar o desagotarse con mayor rapidez. Va a ser mucho más alto el nivel de la ruta. Entonces, se estima que en el tramo 2 se va a triplicar la línea de tubos para el desagote o la circulación de agua en ese sentido. Muy, muy importante.
9: Y se maneja también la adenda para que pueda continuar hasta llegar a General Díaz, ese proyecto.
7: Ojalá que se pueda dar. O sea, el circuito que vamos a tener ahí es... Ahí sería total.
9: Espectacular.
7: ¿Verdad que ahí sería total? Porque vos te vas... Bueno, tenés dos escenarios. ¿Y qué dijo... Yendo de acá hasta Humaitá, Paso de Patria, General Díaz, ¿verdad? Y de General Díaz, si bien está, no, no sé en qué condición estará ahora, pero el tramo del lago Quinado, eso con un recapado podría ser una opción bastante interesante, ¿verdad? No sé si el recapado con este tipo de material de hormigón, con fibra, o un recapado asfáltico, ¿verdad? Pero al menos ya hay una base para manejar, ¿verdad? Y se habla, e inclusive el viernes el vicepresidente, tené lo que dijo el vicepresidente en Ayola sobre la ruta Misiones-Yaburú. Mañana el vicepresidente anunció que va a estar en el Congreso. ¿Por qué digo esto? Porque estamos hablando de un circuito y que en su totalidad lo que se pretende es que este corredor suroeste en realidad comience por Pilar, Humaitá, Paso de Patria, General Díaz, Mayor Martínez y se conecte con esta ruta que va a Cerrito y Laureles. ¿Cuál fue el pedido de la gente de Mayor Martínez? Que haya una ruta que le conecten a ellos con este tramo, ¿verdad? Que creería yo que no va a ser muy, muy largo el
9: Creo que
7: tramo.
9: fue aprobado ese.
7: Y entonces, si esa modificación se incluye en el proyecto, estamos hablando de una red conectada en su totalidad de los distritos con ruta de todo tiempo, ¿verdad? Para el circuito total del departamento de Ñeembucú.
9: El
7: Escuchemos
9: presidente.
7: lo que decía el presidente Santiago Peña sobre este tema, ¿eh? Escuchemos.
8: Así que quiero dejarle eso al vicepresidente, que realmente el padrino de ese gran proyecto del Corredor Sur. Así que realmente, pero bueno, van a haber novedades, el vicepresidente personalmente.
11: El padrino de ese gran proyecto del Corredor Sur. Así que realmente, pero bueno, van a haber novedades, el vicepresidente personalmente se está encargando de llevar adelante. A mí me tocó hacer las gestiones nuevamente, y repito esto porque muchas veces no se entiende el tema de los viajes, ¿verdad? Pero fue un viaje a Japón donde fuimos a cerrar el financiamiento para ese proyecto que realmente va a ser una transformación para toda la zona sur del Paraguay. Así que realmente estamos muy, pero muy...
7: Bueno, ahí está. Y después habló el vicepresidente, ¿verdad? ¿Quién es el padrino, el gestor de todo esto? Y ahí volví a recalcar sobre los viajes del presidente Rodrigo. ¿Te acuerdas que este proyecto no estaba todavía previsto para que se inicie ahora, ¿verdad? Estábamos hablando de una posible o un posible acuerdo recién, ¿verdad?
9: En el 2028.
7: ¿Qué es lo que se hizo? Se adelantó ese viaje del presidente para ya acordar con el gobierno del Japón y que esto pueda ya ingresar con mayor rapidez. Y se adelantaron los tiempos a insistencia de este señor, Pedro Aliana.
12: Vamos a hablar el martes. El martes voy a estar visitando el Congreso. Estuvimos trabajando toda esta semana en ultimar algunos detalles sobre ese préstamo. Estuvimos trabajando con la ministra Claudia, con el ministro de Economía y Finanzas. Y el martes voy a ir al Congreso y seguramente ahí van a tener la noticia. Pero muy buenas noticias para Misiones, para Ñeembucú y por supuesto para la República del Paraguay. Una gestión que vengo llevando hace años. Y si no hubiese sido por la gestión del presidente de la República, esto no iba a estar ni siquiera en la mesa de diálogo, porque fue el presidente de la República, pedido mío, cuando fue a Japón, que le dije para ver de adelantar los procesos, porque Japón, la JICA, recién iba a habilitar que se inicien los procesos en el 2028. Entonces, si hay noticias ahora, quiere decir que estuvimos haciendo buenas gestiones especialmente para estos dos departamentos.
7: Muy bien, ahí está. Mañana vamos a tener. Hay que tener en cuenta que hay ciertas condiciones que hay que cumplir, ¿verdad? La JICA, el gobierno del Japón, son muy exigentes, muy cautelosos con el tema de los procesos. por lo que decía ahí Aliana, de que se adelanta esto gracias a las gestiones del presidente de la República a instancia y pedido del vicepresidente de la República. ¿Cuánto vale esto? Vale muchísimo, ¿verdad? Que se inicie lo antes posible. Y estábamos hablando, según lo que señalaba y adelantaba en la entrevista por radio Carlos Antonio López, el vicepresidente decía de que a finales de este 2026 e inicio del 2027, Rodrigo, se
9: tendría ya la licitación, decía.
7: Licitación.
9: 154 kilómetros.
7: Kilómetros.
9: Y 25 intervenciones en áreas urbanas.
7: Bueno, ¿cuánto vale esto? Vale muchísimo, ¿verdad? Estamos hablando de la ruta, una de las rutas más esperadas en el departamento de Ñeembucú, por lo que implica esa conexión de los distritos del sur de Ñeembucú y la gran producción que se tiene en esa zona, ¿verdad? No estamos hablando solamente de caminos para transitar, sino que estamos hablando de caminos para el desarrollo de la ganadería, del turismo, de pequeñas industrias que se pueden instalar en esos lugares por las condiciones también geográficas que se tiene, ¿verdad? Porque la condición geográfica de Humaitá, Paso de Patria, es totalmente distinta a la condición geográfica de Cerrito, por ejemplo. Hay cuestiones que se pueden, Villalbín, que se puede explotar muchísimo más, Laureles, y la conexión física de Camino de Todo Tiempo con Misiones, que también ya tiene Camino de Todo Tiempo hasta Yabebuire, hasta ahí, ¿verdad? O sea, vos llegas ahí y ves que tenés, ¿cuánto? 40 kilómetros creo que hay ahí de Camino de Tierra hasta Laureles.
9: 30 por ahí.
7: Y vos ves que estás ahí cerquita, pero transitarlo no es...
9: Ese tramo es bastante complicado también para llegar hasta Yabebuire.
7: Es así, es bastante difícil, por las imágenes que solemos ver. No es nada fácil, pero igualmente la gente utiliza el tramo.
9: Sí, claro.
7: Para la pesca, para el comercio. Hay un permanente intercambio entre Misiones y Ñeembucú por esa vía. Y en condiciones de camino, de buen camino, eso aumentaría 5 veces más. Uh-huh. Y permitiría también que el departamento de Misiones con Ñeembucú en esa zona se desarrollen de una forma diferente. Bueno. 8:19 en la República del Paraguay. Sí. Faltó un poquitito, ¿verdad?
9: ¿Me acordaron de algo ahí?
7: Sí, yo creo que sí, ¿verdad? Ya no hay ese ruido molesto que estábamos teniendo. Bueno, ayer terminó el Mundial, Rodrigo.
9: Sí.
7: Ganó...
9: España.
7: España.
9: Nervioso Paredes.
7: Vos sabés que... todo, no, pero el partido estaba en un voltaje bastante alto. Imagínate que la última selección campeona vuelve a llegar a la final. Y ya llegó diezmado el equipo argentino, ¿verdad? Con varios jugadores que ya estaban con cierta sobrecarga, se vio eso, y España fue de menos a más. Recordemos que España comenzó empatando su primer partido en el Mundial, y un seleccionado que encuentra a sus valores en un nivel altísimo, como el ganador del Balón de Oro, el caso de Rodri, un extraordinario mediocampista que prácticamente maneja el equipo, un delantero muy poco vistoso, ¿verdad? Lo de su delantero, el número 21, y Lamine, que no, si bien no fue el gran mundial de Yamal,
9: no me esperaba más,
7: pero tuvo su participación, su cuota de peso en el equipo. Dani Olmo, un gran mundial del número 10, y algunos jugadores que empezaron a aparecer, como el caso del autor del gol de ayer, ¿verdad? De Torres, sí. Que termina concretando el gol de la victoria. 1-0 terminó el partido, si bien se convirtió en otros goles que fueron anulados por posición prohibida. Fue un lindo partido. O sea que Argentina tuvo al final también como para empatar. No supieron capitalizar, ¿verdad? Muy buen mundial de Messi, buen mundial de varios jugadores de la Argentina. Termina.
9: Correcto arbitraje también.
7: Correcto arbitraje, sí. Para una final estuvo bastante bien, ¿verdad? Muchísima gente en su. Se vendieron toditos los. Digamos, las entradas. Un lindo show también, ¿verdad? Aparecieron varias figuras, sí. Exfutbolistas, actores, cantantes, aparecieron los chicos con Shakira. Fue una linda fiesta que termina dándole el título al mejor equipo. Hay que decir, un equipo que juega muy bien en España. Su segundo título.
9: Un solo gol recibido toda la Copa.
7: No, las condiciones para lo que era quien estaba como favorita para esa en cuanto a selección era España. Pero uno como dice, estaba con la entrega, la garra y la magia de Argentina, ¿verdad? Que en muchos de los partidos apareció. Argentina recibió muchos goles. Creo que Dibu fue el arquero que más gol recibió en el torneo. Sí, mal no leí en alguna parte. Pero en líneas generales es un equipo que dejó sin duda mucha emoción. Argentina igualmente celebró y destacó la participación de su seleccionado. Anoche en el Obelisco fue una linda fiesta, por lo que se estuvo viendo por la televisión. Y deja una gran enseñanza también todo el proceso que tuvo Argentina. Un técnico totalmente desconocido, un técnico que fue rechazado por la gran mayoría de los medios, los periodistas. Y que terminaron tragándose sus dichos y celebrando un Mundial, dos Copa América y de vuelta una final de esta última Copa del Mundo. Creo que lo que lograron Scaloni, decía él en conferencia y muy quebrado, muy emocionado, de que va a ser muy difícil volver a juntar un grupo de esta característica que jugaban para su selección por un jugador, ¿verdad? Porque eso es lo que se nota, ¿verdad? La entrega que dan. Ayer no fue el mejor partido de Messi. Argentina se vio superada en todas las líneas. Realmente no pudieron capitalizar ese juego. En algún momento dado empezaron a hacerlo, pero a España realmente superó en todas las líneas a la Argentina y termina coronándose campeón.
9: ¿Y ahora qué?
7: ¿Ahora qué hay?
9: ¿Ahora qué hay?
7: ¿Ahora qué hay para ver,
9: chico? El poderoso fútbol de primera.
7: El fútbol de primera, en Argentina continúa el fútbol, en Brasil también.
9: Sí, he visto partidos en donde viene marcando nuevamente Segovinha.
7: Segovinha, ¿no? Segovinha que fue, en su momento fue la gran...
9: Está en el América Mineiro.
7: Sí.
9: Segovinha.
7: Varias transferencias también entre el Mundial y estos días del fútbol paraguayo hacia afuera y también jugadores que están llegando para reforzar los equipos paraguayos, ¿verdad? Creo que dos jugadores llegaron a Cerro Porteño. Olimpia le trajo al jugador de
9: Nueva Zelanda.
7: Nueva Zelanda, sí. Al del Instagram, ¿verdad? Se lo conoció de esa manera, ¿verdad? Bueno, y estaba viendo una información que tiene que ver con Paredes. Recién estaba diciendo que Paredes estaba nervioso. O sea que Paredes es, te digo, es una de las piezas clave y punto alto en este seleccionado argentino, en este mundial. Es hijo de una paraguaya, Azucena, su mamá, creció rodeado de ciertos aspectos de nuestra cultura. Le encanta la sopa, la chipa guazú, el boriborí. Cuando él vivía en Europa, cada vez que su madre viajaba, lo primero que le pedía era que le lleve estos productos. Además, habla y entiende algo de guaraní y es hincha del Club Cerro Porteño, el doctor Domingo Leandro Paredes. De muy buen andar. Él en sus inicios en Boca y hasta hace poco en la selección, inclusive le decían paraguas a sus compañeros. Porque creció, su entorno era... Porque normalmente los paraguayos que van a la Argentina tienen su colonia paraguaya, o sea, se juntan los paraguayos. Entonces creció en ese ambiente y termina, lógicamente, inclinando jugar por la selección de juveniles, ya en su momento número 10 del Boca Junior, y termina jugando por la selección argentina. Esto también... Lógicamente, para los que están en un alto nivel, porque él fue muy temprano pretendido por Barcelona. No accedió a esa temprana aventura que se le propuso a la mamá y termina quedándose en Boca. Después hace el salto a Europa. Nos decía nomás de que también esto habla de lo pobre que es nuestra organización de la Asociación Paraguaya de Fútbol, ¿verdad? Que en su momento no supieron capitalizar jugadores como esta característica. Sí, ahora están trabajando un poco mejor en ese sentido, pero acá vemos que nos falta muchísimo para tener un fútbol un poco más competitivo, ¿verdad? Más inversión, muchos aspectos.
9: Demasiadas cosas, por...
7: Sí. Y lo que denunció, lo que veníamos escuchando, lo que dijo Regis, el representante de futbolista. ¿Cómo el nepotismo del fútbol?
9: Pero él también.
7: Algo así, ¿verdad? No, claro. Todos tienen sus intereses, ¿verdad? Pero es lo que se ve, porque hay muchos talentos desperdiciados en el fútbol, principalmente en el fútbol de tierra adentro, de donde normalmente salen los grandes jugadores. ¿Por qué digo esto? Porque si bien si nos comparamos con la Argentina, Argentina tiene varias villas, ¿verdad? Y si vos te fijas, casi en su mayoría los grandes jugadores de Argentina salieron de las villas, ¿verdad? Salieron de abajo. Y es lo que en algún momento dijo Scaloni cuando se refirió, son como indios, dijo, ¿verdad? Y sí, porque
9: tiene más torneos.
7: Tiene más torneos.
9: Bastante torneos.
7: Y tienen también en sus respectivos barrios lo que son lo papi fútbol o lo baby fútbol que se juegan bastante y de competencia. Y son los inicios de los jugadores, ¿verdad? Es lo que normalmente se hace en Argentina, el futsal, ¿verdad? Uh-huh. Eso le ayuda muchísimo en el tema del manejo del balón, la destreza. Entonces, ellos enfatizan mucho esos aspectos y una diferencia enorme en ese sentido. Bueno.
9: ¿Y la Copa Libertadores vuelve el 11 de agosto? Los primeros partidos de octavos de final.
7: ¿Cerro juega?
9: El 12.
7: El 12.
9: A las 7 de la
7: tarde.
9: Tarde.
7: Mira, muy buen horario. Palmeiras.
9: Mismo día juegan Cruzeiro Flamengo a las 9:30 de la tarde.
7: También. Qué manera de ganarse al público el paraguayo Gustavo Gómez, que a propuesta de la hinchada quieren una estatua de Gustavo Gómez a las afueras del estadio de Palmeiras, que en su llegada prácticamente casi lo llevan a Gustavo Gómez los hinchas. Impresionante, el jugador más ganador del Palmeiras, Gustavo Gómez, nuestro capitán de la selección paraguaya. Bueno, y estamos esperando que dice Gustavo Alfaro, Héctor Domingo Rolón.
9: Está de vacaciones.
7: Está de vacaciones nuestro técnico. 8:30. Vamos hasta la dirección de policía del departamento de Ñeempucú para compartir el informe de prensa del suboficial Claudio Arce. Malena Cáceres. Escuchemos.
13: Saludos cordiales, compañeros y audiencia. Desde la Oficina de Relaciones Públicas de la Dirección de Policía de Ñembucú, compartimos el resumen de novedades del fin de semana. El día viernes 17 de julio, la Comisaría 24, en Tonono, informó el destechamiento parcial de una vivienda a consecuencia de fuertes ráfagas de viento, ocurrido el día viernes, siendo las 14:30 horas, resultando afectada una vivienda ubicada en la calle 6 de diciembre del barrio Tononó, propiedad del señor Anselmo Sánchez Céspedes, domiciliado en el mismo lugar. Intervinieron personales de patrulla de esta dependencia, a quienes el dueño de la casa manifestó que su vivienda experimentó daños en la parte del techo tipo zinc, ocasionado por fuertes ráfagas de viento, no habiendo lesionados. Se comunicó a funcionarios de la gobernación de Ñembucú del Comité de Emergencia Departamental. Por otra parte, el día sábado 18 de julio, la Comisaría Tercera Villa Paso informó detención de persona por incumplir medidas alternativas a la prisión, arresto domiciliario. Procedimiento realizado siendo las 21:20 horas sobre la avenida José Gaspar Rodríguez de Francia, casi Padre Federico Esquiabón, del barrio Villa Paso de la ciudad de Pilar, lugar donde fue sorprendido incumpliendo la referida medida, por lo que fue detenido un ciudadano paraguayo soltero de 19 años de edad, de profesión jornalero, domiciliado en el barrio Juan Pablo II.

0: recluido en libre comunicación y a disposición del juzgado competente. Por otra parte, el día domingo 20 de julio del 2026, la Comisaría 26 de Alberdi informó la recepción de detenido procedente del Departamento de Investigaciones, procedimiento realizado en la misma fecha, siendo las 2:40 de la madrugada en sede de la comisaría. Se trata de un ciudadano paraguayo de 27 años de edad, con domicilio real en la compañía Lomas del distrito de Alberdi, detenido en cumplimiento a un oficio del Juzgado Penal de la Adolescencia de Pilar, en el marco de una causa por supuesto hecho de transgresión a la ley 1340/88 y contra la propiedad de los objetos, posesión de estupefacientes y hurto agravado. El mismo fue presentado en la comisaría por el personal del Departamento de Investigaciones con diagnóstico médico del Hospital Distrital de Alberdi y se encuentra recluido en sede de la misma comisaría en libre comunicación y a disposición de la justicia. Por último, recalcamos que continúan los trabajos preventivos de patrulla y control aleatorio de vehículos y personas en todo el departamento. Por su atención, muchas gracias.
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2: Muy bien, muchas gracias. Malena Cáceres, de la Dirección de Policía del Departamento de Ñemu. Recorrido por Añacua el viernes, Rodrigo, un avance importante, sin duda, esta gran reactivación de este trabajo, ¿verdad? Tras los ajustes que hizo también la EBI, y habló el director de la entidad binacional Yacelental, licenciado Luis Benítez, con respecto a este recorrido por Añacua junto al presidente de la República, Santiago Peña, y el vicepresidente Pedro Aliana.
3: Sí, realmente muy feliz porque venimos trabajando una obra que estaba parada sin financiamiento. Hoy está trabajando 800 personas, 400 de Argentina, 400 de estos lados, que significa un aliciente económico para esta zona del país. Para nosotros, quedarnos en la historia de avanzar con esta obra es un privilegio y estamos muy contentos con el avance y estamos trabajando bien. Hoy tenemos buena relación con Argentina, eso facilita el flujo de dinero que nosotros podamos priorizar, ¿verdad?, el pago de esta obra. Sí, estamos ya en un 46%, estamos, y bueno, la idea es el primer semestre del 2028 instalar la primera turbina. En eso estamos, cronograma, pero dependemos mucho también. Este próximo semestre hay mucha lluvia, a lo mejor atrasa un poco, pero dependemos ya de la naturaleza, pero estamos trabajando para eso.
4: ¿La ruta 1?
3: Eso está con el Ministerio de Obras Públicas, pero sí, realmente muy feliz porque venimos trabajando una obra que estaba parada.
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2: Muy bien, ahí está el director de la entidad binacional, Yacelera. Qué gran desafío en sus inicios, ¿verdad? En tema de la entidad binacional. Y qué gran tarea en el sentido de poder reencauzar, pero no darle continuidad a esto y tapar la realidad, ¿verdad? Porque no se olviden que en su momento el director había dicho que había un quiebre económico importante en la EBI, ¿verdad? Y muchos de los yo soy yo escuchando la grabación nomás. Es un poco lo que señalaba, ¿verdad?, con respecto a la realidad que tiene la entidad binacional ahora en poder reencauzar estas obras, pero con un mejoramiento institucional durante el proceso, ¿verdad? Porque bien podría ser también, ¿verdad?, que supuestamente está todo bien, pero no hablar con la realidad. Recordemos que en su momento también el director dijo que las turbinas ya pasaron su tiempo de, ¿verdad?, y se tiene que, su vida útil, se tiene que empezar a renovar. O sea, son aspectos demasiado importantes en la seriedad con que administra una de las instituciones, las entidades más importantes que tenemos en la generación de energía y la generación de recursos también para el país. Bueno, 8:38 ya, ¿verdad?
5: Sí.
2: Sí, 8 con

0: Vamos a hablar sobre la miel. ¿Verdad?
1: Catación.
0: Catación. ¿Eh? Ah, no, también, ¿sí? Y creo que ganó en Bradford el animal. No sé nomás si esto estaba acá en Yembu. La miel, sí. No, estaba diciendo de que Guillermo Sisson ganó su...
1: Rural ganadera.
0: Rural ganadera. No sé si eso
1: está... Reproductor macho en
0: Bradford. Bradford. Sí, así mismo. Bueno, 8:39. Horacio Carte estuvo en la final del Mundial Rodrigo Bernachea.
1: Sí, señor.
0: Un encuentro con Rubio, el secretario de Estado del Estado Unido. Estuvo con el presidente de la Conmebol. Y presente en tierras de Estados Unidos. ¿Cómo queda todo este tema? Bueno, muchos se quisieron seguramente morir con este
1: escenario. ¿Por qué? ¿Se cumplió su pronóstico?
0: Muchos decían que se estaba esperando la extradición, más allá del empresario paraguayo y actual titular de la ANR, Horacio Carte. Finalmente él participó de la final del Mundial. Bueno, está en línea el licenciado Atilio Benítez, técnico referente apícola del CDA Ñembucú. ¿Qué tal, licenciado? ¿Cómo está? Buen día.
2: Mario, y también a tu amable audiencia.
0: Gracias por atendernos, Atilio. Una delegación de la Asociación de Apicultores estuvo participando en Alto Paraná de un evento. ¿Puedo comentarnos un poco al respecto, Atilio?
2: Sí, estuvimos participando en el 11º Congreso de Apicultura y 9º de Liponicultura, que fue realizado en la ciudad de Naranjal, departamento de Alto Paraná, entre el día jueves y viernes 16 y 17 de enero. Y en esta participación hubo una, aparte de la minuta que presentaron el Congreso, también hubo una competencia, ¿verdad?, de demostración de miel, como también la catación para calificar la calidad de la miel a nivel nacional. Y en esa competencia, Ñembucú, con su miel de abeja, o producimos miel de Ñembucú, sacó el primer puesto.
0: Qué bueno, un logro importantísimo en este proceso de instalación de la marca y de la calidad de nuestra miel, y nada más y nada menos que un primer puesto en una competencia nacional. ¿Esto cómo se llevó a cabo? ¿Cómo se hace la catación de miel, Atilio?
2: Bueno, la catación se hace, se forma la mesa evaluadora, se van, pasan la gente para probar la miel de los distintos lugares donde se ha llevado. En este caso, se llevó de distintos departamentos la muestra de miel. Y eso se pone por código, nadie sabe
0: de
2: la
0: qué
2: miel que se entrega, la miel que se entrega a los cazadores, que está en la mesa examinadora. Y tal, así que Presión Central se llevó de tres partes. De Guarón, Itá y de Villétaro. Y ellos primero se eliminaron entre ellos porque se llevó varias muestras de un departamento, la central. Ellos fueron primero, entre ellos compitieron y ganó un representante de Itá. Y eso pasó en la final para competir con otras muestras de otro departamento. Y en Bucuba hemos llevado una muestra que es la miel de Carrizal, producido por acá, ¿verdad?, por la asociación. Y Tapúa, también Concepción, Calimillú y Misiones, Aguazú, entre otros. Y eso sí pasará en la final hice primero la ciega, o sea que todos los catadores primero se les pone una gafa de para no ver, por ejemplo, la parte de sabor, o sea, la parte organoléptica, aroma, sabor, y después para el color ya se le sacó su gafa para que pueda ver qué color tiene la miel. Toda esa parte es la parte organoléptica. Y después de la parte de la pureza, de la limpieza de la miel, como también el falto, la viscosidad de la miel propia. Esos fueron los códigos que se puso para la evaluación. Y ahí en cada cosa se pone un puntaje, y eso se va sumando y al final se suma todo y sale la suma total y ahí salen los ganadores. O sea, y tal, así que nadie sabía hasta tanto era de quién era la miel, era claro, que ganó, ¿verdad?
0: Sí. No, decía, todo un proceso, no es que se prueba y listo, ¿verdad? Sino que son varios procesos para la selección.
2: Claro, la parte de aroma, sabor, color, primero, ¿verdad? Después la parte de pureza y también la parte de viscosidad, ¿verdad? Todo eso se tiene en cuenta para que se pueda evaluar y al final se suma y sale el ganador.
0: Qué lindo momento para la producción apícola, Atilio, y esto lleva unos años de proceso, de trabajo. Recordemos que hemos logrado justamente varios aspectos de mejoramiento en ese sentido, y esto suma más valor a lo que es este producto nuestro del departamento.
2: No, y que ha demostrado, ¿verdad?, el trabajo que venimos realizando con nuestros productores, ¿verdad? Que también ella tiene mucha capacitación en cuanto al manejo de la buena práctica para la producción, el cuidado que se debe tener post cosecha, ¿verdad? Eso es lo importante. Muchas veces nosotros podemos traer miel de buena calidad del colmenar, pero podemos descomponer en la sala de acopio, en la sala de envasado, o durante la etapa del proceso de la cosecha misma, ¿verdad? Y es que no se utiliza la parte de higiene, todas esas cosas. Si no se tienen los elementos, los equipos de sector de la miel, hoy día se exige mucho la parte de los materiales y equipos, la parte de acero inoxidable, todas esas cosas. Así es que acá queda demostrado, ¿verdad?, que nosotros estamos haciendo bien lo de 50 horas. El proceso de la cosecha y también el manejo de la conservación de la miel.
0: Totalmente. Bueno, sin duda un logro importante, Atilio, y estamos hablando de un producto que en estos logros también no en vano se prefieren en las ferias, porque se tiene una demanda importante en ese sentido, y esto redobla un poco el compromiso de seguir trabajando y mejorando y, por sobre todo, seguir produciendo a mayor escala en el departamento.
2: Sí, por supuesto, el compromiso está hecho y gracias a Dios nuestros productores ya han tomado conciencia sobre la importancia de este trabajo, de este rubro. No solamente nuestros productores, sino nuestra autoridad misma ya está, ya se está dando cuenta el estatus que ya tiene la miel de los humedales en Mucú a nivel regional, a nivel país, inclusive a nivel internacional. Hace poco nomás nuestro presidente de la asociación fue invitado por la Unión Europea para ir a demostrar su trabajo de experiencia en Bélgica. Eso te da la pata ya de que estamos muy avanzados en este rubro, en el departamento. Y te cuento, verá, más que Nimbucú queda como un modelo de trabajo ya a nivel país para que se pueda imitar el trabajo que venimos realizando, ¿verdad?, en otras regiones, ¿verdad?
1: ¿Las otras asociaciones participantes de este encuentro también cuentan con esa indicación geográfica que tiene la asociación que tenemos acá, o es solo un logro que la Asociación de Apicultores de Ñebucú obtuvo aún, Atilio?
2: Sí, me puedes repetir, por favor, no escuché bien tu consulta.
1: Sí, las demás asociaciones de apicultores también cuentan con indicación geográfica, es la consulta.
2: Ah, solamente el departamento de Moscú es la primera que recibió la identificación geográfica. Después no hay otro departamento que hay. No cuentan todavía con esta identificación. Y el Moscú es el que consiguió ya. Aparte de eso, la segunda indicación que recibió fue la chipa de, que se hace en Coronel Morado. Hay una marca de chipa que consiguió también la IG, que es la identificación geográfica. Y otro para todavía más.
0: En cuanto a la producción, Atilio, esta producción, digamos, ya certificada, ¿cómo están trabajando con los productores que tienen la producción convencional, digamos, en el departamento de Ñeembucú? ¿Hay un proceso de acrecentar o crecer en el sentido de que se pueda producir más la miel certificada?
2: Sí, por supuesto, estamos en eso. Uh-huh. Estamos en ese es nuestro plan de trabajo. Depende mucho de nuestros apicultores para que puedan crecer como productores en este rubro en particular. Ya, anteriormente se tenía como alternativa, aliado a otro rubro de renta tradicional, ¿verdad? Pero hoy día, por ejemplo, la apicultura ya toma como un rubro ya de renta para la familia, para la unidad familiar, tanto la tradicional como la orgánica. Sabemos que deben ser los tantos apicultores nucleares del Valle de Moscú que trabajan en el sistema tradicional, fueron elegidos 15 productores para entrar a la línea orgánica. Esos productores tuvieron muchas capacitaciones para que puedan respetar la norma de trabajo, ¿verdad? Eso es lo que es difícil. Muchas veces algunos no pueden entrar en este programa porque no reúnen los requisitos que debe cumplir el productor para que se pueda certificar como un productor orgánico, tanto su lugar, por decir, los materiales que se utiliza, por ejemplo, se le da el programa, el proyecto, ¿verdad? Pero sin embargo hay un compromiso, ¿verdad?, de seguir creciendo como apicultor, de seguir aumentando el número de colmenas, tanto la tradicional como la orgánica. Estos productores que están ya en producción orgánica, probablemente en el tiempo de aquí a un corto, mediano y largo plazo, van a convertirse todos ya en productores orgánicos su colmena de abeja. Esa es la idea también. Y sobre todo aumentar el volumen para que se pueda satisfacer la demanda del mercado nacional, eventualmente en el futuro, que sea como misión de él, como visión de la exportación de la Unión Europea, a nivel de la Unión Europea.
0: Hay que decir de que toda la miel orgánica va con el sello de el Carrizal.
2: Sí, tiene su sello, sí, sello verde. La asociación tiene sello verde. Ya tiene también la marca país. Paraguay ya tiene una marca que le identifica con la miel de abeja alcalizar. Es una marca país ya que hace poco fue otorgado por el Ministerio de Industria y Comercio, ¿verdad? Así es que Ñeembucú está muy avanzado y si todo ya depende de los productores para que esto pueda seguir preservando en el tiempo e inclusive consolidándose como un rubro ya de alternativa. Y también, aparte de eso, de producir la miel, también hay un plan de trabajo que se tiene que coordinar con nuestras autoridades para que la región también sea respetada, para que se pueda conservar el ecosistema del lugar, para no dañar el área de producción de la planta orgánica.
0: Ese va a ser un gran desafío, Atilio, para ustedes.
2: Sí, un gran desafío. Realmente un gran desafío porque se tiene que hacer un ordenamiento territorial para que no sea afectado a esta gente, ¿verdad?, en su línea de producción.
0: Totalmente. Atilio, gracias por el tiempo y felicitaciones de vuelta por este logro ahí con el equipo de la Asociación de Apicultores, instalando un poco la marca, el producto. Sin duda tiene su importancia con todos los logros que han conseguido en los últimos años y que hoy posiciona nuestra miel de abeja como la mejor del país y ya también con la posibilidad de que el mundo pueda disfrutar de este producto que estamos elaborando aquí en el departamento Atilio. Gracias por el tiempo.
2: Gracias a usted y que también la población de la provincia de Bucú sepa también y que esté enterada también de la noticia y que realmente sea, ojalá que sea todo consumido ya acá en el departamento a través de los programas del gobierno nacional.
0: Muy bien, Atilio Benítez, técnico referente apícola del CDAÑ en Bucú. Qué importante todo este trabajo que están haciendo, sin duda. Bueno.
1: La agenda presidencial de hoy, lunes. A ver un poco. Lunes 20 de julio, 9 horas, General División Alcides Lovera, ministro jefe del gabinete militar, en reunión con el presidente en Burubisharoga. Luego a las 10, Luis Fernando Bernal, presidente de la ESAP, también en reunión con el presidente a las 11. A las 15:30 horas, Javier Jiménez, ministro secretario general y jefe de gabinete civil. Y a las 17:30 horas, este acto de inauguración oficial de la Exposición Nacional de Ganadería, la Exposición Internacional de Ganadería Expo Paraguay 2026 en el ruedo central de la Asociación Rural del Paraguay en Mariano Roque Alonso.
0: Mucha gente se va a la Expo, Rodrigo.
1: Aprovechando las vacaciones.
0: Pero en este año al menos mucha gente se va a la Expo. Como que volvió a recuperar esa, ¿te acuerdas? Antes era clásico de las vacaciones, las excursiones a la Expo, ¿verdad? Sí, señor. Hablando de Expo.
1: Ojo, la ñame...
0: Alacrán.
1: No. La ñame, ¿cómo se dice?
0: Ñande Toro.
1: Ojo, la ñame... Toro Jexy jamás a la Expo.
0: Sí. ¿Será que nos está escuchando Albino Molinas? Bien. Nosotros vamos cerrando prácticamente ya la jornada. Se recibió la draga Héctor Domingo Rolón.
1: De R5 Paraguay.
0: Estaba previsto que se llegue a hacer acá, pero se recibió en miniatura ya en la capital, ¿verdad? ¿Acá? Ah. Ay, ay. Qué loco estamos.
1: Bueno, sería la...
0: ¿Producción no sabía eso?
3: Sí, fue en secreto.
0: Ah, ¿en secreto fue?
3: Adelantaron.
0: Ah, ya. ¿Y por qué en secreto? ¿Cuál es el tema de la draga? ¿Qué es raro?
1: Pero el curso todavía no termina para los tripulantes.
0: No, el tema es que se hizo un acto y se entregó, pero no sabía nadie, o sea...
1: Maravico entregándose la...
0: Qué raro estamos todos en este 2026, ¿verdad? El domingo, Rolón. Pero bueno, allá ellos, ¿verdad?
1: Son cosas del fútbol.
0: Pero, no raro, fue yo he visto y dije, bueno, mira, ¿qué pasó, verdad? Me sorprendió ahora y dije, oh, bueno, esto fue allá en Asunción, ¿dónde fue? No sabía bien qué fue lo que aconteció. Pero son estrategias de comunicación que están utilizando seguramente los responsables de esta cuestión.
1: Hay que preguntarle a un compañero que siempre se va...
0: Sí, no, he visto yo eso, ¿verdad?
1: Hay un compañero que siempre se cubre. Va a Mr. Combi, hay que consultarlo con él.
0: Sí, estuvo en ese en ese evento, ¿verdad? Ahí. Sí. He visto ahí el momento exacto.
1: Capaz fue un encuentro extra oficial, ¿verdad?
0: Ahora, no entiendo por qué tanta un secretismo total fue entonces, ¿verdad?
1: No, pero por eso te digo, capaz fue una actividad extraoficial, no.
0: No, pero estamos hablando de un aporte de un gobierno a otro, y de un elemento fundamental para un país que invierte mucho en esta cuestión, ¿verdad?
1: Capaz vinieron a jugar pádel.
0: Y es vital para el comercio, en ese sentido, para nuestro país. Para hoy tiene la tercera flota en
1: Más
0: todo el mundo,
1: grande
0: ¿verdad?
1: del mundo,
0: Sí.
1: sí.
0: Bueno, 8:59, nos vamos. Nos reencontramos mañana, Dios mediante, con toda la audiencia aquí en Radio Nacional Carlos Antonio López. A ver, producción que dice. Bueno, nos vamos. Será hasta mañana. Tenga buen resto de jornada. Rosario, nos
1: Hasta
0: vemos.
1: mañana.
0: Hasta mañana.

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0: Muy bien, 9:20 en la mañana. 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Encuentro de este lunes 20 de julio del 2026. Se celebra hoy el Día del Divino Niño, Día Santo Patrono, ahí en la Capilla Divino Niño Jesús del barrio San Vicente. En estos momentos, ya después del Rosario de Aurora, 6:30, se dio el 8:30 Rosario con los niños. Y al mediodía hay almuerzo con los chicos, almuerzo con los niños. 16 horas procesión por las calles del barrio San Vicente, como todos los años. 17 horas Santa Misa, preside el Monseñor Omar López, obispo de Misiones en Ñeembucú. Y a las 18 horas, esto es importante, festival artístico, venta de comidas típicas y también nuestro sorteo de la rifa, con muy importantes premios. Hoy entonces, invitados todos para la misa, ya sabes, la procesión, por ejemplo, a las 4 de la tarde por el barrio San Vicente, para las 5 nuestra Santa Misa, donde bien, reiteramos, va a estar presidido por el Monseñor Omar López, obispo de Misiones y Ñeembucú. Y a las 18 horas, festival artístico, con ventas de comidas típicas y sorteo de rifa. Varios grupos invitados, y aparte de la rifa, y quienes quieran participar en la procesión, en nuestra misa, porque eso es importante también, ¿verdad? Que la gente vaya, participe, esté con nosotros. Al mediodía, si quieren ir donde están almorzando también los chicos, van a tener la oportunidad de poder acompañarlos a ellos en esta fecha. Fecha especial. Gracias, mi divino niño Jesús. Siempre nos recomendamos, siempre le rezamos a la mañana como todos los días, para que nos proteja, proteja a nuestra familia, proteja nuestro trabajo, nuestra vida, que nos dé fuerza, porque es lo que necesitamos cada mañana, fuerza para seguir adelante, trabajar. Rezamos también por la gente, por nuestros amigos, y así estamos, para agradecerles a todos por acompañarnos y poder juntos compartir esta mañana informativa musical. Y así estamos, un poco... Hola, Carlos, ¿pasa un rato ya? ¿O estás apurado?
1: Sí. ¿Eh? Realmente estoy apurado.
0: Tenés que ir a cocinar, ¿no?
1: Tengo que ir a... Bueno. Hacer unos informes de Asunción, la capital.
0: Oye, buen día, Carlos, ¿cómo estás vos?
1: Buen día. Sí, recién me pasó algo espectacular. Para contarle más a la audiencia, y que estén atenta también, porque son gente grande las víctimas. Somos nosotros siempre. Gente grande, gente de edad ya, gente cansada. Yo, por ejemplo, hoy lunes, vaya puta. Bueno, contento que terminó el mundial para poder ver otra cosa, ¿verdad? Porque me gusta el fútbol también, pues ya vale más. Ya felicidades para los españoles, espectacular. Los argentinos se portaron muy bien, 8 partidos sin perder uno hasta que perdió la final, Argentina. 8 partidos de España sin perder ninguno y uno solo empate. Entonces, bueno, ahí está, bien ya, justito el tema.
0: Pero estuvo aburrido el partido, para mí.
1: Aburrido, bueno, esperaba, porque Francia e Inglaterra no mal criaron, pues.
0: Porque estratégicamente, y sí, ver el como te estaba mencionando.
1: Francia e Inglaterra no mal criaron, pero 10 goles en un partido, una locura, nadie se entregó. El que perdió, perdió, y no importa la diferencia. Argentina ayer estuvo guardando, ya en su momento estuvo guardando el 0-0. La esperanza del tipo Paraguay era, Dibu ya era la esperanza para la última hora.
0: Qué locura, y atajó mucho ya.
1: Y atajó mucho. Por eso te digo, ellos, a los Paraguay, por eso yo estoy enamorado de Argentina, me encanta Argentina, el segundo puesto no es poco, de campeón mundial a vicecampeón mundial, dos series seguidas, yo creo que están en un fútbol excelente. No fue Argentina no fue Argentina ayer. Porque sabemos que el equipo argentino es un equipo muy bueno, sí, también, y llegó hasta ahí. Está bien, pero nosotros que tenemos de nuestro mérito también, que le eliminamos a un mundialista.
0: Una potencia,
1: Alemania. Sí, pero... que le goleó a Brasil 8-1. Ya está. Entonces cada uno tiene su mérito, ya está. Nosotros estamos felices. Este mundial se cerró muy bien pensando en que nos unió a los latinoamericanos. Muy pocos son los que están ahí enojándose de un país latinoamericano, o sea, de un país sudamericano a otro. Pocos son. Más bien los que no clasificaron, tipo Chile, Perú, Bolivia no tanto, pero bueno, son los que parece están un poquito enojaditos y medio que oyajirla o clasifica. Pero eso es pues, el mundo, en las redes sociales uno tiene control.
0: Sí, claro.
1: Entonces ahí de uno a un millón es que es está...
0: Más, muchos decían que el mundial estaba preparado para Argentina y para Messi, ¿verdad?
1: Y para Mbappé están diciendo lo mismo, sí, y ninguno lo... ahí está.
0: Es que...
1: Entonces, para que vean nomás, es cierto que hubo cierto favoritismo, siempre hubo, sí, la FIFA siempre tuvo, eso porque los países que más gente llegan al mundial,
0: claro,
1: no somos nosotros, precisamente, entonces no somos tan importantes, pero nos puede encontrar el resultado, tenemos que estar ahí, y ahora vamos a ser organizadores y nosotros mismos vamos a estar selectivos también, acuérdate, a gusto que se llene nuestro estadio con mil vistas al mar, con 80.000 personas, vamos a querer que se quede la plata en Paraguay, claro, que se quede dos partidos por lo menos, decir, mientras Paraguay juegue, los partidos se van a jugar acá, ¿entendés? Nosotros no vamos a jugar en Argentina ni en Uruguay, Paraguay, vamos a jugar a Paraguay. Entonces, si la Rioja hace una buena campaña en el 2030, vamos a tener como un montón, hasta 8 partidos podemos llegar a tener si se hace una final inclusive.
0: Imagínate.
1: Por eso te digo, y ese es plata para el país y ese es plata para FIFA. Por eso FIFA siempre tiene buen negocio finalmente, es el estrellato del fútbol mundial. Estrellato para algunos que no estrellamos y para otros es estrella. Pero yo quería contarte otras cosas. Bueno. El tema de la estafa está otra vez fuerte. No hay novedad ya.
0: Ah, ya te dijeron.
1: Sí, ya me llamaron. Desde un 0985, que es una empresa. 0985, de ahí me llama de una empresa, pero en nombre de la otra empresa, que es la del 0975. Y me llama en nombre de la otra empresa de un teléfono de la competencia. Ahí ya está mal. Y encima 8-5, si son encuestadores de personal,
0: claro,
1: o de Tigo, o de cualquier otra telefonía, Vox, lo que sea, te van a llamar desde el código de capital. Y en un 0975-900, así, eso que te miran varios ceros, o un número correlativo, porque eso es lo que usa la empresa. Y encima no se comunican seco tampoco, siempre te hacen un tú, hola señor Mazo, ¿entendés? No, este era así, hola, ¿qué tal señor Mazo? Pues, no sé, todo el mundo me dice Mazo. Y le corrijo y me dice, sí, gracias señor Mazo, porque está de memoria pues.
0: Claro, sí.
1: Entonces, ahora le llamamos de la empresa tal para preguntarle sobre el servicio tal de su... El verso largo.
0: Claro.
1: Si usted escucha que una persona de esas empresas que están representando a la empresa y le hacen una encuesta y empieza a hablar de memoria y largo, córtenle nomás ya, porque es una estafa. Aparte no hay tiempo para perder ni con las encuestas siquiera.
0: También.
1: Pero ellos se dan cuenta, por eso cuando vos le decís, estoy apurado, ya te dije, bueno señor, le llamo más tarde, te dice la empresa. Este no. Sí, pero sí, por favor, usted tiene que entender que pa, y no te escucho. ¿Qué te pasa, Leo? Estoy ocupado, Leo. Estoy ocupado. No tengo tiempo para esto. Ponerle todo. Te da una idea, Leo. Ponerle todo tocino más a tu papel, a tu...
0: Claro.
1: Y ahí como si fuera que yo te contesté todo positivo. Aparte estoy conforme con el servicio. Pero no es tanto así, señores. Así ya vos. Sí, ya vos. Pero no es tanto así. Usted que cree que esto, que lo otro, y pipipipipip.
0: Ey,
1: te conozco, conozco tu tema, ¿le? Vos sos un estafador, ¿le? Y ahí dije unas cuantas palabras que no puedo decir en la radio. Y también me dijo unas cuantas palabras que no se puede decir en la radio. Y me cortó. Entonces, quiero advertirle nomás a los más grandecitos, si de mi edad, nuestros amigos que están escuchando la radio, nuestras amigas, usted señora, a mí que
0: siguen no se vaya. Asistiéndose.
1: No vaya, y somos gente grande lo que caemos.
0: Sí.
1: Gente grande caemos porque no tenemos experiencia. Así que está escuchando la radio, señor, señora, contemporáneo, nosotros los más grandecitos somos un poquito más débiles, digo nomás, ¿verdad? Cuídense nomás.
0: Pero no siempre, hagan caso. Buscan,
1: no hagan caso. No,
0: personas un poco más.
1: No se preocupen. Si hay encuestas.
0: Es la táctica.
1: Si el banco va a venir la notificación en tu casa, señor.
0: Sí,
1: no te
0: el banco no te llama.
1: Y si es personal y digo la telefonía, te van a tratar con respeto y encima, si vos le decís que no tenés tiempo, te van a decir, listo, hablamos después. Sí. Buen día.
0: Pero insistí allá.
1: Vamos a insistir ya, y de memoria. Porque eres... Sí,
0: tiene un libreto porque tiene que seguir.
1: Y de memoria. Sí. Y no, encima he descuidado, porque yo ahora copié el número y me fui al WhatsApp, ¿verdad? A ver si tiene WhatsApp, ¿verdad? La mayoría no tiene WhatsApp.
0: No.
1: Tiene. Pero es... también me pongo a pensar, Johnny, que a lo mejor no es esa persona que está ahí que me sale en el WhatsApp, no es. Es un número hackeado por 24 horas, pues pueden...
0: Se puede.
1: Ellos pueden utilizar el número 24 horas. Entonces utiliza para estafa, utiliza para... le llama a sus conocidos para estafar también. Por eso de repente esa persona que tengo ahí en la foto que le estoy mirando, a lo mejor no es acá también, es víctima, ¿no?
0: Y bueno,
1: pero no termina ese tema, se iba a
0: cubrir. Pero es siempre. Hoy Divino Niño.
1: Hoy Divino Niño, 20 de junio, día del Divino Niño Jesús. De julio, perdón. Día del Divino Niño Jesús. Esto que empezó en Colombia. No me acuerdo de la capilla, donde un cura italiano fue y encontró la imagen así en un lugar del Divino Niño, de justamente esta imagen rosadita, pero grande. Y la hizo centro de la capilla porque estaba tan descuidada y empezó a activar de vuelta. Y ahí sucedió el fenómeno del milagro. A partir de ahí, la gente se volvió devota de esa capilla, de esa de la imagen, o sea, no de la imagen, sino de la... tiene un término. Del Divino Niño Jesús, que representa la ternura de Dios, que es lo que ese cura empezó a propalar, a explicar. Ustedes vienen aquí al Divino Niño. ¿Quién es? Jesús Niño, el Hijo de Dios, la ternura de Dios, Dios Padre. Nosotros tenemos que hacernos niños, hacernos chiquitos, para que Dios no tenga su gloria. Nosotros no podemos entrar de igual a igual.
0: Claro.
1: A veces hacemos esas bromas, decimos, che, el barba, tal cosa, yo cuando esté allá le voy a encarar esto, le voy a decir lo otro, ¿por qué me hizo esto? No es así. Nosotros somos hijos de Dios. Y nosotros, así como a nuestro padre también en su momento, la mayoría, no fuimos tan, digamos, agresivos con nuestros padres, esa misma situación tenemos que tener esa humildad. Y lo más fácil es hacerte niño para estar con Dios en paz y para que también nos ayude. Y el milagro del Divino Niño se dio. Y es impresionante la cantidad de milagros que tiene allá en Colombia. Googleana, para saber la ciudad y para saber cómo se llama la capilla. Y el país, que la capilla se llama Divino Niño Jesús. Y fue un 20 de julio que ese país abrió esa capilla. Por eso el 20 de julio. Y hoy estamos en la capilla del Divino Niño, tenemos la procesión que va a ser ahí nomás alrededor. Y después la misa, Santa Misa Central, y después de la misa se va a hacer una especie de...

0: te vas a la bajada para entrar al palacio,
1: derechito.
0: Te vas derechito hasta el surtidor, y el surtidor dobla a la izquierda, y ahí en la esquina está la capilla del Divino Niño Jesús.
1: La gente conoce.
0: Conoce. Por si acaso,
1: quiere comprar. Digo yo,
0: entran antes, pues entran a echar al palacio, bella Cañema. O entran en San Alfonso, bella Joma, otro lado. Por eso es más recto así, te vas a pila de Valoriano, se llama la calle, que está, que baja al palacio, pasa al surtidor y ahí a la izquierda, está allá. Fácil. Les esperamos a todos y feliz día del amor de Cristo, de Jesús, de Dios y de nosotros, para con nosotros. Okay. Felicidades.
1: Gracias, Beto. Hay que cuidarse mucho del sistema de las estafas. Bueno, pronóstico para hoy. Lo que hablan, indican. Por decir, para Pilar vamos a buscar, y Pilar allá. Hay viruina, fresco, cielo mayormente nublado, vientos del sur, lluvia dispersa con ocasionales tormentas eléctricas. Mínima 16, máxima de 19. Entonces para hoy lunes. Para mañana martes, fresco, cielo mayormente nublado, vientos del sur, lluvia dispersa con ocasionales tormentas eléctricas. 15 la mínima, máxima de 18. Y para el miércoles, fresco, cálido, mayormente nublado, viento del sur, lluvia dispersa, mínima de 14, máxima de 18. Son los tres días siguientes que tenemos en lo que se refiere a nuestro clima ya. Pues está agradable. Salí con una camperita, si salí a la moto, obviamente tenés que abrigarte para salir. Cartes en Estados Unidos, libre de sanciones. Ovelar pide no olvidar que Abdo fue el origen. Y el gobierno de Mario Abdo, en conjunto con la oposición, Osville, entre otros, hicieron que Horacio Cartes tuviera que deslindarse de sus empresas, dividir y que otros se hagan cargo, ¿verdad? Y ya vino después las sanciones correspondientes, que fueron ya, digamos, quitadas en la semana. Y ayer pudimos verlo al expresidente de la República, don Horacio Cartes, en el palco ahí, acompañando a la selección. Me imagino alentando para Argentina, como todos sudamericanos que somos, ¿verdad? ¿Quién más que otro? Algunos que otros, por España, porque estuvieron en España. Tienen ese, digamos, ese apego ya eso. Allá. Y ese apego que uno que fue, vivió ahí, o tiene sus familiares, parientes que están por ahí, entonces alientan en el lugar de donde está, donde estuvieron. Y bueno, cada quien, como yo siempre digo, tenemos el derecho por un lado y el privilegio de elegir a quién queremos alentar. Yo alenté a la Argentina, amén de todo lo que, y esperé que Argentina gane, ¿verdad? Pero no se dio. Como bien decía Beto, gana España, opama la mundial, otra cosa mariposa, y ahora ya que es lunes, relajado ya, ya con este clima, en este ambiente tranquilo, proponemos un poco de canciones para ir generando informaciones en la mañana aquí por las 700 AM.

0: Muy bien, 9:44 en la mañana, aquí en la ZP12 Radio Nacional, Carlos Antonio López. Licenciada Luz Cabaña, secretaria de la Secretaría de Desarrollo Social de la Municipalidad de Pilar, para hablarnos un poco de lo que se va a estar dando en la atención oftalmológica y cirugías. ¿Cómo está, licenciada? Gracias por atendernos.
1: Buen día, señor Jonathan. Un saludo para vos y para toda la audiencia.
0: Bueno, sobre este tema que venimos mencionando, cómo la gente tiene que hacer, cuándo se inicia, cómo uno hace para anotarse y formar parte de lo que va a ser esta atención oftalmológica y las cirugías que se van a estar haciendo también, para que nuestros oyentes puedan estar en conocimiento, licenciada.
1: Asimismo, esta semana empezamos con las atenciones oftalmológicas funcionales de la Fundación Visión. Empezamos el miércoles 22, jueves 23 y viernes 24 de julio. En el Polideportivo Municipal Roberto Cabañas de Villapaso. Las consultas no se suspenden por lluvia. Todas las personas que quieran consultar, ya sea de rutina, cambio de lente, y especialmente las personas que desean operarse de cataratas. Invito, que estamos aprovechando también el espacio de ustedes para poder invitarle a la gente que se agende. Es con agendamiento previo. Tenemos todavía lugar y queremos que las personas aprovechen esta oportunidad, especialmente el tema de la cirugía.
0: Sí.
1: Sabemos que la cirugía tiene un costo elevado si es que lo van a hacer en la fundación en Asunción. Entonces, las cirugías de cataratas son exoneradas acá en Pilar. Solamente el pagar un costo social que es por el estudio del ojo. Se hace un día antes de la cirugía esos estudios y después el paciente se opera acá en la comodidad de estar operándose en Pilar y después se va a reposar en su casa.
0: Muy bien. Así que son informaciones a tener en cuenta entonces. ¿Me reitera el inicio de lo que va a ser la consulta misma y los procedimientos a llevarse, si podemos reiterar?
1: Sí, las consultas serán este miércoles 22, jueves 23 y viernes 24 de julio. Los pacientes deben agendarse, ya nos estuvimos comunicando con la mayoría. Es por agendamiento y es por grupo, priorizando siempre las personas de la tercera edad. Para que no esperen demasiado, ellos son los primeros que se le va a atender.
0: Claro.
1: Las cirugías serán en agosto. En principio se manejaba que iba a ser septiembre. Pero ahora nos confirmaron los profesionales de la Fundación Visión que las cirugías serán del 24 al 28 de agosto. Entonces, consulta ya no vamos a tener en agosto, solamente ahora, esta semana, y de todas las consultas, de ahí saldrán los pacientes que van a ser beneficiados con la campaña.
0: Que va a ser, como bien mencionaba, en agosto, en Asunción, ¿verdad?
1: ¿Cómo? No le escuché.
0: Que va a ser en agosto, entonces. Ustedes tienen, me imagino, agendado el tema de quiénes, cómo se prioriza tercera edad y... pero la gente que se quiere anotar, ¿cómo tiene que hacer o ya tienen un grupo seleccionado, licenciado?
1: Sí, los pacientes pueden acercarse acá a la Oficina de Desarrollo Social de la Municipalidad de Pilar y llamar a la línea alta de la oficina, que es el 021-3280-459.
0: Sí.
1: No hace falta que el paciente se acerque, puede llamar o algún familiar también puede acercarse y darnos los datos para que nosotros podamos darle un día y la hora del turno del paciente.
0: Qué bueno. Muy bien. Importante información entonces. Los oyentes de la ZP12 ya saben cómo tienen que hacer, acercarse hasta la municipalidad o llamar en el número que recién nos indicó la licenciada y a participar y aprovechar esta atención que se va a estar dando y bueno, los que van a tener también la posibilidad de operarse en el tema de las cataratas. Así que, licenciada, no sé, algo más que quiera agregarnos, algo más que quiera comentarnos referente a los trabajos que vienen realizando ustedes, aparte de lo que va a ser esta atención oftalmológica y las cirugías.
1: Sí, decirle a la gente que aproveche esta oportunidad. Si bien algunos tienen miedo todavía a lo que es la cirugía, pero decirles que la cirugía no duele. De 15 a 20 minutos es estar en el quirófano, así que se animen. ¿Por qué? Porque si el paciente no se trata, eso lleva a la ceguera. El paciente puede quedar ciego por no operarse. Entonces, muchas personas también no tienen el costo de lo que equivale lo que es la cirugía. Sabemos que al trasladarnos a Asunción, ya sea el pasaje, hospedaje, es un costo, y aparte otra vez la cirugía, ¿verdad? Sí. Es por eso que queremos que aprovechen y que se anoten. Así que tenemos todavía lugar y desde ya muchísimas gracias por el espacio.
0: A usted, licenciada, gracias por atendernos, muy amable.
1: A la orden de siempre.
0: Hasta luego. La licenciada Luz Cabañas, quien es secretaria de Desarrollo Social de la Municipalidad de Pilar, hablando un poco de esta información importante de la atención oftalmológica y cirugías. Habla se activa el código amarillo, reforzado atención de reclamos con cuadrillas adicionales. Han de trabajar en restablecer servicio tras cortes por Tutarobay. Hugo Rolón, lo escuchamos, ¿eh? Hugo, allá. Lo escuchamos al Hugo Rolón hablar un poco de...
2: Varias jornadas de atención al cliente que hemos realizado en diferentes lugares municipios, donde hemos tenido una concurrencia en promedio en un 50 mayor a lo que veníamos registrando en las semanas anteriores. Es importante recordar que actualmente estamos también con una promoción vigente, que es la promoción Ñan de Ahorro, que realmente les facilita a los usuarios la posibilidad de poder regularizar su deuda con una financiación hasta en 60 cuotas. En ese sentido también la ANDE le está brindando el beneficio de la exoneración de los intereses, la exoneración de los recargos compensatorios, y también el cliente tiene la posibilidad de pagar su cuota de entrega recién a los 30 días. Pero un poco el resultado general de la primera semana de inclusión de lo que es el servicio de información confidencial es que tuvimos una afluencia de clientes que ha aumentado en un 50%. Hemos duplicado también la cantidad de financiaciones en este periodo, y del paquete total de 10.000 clientes que enviamos, a la fecha básicamente un 12% ya ha regularizado su situación, se ha acercado ya o ha hecho el pago al contado de la deuda vencida o ha financiado la deuda, y que nos parecen números muy satisfactorios desde el punto de vista de lo que es la gestión de la morosidad institucional.
3: ¿Cómo los usuarios que se encuentran en esta situación pueden acercarse a ser partícipes de esto?
2: Sí, es importante recordar que nosotros, a todos los clientes que fueron incluidos dentro de esta primera etapa, hemos hecho una notificación personalizada por mensaje de texto y por WhatsApp también, a través de contratos que tenemos vigentes, y todos estos usuarios que fueron incluidos les fue llegando la información correspondiente en la medida que se iban incorporando dentro de lo que es la base de datos de Equifax, ¿verdad? Esas personas, para poder lógicamente ser excluidos, una vez que regularicen la deuda o pagando la totalidad de la deuda vencida o realizando la financiación, en menos de 24 horas nosotros ya le excluimos dentro de lo que es esta base de datos de Equifax.
3: ¿Se tiene un número concreto de cuántos son los usuarios que se encuentran en esta situación de Inforcondio?
2: Bueno, hoy en día realmente ya hemos excluido a más de 1.500 usuarios del total de 10.000 usuarios. Estamos trabajando en una segunda fase donde esta semana estaremos remitiendo otro listado de 15.000 clientes adicionales a los efectos de poder ir trabajando, porque esta es una herramienta que hemos incorporado y que, cuyo contrato tiene un periodo de vigencia de 24 meses. Además de lo que es el servicio de información confidencial, tenemos también otro servicio que nos va a prestar la empresa, que es la depuración de datos, sistemas de análisis de riesgo y análisis financiero. Es decir, es un paquete completo que hemos adquirido y que la ANDE la está poniendo a disposición a los efectos de poder mejorar la gestión de morosidad y con ello también tener mayores ingresos para cumplir con los compromisos para en este caso, usarlos en las inversiones y en los trabajos de mantenimiento del servicio de energía eléctrica.
3: Perfecto, entonces esas fueron las respuestas del gerente comercial de la ANDE en lo que respecta justamente a los usuarios quienes actualmente se encuentran dentro.
4: De esta manera culmina la conferencia de prensa aquí en la ANDE referente a los cortes eléctricos producidos por el temporal en toda la región del país. Retornamos con ustedes.
0: Muy bien, ahí estábamos. Hugo Rolón, hablando un poco del trabajo que vienen haciendo las cuadrillas de la ANDE por esta situación que se presentó en estos días. El famoso Itutaro Valla. Qué locura era. Imagínense ustedes esto que nosotros vivimos así estos días. Me decía una persona, una pilarense, que estuvo viviendo por 16 años en Paraguay, me decía, en Paraguay este es normal, dice, estos vientos así. Esa zona, pues, de cerros y campo abierto, y que nunca pudo superar, dice, nunca pudo adaptarse al clima de Paraguay. Son cerros, y uno, si viaja mismo, ya siente eso en el tema del vehículo y eso, ¿verdad? Que parece haber visto un atomía. Y en Paraguay y zonas que están por ahí, dicen que esto es normal. Hacia allá, allá hubo muchos cables sueltos, creo que al menos lo que estábamos con la línea de internet de Copaco, nos quedamos prácticamente 2 días sin internet, porque a gran escala fue en gran parte del país. Se dio esta afectación. Y bueno, se van dando las soluciones. Se van dando las soluciones, por suerte. Así que mucha fuerza a la cuadrilla de la ANDE, todo el equipo que de una u otra manera están haciendo los trabajos de reposición de cables, porque esta parte, oye, oso. Y el fin de semana en muchos barrios que quedaron sin luz con prácticamente 4 o 5 horas. Y así estamos. Vamos a ver cómo van las cosas. Lo cierto es lo concreto, al menos tenemos clima bastante agradable, Jairuí, el fresquito que se vino en este lunes, y la tendencia va a ser en la semana que vamos a tener, esto bien lo mencionaba, al menos hasta el miércoles, sobre el tema de la lluvia, el frío, promedio de la temperatura, la mínima de 14, la máxima de 18, así que ya llevamos algo, y la mitad, a abrigarse, a cuidarse mucho, porque se está lamba así. Mucha gente con gripe, por suerte los chicos, y se dio esa acertación de las vacaciones en estos días, al menos van a poder resguardarse y a cuidarse mucho, es prácticamente lo que nos queda, ¿verdad? La gente que todavía no se vacunó, vean esa posibilidad, así pueden estar un poco protegidos también. Y así sucesivamente. 9:57, nuestra pausa. A vuelta estamos con más informaciones.
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0: Muy bien, ahí estamos, con el suspiro profundo y relajante de las canciones románticas en este lunes. Encima que estoy invitado al sentimiento. Y bueno, mientras unos siguen con el mate, unos están con el cocido. Y no obstante, también ya algunos con el tereré. Sí o sí, el paraguayito te toma tereré, por más frío que haga. Muchos ya tienen esa, digamos, esa costumbre que se dan siempre. Viaje de Cartes a Estados Unidos confirma el levantamiento total de sanciones, afirma su abogado. El levantamiento de sanciones económicas y políticas a Horacio Cartes por parte de Estados Unidos constituye una reivindicación de la justicia. Su abogado, sostuvo su abogado Pedro Velar, quien aseguró que ya no existen restricciones para operar comercialmente en suelo norteamericano. El exmandatario no buscará resarcimiento de Estados Unidos. Precisó que insistirá en que Paraguay se puede investigar a los responsables de una supuesta persecución política. Así se van dando las cosas. Orlando Gil, el arquero con más atajadas del Mundial 2026. ¿Dónde será que le van a llevar a Orlando Gil? Creo que hay algunas ofertas sobre la mesa, ¿verdad? Vamos a ver cómo se dan esta cuestión. Aficionados copan Madrid y festejan casi toda la madrugada del triunfo de España en el Mundial. Trump e Infantino reciben lo que es el acompañamiento de la gente, de quienes estuvieron viviendo esta final del Mundial. Charla con Marco Rubio e impresiones sobre la Albirroja. Es lo que resalta en las principales noticias. Detienen a un hombre por arrastrar y matar a su propio perro. Qué bárbaro. En José Augusto Saldívar. Hoy cuando ella. Que se dan estas cuestiones y son lamentables, ¿verdad? Que pueden ver la manera que pague de alguna u otra forma la brutal agresión hacia el pobre perro allá. Acá, el tetauro ahí que tenemos que hacen estas cosas. Bueno, policía paraguaya realizó parecido de un niño con Loan Peña y dio un 88% de coincidencia facial. ¿Se acuerda de Loan? Niño que se perdió en Argentina, y ese fue el tema de las noticias del momento, y después se empieza la hispanidad allá, cuando es ahí, cuando las papas quemas nomás. Hay mucho amarillismo hoy en día en los medios de comunicación, y este niño, según esta información, un 88% de coincidencia facial con Loan. Capaz que le secuestraron, le vendieron. Hasta ahora no está esclarecido el hecho. Propios familiares involucrados. Es una locura realmente. Es una locura. Bueno, y la Expo sin mucho atractivo. ¿Te acuerdas antes la Expo Marino? Nos lo llevamos para. Ay, ya esa agua. Ya mañana ya viviera ya. Y queríamos salir en la foto con las modelos cuera, ¿ya? Era algo tradicional, al menos que se daba. Y hoy en día cambió ese sistema, están minados de personajes que son influencers, se le llama a alguno, ¿verdad? Uno más carruaje que el otro, ¿verdad? Que se volvió la Expo un poco no tan atractivo, ¿verdad? Que, por estas cuestiones. Y siempre hacen ruido de una u otra manera, ¿verdad? Pero cambiaron ese sistema de que antes buscábamos ir, compartir, esperábamos que se den las vacaciones para ir ya sea con la familia o con el grupo de estudiantes. Siempre era digamos, lo tradicional cada año. Y la es porque hoy en día sigue siendo un atractivo a nivel país. Creo que el sábado trajeron a un músico muy interesante que llenó también, digamos, de mucha gente que fueron a disfrutar de esos shows que se dan siempre. Inmunización contra el VRS alcanza cobertura del 95% y reduce cuadros severos. Oye, vacunar a la gente en el sentido de que, bueno, para ir reduciendo un poco también esas posibilidades de contagio de la gripe u otras enfermedades que hoy en día aquejan a la mayoría de los paraguayos. 10 con 22. Hoy los compañeros de la mañana estuvieron conversando justamente con los encargados de las obras que se están ya iniciando y están en un avance significativo e importante a nivel de lo que es esa información misma que se dio a la mañana y queremos compartir con nuestros oyentes. El licenciado Mario Cano, bastante. Ah, estuve hablando con el ingeniero, ¿verdad? ¿Quién de los compañeros habló con el ingeniero? Y sí, por eso, el amigo Mario Cano, el compañero de trabajo. Habló con el ingeniero Rodrigo Quintana, justamente referente a estos trabajos que se vienen realizando, referente a lo que es ya la proyección misma que sea de Pilar, Humaitá y entre otras informaciones importantes que de una u otra forma nos pone a conocimiento y nos genera esa expectativa de que tanto estamos esperando de estas obras de lo que es Ruta Humaitá Paso de Patria, que va a estar uniendo estas dos localidades muy importantes históricamente hablando y que va a estar beneficiándonos a todos. Entonces compartimos esta entrevista con el ingeniero Rodrigo Quintana, jefe de obra del Consorcio Caminos del Sur, quien habla sobre los trabajos que se vienen realizando de la ruta Humaitá Paso de la Patria. Paso de Patria.
1: Ingeniero, gracias por atendernos bien temprano para ir un poco hablando de estos avances importantes que se están teniendo y estamos observando ya máquina en pista para que nos pueda comentar un poco sobre los inicios de estos trabajos.
2: Se corta.
1: Se cortó. Muy bien. Se cortó. Vamos a ver si puedo recuperar con el ingeniero estas novedades sobre el trabajo que están llevando adelante en nuestro departamento de Ñeembu. La delegación de la Asociación de Apicultores de Ñeembucú estuvo participando del Congreso Nacional de Apicultura y Congreso Nacional de Meliponicultura realizado el día En realidad, los días 16 y 17 de julio en la municipalidad de Naranjal, departamento de Alto Paraná, donde obtuvo el primer lugar en la catación nacional de miel 2026.
2: Catación no es lo que se hace también con
1: Whisky, vino.
2: con el vino.
1: ¿Verdad? Sí.
2: Habría que preguntarle
1: Algo similar, ¿verdad? Una prueba, ¿verdad? Lo que son los catadores.
2: Sí.
1: Bueno, bien por la asociación que está teniendo una intensa actividad de poder un poco instalar la marca, ¿verdad? El producto que se ha conseguido mucho. Ingeniero, recuperamos la comunicación. Gracias por atendernos un poco y ponernos en detalles sobre los inicios de los trabajos en esa zona.
3: ¿Qué tal? Buenos días. Sí, con señal inestable estamos así hace unos días por las cuestiones climáticas.
1: Sí, bastante, ingeniero. Bueno, ¿cómo están trabajando? Los inicios, estamos observando ya imágenes de importante movimiento de maquinaria, ingeniero.
3: Sí, nosotros estamos iniciando ya hoy, completando con un cuarto frente de trabajo. Inicialmente comenzamos con dos frentes, ¿verdad? En el inicio del tramo nuestro, que es en Humaitá, hasta Paso de Patria. Entonces teníamos dos frentes de trabajo el mes pasado y hoy estamos completando ya un cuarto frente de trabajo. Estamos abarcando cuatro frentes de trabajo con 5 kilómetros cada uno.
1: Qué interesante este avance importante que ya están teniendo ustedes. ¿Y cuáles son los trabajos que están ejecutando? Tengo entendido que el tramo comprende prácticamente desde dentro de lo que es Humaitá hasta Paso de Patria, ingeniero.
3: Sí, nosotros estamos ubicados en el lote 2. El lote 2 comienza en la ciudad de Humaitá, frente a la comisaría. Ahí tenemos la intersección que va a ser una rotonda que va a tener acceso a la parte urbana de Humaitá y a una circunvalación de 2 kilómetros, ¿verdad? Esa sería donde finaliza el lote 1, el tramo 1, y nosotros estamos iniciando ahí. Tenemos 2 kilómetros de circunvalación. Después, en ese sitio, ahora estamos trabajando hoy con trabajo ya de terraplén. Inicialmente estuvimos realizando trabajos de zanja de drenaje. Es una zona bastante húmeda, entonces habría que canalizar el agua. Y bueno, ya después de esto, ya comenzando con el alteo del terraplén. Luego estamos ubicados también en la zona ya de Humaitá. Estamos en el kilómetro 7 al kilómetro 9 con limpieza de franja. Vamos a realizar también en breve las tareas de zanja drenaje y posteriormente el terraplén. El tercer frente de trabajo está en la progresiva 12.400, que es la divisoria entre Humaitá y Paso Pucú, donde está el puente Paso Pucú. Ahí tenemos una intervención de 2.000 metros actualmente y vamos a avanzar hasta el kilómetro 15. Ahí estamos haciendo ya hoy trabajos de terraplén. Y el último frente de trabajo está ubicado en el kilómetro 17. Estamos llegando ya a Paso de Patria. Tenemos una intervención de 3 kilómetros en el lugar con limpieza de franja, zanja de drenaje y trabajo de terraplén.
1: Dentro de lo que significa la intervención, por lo que estamos entendiendo, ingeniero, ya la liberación de franja, todos esos trabajos, digamos, previo, está todo correcto, no hubo mayores modificaciones para el arranque, el inicio de este tramo.
3: Inicialmente comenzamos con una propuesta de una franja de dominio de 50 metros. Eso, consensuado con el Ministerio de Obras Públicas, se tomó la decisión de tener una menor afectación posible y por el cual estamos trabajando en una franja de 40 metros hoy, ¿verdad? Que eso es referido al eje del camino, 20 metros cada lado.
1: Correcto, correcto. En ese sentido, ingeniero, estamos teniendo también, por lo que vemos, uno es la circunvalación y otros aspectos de obras complementarias que contempla igualmente ya dentro de lo que es este proyecto.
3: Sí, tenemos justamente tres intersecciones, uno en el inicio del tramo, otro es donde finaliza la circunvalación, ahí tenemos una rotonda de vuelta y otra rotonda estaría en la parte de Paso de Patria, ¿verdad? Justamente estos lugares, estas intersecciones, ¿verdad? Se realiza de esta manera para que uno tenga varias direcciones, ¿verdad? Ingresos y salidas de la zona urbana.
1: Y bueno, en cuanto a las dimensiones, esta ruta, mucho dice, bueno, va a ser una ruta de capa, un asfalto diferente a lo que estamos acostumbrados. ¿Va a tener su banquina, todo lo que contempla un poco las demás rutas también?
3: Sí, esta es una ruta nacional, ¿verdad? Tienen que tener las medidas de mínimamente una ruta nacional, ¿verdad? Tenemos 7,20 metros de pavimento en sí, que se refiere a 3,60 metros por calzada, ¿verdad? Esto es un pavimento rígido, un pavimento de hormigón. Y las banquinas tienen 2,40 metros cada lado.
1: Correcto, correcto. Bueno, una intervención importante ya por lo que estamos observando, ingeniero, y ya seguramente irán midiendo en porcentaje de avance, 4 frentes de trabajo, estamos hablando de 5 kilómetros cada uno, totalizando un 20 kilómetros, que así como están las cosas en esta etapa previa, digamos, de terraplén, ¿esto están ustedes estimando tiempos o cómo manejan esos detalles, ingeniero?
3: Sí, el trabajo de alteo de terraplén, ¿verdad? Hemos previsto un año continuado con este trabajo, ¿verdad? Este es un trabajo inicial que se realiza para elevar el nivel del camino existente, ¿verdad? Porque el camino existente está en un nivel bajo. Entonces es necesario hacer el alteo del suelo, ¿verdad? Con el terraplén. Encima de esto viene el paquete ya estructural y la capa rodadura de forma ya para finalizar la ruta.
2: En cuanto a la situación de los puentes, ¿qué trabajo de modificación haría falta o están en

0: sobre el punto, ingeniero, y algo que se habló mucho sobre la ruta cuarta, por ejemplo, los humedales. ¿Va a ser necesario en algún punto, de acuerdo a los datos que ustedes seguramente recabaron y lugareños también que manifiestan? De repente hay algunos humedales donde no un puente, pero sí un aliviadero, de manera tal a que no haya una represa importante de la ruta, ingeniero. ¿Se vio esa necesidad o no mucho?
1: Sí, nosotros estamos proyectando actualmente unas 100 líneas de alcantarillas hoy de drenaje, ¿verdad? El tramo cuenta con 30-35 hoy, ¿verdad? Cuando se hizo la construcción aquella vez. Se hizo ya por el año 2018-2019, se había hecho una intervención de un arripiado de una capa de entre 5 a 10 centímetros y una construcción de obra de arte tubulares pequeñas, ¿verdad? Eso es lo que es la característica hoy del camino existente. Y bueno, nosotros comenzamos ahora mismo a... Después de la presentación de nuestro proyecto, ya una vez aprobado esto, vamos a comenzar ya a realizar los trabajos de obras de drenaje, ¿verdad? Que son unas alcantarillas celulares que comienzan de tamaño desde 1x1 en adelante, ¿verdad? Tenemos 1x1, 1.5 por 1.5, 2, 2x2, y eso son simple, doble, triple, depende de cuál sea el punto donde se construye.
0: Se triplica prácticamente en cantidad, ingeniero.
1: Así es, así es. Ese es el concepto.
0: Correcto, correcto. Bueno, sin duda una obra importante se celebra. Esto va a permitir igualmente trabajar, el trabajo va a permitir la circulación normal de los vehículos. Se trabaja a media calzada, ingeniero.
1: Hoy estamos trabajando así mismo, estamos trabajando en el trabajo de tener la plataforma de trabajo primeramente. Entonces el tránsito hoy no se ve afectado, ¿verdad? Sí, pedimos un poco de paciencia y de apoyo a los usuarios, porque en el lugar donde estamos interviniendo, ¿verdad? Debemos transitar con velocidades inferiores a la que estamos acostumbrados a realizar. Entonces el trabajo consiste en hacer tenemos un camino estrecho de 5 o 6 metros nada más, y bueno, la plataforma de trabajo va a tener como 20 metros. Entonces estamos trabajando en los costados ahora mismo.
0: En algún momento dado se va a optar por algunos caminos alternativos de acuerdo a lo que las intervenciones que se va a ir teniendo, o en lo posible se va a tratar de mantener un tránsito normal, digamos, ingeniero.
1: No, todo el concepto del trabajo es con un tránsito normal, ¿verdad? Puntualmente, si se necesitase algo, sea el caso, de forma puntual, eso se realizaría algún desvío, pero es mínimo.
0: Correcto. Bueno, lo que se va a necesitar es mucho material, ingeniero. ¿Cómo están con ese detalle? Se habla de que en Ñembucú no tenemos mucho material para el tema del alteamiento. ¿Están recibiendo, digamos, de alguna manera la colaboración también de los propietarios, dueños de tierras que están permitiendo que puedan extraer los materiales necesarios para el levantamiento?
1: Y sí, hoy estamos justamente trabajando con suelo local. No tenemos previsto de ninguna manera ver otra alternativa. Tenemos buena aceptación de los vecinos. Ellos están apoyando, ¿verdad? Están totalmente de acuerdo con esta obra, y bueno, están poniendo de su parte para que esto sea todo lo necesario que tengamos nosotros en el tramo, y esto sea más fluido y más rápido hacer.
0: Totalmente. Bueno, una obra importante, ingeniero. ¿Cómo están recepcionando la gente? Esa comunicación social también, por sobre todo, imagino que están recibiendo también el acompañamiento de la gente, porque es una obra importantísima para la zona, para Humaitá, para Paso de Patria.

0: están viendo, ustedes están sintiendo también de esa manera la importancia y la relevancia de esta inversión que hace el gobierno?
1: Y prácticamente todos los pobladores, todos los vecinos o afectados, como se podría llamar, ¿verdad? Están afectados y no afectados, ¿verdad? Están conformes con... hicimos la socialización ya, ahora va a ser 15 días de aquella socialización. Nosotros venimos hablando ya con los vecinos de forma anticipada, meses atrás ya, contactando con los afectados, mostrándoles cuál va a ser la franja de dominio, el ancho de trabajo, en qué consiste el trabajo, cómo le puede afectar a su propiedad, y bueno, actualmente tenemos aceptación de todo.
0: Muy bien, ingeniero, agradecerte por el tiempo. Vamos a seguir comunicándonos contigo para actualizar los datos, para hablar un poco de la obra, para poner también en contexto de todos los pobladores esa hermosa comunidad de Paso de Patria, Humaitá, realmente sobre este trabajo que están llevando adelante. Así que gracias por el tiempo.
1: Dale, muy bien, gracias a ustedes.
2: Muy bien, he hablado del ingeniero Rodrigo Quintana, jefe de obra del consorcio Caminos del Sur, Ruta Humaitá Paso de Patria. Importante información que compartimos también con nuestros oyentes en la mañana. 10:41, vamos a la pausa.

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0: Muy bien, ahí está, grupo Perfil o Perfiles. Perfil, Perfil. Con estos buenos clásicos que compartimos en la mañana. Unos ritmos de la Argentina son. Que siempre se disfrutan los bailes y de nuestra época. Aquí seguimos, ZP12 Radio Nacional, Carlos Antonio López. 10:57, tenemos y queremos compartir con ustedes una entrevista muy importante referente a un yembuqueño que justamente en la Expo fue premiado por su trabajo que del tema de la miel, ¿verdad? La mejor miel, imagínense, de Ñembucú. En la entrevista con el compañero Mario Cano habla el señor Atilio Benítez. Compartimos con ustedes la información.
1: El licenciado Atilio Benítez, técnico referente apícola del CDA Ñembucú. ¿Qué tal, licenciado? ¿Cómo está? Buen día.
2: Mario, y también a tu amable audiencia.
1: Gracias por atendernos, Atilio. Una delegación de la Asociación de Apicultores estuvo participando en Alto Paraná de un evento. ¿Puedes comentarnos un poco al respecto, Atilio?
2: Sí, estuvimos participando en el 11º Congreso de Apicultura y 9º de Niponicultura, que fue realizado en la ciudad de Naranjal, departamento de Alto Paraná, entre el día jueves y viernes 16 y 17 de este mes. Y en esta participación hubo una, aparte de la minuta que presentaron el Congreso, también hubo una competencia, ¿verdad? de demostración de miel, como también la captación para calificar la calidad de la miel a nivel nacional. Y en esa competencia Ñembucú, con su miel de abeja, produciendo miel a Ñembucú, sacó el primer puesto.
1: Qué bueno, un logro importantísimo en este proceso de instalación de la marca y de la calidad de nuestra miel, y nada más y nada menos que un primer puesto en una competencia nacional. ¿Esto cómo se llevó a cabo? ¿Cómo se hace la catación de miel, Atilio?
2: Bueno, la catación se hace, se forma la mesa evaluadora, pasan la gente para probar la miel de los distintos lugares donde se ha llevado. En este caso, se llevó de distintos departamentos la muestra de miel. Y eso se pone por código. Por código nadie sabe
1: de qué departamento
2: se entrega la miel, que se entrega a los cazadores que está en la mesa examinadora. Y tal, así que por el CIN central se llevó de tres partes. De Guarón, Vistá y de Villétaro. Y ellos primero se eliminaron entre ellos porque se llevó varias muestras de un departamento, la central. Ellos fueron primero, ellos convirtieron y ganó un representante de Vistá. Y eso pasó en la final para competir con otras muestras de otro departamento. Y en Bucuba hemos llevado una muestra que es la miel de Carrizal, producido por acá, ¿verdad? Por la asociación. Y Tapúa, también Concepción, Camimillú y Misiones, Caguazú, entre otros. Y eso sí pasará en la final. Y se primero la ciega, o sea que todos los catadores primero se le pone una gafa de para no ver, por ejemplo, la parte de sabor, o sea, la parte organoléptica, aroma, sabor, y después para el color ya se le sacó ver a su gafa para que pueda ver qué color tiene la miel. Toda esa parte es la parte organoléptica. Y después de la parte de la pureza, de la limpieza de la miel, como también el falto, la viscosidad de la miel propia. Esos fueron los códigos que se puso para la evaluación. Y ahí en cada cosa se pone un puntaje, ¿verdad? Se pone un puntaje. Y eso se va sumando y al final se suma todo y sale la suma total. Y ahí salen los ganadores. O sea, y así que nadie sabía hasta tanto era de quién era la miel, era claro. Que ganó, ¿verdad?
1: Sí, sí, sí. No, decía, todo un proceso, no es que se prueba y listo, ¿verdad? Sino que son varios procesos para la selección.
2: Claro, la parte de aroma, sabor, color, primero, ¿verdad? Después la parte de pureza y también la parte de viscosidad, ¿verdad? Todo eso se tiene en cuenta para que se pueda evaluar y al final se suma y sale el ganador.
1: Qué lindo momento para la producción apícola, Atilio, y esto lleva unos años de proceso, de trabajo. Recordemos que hemos logrado justamente varios aspectos de mejoramiento en ese sentido, y esto suma más valor a lo que es este producto nuestro del departamento.
2: No, y queda demostrado, ¿verdad?, el trabajo que venimos realizando con nuestros productores, ¿verdad? Que también ya tuvieron mucha capacitación en cuanto a manejo de la buena práctica para la producción, el cuidado que se debe tener post cosecha, ¿verdad? Eso es lo importante. Muchas veces nosotros podemos traer miel de buena calidad del colmenar, pero podemos descomponer en la sala de acopio, en la sala de envasado, o durante la etapa del proceso de la cosecha misma, ¿verdad? Y es que no se utiliza la parte de higiene, todas esas cosas. Si no se tienen los elementos, los equipos de sector de la miel, hoy día se exige mucho la parte de los materiales y equipos, la parte de acero inoxidable, todas esas cosas. Así es que acá queda demostrado, ¿verdad?, que nosotros estamos haciendo bien lo de 50 horas. El proceso de la cosecha y también el manejo de la conservación de la miel.
1: Totalmente, totalmente. Bueno, sin duda un logro importante, Atilio, y estamos hablando de un producto que en estas, digamos, en estos logros también, no en vano, se prefieren en las ferias, porque se tiene una demanda importante en ese sentido, y esto redobla un poco el compromiso de seguir trabajando y mejorando y por sobre todo seguir produciendo a mayor escala en el departamento.
2: Sí, por supuesto, ¿verdad? El compromiso está hecho y gracias a Dios nuestros productores ya han tomado conciencia sobre la importancia de este trabajo, de este rubro. No solamente nuestros productores, sino nuestra autoridad misma ya está, ya se está dando cuenta el estatus que ya tiene la miel de los humedales en Mucú a nivel regional, a nivel país, inclusive a nivel internacional. Hace poco nomás nuestro presidente de la asociación fue invitado por la Unión Europea para ir a demostrar su trabajo de experiencia en Bélgica. Eso te da la pata ya de que estamos muy avanzados en este rubro, en el departamento. Y te cuento, verá, más que Mimbucú queda como un modelo de trabajo ya a nivel país para que se pueda imitar el trabajo que venimos realizando, ¿verdad?, en otras regiones, ¿verdad?
3: ¿Las otras asociaciones participantes de este encuentro también cuentan con esa indicación geográfica que tiene la asociación que tenemos acá, o es solo un logro que la Asociación de Apicultores de Ñepucú obtuvo aún, Atilio?
2: Sí, me puedes repetir, por favor, no escuché bien tu consulta.
3: Sí, las demás asociaciones de apicultores también cuentan con indicación geográfica de esa consulta.
2: Ah, solamente el departamento de Ñepucú es la primera que recibió la indicación geográfica. Después no hay otro departamento que hay. No cuento todavía con esta identificación. Y el MUCU es el que consiguió ya. Aparte de eso, la segunda indicación que recibió fue la chipa de que se hace en Coronel Morado. Hay una marca de chipa que consiguió también la ligera, que es la indicación general. Otra para todavía más.
1: En cuanto a la producción, Atilio, esta producción, digamos, ya certificada, ¿cómo están trabajando con los productores que tienen la producción convencional, digamos, en el departamento de Ñeembucú? ¿Hay un proceso de acrecentar o crecer en el sentido de que se pueda producir más la miel certificada?
2: Sí, por supuesto, estamos en eso. Uh-huh. Estamos en ese es nuestro plan de trabajo. Depende mucho de nuestros apicultores para que puedan crecer como productor en este lugar en particular. Ya anteriormente se tenía como alternativa aliado a otros rubros de renta tradicional, ¿verdad? Pero hoy día, por ejemplo, la apicultura ya somos como un rubro ya de renta para la familia, para la unidad familiar, tanto la tradicional como la orgánica. Sabemos que deben ser los tantos apicultores nucleares para el Yemocu que trabajan en el sistema tradicional. Fueron elegidos 15 productores para entrar en la línea orgánica. Esos productores tuvieron muchas capacitaciones para que puedan respetar la norma de trabajo, ¿no? Eso es lo que es difícil. Muchas veces algunos no pueden entrar en este programa porque no reúnen los requisitos que debe cumplir el productor para que se sea certificado como un productor orgánico, tanto su lugar, por decir, los materiales que se utiliza, por ejemplo, se le da el programa, el proyecto, ¿verdad? Pero sin embargo hay un compromiso, ¿verdad?, de seguir creciendo como agricultor, de seguir aumentando el número de colmenas, tanto la tradicional como la orgánica. Estos productores que están ya en producción orgánica, probablemente en el tiempo de aquí a un corto, mediano, largo plazo, van a convertirse todos ya en productores orgánicos su colmena de abeja. Esa es la idea también. Y sobre todo aumentar el volumen para que se pueda satisfacer la demanda del mercado nacional, eventualmente en el futuro, que sea como misión de él, como visión de la exportación del año a nivel de la Unión Europea.
1: Hay que decir de que toda la miel orgánica va con el sello de el Carrizal.
2: Sí, tiene su sello, sí, sello verde. La asociación tiene sello verde. Ya tiene también la marca país. Paraguay ya tiene una marca que le identifica con la miel de abeja del Carrizal. Es una marca país ya que hace poco fue otorgado por el Ministerio de Industria y Comercio, ¿verdad? Y es que Ñeembucú está muy avanzado y si todo ya depende de los productores para que esto pueda seguir preservando en el tiempo e inclusive consolidándose como un rubro ya de alternativa. Y también, aparte de eso, de producir la miel, también hay un plan de trabajo que se tiene que coordinar con nuestras autoridades para que la región también se ha detectado para que se pueda conservar el ecosistema del lugar para no dañar el área de producción para la planta orgánica.
1: Ese va a ser un gran desafío, Atilio, para ustedes.
2: Sí, un gran desafío. Realmente un gran desafío porque se tiene que hacer un ordenamiento territorial para que no pueda ser afectado a esta gente, ¿verdad?, en su línea de producción.
1: Atilio, gracias por el tiempo y felicitaciones de vuelta por este logro ahí con el equipo de la Asociación de Apicultores, instalando un poco la marca, el producto. Sin duda tiene su importancia con todos los logros que han conseguido en los últimos años y que hoy posiciona nuestra miel de abeja como la mejor del país y ya también con la posibilidad de que el mundo pueda disfrutar de este producto que estamos elaborando aquí en el departamento Atilio. Gracias por el tiempo.
2: Gracias también a usted y que también la población de Ñeembucú sepa también y que esté enterado también en la noticia, y que realmente sea, ojalá que sea todo consumido ya acá en el departamento a través de los programas del gobierno nacional.
1: Muy bien, Atilio Benítez, técnico referente apícola del CDA Ñembucú.
0: Muy bien, ahí estábamos con esta información importante que compartimos con nuestros oyentes en esta segunda hora, que es muy que es algo realmente interesante de ir conociendo un poco de cómo se va generando lo que es nuestra miel y que va siendo este protagonista en estos tiempos, ¿verdad? Un excelente trabajo que vienen haciendo también la gente que se encarga justamente de hacer que esto se conozca, que esto pueda generar también ingresos importantes a aquellos quienes se dedican a esta tarea muy interesante por sobre todas las cosas, que es muy también, digamos, satisfactorio para todos saber que nuestra miel, la del Ñembucú, está escalando posiciones. 11:13, vamos a la pausa.

0: breve recordación de los medios de comunicación del estado paraguayo a Marisa.
1: Tengo ya mi rancho, tengo ya mi nido.
0: Alias de Otilia Ramona Cañete Martínez.
1: De mi arroyo siesta.
0: Nació en Arroyo Siesteros el 18 de diciembre de 1942. La cantante popular Marisa estudió canto con Virginia Starisca, César de Brix, Pura Agüero, Michelle Anicharico y otros. Con su hermana Chingola formó el dúo Las Pibas de Oro, Chingolita y Morocha, que luego se llamó Las Hermanas Castillo, llegando a trabajar con grandes músicos como Diosnel Chase y José L. Melgarejo. Representó al Paraguay en festivales de prestigio mundial, entre ellos el de la RAI, Radio y Televisión de Italia, y el de la Canción Latina, en México.
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0: Muy bien, ahí están los muy buenos ritmos que compartimos con los oyentes, con nuestra gente, en este lunes 20 de julio del 2026. Recordándoles que hoy, si quieren participar, les esperamos en la Capilla Divino Niño Jesús. Justo ahora nos vamos para la hora del almuerzo de los chicos, que como todos los años se le prepara un rico almuerzo. Después a la tarde, 16 horas va a ser la procesión ahí por el barrio San Vicente, 17 horas empieza la misa y 18 horas arranca lo que va a ser, por supuesto, también nuestro festejo patronal en honor al Divino Niño Jesús. Va a haber algunos grupos y vamos a estar teniendo también comidas típicas, los que quieran ir a compartir, a degustar. Una variedad ya conocida por muchos, como todos los años se prepara, ¿verdad?, para conmemorar al Divino Niño Jesús. Y en la Capilla Divino Niño, en el barrio San Vicente. Así que les esperamos a todos. Nos quedamos por aquí agradeciéndoles a ustedes por la sintonía. Que la pasen bien. Será hasta mañana.
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A la audiencia de la radio, muy buenos días. Estamos en el informativo deportivo por Radio Carlos Antonio López. Emisión de hoy lunes 20 de julio del 2026. Se cumplió el pasado sábado la fecha número 16, en este caso 17 ya del campeonato de la Liga Pilarense de Fútbol, que comenzó el pasado miércoles. El pasado miércoles en General Díaz, en el municipal de dicho pueblo. El 24 de marzo recibió al equipo del Deportivo Unión. Fue victoria en la visita 3-0 en ese partido, con goles de Franklin Morales en dos ocasiones y Matías Vázquez en una ocasión. Continuó el día jueves en horario nocturno en el estadio contra el almirante Ramón Enrique Martino del Club General Díaz. Se enfrentaron los vecinos del barrio obrero, Primero de Marzo y Tres Corrales. Fue victoria del tricolor por 4-1 sobre el rojo. Gustavo Paredes en tres ocasiones y Jesús Salcedo los goles para el equipo del Primero de Marzo. Para Tres Corrales marcó Luis Medina. Y se completó el pasado sábado con dos partidos. En el Emilio Sisul del Club Capitán Vado pintó en blanco y negro el clásico del fútbol pilarense. Diego Vázquez, el autor del único tanto del partido, y con eso se toma la revancha al equipo del Capitán Vado, porque en la primera etapa o en el partido de ida fue victoria azulgrana, y con esto se toma la revancha del Capitán Vado. En el estadio contra el almirante Ramón Enrique Martino del Club General Díaz se enfrentaron General Díaz y Deportivo Huastucueño. Fue empate de 2-2 este partido. Lucas Franco y Pablo Falchi los goles para el equipo de General Díaz, el equipo local, mientras que para los huastucueños marcaron Hugo Muñoz y Erwin Santa Cruz. Libre en esta fecha le correspondió al equipo del América. Cumplido la fecha número 17 y a falta de una fecha para que culmine la primera etapa del campeonato, Primero de Marzo es el puntero con 32 puntos, Primero de Mayo quedó con 30, al igual que el Unión, 30 puntos, Capitán Vado 21, General Díaz 20, 24 de marzo 19, América 15 puntos, Tres Corrales 8 y Deportivo Huastucueño también 8 puntos. Falta un clasificado para completar el lote de 8 clasificados para la segunda etapa del campeonato de la Liga Pilarense de Fútbol. Está entre Tres Corrales y el equipo del Huastucueño. La próxima fecha.

¿Y quién es el eliminado? Lastimosamente uno de ellos van a quedar. ¿Será Tres Corrales o será el Huasucueño? Vamos a saber después de la última fecha, primera etapa. Ya están clasificados los equipos de Primero de Marzo, Primero de Mayo, Deportivo Unión, Capitán Vado y también General Díaz, 24 de Marzo y América. La tabla de goleadores del campeonato de la Liga Pilarense de Fútbol encabeza Gustavo Paredes del 1 de marzo con 16 goles. Hugo Muñoz del Deportivo Guasucueño está con 12 goles. Isidro Negrete del 24 de marzo con 9, con 7 goles. Está Antonio Ayala del 24 de marzo. Y Matías Vázquez del Deportivo Unión con 6 goles. Están Jorge Alvito del Tres Corrales, Ramón Acuña del 24 de marzo, Matías Torres del Capitán Vado, Armando Sánchez del 1 de mayo, con 5 goles están Eider Rojas del Deportivo Unión, Gabriel Carvajal del General Díaz, Sebastián Carvajal también del General Díaz, Erwin Santa Cruz del Deportivo Guastucueño. Hoy en la sesión de la Liga Pilarense de Fútbol se va a estar programando lo que va a ser la última fecha de la primera etapa del campeonato de la Liga Pilarense de Fútbol. Y ya después tener a los clasificados para la siguiente etapa del campeonato nacional, el campeonato de la Liga Pilarense de Fútbol, homenaje a los periodistas deportivos de Pilar. Vamos a decir que el sistema de campeonato para las dos categorías, las categorías primera y juvenil, dice la forma de disputa. La primera etapa, en esta etapa se jugarán 18 fechas divididas en dos ruedas bajo el sistema de todos contra todos. Los 8 equipos mejor puntuados clasificarán a la segunda etapa. Si al finalizar de esta etapa fuera necesario definir posiciones, tendrán en cuenta lo establecido en el artículo 55, numeral segundo, incisos A, B, C, D, E, sucesivamente, del Reglamento General de la Unión del Fútbol del Interior. El libro de pases se cierra antes del comienzo de la segunda etapa, o sea que sería hasta la siguiente semana. Toda esta semana y la otra va a estar abierta aún el va a estar abierto el libro de pases. La segunda etapa. En esta etapa se jugarán 3 fechas. Los equipos se dividirán en 2 series, A y B, según su posicionamiento en la etapa anterior, pares e impares. Sería el 1, el 3, el 5 y el 7. Y la otra serie sería el 2, el 4, el 6 y el 8. En cada serie se jugará bajo el sistema de todos contra todos. Los dos mejores puntuados de cada grupo clasificarán a la tercera etapa. Si en esta etapa existiera la necesidad de definir posiciones clasificatorias, se aplicará el artículo 55, numeral 2, inciso A, B, C, D, E del reglamento de UFI. La tercera etapa. En esta etapa se jugarán 2 fechas con partidos de ida y vuelta. Los dos equipos ganadores mejor puntuados clasificarán a la final. En esta instancia no se tendrá en cuenta la diferencia de goles. Los cruces se jugarán de la siguiente manera: clasificado primero versus clasificado cuarto y clasificado segundo versus clasificado tercero. Por lo que entiendo de este sistema, para la tercera etapa, dos equipos del mismo grupo pueden jugar de vuelta en esta etapa.

0: Nosotros decíamos anteriormente estábamos diciendo el primero del grupo A con el segundo del grupo B, pero estábamos equivocados, había sido. Ahora estamos teniendo el reglamento, el sistema de campeonato, y estábamos viendo y nos dice que el clasificado primero con el clasificado cuarto y el clasificado segundo con el clasificado tercero. Y por lo que entiendo de este sistema, en caso de que un equipo gane tus tres partidos en la Serie A, va a llegar a 9 puntos. Y tu rival, el otro, quede con 6 puntos. Y en la otra serie terminen los dos equipos con 7 puntos. Entonces el primero va a ser el de 9 puntos, el cuarto va a ser el de 6 puntos y el segundo y el tercero va a ser el de 7 puntos de la otra llave. Pero vamos a estar averiguando si es así como estamos pensando nosotros, estamos diciendo ahora, o se va a tener otros criterios. Otro criterio para la clasificación de las ubicaciones en esta etapa. Me pareció de que si ponía iba a ser más claro, más rápido, ¿verdad? El primero con el segundo de cada serie. Pero este es el sistema que tenemos. Dice clasificado primero versus clasificado cuarto. Clasificado segundo versus clasificado tercero. Si en esta etapa hay igualdad de puntos al finalizar el segundo encuentro, se ejecutarán tiros penales bajo el sistema FIFA para conocer a los finalistas. Y después llega la cuarta etapa, que es la final. En esta etapa se jugarán dos partidos o dos fechas por partidos de ida y vuelta, con partidos de ida y vuelta, perdón. El equipo mejor puntuado será campeón. En esta etapa no se tendrá en cuenta la diferencia de goles. Si en esta etapa hay igualdad de puntos al finalizar el segundo encuentro, se ejecutarán tiros penales bajo el sistema FIFA para conocer al campeón. Este es el sistema de campeonato de la Liga Pilarense de Fútbol, tanto categoría primera como categoría juvenil. El Deportivo Unión ayer, en horas de la mañana, disputó su partido por el Campeonato Nacional B y fue una victoria contundente, goleada 4-0 del equipo pilarense, que avanza en la siguiente etapa del Campeonato Nacional B que se está disputando y que da la posibilidad al equipo ganador dispute la división intermedia, la categoría intermedia, campeonato de la Asociación Paraguaya de fútbol. Ya están los
1: José Muñoz, técnico
0: clasificados. Ya están los equipos clasificados que van a jugar la segunda etapa de este campeonato. Decíamos 4-0 ganó el equipo del Deportivo Unión ayer al equipo del Club 12 de Junio de KQP, Wilmar Morales, Carlos Martínez, Richard Rojas y Eider Rojas, los goleadores del albiblanco. En este caso, albiverde, el albiverde. El albiverde Deportivo Unión. O el Club Social y Deportivo Unión de San José, como algunos lo dicen, porque es del barrio San José. Y la siguiente etapa son 8 equipos que clasificaron Clasificaron Quinquenos Fútbol Club de Itapé. Itapé es de Guairá, del departamento del Guairá. Después está Ciudad Nueva, que es de Ciudad del Este. Pastoreo Fútbol Club de Juan Manuel Frutos. Juan Manuel Frutos es Caguazú, departamento de Caguazú. Guaraní es de Fran Itapúa. Atlético 3 de Febrero de Ciudad del Este. ¿Se acuerdan del 3 de Febrero que estuvo militando en primera, inclusive algún tiempo? Hoy en día busca clasificar para la intermedia y así buscar su ascenso nuevamente. Después, otro de los equipos es Guaraní de Mingaguazú, Deportivo Unión de Pilar y el RI3 Corrales de Ciudad del Este. Vamos a ver. Ciudad Nueva es de Ciudad del Este. Después está 3 de Febrero de Ciudad del Este. Mingaguazú, que es de Alto Paraná, ahí de la zona. Y RI3 Corrales, que es de Ciudad del Este. Tres equipos de Ciudad del Este y uno de la zona de Alto Paraná. Son cuatro equipos de Alto Paraná que clasificaron para esta etapa. Después, uno de Juan Manuel Frutos, es Pastoreo, Guaraní de Fran Itapúa. Después está el Deportivo Unión de Pilar y el Quinquenos Fútbol Club, Quinquenos Fútbol Club, perdón, Quinquenos Fútbol Club de la ciudad de Itapé, Guairá. Le decía, el sistema de campeonato en esta parte, en esta segunda etapa, todos contra todos a dos ruedas. Clasificarán a semifinales los cuatro mejores. Cuatro van a clasificar y cuatro va a quedar fuera. Pasó como segundo clasificado en su grupo, el grupo A, el Club Social y Deportivo Unión. Perdió dos partidos, ganó cuatro. Justamente y coincidentemente terminó perdiendo sus dos partidos contra el mismo equipo. El rival que es Guaraní de Fran, que terminó ganando la fase de grupo en primer lugar. Ganó todos sus partidos el Guaraní de Fran y algunos por goleadas. Dos partidos, los dos partidos últimos, ganó por goleada. Y ganó sus. Un empate tuvo el Guaraní y después ganó todo. Sí, así es, correcto. Estamos en lo correcto, recordando esta campaña de Guaraní y del Club Social y Deportivo Unión, que repito, ganó cuatro partidos, le ganó ida y vuelta al 12 de junio de KQP y al 1 de septiembre de Benjamín Acebal. Mientras que en ida y vuelta perdió contra el equipo de Guaraní de Fran, 2 a 1, el mismo marcador. 2 a 1 en Fran en la inauguración y 2 a 1 en la vuelta aquí en la ciudad de Pilar. Bueno, dejamos esto por acá y nos metemos en lo que fue la gran final del Mundial. Ayer se disputó un partido que esperábamos mucho más realmente, pero que también nos deja que son finales y entonces hay que jugarlo cuidando todos los detalles. Y bueno, un equipo de España que le llevó por delante a Argentina, que no pudo nunca encontrar su juego y que finalmente quedó corto su resultado, porque fue realmente tuvo muchas ocasiones de gol, pero que finalmente quedó corto, pero que ganó el partido del equipo de España y se consagró campeón. Dice. Mbappé supera a Messi como máximo goleador histórico del Mundial. Y así como están las cosas, Messi fue su último Mundial y Mbappé va a tener más oportunidad aún porque, teniendo en cuenta la edad, ¿verdad? Y el gol para el equipo campeón lo marcó Ferran Torres. El gol ha sido de 47 millones de personas, no ha sido mío. Ferran Torres, delantero de la selección española, destacó tras proclamarse campeón del mundo que el gol ha sido de 47 millones de personas, no suyo. Recordó que ha sido muy criticado a lo largo del mundial y recalcó que Dios le da las cosas a quien más se lo merece. Al final, el gol ha sido de 47 millones de personas, no ha sido mío ni de los 26 jugadores. El destino estaba escrito y estaba hecho para que ganáramos lejos de nuestra gente. Valoró en TV a pie de campo. El gol ha sido una liberación muy grande para él. He sido una persona muy criticada a lo largo del mundial. Peor creo que el destino está escrito. Gracias a Dios siempre me da esta fuerza para seguir y al final, como digo, Dios le da las cosas a quien más se lo merece, insistió. Ferran expuso que todas las finales son difíciles cuando tienes a Messi en el equipo contrario. Siempre entra ese nerviosismo, pero siempre hemos dependido de nosotros, de plantear nuestro fútbol y lo hemos demostrado una vez más, declaró, según la agencia EFE. Realmente, pues, pudieron haber sacado mayor ventaja, pero como es una final y como decía, tener ahí en el equipo rival, te está enfrentando al último campeón y le tiene a Messi en sus filas. No creo que sea tan fácil, ¿verdad? Dice el adiós agridulce de un jugador incomparable. Recorrió con la mirada las gradas y fue saludando a cada jugador español que se acercó a despedirle. Pese a quedarse sin el segundo título mundial, Leo Messi quiso guardar para sí sus últimos instantes en un mundial. No hubo lágrimas, sino el deseo de recordar cada momento, de levantar el ánimo de esta generación de jugadores que le acompañó en su adiós. Con menos brillo de lo esperado, después de haber sido protagonista durante muchas semanas, Leo Messi puso fin a 20 años de citas con el torneo más grande, el que le obsesionó durante más de 3 lustros. Cada 4 años, el 24 de junio, soplaba velas y pedía el mismo deseo que finalmente se cumplió en Qatar. Por eso, el 10 se ha sentido liberado en el Mundial Norteamericano, en el que ha dejado sus mejores números, que finalmente no le han alcanzado para ganar la Copa o la Bota de Oro en este caso, ni ser el máximo artillero histórico por el hambre insaciable de Kylian Mbappé, al que los números le dan consuelo tras ser criticado por su juego contra España. El mejor Messi ha aparecido cuando dejó de ser un jugador atormentado, criticado en su propio país, pero no entendía cómo no lograba trasladar a la selección los éxitos cosechados, sobre todo en el Barcelona. Messi penó durante 4 mundiales con todo tipo de plantillas, la anterior a su generación, Riquelme, Verón, Sorín, a la suya, Agüero, Mascherano, Di María, y con todo tipo de técnicos, tacticistas, Sampaoli o leyendas, Maradona. Hasta que llegó Lionel Scaloni y le rodeó de un grupo de jugadores dispuestos a dejarse la vida por su capitán, un equipo de pretorianos que no solo admiraban al jugador, sino que se sintieron representados por la persona, dice parte del comentario que le dedican al astro argentino Messi, el adiós agridulce de un jugador incomparable. Vamos a recordar que esta semana comienza el campeonato clausura de la Asociación Paraguaya de Fútbol. Este viernes ya quedó en la historia del Mundial. Ya disfrutamos de más de un mes de campeonato de fútbol, algunos partidos muy intensos y otros no tanto, ¿verdad? Pero ya ahora se vuelve a la normalidad. 2 de mayo, Rubio Ñu, a las 4 de la tarde del próximo viernes, abren la primera fecha del Clausura 2026. A las 18:30, Cerro Porteño, Trinidad. El sábado, Recoleta San Lorenzo, a las 4 de la tarde, y a las 6:30, Ameliano Nacional. Y se completará la fecha número 1 el día domingo con Olimpia Libertad a las 4 de la tarde y a las 6:30, Guaraní Esportivo Luqueño. 11 horas 55 minutos. Cerramos nuestro informativo deportivo. Por la atención, gracias. Hasta mañana.
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0: Puntualmente mediodía en toda la República del Paraguay, oyentes, buenas tardes. Estamos en el radio periódico del mediodía, aquí por la M700, Radio Nacional Carlos Antonio López. Las condiciones actuales del tiempo en la ciudad de Pilar, la temperatura 17 grados, la humedad del 89%, viento sur a 4 kilómetros por hora, plafón 500 metros, cielo cubierto, visibilidad 20 kilómetros, la presión atmosférica 1000.2 milibares. Lunes 20 de julio del año 2026. Inestabilidad persistiría hasta el día miércoles, según Jorge Acosta del Aeropuerto Carlos Miguel Jiménez de la ciudad de Pilar. Las condiciones de inestabilidad persistirán durante gran parte de la semana. Señaló que se esperan lluvias en intervalos hasta el miércoles, sin acumulados importantes, además de un descenso de temperatura que no será muy pronunciado.
1: Hablando de la incursión de un frente frío débil que se iba a ir acentuando a medida que avanzaban la semana, bueno, se fue dando tarde, noche, ayer domingo, se consolidó en horas de la madrugada, rotó el viento y se dieron algunas precipitaciones, 5 milímetros lo de la madrugada, y bueno, ahora estamos con una garúa y estas inestabilidades y precipitaciones que persistirían hasta el día miércoles en intervalos, ¿verdad? Nos hablamos de acumulados importantes inicialmente, pero ahí se harían sentir en diferentes horas del día hasta el día miércoles con ese gradual descenso de temperatura, y a partir del jueves las condiciones del tiempo mejoran. Ahí vamos a tener otra vez intervalos de sol, nubes y, bueno, la aparición del astro rey, porque hasta el miércoles mayormente nuboso o cubierto, estaría muy poca presencia del astro rey. Entonces, hasta el día miércoles es lo que estamos esperando, compañeros, audiencia. Bueno, pasamos de 32 grados a 17 grados y esto vamos para el martes, miércoles, orillaríamos ya los 10 grados de mínima. No va a ser muy pronunciado el descenso de temperatura, pero en relación a lo que estábamos teniendo, llegamos a amanecer con 24 grados. Esto con este veranillo que tuvimos, y lo que la nota destacada del veranillo fue la ráfaga de viento, ¿verdad? Y se fue dando la transición, el cambio de dirección del viento. No obstante, salimos airosos en las dos situaciones, porque en el Chaco se llegó a registrar 90 kilómetros por hora, la región norte del país, la intensidad más fuerte. Nosotros orillamos los 50 kilómetros por hora. Creo que hay algunos de otros reportes mínimos de alguna consecuencia de estas ráfagas que tuvimos, ¿verdad? Pues sí, mucha tempestad de polvo, la incomodidad, las chances de precipitaciones persistirían hasta el miércoles, los valores de temperatura estarían entre 10 a 12 grados, las mínimas, las máximas estarían entre 16 a 18, ahí serían los rangos de temperatura hasta el miércoles, y el jueves esperamos ya tiempo bueno, se iría componiendo las condiciones del tiempo, cielo parcialmente nublado, las máximas ya estarían en torno a los 20, 21 grados inclusive, y las mínimas también que irían en ascenso, entre 12 a 14 grados ya estarían para el fin de semana.
0: 12 horas 5 minutos. El director de la entidad binacional Yacyretá, licenciado Luis Benítez, participó junto a la comitiva del Poder Ejecutivo en una supervisión del avance de las obras de maquinización del brazo Añacuá en la ciudad de Ayolas. Durante este recorrido se evaluó el estado del proyecto clave para la generación de energía renovable.
2: Sí, realmente muy feliz porque venimos trabajando una obra que estaba parada sin financiamiento. Hoy está trabajando 800 personas, 400 de Argentina, 400 de estos lados, que significa un aliciente económico para esta zona del país. Para nosotros, quedarnos en la historia de avanzar con esta obra es un privilegio y estamos muy contentos con el avance y estamos trabajando bien. Hoy tenemos buena relación con Argentina, eso facilita el flujo de dinero que nosotros podamos priorizar, ¿verdad?, el pago de esta obra. Sí, estamos ya en un 46%, estamos, y bueno, la idea es el primer semestre del 2028 instalar la primera turbina. En eso estamos, cronograma, pero dependemos mucho también. Este próximo semestre hay mucha lluvia, a lo mejor atrasa un poco, pero dependemos ya de la naturaleza, pero estamos trabajando para eso. Sí, realmente.
0: En dicha ocasión, el proyecto del corredor de exportación Yabeuirí-Pilar será presentado ante el Congreso, según adelantó el vicepresidente de la República, Pedro Aliana. Este tramo señaló que será estudiado en el Congreso Nacional mañana martes. La iniciativa será financiada mediante un crédito de la Agencia de Cooperación Internacional del Japón, con una inversión estimada en $240 millones.
3: Martes voy a estar visitando el Congreso. Estuvimos trabajando toda esta semana en ultimar algunos detalles sobre ese préstamo. Estuvimos trabajando con la ministra Claudia, con el ministro de Economía y Finanzas. Y el martes voy a ir al Congreso y seguramente ahí van a tener la noticia. Pero muy buenas noticias para Misiones, para Ñembucú y por supuesto para la República del Paraguay. Una gestión que vengo llevando hace años. Y si no hubiese sido por la gestión del presidente de la República, esto no iba a estar ni siquiera en la mesa de diálogo, porque fue el presidente de la República, pedido mío cuando fue a Japón, que le dije para ver de adelantar los procesos, porque en Japón, la JICA, recién iba a habilitar que se inicien los procesos en el 2028. Entonces, si hay noticia ahora, quiere decir que estuvimos haciendo buenas gestiones para especialmente para estos dos departamentos.

0: 12 horas 8 minutos, Ñeembucú obtiene el primer lugar en la Catación Nacional de Calidad de Miel 2026. El técnico referente apícola, licenciado Atilio Benítez, informó que la delegación de la Asociación de Apicultores de Ñeembucú participó del Congreso Nacional de Apicultura y el Congreso Nacional de Meliponicultura, realizado los días 16 y 17 de julio en Naranjal, Alto Paraná. Durante este encuentro, los representantes del departamento obtuvieron el primer lugar en la Catación Nacional de Calidad de Miel, destacándose por la excelencia de su producción.
1: Estuvimos participando en el 11º Congreso de Apicultura y 9º de Meliponicultura, que fue realizado en la ciudad de Naranjal, departamento de Alto Paraná, entre el día jueves y viernes 16 y 17 de enero. Y en esta participación hubo una, aparte de la minuta que presentaron el Congreso, también hubo una competencia de demostración de miel, como también la captación para calificar la calidad de la miel a nivel nacional. Y en esa competencia, Ñeembucú, con su miel de abeja, producimos miel de Ñeembucú, sacó el primer puesto. La captación se hace, se forma la mesa evaluadora. Se van, pasan la gente para probar la miel de los distintos lugares donde se ha llevado. En este caso se llevó de distintos departamentos la muestra de miel. Y eso se pone por código, nadie sabe
2: de
1: la miel que se entrega, la miel que se entrega a los cazadores que está en la mesa examinadora. Y tal, así que por ese central se llevó de tres partes, de Guarón, Itá y de Villétaro. Y ellos primero se eliminaron entre ellos porque se llevó varias muestras de un departamento, la central. Ellos fueron primero, entre ellos compitieron y ganó uno, un representante de Itá. Y eso pasó en la final para competir con los otros, con otras muestras de otro departamento. Y en Bucuba me llevó una muestra que es la miel de Carrizal, producido por acá, ¿verdad? Por la asociación. Y Tapúa, también Concepción, Caminillú, y Misiones, Aguazú, entre otros. Y eso sí pasaba en la final, y se primero era ciega, o sea que todos los catadores primero se les pone una gafa de para no ver, por ejemplo, la parte de sabor, o sea, la parte organoléptica, aroma, sabor, y después para el color ya se le sacó su gafa para que pueda ver qué color tiene la miel. Toda esa parte es la parte organoléptica. Y después la parte de la pureza, la limpieza, ¿verdad?, de la miel, como también el falto, la viscosidad de la miel propia. Esos fueron los códigos que se puso para la evaluación. Y ahí en cada cosa se pone un puntaje, se pone un puntaje, y eso se va sumando, y al final se suma todo y sale la sumatoria total, y ahí salen los ganadores. O sea, y tal, así que nadie sabía hasta tanto era de quién era la miel, era la ganadora. Sí. Esto que ha demostrado, ¿verdad?, el trabajo que venimos realizando con nuestros productores, que también ella tiene muchas capacitaciones en cuanto a manejo de la buena práctica para la producción, el cuidado que se debe tener post cosecha, ¿verdad? Eso es lo importante. Muchas veces nosotros podemos traer miel de buena calidad del colmenar, pero podemos descomponer en la sala de acopio, en la sala de envasado, o durante la etapa del proceso de la cosecha misma, ¿verdad? y es que no se utiliza la parte de higiene, todas esas cosas. Si no se tienen los elementos, los equipos de sector de la NIO, hoy día se exige mucho la parte de los materiales y equipos, la parte de acero inoxidable, todas esas cosas. Así es que acá queda demostrado, ¿verdad?, que nosotros estamos haciendo bien lo de en cuanto al proceso de la cosecha y también el POM manejo de la conservación de la miel.
0: El técnico del Ministerio de Agricultura y Ganadería, licenciado Atilio Benítez, destacó que el Ñeembucú es único departamento del país que cuenta con identificación geográfica para su miel, un reconocimiento que respalda la seriedad y el origen de su producción. Agregó que junto con la certificación orgánica, este logro demuestra la alta calidad de la miel producida en nuestro departamento y representa un desafío para seguir creciendo y conquistar nuevos mercados.
1: El departamento de Ñeembucú es la primera que recibió la identificación geográfica. Después no hay otro departamento que no cuenta todavía con esta identificación. Y Ñeembucú es el que consiguió ya. Aparte de eso, la segunda indicación que recibió fue la chipa de que se hace en Coronel Dorado. Hay una marca de chipa que consiguió también la IG, que es la identificación geográfica. Y otro para todavía no. Uh-huh. Estamos en ese es nuestro plan de trabajo. Depende mucho de nuestros apicultores para que puedan crecer como productor en este lugar en particular. Ya anteriormente se tenía como alternativa aliado a otro rubro de renta tradicional, ¿verdad? Pero hoy día, por ejemplo, la apicultura ya somos como un rubro ya de renta para la familia, para la unidad familiar. Tanto la tradicional como la orgánica. Sabemos que deben ser los tantos apicultores nucleares para el Ñeembucú que trabajan en el sistema tradicional. Fueron elegidos 15 productores para entrar en la línea orgánica. Esos productores tuvieron muchas capacitaciones para que puedan respetar la norma de trabajo, ¿no? Eso es lo que es difícil. Muchas veces algunos no pueden entrar en este programa porque no reúnen los requisitos que debe cumplir el productor para que se pueda certificar como un productor orgánico, tanto su lugar, por decir, los materiales que se utilizan, por ejemplo, se le da el programa, el proyecto, ¿verdad? Pero sin embargo hay un compromiso, ¿verdad?, de seguir creciendo como agricultor, de seguir aumentando el número de colmenas, tanto la tradicional como la orgánica. Estos productores que están ya en producción orgánica, probablemente en el tiempo de aquí a un corto, mediano, largo plazo, van a convertirse todos ya en productores orgánicos su colmena de abeja. Esa es la idea también. Y sobre todo aumentar el volumen para que se pueda satisfacer la demanda del mercado nacional y eventualmente en el futuro, que sea como misión de él y como visión de la exportación de la Unión Europea, a nivel de la Unión Europea. Sí, tiene su sello, sí, sello verde, la asociación tiene sello verde, ya tiene también la marca país. Paraguay ya tiene una marca que le identifica con la miel de abeja alcalizar, es una marca país ya que hace poco fue otorgado por el Ministerio de Comercio, ¿verdad? Y es que Ñeembucú está muy avanzado y si todo ya depende de los productores para que esto pueda seguir preservando en el tiempo e inclusive consolidándose como un rubro ya de alternativa y también, aparte de eso, de producir la miel, también hay un plan de trabajo que se tiene que coordinar con nuestras autoridades para que la región también sea respetada para que se pueda conservar el ecosistema del lugar para no dañar el área de producción para la planta orgánica. Sí, un gran desafío. Realmente un gran desafío porque se tiene que hacer un ordenamiento territorial para que no se ha afectado a esta gente en su línea de producción.
0: Hora 12:18 minutos, avanzan las obras de la ruta histórica en el tramo 2 Humaitá-Paso de Patria con 4 frentes de trabajo. El ingeniero Rodrigo Quintana, coordinador de obras, informó que los trabajos avanzan en los 25 kilómetros con 4 frentes de trabajos activos. Explicó que entre las tareas se encuentran la limpieza, el desbroce y la apertura de zanjas de drenaje en un tramo hacia la circunvalación. Además, señaló que la nueva ruta de hormigón tendrá una calzada de 7,20 metros de ancho y banquinas de 2 metros con 40 centímetros a cada lado.
2: Ubicado en el lote 2, el lote 2 comienza en la ciudad de Humaitá, frente a la comisaría. Ahí tenemos la intersección que va a ser una rotonda que va a tener acceso a la parte urbana de Humaitá y a una circunvalación de 2 kilómetros, ¿verdad? Esa sería donde finaliza el lote 1, el tramo 1, y nosotros estamos iniciando ahí. Tenemos 2 kilómetros de circunvalación. Después, en ese sitio, ahora estamos trabajando hoy con trabajo ya de terraplén. Inicialmente estuvimos realizando trabajos de zanja de drenaje, es una zona bastante húmeda, entonces habría que canalizar el agua. Y bueno, ya después de esto, ya comenzando con el alteo del terraplén. Luego estamos ubicados también en la zona ya de Humaitá. Estamos en el kilómetro 7 al kilómetro 9 con limpieza de franja. Vamos a realizar también en breve las tareas de zanja de drenaje y posteriormente el terraplén. El tercer frente de trabajo está en la progresiva 12.400, que es la divisoria entre Humaitá y Paso Pucú, donde está el puente de Paso Pucú. Ahí tenemos una intervención de 2.000 metros actualmente y vamos a avanzar hasta el kilómetro 15. Ahí estamos haciendo ya hoy trabajos de terraplén. Y el último frente de trabajo está ubicado en el kilómetro 17. Estamos llegando ya a Paso de Patria. Tenemos una intervención de 3 kilómetros en el lugar con limpieza de zanja de drenaje y trabajo de terraplén. Inicialmente comenzamos con una propuesta de una franja de dominio de 50 metros, eso consensuado con el Ministerio de Obras Públicas, se tomó la decisión de tener una menor afectación posible y por el cual estamos trabajando en una franja de 40 metros hoy, ¿verdad? Que eso es referido al eje del camino, 20 metros cada lado. Sí, tenemos justamente 3 intersecciones, uno en el inicio del tramo, otro es donde finaliza la circunvalación, ahí tenemos una rotonda de vuelta y otra rotonda estaría en la parte de Paso de Patria, ¿verdad? Justamente estos lugares, estas intersecciones, ¿verdad? Se realiza de esta manera para que uno tenga varias direcciones, ¿verdad? Ingreso y salida de la zona urbana. Es una ruta nacional, ¿verdad? Tiene que tener las medidas de mínimamente una ruta nacional, ¿verdad? Tenemos 7 metros 20 de pavimento en sí, que se refiere a 3 metros 60 por calzada, ¿verdad? Esto es un pavimento rígido, un pavimento de hormigón. Y las banquinas tienen 2 metros 40 cada lado.
0: El ingeniero Rodrigo Quintana señaló además que se realiza alteo de terraplén de la ruta con material de suelo local y la colocación de 100 líneas de alcantarillas, lo que permitirá triplicar la cantidad actual de drenaje, pasando de los 30 a 35 puntos de desagüe existentes a una mayor cantidad de pasos hidráulicos. Indicó que el consorcio garantiza la circulación en condiciones seguras, adoptando las medidas correspondientes ante la presencia de maquinarias en zona de obras.
2: Y el trabajo de alteo de terraplén, ¿verdad? hemos previsto un año continuado con este trabajo, ¿verdad? Este es un trabajo inicial que se realiza para elevar el nivel del camino existente, ¿verdad? Porque el camino existente está en un nivel bajo. Entonces es necesario hacer el alteo del suelo, ¿verdad? Con un terraplén. Encima de esto viene el paquete ya estructural y la capa rodadura de forma ya para finalizar la ruta. Nosotros tenemos solamente un puente en nuestro tramo que es en Paso Pucú. Ese puente ya se hizo la revisión, se presentó justamente al ministerio como parte de nuestro proyecto y bueno, observamos que este puente no necesita ninguna intervención en cuanto a sus dimensiones geométricas, ¿verdad? Sí, un mantenimiento más que nada de forma preventiva y rutinaria. Sí, nosotros estamos proyectando actualmente unas 100 líneas de alcantarillas hoy de drenaje, ¿verdad? El tramo cuenta con 30, 35 hoy, ¿verdad? Cuando se hizo la construcción aquella vez, se hizo por el año 2018, 2019, se había hecho una intervención de un arripiado de una capa de entre 5 a 10 centímetros y una construcción de obra de arte tubulares pequeñas, ¿verdad? Eso es lo que es la característica hoy del camino existente. Y bueno, nosotros comenzamos ahora mismo después de la presentación de nuestro proyecto, ya una vez aprobado esto, vamos a comenzar ya a realizar los trabajos de obra de drenaje, ¿verdad? Que son unas alcantarillas celulares que comienzan de tamaño desde 1x1 en adelante, ¿verdad? Tenemos 1x1, 1.5 por 1.5, 2, 2x2, y eso va, son simple, doble, triple, depende de cuál sea el punto donde se construye. Hoy estamos trabajando así mismo, estamos trabajando en el trabajo de tener la plataforma de trabajo primeramente. Entonces el tránsito hoy no se ve afectado, ¿verdad? Sí, pedimos un poco de paciencia y de apoyo a los usuarios, porque en el lugar donde estamos interviniendo, ¿verdad? Debemos transitar con velocidades inferiores a la que estamos acostumbrados a realizar. Entonces el trabajo consiste en hacer tenemos un camino estrecho de 5 o 6 metros nada más, y bueno, la plataforma de trabajo va a tener como 20 metros. Entonces estamos trabajando en los costados ahora mismo. El concepto del trabajo es con un tránsito normal, ¿verdad? Puntualmente, si se necesitase algo, sea el caso, de forma puntual, eso se realizaría algún desvío, pero es mínimo. Hoy estamos justamente trabajando con suelo local. No tenemos previsto de ninguna manera ver otra alternativa. Tenemos buena aceptación de los vecinos, ellos están apoyando, ¿verdad? Están totalmente de acuerdo con esta obra, y bueno, están poniendo de su parte para que esto sea todo lo necesario que tengamos nosotros en el tramo, y esto sea más fluido y más rápido hacer. Todos los pobladores, todos los vecinos o afectados, como se podría llamar, ¿verdad? Están afectados y no afectados, ¿verdad? Están conformes con... hicimos la socialización ya, ahora va a ser 15 días de aquella socialización. Nosotros venimos hablando ya con los vecinos de forma anticipada, meses atrás ya, contactando con los afectados, mostrándoles cuál va a ser la franja de dominio, el ancho de trabajo, en qué consiste el trabajo, cómo le puede afectar a su propiedad, y bueno, actualmente tenemos aceptación de todo.
0: 12 horas 27 minutos, Administración Nacional de Electricidad, ANDE, implementa la promoción Ñande Ahorro, que permite a los usuarios regularizar sus deudas con facilidades de pago de hasta 60 cuotas. El gerente comercial de la institución, Hugo Rolón, explicó que más de 350.000 usuarios adeudan 5 facturas o más, por lo que se busca evitar la suspensión del servicio mediante planes de refinanciación. Además, anunció facilidades especiales destinadas a pequeñas y medianas empresas.
3: Atención al cliente que hemos realizado en diferentes lugares municipios donde hemos tenido una concurrencia en promedio en un 50 mayor a lo que veníamos registrando en las semanas anteriores. Es importante recordar que actualmente estamos también con una promoción vigente que es la promoción Ñan de Ahorro, que realmente les facilita a los usuarios la posibilidad de poder regularizar su deuda con una financiación hasta en 60 cuotas. En ese sentido también la ANDI le está brindando el beneficio de la exoneración de los intereses, la exoneración de los recargos compensatorios, y también el cliente tiene la posibilidad de pagar su cuota de entrega recién a los 30 días. Pero un poco el resultado general de la primera semana de inclusión de lo que es el servicio de información confidencial es que tuvimos una afluencia de clientes que ha aumentado en un 50%. Hemos duplicado también la cantidad de financiaciones en este periodo, y del paquete total de 10.000 clientes que enviamos, a la fecha básicamente un 12% ya ha regularizado su situación, se ha acercado ya o ha hecho el pago al contado de la deuda vencida o ha financiado la deuda, y que nos parecen números muy satisfactorios desde el punto de vista de lo que es la gestión de la morosidad institucional. Es importante recordar que nosotros, a todos los clientes que fueron incluidos dentro de esta primera etapa, hemos hecho una notificación personalizada por mensaje de texto y por WhatsApp también, a través de contratos que tenemos vigentes. Y todos estos usuarios que fueron incluidos les fue llegando la información correspondiente en la medida que se iban incorporando dentro de lo que es la base de datos de Equifax, ¿verdad? Esas personas, para poder lógicamente ser excluidos, una vez que regularicen la deuda o pagando la totalidad de la deuda vencida o realizando la financiación, en menos de 24 horas nosotros ya le excluimos dentro de lo que es esta base de datos de Equifax. Bueno, hoy en día realmente ya hemos excluido a más de 1.500 usuarios del total de 10.000 usuarios. Estamos trabajando en una segunda fase donde esta semana estaremos remitiendo otro listado de 15.000 clientes adicionales a los efectos de poder ir trabajando, porque esta es una herramienta que hemos incorporado y que, cuyo contrato tiene un periodo de vigencia de 24 meses. Además de lo que es el servicio de información confidencial, tenemos también otro servicio que nos va a prestar la empresa, que es la depuración de datos, sistemas de análisis de riesgo y análisis financiero. Es decir, es un paquete completo que hemos adquirido y que la ANDE la está poniendo a disposición a los efectos de poder mejorar la gestión de morosidad y con ello también tener mayores ingresos para cumplir con los compromisos para, en este caso, usarlos en las inversiones y en los trabajos de mantenimiento del servicio de energía eléctrica.
0: 12:32, Municipalidad de Pilar, a través de la Secretaría de Desarrollo Social, informa inicio de la campaña de salud visual. La licenciada Luz Cabañas explicó que los interesados pueden registrarse en la Oficina de Desarrollo Social de la Comuna Pilarense. Las consultas médicas se realizarán los días 22, 23 y 24 de julio y serán una etapa previa obligatoria para las jornadas de cirugías programadas para el mes de septiembre. Los adultos mayores o sus familiares pueden solicitar turnos acercándose a la oficina municipal o comunicándose al 021-328-0459.
4: Asimismo, esta semana empezamos con las atenciones oftalmológicas funcionales de la Fundación Visión. Empezamos el miércoles 22, jueves 23 y viernes 24 de julio. En el Polideportivo Municipal Roberto Cabañas de Villapaz. Las consultas no se suspenden por lluvia. Todas las personas que quieran consultar, ya sea de rutina, cambio de lentes, y especialmente las personas que desean operarse de cataratas. Y porque estamos aprovechando también el espacio de ustedes para poder invitarle a la gente que se agende. Es con agendamiento previo. Tenemos todavía lugar y queremos que las personas aprovechen esta oportunidad, especialmente el tema de la cirugía.
5: Sí.
4: Sabemos que la cirugía tiene un costo elevado si es que lo van a hacer en la fundación en Asunción. Uh-huh. Entonces, las cirugías de cataratas son exoneradas a Cantilar. Solamente el pagar un costo social que es por el estudio del ojo. Se hace un día antes de la cirugía esos estudios y después el paciente se opera acá en la comodidad de estar operándose en Pilar y después se va a reposar en su casa. Sí, las consultas serán este miércoles 22, jueves 23 y viernes 24 de julio. Los pacientes deben agendarse, ya nos estuvimos comunicando con la mayoría, es por agendamiento y es por grupo, priorizando siempre las personas de la tercera edad, para que no esperen demasiado, ellos son los primeros que se le va a atender.
5: Claro.
4: Las cirugías serán en agosto.
5: En agosto.
4: En principio se manejaba que iba a ser septiembre, pero ahora nos confirmaron los profesionales de la Fundación Visión que las cirugías serán del 24 al 28 de agosto.
5: Ya.
4: Entonces, consulta ya no vamos a tener en agosto, solamente ahora, esta semana. Y de todas las consultas, de ahí saldrán los pacientes que van a ser beneficiados. Sí, los pacientes puedan acercarse acá a la Oficina de Desarrollo Social de la Municipalidad de Pilar.
5: Uh-huh.
4: Y llamar a la línea alta de la oficina, que es el 021-3280-459.
5: Sí.
4: No hace falta que el paciente se acerque, puede llamar, o algún familiar también puede acercarse y darnos los datos para que nosotros podamos darle un día y la hora del turno del paciente. Sí, decirle a la gente que aproveche esta oportunidad. Si bien que algunos tienen miedo todavía a lo que es la cirugía, pero decirles que la cirugía no duele,

0: hotel. Así que tenemos todavía lugar y desde ya muchísimas gracias por el espacio.
1: Licenciada Luz Cabañas, responsable de la Oficina de Desarrollo Social de la Municipalidad de Pilar. Repetimos la línea de contacto, línea alta 021-328-0459 para los interesados en agendarse para estas consultas que se realizarán los días 22, 23 y 24 de julio, previo a las jornadas de cirugías que se programan para el mes de agosto. Las condiciones actuales en Pilar, la temperatura a estas horas 18 grados, la humedad del 93%, vientos a 10 kilómetros por hora. El pronóstico extendido para mañana martes, fresco, cielo mayormente nublado, vientos del sur, lluvias con ocasionales tormentas eléctricas, mínima 15 grados, máxima 18 grados. Para el día miércoles 22, fresco, cielo mayormente nublado, vientos del sector sur, lluvias dispersas, mínima 14, máxima 18 grados. El río Paraguay en la ciudad de Pilar en su nivel de hoy, lunes 20 de julio, 4 metros 23 centímetros bajo 6 centímetros. En Alberdi, 4 metros 23 bajo 3. En Humaitá, 3 metros 38 bajo 2. Y en Asunción, 1 metro 88 bajo 1 centímetro. Río Paraná en Cerrito, 1 metro 73 bajo 7 centímetros. En Itapirú, 3 metros 42 sin variaciones. En Paso de Patria, 4 metros 3 sin variaciones. En Itácora, 3 metros 35 bajo 5 centímetros. Final de las noticias. Gracias por su preferencia de siempre. Ya se llega Tardes Campesinas con Salvador Valdés.
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Buenas tardes, amigos, amigas, oyentes de Radio Carlos Antonio López. Empezamos otra emisión más del programa Tardes Campesinas. Hoy lunes 20 de julio del 2026. Lunes, ¿dónde hay polia? 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Deja ahí la estrella, deja ahí las 11 estrellas, y nada, la temperatura agradable, pona, ya. 18 grados la temperatura, lluvia débil, ya anda. A la pronóstico a tu señal debe lo que resta de hoy, lunes 20 de julio, fresco, cielo mayormente nublado, vientos del sur, lluvias dispersas con ocasionales tormentas eléctricas, mínima 16 grados, máxima 19 grados. Mañana martes 21 de julio, fresco, cielo mayormente nublado, vientos del sur, lluvias con ocasionales tormentas eléctricas, la mínima 15 grados, la máxima 18 grados. El día miércoles, fresco, cielo mayormente nublado, vientos del sur, lluvias dispersas, mínima 14 grados, máxima 18 grados. Pues ya, más o menos, presentada según el pronóstico, tanto el día de mañana martes y el miércoles. 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Para Alberdi, 4 metros 23, bajó 3 centímetros. Pilar, 4 metros 24, bajó 6 centímetros. En Humaitá, 3 metros 38, bajó 2 centímetros. Itapirú, 3 metros 42, nivel estacionario. Paso de Patria, 4 metros 3. Creció un centímetro. Puerto Itá, 3 metros 91, bajó 7 centímetros. Itacora, 3 metros 35, bajó 5 centímetros. Y Cerrito, 1 metro 73, bajó 7 centímetros. 7 centímetros en Cerrito, ¿verdad? Tanto la situación del río Paraguay como el río Paraná, en el departamento de Ñeembucú. 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Amigos, amigas, oyentes de Radio Carlos Antonio López, empezamos el programa Tardes Campesinas, de esta manera.

13 minutos, ñandú, prajeya, ñebunote, viapostilla, agua, tardes, campesinas. 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

0: 13 horas 22 minutos, de tardes campesinas, caro carajare, ñandú, por ejemplo, jajao. Este día tengo Día de la Amistad en la República Argentina. Se recuerda el Día de la Amistad, se festeja. Entonces, el saludo para todos los amigos argentinos, especialmente acá de la zona de Misiones, de Corrientes, Chaco y Formosa. Y los que están más allá, en sintonía por internet, a través de internet, entonces nuestro saludo también para ellos. Y nosotros acá en Paraguay festejamos el 30 de julio, ellos el 20 y nosotros el 30. Bien, pero son sentimientos que tienen que honrarse todos los días. La amistad, por ejemplo, es uno de ellos que todos los días se tiene que honrar. No tenía que tener fecha, pero siempre se hace una fecha para recordar lo especial que es. Entonces, el saludo para todos los amigos oyentes de la República Argentina. 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

13:52, Peixa Ñandú, Yajao Burajei, en tardes campesinas, Caruo Carajare, Duo Pérez Peralta, y por fin de poner Upeika tu Duo Pérez Peralta, la patrona, Upei Mita Cuñada Monotimi, y el mismo Duo Pérez Peralta, Campichuelomi, Peixa Ñandú, Yajao Burajei, te voy a bañar en Diaycara y Esteban Marino Benítez, Ñan de Moirojina, que está en control de controles. Los leguistas monca tu implanta transmisora. Bien, acompañado por todos los compañeros, todos los departamentos de la radio que están activando, por supuesto que sí. 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Familiares de quien en vida fuera Nicanora Benítez de Gálvez invitan a parientes y amigos al resto del novenario diariamente a las 16 horas donde fuera domicilio de la extinta en Tacuara. Final el 21 de julio, al cumplirse 2 años de su sentida desaparición. Agradecidos en Dios. A la hipata Pilar, al Ginastegui, siempre las condiciones del tiempo en igual, ya esa mil años de temperatura sigue 18 grados la temperatura, lluvia débil en Ñandeve. A Peixa Ñandeve en una tarde campesina por Radio Carlos Antonio López. Ya, gente, voy a estar por la gente, ya, mandé allí, entonces.

14:04, pues era tardes campesinas, dejando por la hey, complaciendo pedido de los oyentes, los guayaquíes, cuando hayan de Yurumbute, upeika tu clavel putainte, ubitumi pepore, upei, ya me despido. Todas estas músicas en versión de los guayaquíes. Ya examina mandú y entrega de plantines de cebollas y desde la EBI coordinación departamental. La entidad binacional ya se está en coordinación con la gobernación de Ñeembucú. Y el Ministerio de Agricultura y Ganadería, MAC, continúa con la distribución de plantines de cebolla en el 12º departamento. La actividad se realizará mañana en el distrito de San Juan de Ñeembucú, en la compañía de Estero Camba. La entrega está programada a las 10 horas en el tinglado municipal. Serán beneficiados productores del Comité Cuñalorí y la Asociación de Desarrollo Comunitario Carandaití con 20 cajas de plantines. Posteriormente, a las 13 horas, frente a la Municipalidad de San Juan de Ñeembucú, recibirán los plantines del bulbo productores de la Asociación Costa Rosado, Asociación San Francisco, Asociación Ñeputinbo Recabo y labriegos de Cambacua, Portero Caballero y Piritú. En el lugar serán distribuidos 30 cajas de plantines. Lo entregarán los plantines al comité. No pego rumbo, ok. En el lugar, 30 cajas de plantines. Después, luego a las 15 horas, en el tinglado comunitario de la compañía Laguna Itá, se entregarán plantines al comité San José Obrero, Comité 4 de Agosto y la Asociación de Mujeres Unidas. Paralelamente, a las 10:30 de mañana martes, horticultores de Pilar, General Díaz y Tacuaras recibirán un refuerzo para la siembra del bulbo frente a la gobernación de Ñeembucú. Entrega de plantines de cebolla en el distrito de San Juan de Ñeembucú, Ñande, la información que nos llega desde la coordinación departamental de la EBI, Secretaría de Comunicación, agradeciendo por esta información que comparte con nosotros. Nosotros también compartimos con la audiencia. Pechañamos en Mananduña, en Ángelos Cuera, productores, especialmente a la gente de San Juan de Ñeembucú, que éramos las actividades en la Coamba. Y después tenemos a llevar de la entidad nacional ya se le está la gobernación de Ñeembucú y el Ministerio de Agricultura y Ganadería. 14:07.

14 horas 18 minutos, ñandú por ahí. Ñandú por ahí, ya en tardes campesinas, ya no me va a ñandú a cue. Luego, Vargas Saldívar, caro este. Upeika tu no caña de mocón y cogo, Serenata Carmencita, ve. Ja, de. En la cuan güemí. Con por ahí, ñandú. La selección del compañero Esteban Marino Benítez, que está en control de controles, puesta al aire. 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

0: 14 horas 28 minutos, Ñejendú. Pura hey, ya, jao. Ya, estamos mañana. Ñejendú, ya enseguida mañana completa la ñane. Ñane, Ñejendú va a coger yo. Porque siempre la gente llora ñande la. Ya es agua la. Música cueradera, hasta porque antes de ya ella. Entonces no ni completáis ñande la. Ñande. Oyente escuela. Catorce horas 29 minutos. 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Familiares de quien en vida fuera Nicanora Benítez de Galvez invitan a parientes y amigos al resto del novenario diariamente a las 16 horas donde fuera domicilio de la extinta en Tacuara. Final el 21 de julio al cumplirse 2 años de su sentida desaparición. Agradecidos en Dios. Nejandukuri los Acuña, Ayuyentena, Opeikatu, Ayujuche, Mompiniva, Opei. Bella Paulita, en versión de los Acuña. Petimos con voz música puro riboraña en Tardes Campesinas por Radio Carlos Antonio López. Ya le mando a Mina Playa de Goavisa y cliente escuela, ves, pues, en fin, a todos los interesados. 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Esta vez va a ir cogiendo playa de Yajechana, ya Yuguana, a buen precio. 14 horas 31 minutos.
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14 horas 56 minutos, ñandú. Neren, ve pedir pura jeita, upei congoja, los formos enísimos de Cayande. Dúo Vargas Saldívar, de Yuru. Sheren Dumina Ramonita. Sheren Dumina Ramonita, ok, se ñandú. Tres pura jeyandú. Neren, ve pedir pura jeita, congoja, upei Sheren Dumina Ramonita. Todas estas músicas. Complaciendo pedido a los amigos oyentes. Ya voy a sacar mandando mi pedazo a pelle, ya jamás a este almarino, porque ya ni de yo porque este me grabó. Familiares de la señora Máxima Díaz y Petronilo Leizamón invitan a familiares y amigos al resto del novenario en memoria de su hija, Graciela Leizamón, en donde fuera su domicilio de Laguna Itá. Desde hoy hasta el 28 de julio. Agradecidos en Dios. 14 horas 57 minutos. Fecha. No me han enviado postillas. Aguas tardes campesinas. Cogemos ya YouTube allí. Si Dios quiere. Hasta mañana.

0: Hasta aquí.
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0: 10 minutos, bueno, han cambiado ahora, 11 minutos de la hora 15, con una temperatura de 18, a ver, voy a actualizar un poco, para hoy vamos a llegar, sí, a 19 nomás, 19 grados, y empieza a cambiar de vuelta el clima, va a ingresar de a poquito, de acuerdo al pronóstico, vamos a ir observando eso. Para mañana martes continúa la inestabilidad. Acá me está marcando llovizna, pero en esta jornada no llovió. Alguna cocha garúa, así que insensible prácticamente. Se vio esta mañana muy suave. Ayer llovió un poquito, pero saitré. Para mañana continúa la inestabilidad. Me marca a mí acá por lo menos 84% de probabilidad de lluvia y la temperatura se mantendría como ahora, pero ya viento sur mañana. Miércoles 12 la mínima, ya en comparación a lo que ha sido durante esta semana de veranillo, o el YouTube 3 y 12. 18 va a ser la máxima, día jueves 12 la mínima y 19 la máxima. El viernes 12 grados, 21 la máxima, sábado 13 grados y 23 la máxima, domingo 17 grados, máxima 25. Pero después le voy a decir ahora lo que dice meteorología allá para a nivel nacional sobre cómo viene la mano de acuerdo a la en gran parte del país. Por ejemplo, de acuerdo a lo que dice Silvia Aguilar, es la meteoróloga de turno, que ella habló de que vamos a empezar, según ella, hay que empezar a sacar los abrigos de vuelta, ya, mismo lo allá. Pero nosotros todavía estamos manteniendo hasta ahora aquí. Vamos a escuchar un poco.
1: Va a ser el último día cálido de la semana con una máxima que podría tocar los 35 grados en todo el país. Se viene el frío y la lluvia esta semana. Hoy lunes va a ser el último día cálido de la semana con una máxima que podría tocar los 35 grados en todo el país. Eso sí, el cielo va a estar mayormente nublado y ya se esperan algunas lluvias dispersas. El gran cambio llega mañana martes. Ingresa un frente frío con vientos del sur, cielo cubierto y lluvias con tormentas eléctricas. Las temperaturas van a oscilar apenas entre los 17 y 20 grados. Momento de sacar la campera. El miércoles se mantiene fresco, el cielo estará nublado, se prevén vientos del sur y más precipitaciones dispersas con una mínima de 15 grados y una máxima de 19 grados. ¿Cuándo mejora? Hacia el jueves y el viernes. Aunque el ambiente va a seguir fresco con máximas de 20 y 21 grados, ya no habría lluvias y el tiempo empezaría a estabilizarse. Así que prepara el paraguas para estos días y guarda la ropa de verano porque el
0: Así dice el invierno que va a llegar nuevamente, de acuerdo a la meteoróloga de turno, que es Silvi Aguilar, de meteorología de turno, con respecto a lo que la semana. Bueno, más o menos lo que yo le decía también, así se observa aquí en nuestro sistema de ya, meteorología móvil, que usted también tiene, puede mirar. Cada uno llevaría, pero tiene que tener actualizado nomás. Actualizado, porque ellos pues se enganchan directamente de lo que Google, en este caso, lleva. Recibe la información y Google se alimenta de todas las instituciones, en este caso la lleva a meteorología local. Pendiente más con la tira, pues. Muy bien. Bueno, pala mundial, algunos ya, y Canes Olendo, vayan a abrir de que Paraguay dejó de estar a muchos, porque hay gente que no le gusta el fútbol, vamos a ser sinceramente, pero porque juega Paraguay, sí. Ahí conozco gente que nunca. Mujeres principalmente, ya que no le importa nada del fútbol, pero cuando jugaba Paraguay sí, un pepeño invité a hacer la partida de la mitad. Pero cuando Paraguay ya dejó de ser parte del mundial, ya prácticamente nos quedamos los peloteros y el delfinado papá, ya venían de gustar al fútbol. Bueno, terminó ya, creo que impecable. Oye, los compañeros seguramente estaban analizando a la mañana, imagino en el segmento deportivo. Salvador es el especialista con Albertito Vera, que dentro de 2 horas él ingresa también con el informe. Pero lo que sí se puede hablar es que España es el campeón merecido porque jugó bien. Fue un partido aburridísimo pero re aburridos ya en la mitad, porque mucha táctica de toque, toque. Llegaba más entero luego España por su partido. Ya éramos más descansados. Acá por eso se puede hablar de que en calidad de jugadores de los dos lados casi equilibrado estaba el tema. Pero España mostró por qué es el campeón, jugó muy bien, tuvo más posibilidad. Argentina reacciona ya sobre la hora, última hora hemos reaccionado con Messi y compañía. Pudo haber empatado así, como España pudo haber aumentado también, pero terminó ya el Mundial. Ahora a llorar, a la llorería, ella era presidenta de la República. En Argentina se hizo igual el reconocimiento, el festejo ahí no es lo esperado en Obelisco, pero mucha gente, y en España ni hablar. Ya el avión que trae a los flamantes campeones ya están en España. Así que termina y ya volvemos al fútbol casero, mi querida audiencia. Ya Albertito ya tiene todas las fechas preparadas, me imagino, de lo que va a hacer ya. El 24 ya arranca Albertito, ¿no? 24 de julio. Y volvemos a lo local, después viene la Copa Libertadores, bueno, el fútbol es vida para lo que nos gusta. Entonces, sí o sí, lo vaya un domingo sin fútbol es muy triste para nosotros. Así que, Pavana Mundial, buena participación, quedó dentro de la historia de este Mundial como uno de los mejores arqueros, por supuesto, Orlando Gil. Mantuvo, si bien no fue reconocido como debía ser porque FIFA no tiene esa costumbre, pero en la estadística lo que maneja en el tema del fútbol, sí tuvieron en cuenta que fue uno de los arqueros que más atajó, a pesar de que fuimos eliminados ya sin llegar prácticamente, bueno, en octavo fuimos eliminados ya, pero también quedó otro paraguayo como récord de, fue el que hizo el gol más temprano del Mundial a los 64 segundos. En este caso, Galarza, Matías Galarza, fue el gol más tempranero. Pero tampoco se le consideró allá, no es que haya premio ni nada por el estilo. Pero queda en la estadística. Así como el primer expulsado, también quedamos en la historia de por taparse la boca. Después varios fueron expulsados, pero Almirón fue el que inauguró la nueva ley, la regla Vinicius, taparse la boca cuando vas a dirigirte a tu ya será Mobana rival, eso es motivo de expulsión. En el fútbol paraguayo eso no se va a tener en cuenta. Acá muchas cosas sí se va a considerar el tema de sacar rápidamente la pelota para que no pierdan tanto tiempo cuando se va a sacar a los costados a los 5 segundos, aunque tampoco fueron muy celosos algunos árbitros, sí. El famoso conteo del 1, 2, 3 y 4 y 5 con el dedo que tenés que sacar. Si, caso contrario, perder la pelota y sacar otro equipo. De igual forma el arquero. El arquero tiene que sacar también, le cuenta los 5 segundos, 5, 8 creo que es. Y si no saca tiempo, córner para el equipo contrario. Y no fue muy, digamos, exigente esa regla. Es más, todavía en el Mundial. El árbitro sí dejó mucha crítica, no porque haya perjudicado a España o a Argentina, sino que le faltó personalidad, dejó jugar mucho, pegó mucho los jugadores y bueno, no estaba a la exigencia para un Mundial, de acuerdo a lo que entienden de arbitraje. Estaba leyendo eso en toda la digamos, página deportiva, he visto que tanto de España como de Argentina se quejaron del árbitro este que fue quien impartió justicia. Bueno, la presencia de Donald Trump fue el condimento. En principio se dudaba porque estaba amenazado por Irán, que le iban a matar, bueno, toda esa cuestión. Sin embargo, apareció y no quiso salir más. Ahí Donald Trump estaba también el presidente de México. Y bueno, toda la fiesta. Lamentablemente nosotros no pudimos ver demasiado los canales que nuestro no mostraron demasiado, digo, la previa, es ocupado de otra cosa más de estadística, pero el espectáculo en sí, estaba mirando en otros medios, muy lindo, fue un artista de primer nivel como Laura Pausini, estuvo Roy Williams, también otro conocido cantante para la parte del show, ya será Mona, que en principio se iba a hacer. Dijeron que iba a ser media hora casi para el final, no fue tanto así. En fin, Opala Mundial, y ahora se viene lo que muchos creen que es un chiste, pero es pura realidad. Está en lo que va a ser la histórica jornada de 2030, que estamos a la expectativa. Paraguay está dentro de ese paquete, y el estadio del Club Olimpia, que hoy está en un proceso total desde el Génesis, justamente le preguntaban al presidente de Olimpia por qué la gente está dudando tan, no solamente Cerro, no solamente en la hinchada de Cerro, que es folclore, que no se le cargue a los olimpistas, pero muchos de los otros, y otra hinchada también en las redes sociales, descreen que Olimpia, su estadio, llegue para el 2030. Yo creo que sí, cuando hay plata y las empresas gigantes que van a estar trabajando ahí, seguramente que sí, obviamente que tiene que llegar, porque Paraguay va a ser sede, señores, de un partido por lo menos se va a pelear para que sea tres. Vieron que se juega tres partidos en la primera etapa. Bueno, Paraguay, a través de nuestro presidente de la Conmebol y demás, Fantino también, muy amigo de él, y bueno, amigo, obvio que sea, tanto Argentina como Uruguay están planeando con Paraguay pedir que sea tres partidos para el próximo Mundial acá en Paraguay. Pero Ñandeya ya me ha clasificado, así que eso ya va a ser para otro tiempo de análisis, pero solamente como parte informativa no me lo quería decir. Así como terminó el Mundial, ya se habla del 2030. Lleva. Así que es, tipo política lento ahí. Bueno, cerramos la parte del Mundial, después seguramente el deporte va a quedar a cargo de Albertito. Bien, acá en el plano local, la entidad binacional ya se detalló en Bucú, estuvo entregando estos plantines que de cebolla en el distrito de San Juan Ñembucú. La entidad binacional ya se está en coordinación con la gobernación Ñembucú y el Ministerio de Agricultura y Ganadería. Continúa con la distribución de plantines de cebolla en el 12º departamento. La actividad también se realiza mañana en San Juan, en la compañía de Estero Cambán. La entrega está programada a las 10 horas en el tinglado municipal. Se ha beneficiado productores del Comité Cuñarurí y la Asociación de Desarrollo Comunitario Carandaytí con 20 cajas de plantines. Posteriormente, a las 13 horas, frente a la Municipalidad de San Juan Ñembucú, recibirán los plantines del bulbo productores de Asociación Costa Rosado, Asociación San Francisco, Asociación Ñeputimorecao y Labriegos de Cambacua, Posterior Caballero y Piritú. En el lugar serán distribuidos 30 cajas de plantines. Luego, a las 15 horas, en el tinglado comunitario de la compañía Laguna Itá, se entregarán los plantines al Comité de San José Obrero, Comité 4 de Agosto y la Asociación de Mujeres Unidas. Paralelamente, a las 10:30, siempre de mañana martes, horticultores de Pilar, General Díaz y Tacuars recibirán un refuerzo para la siembra del bulbo frente a la gobernación de Ñembucú. Así que esa es también la información que tiene que ver con esta ayuda que viene de parte de la EBI con la gobernación para los productores. Que, como yo siempre digo, hay que apostar lo que realmente los productores necesitan. Esta posibilidad lleva de incrementar su ingreso, en este caso, lleva, ¿por qué no? Dentro de lo que sería ya será Mobaná, venta a una vez que esto esté peor con la mercado a través del este programa Hambre Cero, oye, yo voy a Palento, dije, la productores, con ahí las verduras, toda esa cuestión. Así que, muy bien. Siempre en el plano municipal, la municipalidad también de Humaitá comunica a la ciudadanía que hoy 20 de julio 2026 se llevó a cabo el corte administrativo en el estricto cumplimiento de la disposición establecida por las leyes vigentes de la República del Paraguay y las normas que regulan la administración pública municipal. El acto se realizó con la participación del intendente saliente, Julio César Caballero Duré, y de la intendente municipal, entrante profesora Telesfora Villalba. ¿Tenés el número de ella? A ver si podemos hablar con la profesora Telesfora Villalba o no, de Humaitá. Si no, te va a pasar. ¿No tenés? Bueno, quienes dieron cumplimiento al procedimiento de entrega y recepción de la administración municipal, garantizando la transparencia, la continuidad institucional y el resguardo del patrimonio, en este caso público. Asimismo, estuvieron presentes miembros de la Honorable Junta Municipal, funcionarios de la institución, quienes acompañaron el desarrollo del acto administrativo, reafirmando el compromiso con la legalidad, la transparencia y el fortalecimiento institucional. Se informa igualmente a la ciudadanía que a partir de la fecha toda la documentación administrativa, financiera y patrimonial de la municipalidad será examinada minuciosamente, conforme a las atribuciones legales y a los procedimientos de control establecidos con el objetivo de garantizar la transparencia, la correcta administración de los recursos públicos y el estricto cumplimiento de la norma vigente. La Municipalidad de Humaitá reafirma su compromiso y dice con el respeto al marco legal, la institucionalidad y la gestión responsable de los bienes, recursos municipales y en beneficio de toda la comunidad. Así que hoy, entonces, se hizo ya el corte administrativo donde ya tenemos también a la nueva responsable de llevar adelante esta administración. En este caso, la profe Telesforas, así se llama, Telesforas Villalba. Ahí ya Albertito tiene su número, así que vamos a ver si podemos hablar con ella también. Con esto va sumando también la participación de las mujeres al frente de una comuna, como ya estuvimos hablando con Norma Infran de Tacuaras, por ejemplo. Vamos a ver si también podemos hablar con la intendenta de Humaitá, que a partir de ahora ella se encarga. En realidad ya esta cuestión, se está ley comunicado, cuál es, y la de entrada me gusta, ¿por qué? Porque esto de hacer terminar el gobierno de una de un municipio no significa un simple paso de sigue al baile, si es que están mal las cosas. Por eso que el que asume tiene que controlar, por eso se hace el corte administrativo. En el caso de de Tacuaras, la última vez que hablé con la abogada Norma Infran decía, no, todavía no tengo las cuestiones, está trabajando mi contadora y el equipo técnico que le está ayudando a ella, pero no tenía todavía una idea de cómo quedó o cómo le dejó Lorenzo Irún el municipio. Ya eso, si no hay ruido y no hay nada, es porque ya eso dentro de lo que administrativamente corresponde, estaríamos hablando de que no hubo novedad, pero si empieza a haber, como dice acá en este informe del municipio, es que si hay algo que no concuerde con lo que dice el papel, porque la papel puede aguantar pantero en el corte administrativo, no es que gasto varios y ya sube, no. Acá se tiene que, cada documento habla y se tiene que comprobar si en dónde se gastó los recursos que recibe cada municipio. Muchas plata reciben, mentira eso, es que no reciben recursos, cada mes reciben ellos, allá van a recibir cada momento que tienen que recibir, en algunos casos cada 3 meses, pero recibí. El tema es que la necesidad es mucha y la ñandiñiti época de que hay que empezar a también a difundir el uso correcto de los recursos, porque muchas veces la gente cree que el dinero que ingresa a través de los recursos más importantes, que en este caso sería ya a través de FONACIDE, uno pueda utilizar para sueldo y demás. No se puede hacer eso. En algunos casos con los mitajes yo dibujaba, pero oye, pillanamos, chao. Royalties y FONACIDE pues son el ingreso más importante que tiene cada municipio. Porque si es por sueldo, nomás los intendentes, ¿cuál no? No como nadie se quiere meter a ser intendente en el interior. A la cosa que el corato simbólicamente no la plata que ganan, güey. Es un compromiso de la Gran 7 de ser concejales. Porque de otro contralor, no la ne funciona a ti, es controlar los recursos UBA. Yo estoy seguro que le llamo a cualquiera de los concejales del municipio de Cuay, no sabemos cuándo. Algunos sí saben realmente, porque yo debatí hoy por la sesión Japo y Cola, debate, qué pasó del recurso, cuánto vino, dónde se usó, se pide pues informe, pero qué pasa, hay veces que el intendente es un votado y no informa nunca, ya Japa pedido de informe, y nunca comunica a su parecer, en este caso la lleva de gobierno que tiene también, porque dos cabezas por el municipio ejecutivo, que es el intendente, que es el que administra y ejecuta todo lo que es recurso, y la parte legislativa que es lo, que forman parte de los concejales. Apoyar dos poderes fuertes dentro de un cogobierno, ya será Mubaná. La responsabilidad siempre va a ser la de intendente o intendenta allá. Por eso es importante tener en cuenta este detalle. Bueno, todo el mundo está hablando de este caso. ¿Se acuerdan del caso de Loan Peña, Pemita y Ocañaco, Argentina, y que hasta ahora la justicia ha procesado a toda la familia, y abuela, y tío, hasta el país está imputado ahí o procesado dentro del todo un pueblo luego, por la desaparición de este Loan Peña, de esta criatura, de este niño, en su momento en Argentina, y que todo el mundo hay una alerta sobre él? ¿Qué es lo que ocurrió ayer en Mariano Roque Alonso, en la Expo? De repente, en la previa del partido, que casi es, ya será Mubaná, normal que los periodistas entrevisten a niños, a la abuela, al abuelo, a la previa, a ver, más todavía si son argentinos. En un momento dado, el Canal 13, cronista, se acerca a un niño y le hace hablar. Enseguida vamos a compartir eso, en el informe de Canal 13. Bueno, evidentemente hay gente que está muy atento a lo que uno dice o hace en los medios de comunicación. Un internauta captó el momento de la entrevista de este niño, y ¿qué hizo? Publicó en sus redes y dijo: esto no es el Loan, no es el niño Loan Peña, tiene un aire de Loan Peña. Hey, me. Desde ahí empezó el si bien nos lleva la entrevista, lo hizo un compañero de Canal 13, pero eso en medio de una previa donde pero alguien captó el momento de la entrevista del niño. ¿Y qué es lo que ocurrió? Movilizó a todo, la policía, el Ministerio de la Niñez, en este caso aquí del gobierno, a través del Ministerio de Interior, y también ya la Policía Internacional de acá, con Argentina, y bueno, hay un guarará en este caso. Y quiero que ustedes escuchen el informe de Canal 13. Hasta ahora, obviamente, todo es ruido, pero la ojímetro, de acuerdo a los primeros informes, le parece demasiado a la criatura. Desaparecido allá hace 2 años ya, prácticamente allá, en Argentina. Vamos a escuchar un poco lo que decía el informe de Canal 13 sobre este tema, que de repente giró a lleva hacia Paraguay. Siempre se dijo, porque los cañones la mitad, hay cañones, ojo, Argentina, es porque por la vulnerabilidad que tenemos en los pasos. En los pasos, hay pasos legales habilitados, pero hay pasos ilegales allá que pueden tranquilamente por ahí traer o llevar en todo caso. Eso yo creo que no hace falta explicar demasiado. Informe de Canal 13 sobre Loan Peña, este niño, que para la justicia argentina hay tanta duda de que supuestamente muchos creen que fue trata de personas, otros hablan de que probablemente mataron al niño. Bueno, tanta hipótesis hay, pero la realidad es que hasta ahora no se puede definir la situación, mientras muchos están en juicio, declarando un proceso largo. Gente interilip hoy ha metido peco tema en Argentina, pero esta vez saltó en Paraguay este informe, que por ahora no deja de ser simplemente un informe periodístico, pero que hace ruido. Vamos a ver ese material.
2: ¿Te acordás quién metió el gol de Paraguay contra Turquía? ¿Quién es?
3: Se envió la comparativa morfológica, la porción de nuestra entrevista que está acá a mis espaldas, para que se pueda hacer el estudio forense en Colombia. Lo va a hacer criminalística en nuestro país y se va a enviar una tercera muestra a la sede de la Interpol en Lyon, Francia. Uno de esos tres exámenes arrojó el 88% de similitud morfológica. Y acá paramos todos la atención. Acá dijimos, pero es muy alta el porcentaje de parecido que hay. Te puedo tirar un par de datos que sí manejo ya, ¿verdad? Que es off the record, como se dice,

un informe de Canal 13 referente a este caso. Vieron que le dije a través de un trabajo periodístico paiteno, escuela en el gobierno, tanto ya en esto, por ejemplo, en Colombia, se está haciendo, se pasa la prueba, toda la parte genética, y bueno, ojalá que sea el niño allá, ojalá. Y para los padres que de este niño, estarán muy preocupados allá, y si no, no es él, bueno, no pasa nada allá, pero imagínense el otro lado, digo, de la Argentina, donde está más pendiente de este tema. Gobierno acelera, dice, obras para mejorar el servicio de agua y saneamiento. El gobierno acelera obras para mejorar el servicio de agua y saneamiento. El gobierno del Paraguay ratificó su compromiso de fortalecer el sistema de agua potable y saneamiento con el objetivo de ampliar la cobertura del servicio y mejorar su calidad en todo el país. En ese marco, el presidente de la República, Santiago Peña, mantuvo una reunión de trabajo con el presidente de la empresa de servicios sanitarios de Paraguay, ESAT, Luis Fernando Bernal, para evaluar y acelerar los proyectos en ejecución. Es justo y necesario, señor presidente de la República, y la mejora de la ESAT en todo el país, y eso incluye aquí a Pilar. Realmente hace falta, se está trabajando, ahora se está cambiando los caños, y en día de caño antiguo, hay mucha pérdida de agua ya en muchos de barrios que se van reportando. La cuadrilla a veces no da abasto para atender pérdida principalmente de aguas allá en diferentes lugares. En este caso, la información habla de que están acelerando para destrabar esa, ya decíamos, la burocracia que muchas veces hay en el tema de empresas tan grandes como la de ESA. El presidente se reunió con Luis Fernando Bernal, más para Luis Fernando Bernal, y bueno, ese es de la empresa de servicios sanitarios del Paraguay, ESAT, que es responsable de administrar, lleva en este caso el servicio del vital líquido. Durante el encuentro analizaron las principales obras destinadas a modernizar la infraestructura en la estatal, entre ellas la construcción de nueva planta de tratamiento, la renovación de redes de distribución mediante el reemplazo de cañería y la expansión del sistema alcantarillado. Del Ejecutivo señalaron que estas acciones buscan responder a la creciente demanda de agua potable y garantizar que en un mayor número de familias acceda a un servicio más moderno, seguro y eficiente. En el caso de esta gente que están clamando por el agua, va esta información allá, pero también nosotros que ya tenemos esas dificultades a veces con el tema del servicio, y para ello se requiere de una inversión interesante e importante. Y es lo que se busca a través de esta reunión que se dio con el presidente de la República, Santiago Peña, y el responsable, en este caso, de la ESAT. Fuerza Armada refuerza limpieza de cauce ante la llegada del niño. La Fuerza Armada de la Nación pusieron en marcha un operativo de prevención para mitigar los efectos que podría generar el fenómeno del niño mediante la limpieza y acondicionamiento de cauces hídricos y sistema de drenaje en distintos puntos del país. En Ñeembucú también hay mucha preocupación por este tema, y más que preocupación debería ser ocupación. Los intendentes Cuera tienen toda la posibilidad, a Nipecheco y la gobernadora de la Perecoa, la Penemáquina, a Nipecheco de Lucho. Hay que limpiar, hay que empezar a limpiar los lugares donde se tiene que limpiar. Y si no pueden, bueno, está el para pedir apoyo a la... Ya se hizo la reunión con el gobernador y todos los intendentes hace poquito. Creo que están embaucados en ese proyecto de limpieza. Preocuparon a Yapuana con Ana. No hay excusa, ahora tienen tiempo. Perecó julio, agosto y septiembre prácticamente. Este julio ya jopamos, en agosto no me van a contar. Agosto, septiembre y, bueno, 3 meses si te da. La naturaleza es impredecible, pero de acuerdo a lo que dice, pues Cheme se cuera y pila, eso es tiempo, ¿no? Entonces hay que seguir trabajando, limpiando los canales. ¿Por qué es importante esto? Porque Yecua ponando la consecuencia que puede generar. La indica tu maillo con la lluvia, indica ti, ya te echaron para el año en Bucú. Nosotros lo invadimos este lugar, pues era totalmente luego allá
un lugar.

0: Hasta ahora sigue siendo allá de humedales, de charco, ni andando con la Pilar, prácticamente ocupada toda la porción de la tierra que hay acá, ya. Pero saliendo de Pilar, te vas a encontrar con hermosos humedales. Impresionante la cantidad de agua que hay en Bucú. Jalo, ya vengo. Oye, ya pues Jipe toma de drones, imágenes de drones, y realmente es impresionante lo que hay en Bucú. La oquilla ve, la hipoiguazuela no oye salvaje nada de la afectación. Y ahora pues se habla de una cantidad de lluvia que va a ser importante y por eso hay que ocuparse. Ah, hoy una diferente. Estamos queriendo hablar también con el profe, el presidente de INANET. La otra vez Albertito creo que le llamó y no sé si pudo hablar con el profesor Velasco sobre este, con la presidenta en este caso, Oscar Velasco. ¿No le llamaste la otra vez? A Oscarcito, a ver si podemos hablar con él también, Oscar Velasco. El presidente del manejo de agua. Muy bien. Bueno, acá me escribe la intendenta de Humaitá, que está en un lugar de poca señal. Y pide disculpas por en este momento, pero se corta toda la señal ahí. Ojalá que no sea una excusa, profe. La señal para hablar conmigo. Yo no le voy a retar. Bueno, vamos a creerle que usted está en un lugar de poca señal. Porque es importante pues, darle bienvenida a una mujer que va a estar al frente de una institución histórica como la de Humaitamba, el sistema Ñaguajé, para que le informen y pone interés, profe. Le informen que escribieron los muchachos que están ahí, o la chica, no sé quién es que maneja la cuenta. Al menos eso se compartió en varios lugares. Está. Por eso queríamos saludarla y a hablar con usted. Hoy no va a poder ser porque está en un lugar que no hay señal. Pocas señales. Así que mañana en la semana vamos a hablar con ellos. Bueno, la noticia de la semana fue lo dicho por el vicepresidente de la República. Todo el país, especialmente nosotros, estamos pendientes de lo que va a ser esta obra estratégica. Así como estuvimos viendo el puente, ustedes vieron la carga del puente Carmelo Peralta, último carga, ya que une con el Brasil, en el Chaco, pero es la desierto y Tena, ni Ogan ni Perú, pero es muy pobre. Carmelo Peralta, bueno, es una ciudad muy desarrollada, pero lo que va a ser a partir de ahora, con Puerto Murillo, de Brasil, y ya se unió, ya el puente está unido, ya en la ruta bioscénica se puede hablar a partir de ahora, que es un hecho, hay que dejar ahora que frague bien, con su tiempo que requiera ya el concreto, y una vez que frague bien y pase los tiempos, se va a empezar el despeje, y lo último, ya el Cerro Morá lleva prueba, que tiene que hacer la prueba del puente, pero ya está, físicamente se unió, y fue una novedad, una noticia nacional, y en Brasil ni qué hablar. Ahora, Ñandé, Ape, Surpe, ahí pendiente de la misma situación, porque lo que va a ocurrir con Ñembucú es que vamos a ser parte de la historia, que también la conectividad se va a dar inclusive con ese mismo puente, porque de acá van a salir también los contenedores y del puerto, ya sea de Humaitá o de Pilar, porque en Humaitá también se habla de que hay un proyecto gigante de que se pueda tener la conectividad con Argentina de ese lado, pero la cuestión es que el vicepresidente de la República, Pedro Aliana, dio el aviso más esperado. En este caso, habló de que la obra del corredor llamado Suroeste, estamos hablando de la obra estratégica que va a unir Yabebirí con Pilar. En este caso, cuando hablamos de Yabebirí con Pilar, ustedes ya se tienen que imaginar La Oregle, Cerrito, Villalbín, Desmochados, Yayúa Sena, hasta Isla Umbuella, Mayo Martínez. Bueno, esto va a cambiar la historia y va a potenciar el desarrollo de Misiones y Ñeembucú. El vicepresidente dijo que va a llevar él, en este caso, el mismo ingreso esta semana. O sea, que sería, él dijo el martes, tenemos el audio inclusive de eso, tras intensas gestiones que hizo con el Gobierno Nacional y el Ministerio de Economía y MOPC, esta semana el proyecto será tratado en el Congreso. Pero falta añadir, porque hay que recordar que más allá de que ya teníamos el recurso o el préstamo de la JICA, faltaba que el Congreso trate este tema. Y por eso vamos a estar atentos nosotros, ustedes, todos van a tener aquí en vivo la sesión cuando se trate, se imagine la hora que sea, vamos a tener nosotros el momento que traten, porque va a ser histórico esto. El vicepresidente destacó que este avance es fruto de un trabajo sostenido durante varios años y el respaldo del presidente Santiago Peña, quien gestionó GETA. Oye, criticar al presidente de Viajes Jaguares, pero él tuvo que ir hasta Japón. Tuvo que viajar en varios lugares del mundo allá. En este caso, ante la JICA, tuvo que viajar ahí para él mismo ir a acelerar los plazos previstos, porque las escuelas, pues, lo de la JICA, pues, son demasiado quiquillosos. Las escuelas andan ahí, la pecha andan donde ellos saben bien que son, los técnicos de acá saben muy bien, como decía un ingeniero que habló en estos días, ellos son muy estrictos en los recursos cuando te prestan, porque ellos primero vienen y ven si realmente los recursos que se va a usar va a ser para tal motivo. El corredor suroeste impulsará la conectividad, el transporte, la producción y el crecimiento económico de toda la región sur del Paraguay. Estamos hablando de 154 kilómetros de rutas, 25 kilómetros de travesías urbanas. Imagina la novedad más importante, mi querida audiencia. Entre mañana, esta semana, sí o sí se trata, lo dijo el vicepresidente de la República. Y acá estoy leyendo justamente la noticia de Vértice Sur, donde se publicó una vez más esta noticia, donde se espera el tratamiento en el Congreso, para que una vez por todas, lo he contado, voy a explicar también bien rápido, antes de la pausa. Cuando se utiliza, por ejemplo, esto, pues, se hace por leyes. Toda cuestión que viene para una inversión de esta talla, así como se hizo la alianza privada, ya pues, bajo una ley. Entonces, esto con una ley especial lo se había hecho, el pedido a llevar. Pero falta que se apruebe lo que se consiguió, lo que consiguió el presidente de la República. Y eso a través de vía ley. Aún invitemos a proyecto para esta. Debería ser simplemente un estudio donde ellos van a. Imagino que van a debatir. Interesante va a ser, pero ni importaba, imagina que Pilar, Laureles, Cerrito, Llave Virí, Villa Alvín, Desmochado, a ver si me olvido de alguien. Toda la zona sur están incluidos en este paquete de 154 kilómetros de rutas, 25 kilómetros de travesía urbana. Pedro Aliana destacó que esta semana el proyecto del corredor suroeste será tratado en el Senado, un paso clave para avanzar hacia su ejecución. ¿Qué va a pasar? Y dijo Pedro Aliana que una vez que se apruebe esto, ya se puede llamar a licitación, a referéndum. Oñaca, un bata a la empresa, con consorcio, con Pepe, un día presentaban de decir, ellos saben que esto es una obra que ya hay recursos y que se tiene a llevar si tienen las condiciones ellos para poder ingresar a concursar en este, una vez que se haga. Así que peaje nada, mi querida audiencia, la novedad con Semana Peñaí, atento, nada. Muy importante esta noticia que estoy refrescando ahora. Bueno, el otro, la notición, Okairo Paves, última hora, y todos los medios que durante 2 años intentaron destruir, ¿sabes lo que es destruir con informaciones que Humala Avión, o Jotama, el traje naranja, Dios mío, lo que hablaban, y ni la oposición se subían en esa crítica destructiva que se instaló, se plantó y se construyó y reconstruyó, mientras que por el otro lado lo único que hacía era guardar silencio y esperar el momento justo. ¿De quién estás hablando, Galeto? Del presidente de la ANR, Horacio Manuel Cartes. Tanto se dijo, no puede salir aquí de Paraguay. Sin embargo, esto terminó toda conjetura, todo viroreí que se dijo durante tanto tiempo. ¿Sabes lo que era escuchar? Vos ponías un canal de noticias y todo era maten a Horacio, una cosa así allá. Todos los canales eres jape, salvo que lo que son oficialistas allá. Sin embargo, los abogados, el abogado nunca luego dejó de explicar que esto era una pica y que no era judicial. Porque si es judicial, mi querida audiencia, en Estados Unidos, si es que es judicial, si entra en la parte, depende de Nambín de la TGV. Pero cuando se trata de una cuestión política, no es que uno puede, no hay que confundir la política con la parte judicial. Nunca hubo una denuncia para que se entienda penalmente en contra de él en Estados Unidos, pero sí había un castigo. Ya se enamorará ya a la billetera, a la actividad de él, que no podía negociar con nadie, le cerraron porque el dólar es, en caso de una situación de la que a él se le dio un castigo, no podía él seguir haciendo negocio con dinero norteamericano, y ya sabemos todo lo que fue significativamente y eso se levantó totalmente. Y dice esta información: el senador Antonio Barrios manifestó desde Nueva York que la presencia del expresidente Horacio Cartes en los Estados Unidos es el cierre de una perversa y cruel campaña de persecución que enfrentó el líder colorado. Así dijo en este caso el senador Antonio Tony Barrios. Además, refirió que esta es una reivindicación y tira por la ventana todo lo que se dijo de Cartes con tremenda crueldad y maldad y todas las calificaciones que puedan poner. Es muy sorprendente que Cartes siempre está con la conciencia tranquila, que no le guarda rencor a ninguna persona, y me repite constantemente de que no quiere tener en su cabeza odio hacia nadie. Ahora lo que se espera es que se pueda recuperar todos los trabajos que se perdieron, porque hubo mucha gente que quedaron sin trabajar allá por este tema. Y se está recuperando todo de a poco todas las actividades empresariales del señor Cartes. Fue una situación muy jodida ya. El senador Tony, parte de lo que decíamos, escuchar antes de la pausa, 5 minutos
1: para tener 16, a ver. Una charla con Marcos Rubio ahí dentro de ese espacio. Así que sí, es una reivindicación, evidentemente esto tira por la venta.

0: El Estado para la persecución política y el daño que eso puede llegar a generar, doctor.
1: Pero por supuesto que sí. Ahí estoy en la otra parte, Jorge, que la justicia tiene que tomar las cosas como son y poner las cosas en su lugar y realmente castigar a los que hicieron todas estas falsas denuncias. Y ahí vendrán otros motivos, ¿verdad? Eso lo puede seguramente el abogado Pedro Velar explicar aún mucho mejor, ¿verdad? Porque

0: viendo todas las barbaridades que hicieron, creo que hoy estarán bastante tranquilos y bastante callados y pichados por estos actos, ¿verdad? Así que esperemos que la justicia haga lo que tenga que hacer, ¿verdad? Y que vengan los castigos a lo que sea. Y esto es lo que produjo el gobierno de Mario Abdo Benítez, ¿verdad? Esa asociación que existió es una gran mayoría que él manejaba en el Congreso que le permitió hacer una cantidad de barbaridades. Pero bueno, ya pasó y estamos en este momento de fiesta, Jorge.
1: Cintia.
0: Vamos para adelante como.
2: Hacemos una pausa y ya volvemos enseguida.
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0: Muy bien, seguimos, señores. 19 minutos de la hora 16. La defensa costera de Pilar sigue avanzando con nuevo frente de trabajo. Enseguida vamos a tener. Ya tengo material que he preparado ya para escuchar lo que decía Nicentino Quintana. El profesor Oscar Velasco. Profesor Oscar Velasco, ¿cómo está? Buenas tardes, Carlito, te saluda.
1: Buenas tardes, Carlito. ¿Cómo estás, mi querido amigo?
0: Yo sé que te estás ocupando en tu calidad de presidente, justamente el manejo de agua, te estás ocupando de que a través institucionalmente se pueda ir ocupándose también los diferentes municipios, gobernaciones y demás con respecto a esta alerta o aviso que se tiene con el tema del niño a nivel país. Se habla de eso y por supuesto también en Bucú estamos conscientes de que ustedes se reunieron y están trabajando, profe, para tratar de que no sea algo donde estemos corriendo para mitigar una situación que se pudo haber evitado. Batecuya Jaino, pero le hago la actividad.
1: Bien, Carlito, estamos haciendo las gestiones correspondientes, ¿verdad? En este caso, con nosotros, nuestro interlocutor es el señor gobernador, don Víctor Hugo Formerón, ¿verdad? Que es el representante oficial del presidente de la República, del Poder Ejecutivo de nuestro departamento, ¿verdad? Uh-huh. Nosotros le estamos acercando todos los pedidos, todo lo que se pueda, ¿verdad?, para darle un respaldo a él, para peticionar ante las autoridades nacionales en lo que el apoyo correspondiente, como decir, para mitigar esta situación que se viene, que en algún momento nos va a llegar, ¿verdad? Profe, y en ese sentido, hoy tuvimos una reunión demasiado importante con el señor gobernador.
0: Sí.
1: Y nos consta de que él ya acercó que está haciendo las gestiones correspondientes para tal efecto, ¿verdad? Ante el batallón de ingeniería. El vicepresidente de la República está al tanto, el director de la EDI, que eso nos dijo el gobernador, que le prometió que en estos días nomás, ya no podemos decir mañana pasado, ¿verdad? Pero ya está muy avanzada la gestión para que una retransilla más venga al departamento de parte de la EDI.
0: Profe,
1: yo entiendo, Carlitos, que a veces la gente está un poco apurada, uh-huh, pero yo quiero también que la gente entienda, que la población entienda que nosotros somos una comisión de apoyo.
0: Sí.
1: Y yo le pido a los productores, a la población civil, que nos apoyemos. A mí le he criticado a Yohetti, pero ya estira para la carro juntos. Uh-huh. Le hemos pedido, por ejemplo, a las juntas municipales, principalmente las afectadas directas por las cuencas hídricas principales, como es el Yacaré, Las Hermanas, Montuoso, Ñembucú, el Tiquiré, el Piraguazú, que declaren de interés distrital por esta situación de emergencia, la limpieza de los canales de los esteros, de estos arroyos, ¿verdad? Y copia, dice alguno, pero es una forma de hacerle saber a las autoridades de que la población está preocupada, y las juntas municipales son los representantes del pueblo de cada uno de los distritos, y eso es darle un arma, por decirle así, al señor gobernador para que él tenga, pueda presionar, por decir así, presionar, ¿verdad?, para peticionar con más fuerte ante las autoridades de que la población de Ñembucú está preocupada institucionalmente por esta situación.
0: No, y está muy bien eso, profe, porque es matar burocracia también, pero cuando hay veces que no puedes realizar ni siquiera combustible en negativo, yo vas a poder de justificar, pero cuando hay una situación de emergencia declarada en el distrito para cierta situación. Acá no hay mucha ciencia, luego, como vos decís, acá lo que se va a buscar es gestionar maquinarias, que lo está haciendo el gobernador con el señor vicepresidente, y la intención va a ser conseguir cuanto maquinaria mejor sea, porque a peco limpieza, oye, ya puedo tener por ahora en la prevención, ya comenzar a mover allá, porque no, no, después está la medida paliativa que se va a venir de la CEN y demás cosas, pero eso es aparte de acá. Los productores lo que tienen que preocuparse es solamente de que cada municipio se ocupen también de sus lugares, ni la Oyapipá y la gobernadora Ari, pues la responsabilidad de prevención, te digo, en el sentido de limpiar.
1: Esto es una tarea de todo, ¿verdad? Porque te doy nomás, nadie quiere, nadie espera, ¿verdad? Que un fenómeno de esa naturaleza nos llegue, nos apriete, ¿verdad? Pero tenemos experiencia. Sí. Tenemos experiencia. Yo me acuerdo que mis padres contaban, ¿verdad? De que desde en el 66, en el 65 hubo una lluvia grande, cuando cayó la antena ZP-12 y todas esas cosas, y posterior a eso, el 73 es la primera inundación que yo me acuerdo, ¿verdad? Que cuando eso, la gente de esa generación, mis padres, eso, se tiraban en el montuoso a pecho gentil con machete en mano para limpiar los embalsados de los canales naturales. Pero con la diferencia de que cuando eso no teníamos muchos terraplenes, y hoy ruta acá, ruta allá, y sin los desagües correspondientes, sin las alcantarillas y sin los puentes necesarios.
0: Claro.
1: Pero hoy nos mostró el señor gobernador que él tiene totalmente georreferenciado la cantidad de puentes y alcantarillas que necesita el departamento, y eso es importante, ¿verdad? Porque mientras que nosotros no tengamos un estudio de esa valla, pues nunca vamos a solucionar. Pero lastimosamente ni hubo situación para año en el Yupú Parere, porque el tiempo apremia.
0: Y bien dijiste, profe, que ya se sabe más o menos luego dónde lo que el agua busca sus cursos, y digo allí cuadra por ahí, donde que tanto en la zona norte, bien hablaste de Montuoso, del arroyo Montuoso, bueno, toda esa zona allá que trae mucha agua, y ni hablar del sur, que sería el Piquirí, allá el más poderoso que tira agua cuando llueve muchísimo, porque pues ir de Arieté inclusive, y viene desemboca acá en Pilar.
1: Así es, y todo el departamento tiene acá la gente de la Bulaitá, también el famoso paso Tayucaré, algo así, que me dijeron que está colmatado, que no hace tiempo que no se limpia más, y ese ya va al Tayucaré. Pero de todas maneras también es agua y es río, es arroyo.
0: Sí.
1: Tu chago con desafío pega lleva, y nosotros tenemos que elevar nuestra voz en el buen sentido de la palabra, haciendo esas declaraciones de interés distrital, más adelante de emergencia, cosas así, para que se pueda justificar nuestro pedido. Y eso tiene que hacer todo institucionalmente.
0: Y ya empezaron, profe, ya empezaron desde arriba. El propio ministro del Ascenso se reunió con todas las instituciones y ellos sacaron ya una especie de dictamen de lo que va a hacer, preparándonos siempre para lo mejor, pero también para enfrentar lo peor, pesado, positivo y negativo. Sí. Entonces nosotros ya tenemos ya el, digamos, la esto pues no es como decía Eduardo Domingo, que es el especialista del tema, me decía, esto no es que acá en Paraguay nomás, esto es global, esto empieza y la afectación va a ser de acuerdo también a la situación geográfica de cada país. Ya nosotros, pues, la lluvia cuando viene mucho en Brasil, ya sabemos lo que hay en Aripa y todo, y toda esa cuestión, pues,
1: así mismo es, y se sabe todo, pero y las máquinas del gobernador, o sea, de la gobernación, las maquinarias de la gobernación no están en la zona de Niñalín y otras cosas. Tenemos la población gruesa, que bueno, es Pilar, ¿verdad? Y Pilar tiene su muro de contención, pero tiene sus desagües naturales totalmente cerradas también, y la verdad que acá dentro del la faja de seguridad por lo menos ya se está trabajando, ¿verdad?
0: Sí, ahora se está haciendo eso.
1: Hoy también le pedimos al gobernador que se ponga, que le solicite también al al gobernador de Misiones, o a través de las instituciones correspondientes de Misiones, que nos dé ya campos disponibles para esa emergencia, porque ya nos mantenemos con la llenera. Oigo, un ternero al nacer 4 o 5 meses cuesta 3.500.000, 4 millones de guaraníes. ¿Y cuántos millones de dólares hace eso en su conjunto en el departamento? Y sí, todo eso no es preocupación, ¿verdad? Pero te vuelvo a repetir de que nosotros somos una comisión de productores preocupados, que queremos, o sea, que estamos, no es que queremos, estamos apoyando las gestiones y acercando al señor gobernador, en este caso, todos los pedidos institucionales posibles. Uh-huh. Y todos los reclamos de la gente, de los productores, ¿verdad? Y en eso estamos, Canito.
0: Lo importante que en la reunión de hoy, entonces, el gobernador mostró la radiografía de todo lo que ella tiene, digamos, bien claro, de cómo empezar con esta cuestión una vez que se consiga todos los recursos.
1: Se está empezando, luego ya se está haciendo, sí. La retransmisión se está... Pero necesitamos más maquinaria para que se sienta
0: varios frentes
1: más rápido.
0: Sí, hay que abrir muchos frentes, pues. Hay que aprovechar el tiempo que te da todavía hoy. Entonces, yo escucho también, como vos decís, que hay mucha crítica, gente que más se dedican a criticar que otra cosa, pero pensando, digo, pero hay también gente que se están ocupando. Lo que a mí me preocupa un poco es la tranquilidad de algunos intendentes, que era como que un pau a pipa, y como que viene la reunión, obviamente. No, es como que está más ocupado.
1: Y presentimiento pueda ser cierto, no es lo que nosotros pensamos.
0: No, por supuesto. Como bien decimos siempre, Dios tiene la última disposición, pero también los ojos de Dios también ven a la ciencia, y si la ciencia se está avisando de que esto es algo que se viene, entonces hoy día pues la pronóstico dando ya oigo a su hijo y allá en ese sentido. Pero faltaría más, yo digo de mi punto de vista nomás, yo opino, yo puedo faltar ojo de mi hija de escuela ella, ni la agua pues tereí y esperar que el gobernador haga todo.
1: No, eso no, en este tipo de situaciones, en estos pronósticos de fenómenos severos, todos tenemos que poner la camiseta y tratar de aportar nuestro granito de arena.
0: No, y está muy bien. Entonces, la comisión de un principio se creó justamente, recayó sobre tu cabeza, porque vos también sos un conocedor del tema como productor y como también conocedor de toda la zona, porque no hay mucha ciencia acá, hay que trabajar todos juntos, las instituciones, y por supuesto, empezar ya la limpieza, en como se está haciendo ya en diferentes lugares allá, pero falta ver, los militares ya plegan a pared y después viene, y ahí el que avisa no traiciona, por de Navidad.
1: Así mismo. Estamos, amigos, siempre a las órdenes para informar a la audiencia, y en eso estamos. Cualquier cosa te voy a estar llamando también, porque ustedes, los comunicadores, son los compañeros de trabajo en estos casos, especialmente, ¿verdad? cuando las papas queman en Ecuador.
0: En otro lado también, profe, este tema de niñas en Doña Nemiteruzú, de niños prácticamente, de que en algún momento Ñembucú tiene que tener la conectividad y ser parte del mapa de desarrollo del Paraguay. Y bueno, justamente se espera, el vicepresidente habló, y mañana, martes, probablemente ya va a presentar al Congreso, para que el Congreso, una vez por todas, puedan ya tratar el tema esto de los recursos que el presidente consiguió con la JICA, pero que estaba ahí y puculento a la espera, porque esa es una burocracia también que se tiene que romper, y el vicepresidente estuvo insistiendo a todas las cuestiones que tiene que ver para que una vez por todas se trate, y se va a tratar esta semana. Eso también es fundamental, algo muy bueno que va a cambiar la historia de nuestro departamento.
1: Sí, señor, a la escucha, ahí se va a cerrar el circuito, el corredor,
0: vía oceánica.
1: No, acá en el corredor este de nuestro departamento. Imagínate vos, Pilar, Islambú, Desmochado, Viñalvín, Cerrito, Laureles, Yabeburú, y ahí cerramos el circuito asfáltico para los negocios, la rapidez. Parece como un sueño largamente acariciado, y el departamento de Ñemucú, yo creo que está luego con mucha bendición al acercarse nuestros líderes al poder real, pues una bendición. Porque nuestro amigo Manuel Yanaco está en el poder de decisión y es un gran gestor desde que fue gobernador. También la esperanza cifrada en él para que esto sea una realidad. Digo, es enorme en el departamento.
0: ¿Y esta semana se va a tratar eso en el Congreso?
1: Le he visto yo en las redes sociales decirle que mañana a la mañana él estará por el Congreso y que a la tarde probablemente ya estaría informando sobre el resultado de eso.
0: No, siempre decían la gente, hay que ver para creer, porque, pero cuando se fue Santi Peña hasta a buscar el recurso él mismo luego y trajo esa, porque con Inbapa con los recursos, pero vos sabés que lo de las YAICA son bastante, ya sea más exigente allá y se tiene que hacer todo como corresponde para que ellos te puedan dar el ok final, y eso es lo que falta, que vía ley se autorice el uso de los recursos conseguidos, y una vez que se haga eso, pues ya está mal la licitación a referéndum y ya hay otras cosas ya.
1: No, ya hay otras cosas. Ya el departamento va a poder soñar con la grandeza real que se merece en nuestro departamento, ¿verdad? Porque sin eso, sin esas cosas, sin la limpieza de los canales, sin la colocación de los puentes y alcantarillados pertinentes, pues es difícil ese sueño formal también, ¿verdad? Porque viste que en 2-3 meses uno pierde todo lo que en 2-3 años estaba construyendo, y entonces medio en forma miedosa invierte la gente, ¿verdad?
0: No, pues ya todo irá a aprovechar. Y hay buenos compradores que vienen y te pagan lo que vale. Allá hay momentos difíciles, allá el otro, pero fuera, toda esa fue la historia de siempre en Bucú. Y esto va a permitir también que haya más competencia de oferta y la demanda. Entonces, muchas cosas va a generar el cambio total para todos los ñembuqueños.
1: Te doy un dato, Galito. La última crecida que tuvimos, vaca tropa, le decimos nosotros, vaca para invernada, los aprovechadores vinieron a pagar a 700.000 por cada vaca. Y desde esa vez no estamos recuperando.

0: casi un millón.
1: ¿Cuánto sale más o menos un así una vaquita con su cría más o menos hoy? ¿Cuánto cotiza uno de cualquier raza?
0: En buen precio estaba 7 millones, 7 millones 500.
1: De barba, imagínate, por eso pues, la cuestión esto de que yo entendí para ahí la preocupación allá de los pequeños, principalmente los pequeños y medianos productores, son los más perjudicados, pues, y lo que tiene poder, pues va a agarrar nomás, lo va a subir su helicóptero hasta la iba acá afuera, pero el aquello que
0: de todas maneras también le ocasiona un gasto.
1: Sí, sí, no totalmente, no.
0: Sin límite, porque eso puede ocurre también, y los gastos ya entran a tallar los transportistas, también de captura le cogen compromisos a tantos, a ya yutideja, ya hacen.
1: Ya, sí, y bueno, profe, entonces en síntesis, la reunión importante con el gobernador, que ya tiene toda la pizarra en sus manos para empezar a ver las gestiones, porque después es golpear puertas. Cuando voy a tener todos los datos precisos, ya uno ya golpea.
0: Te aclaro, Felisto, que él ya está golpeando puertas.
1: Sí, sí, de un principio.
0: Ya iba a ampliar su pedido, nos dijo, voy a ampliar. Pero él necesita ese respaldo, repito, a las juntas municipales, por favor, esa declaración de interés para respaldar el pedido del gobernador.
1: Aupea, pues justamente yo estaba explicando hoy eso, porque van cambiando mucho, en muchos casos, lo que pues, van por recurso ya renunciaron todo y son gente que van empezando. Yo decía que acá hay dos gobiernos, el ejecutivo, que ya sabemos que es el intendente, y lo legislativo, y acá el intendente que le tiene que también decirle, reunirse con su junta acuaria y decirle, bueno, pega con poncho, pues está en Indajo, viene los guaja, esto tenemos que ver, yo necesito el respaldo de ustedes. De que esto sea declarado de interés distrital, lo que está haciendo la gobernación en esta cuestión. Míralo, ya por más acuerdo.
0: Sí, señor, así le digo. Y Samuel pegó un solo color al asunto. Sí.
1: ¿Sabe por qué dije eso, profe? ¿Sabe por qué dije? Porque justamente, ñande ya, rata en la pea, esto ya va muy aparte ya, pero caracumbo y teteve política, ya, también laburamos el niño ahí, y ahí te quiero ver allá, lo que se dice, ven en Botavio, ahí la gente va a poder también decir, de hecho, esto no hizo nada, y ahora, porque justamente, pues, en octubre también es la elección, y en octubre más o menos lo que se cree que empezaría, pues.
0: No, están más de 5 años en luta, y no te lo tiene hoy. Acá hay que tomar con calma, con serenidad, y insistir con las gestiones y hacer lo que se puede.
1: Muchísimas gracias, profe Oscar Velasco, y vamos a seguir siempre que sea necesario para charlar contigo sobre este tema tan importante, porque andas ahí, profesor, alarma, es que esto es el nacionalmente, entonces voy a abrir jape, oye, avisa que es una cuestión para allí llevar para Juan, anile y cuñan de la, no, se fetere, para ese chiste vaina, cachique, añante ya se salva, y a Oyupila, Oyupila, joga, arima, Ullivo, salva, va a ser otro, dice, no, añante ya se salva, pero ya joga. Y a todos hoy por señal de Yandy va a irse salvañando ya y ya las pintas seguro avisa otra vez a un montón de la rescate antes de UPC. Anila, pues aporte ahí, vea. Un abrazo, profe.
0: La audiencia, mi respeto de siempre.
1: Dale, señor, ahí está igualmente. Profesor Oscar Velasco, que es el presidente de en este caso allá de manejo de agua, que es una comisión de productores cuera que están ahí apoyar la logística del trabajo que se está realizando allá en lo que se pueda allá, tanto para gobernador, eso se sabe que él está limpiando, usted tiene que mirar nomás la página de la gobernación, MOPC, a pegar un momento, Jeco Pase, yo digo, no puede ser porque no digo todo el municipio, algunos nomás han votado, guaspina, ahora no nos dejamos en tu página, apéllate, pasa nada, por te ojo, digo, ¿por qué? Porque tienen, no, algunos porque, no sé si nos toman en serio como dicen, no creen que esto pueda pasar, pero si vos tenés tu zona de afectación directa, porque como dije, esto no es una cuestión política, es una antojadiza noticia que saca fulanito o un diario, no, esto es a nivel global y nosotros estamos dentro de ese mapa de afectación, digo, nosotros ni en Bucú, específicamente por eso es que el ministro de la SEM se reunió con todos y con todas las instituciones y estudiaron y vieron y dentro de ese resumen

0: volumen de dictamen lento no es algo de informe, aparece Ñeembucú como una de las zonas que más afectación puede llegar a tener. Upeaoína, yo estuve informando eso la semana pasada con el informe directo de lo que dijo. Pasé acá lo que dijo el ministro de la SEM. Ni ande lugareño, más que nunca tenemos que estar pendientes ocupándonos de este tema, que ojalá sea todo un solamente allá ya no me están la hipona y la amenaza en la de polga chacuarelento te dan la hipona y nadie. Bueno, la defensa costera de Pilar sigue avanzando con nuevos frentes de trabajo. Continuamos impulsando la fase C de la defensa costera, dice esta publicación del consorcio, con tareas de movimiento de suelo, alcantarillado y drenaje pluvial que va a beneficiar a más de 34.000 habitantes. Las obras se expanden en los barrios Obrero, 12 de octubre, General Díaz, mientras avanzan también los trabajos de canalización de aguas pluviales en la zona norte de la ciudad. Estas intervenciones permitirán optimizar el escurrimiento del agua y fortalecer la protección ante inundaciones. Con esta etapa, Pilar contará con una solución definitiva frente a la crecida del río Paraguay y del arroyo Ñeembucú, además de una nueva costanera y un parque lineal que impulsará la conectividad, el desarrollo urbano y turismo. Esto decía, en este caso, el ingeniero que está en la zona de obra, justamente, esto publicó hace un rato, hace un poquito nomás, el Ministerio de Obras Públicas y Comunicaciones, y vamos a escuchar al ingeniero residente, el ingeniero Quintana, lo que decía.
1: Trabajos de movimiento de suelo, también estamos realizando trabajos de alcantarillado, de obras de drenaje, pluviales. Eso lo estamos realizando como siempre en el sector C, que sería en la zona de la playa paralela al río Paraguay, en los sectores que abarcan desde el Puerto Nuevo hasta la fábrica de la manufactura Pilar. También estamos empezando con frentes nuevos de trabajo en el sector A y el sector B, que son los sectores de Barrio Obrero, también 12 de octubre, y la zona del barrio General Díaz. En estos sectores estamos realizando trabajos iniciales preliminares de limpieza, también acopio de materiales prefabricados como son los tubos de hormigón armado que nos ayudarán a la instalación de los sistemas de drenaje pluvial. Y también seguimos avanzando en los trabajos de drenaje pluvial también en el sector norte, que representa en la parte superior del proyecto, que sería en los barrios San Quintín para adelante, con la intersección en la ruta PI-19.
0: Ingeniero Carlos Brizuela, yo dije, me equivoqué, Quintana, dije, ¿no? Ingeniero Carlos Brizuela es el que habla, explicando los trabajos que están realizando en este momento. Una cosa realmente que siempre me preocupa, ¿sabes? Nuestros pescadores, esa yepea, y hasta que, y en la mitad, a esa yepa ya esa, porque todos habrán visto, ustedes ya se publicó en todos los medios, un trágico accidente evitable, o sea, Dios mío, lo que ocurrió en el río Paraguay, hay un trabajador fallecido y otro desaparecido. Petén y barco, nosotros pasan las embarcaciones gigantes allá. Acá también yo suelo ver que los pescadores suelen estar a una distancia no tan ya serán más recomendables allá por el movimiento de agua que genera una embarcación de ese tipo, y resulta que en este caso allá era raro luego ver que se quedaron la lancha a la embarcación, o ellos pues no tienen freno en el agua, pues no se fue una embarcación de esa playa pues, que lleva en pero miles y miles de hectáreas de quilajes de mercadería que llevan de acuerdo al caso allá, porque tú si te digo una embarcación, ¿qué pasó? Que había sido que el motor fuera de borda o falla misio, dice. Qué tremendo, por eso digo, ellos pues no saben, puede ser pescadores deportivos, qué sé yo, esto, aquello, pero cuando vos conocés ya el tema, en este caso estamos hablando de un marino, el diario Última Hora publica, yo le comento mientras le leo la información, te dan que apretar la bote, La embarcación en donde veja Oshoka, ese oraja, Ojasaji, Arila, embarcación gigante, o sea, y todo el mundo se pregunta qué es lo que pasó ahí, y claro, todo suponíamos que probablemente haya sido lo que sí, realmente, de acuerdo a esta hora, se puede hablar de que sí hubo un problema. Imagina, mira, de nada de pescar, de nada presente, la embarcación es esa, donde kilómetros de distancia ya les echaban la uva en la, y tenían que salir ya de ahí. Ellos no salían, y hasta que fue atropellado allá. El hecho se registró alrededor de las 15 horas del día domingo, a unos 117 kilómetros del puerto de Concepción por vía fluvial. Los dos tripulantes se desplazaban en una pequeña embarcación para señalizar la ruta de navegación de convoy al que pertenecían. ¿Pea? Tú informale, te vente mala. Esto, por ejemplo, va a llevar a una investigación de que la empresa, como pico, te da la señal, era un vapo. El que, viste que hay una, ya se llama tía embarcación y pequeña deslizadora que va avisando, ¿ja? ¿Cuál es la emisión? Ser semáforo de peligro para los pescadores, ¿cuál era? Que una. Entonces, ellos van despistando, limpiando el campo. En este caso, ¿ja? ¿Cuál pues está la víctima atropellado allá por la navegación del convoy? Entonces, en este caso, allá yo decía, ¿cómo puede ser que ellos tengan solamente, a partir de ahora, tendrán que tener otro motorcito, aunque sea de refuerzo ahí, por si llega a pasar lo que le pasó a ellos? Porque ellos trabajaban justamente para la misma empresa que le atropelló. De acuerdo con los primeros informes, dice, la lancha habría sufrido un desperfecto en el motor fuera de borda, quedando sin capacidad de maniobra. Esto provocó que fueran alcanzados por el tren de barcaza de su propio remolcador. Como consecuencia del impacto, uno de los marinos perdió la vida y fue hallado sin vida, sin signos vitales, dentro de la embarcación. El segundo tripulante cayó al río y hasta el momento permanece desaparecido. El capitán de corbeta, Emilio Sanya, informó que ambos trabajadores integraban la tripulación del mismo remolcador y cumplían la tarea de balizamiento para garantizar la navegación segura del convoy. Para la jacoña adelantada en la barco y en la embarcación, esto es gigante. Acá pasa por Pilar. Acá pasa también. Humaitá, Pilar, gigante. Así siempre se ha pescado cuera. Y jipipete, marino. Y jipipete, nosotros siempre miramos. Y a la tardecita, cuando vamos ahí a caminar y vemos la embarcación, los pescadores cuera. No y tan distante allá de ese gigante, monstruosos son estos. Ah, pedaco de gracia y cosas, qué bárbaro. En Concepción estamos hablando, pero son la misma clase de embarcaciones que pasan por acá, por Pilar, por el río Paraguay, quiero decir. En este caso, y vehículo, o sea, su movilidad que tenía su embarcación, y fueron atropellados. Y los buzos de prefectura naval, todos los demás estaban trabajando, investigando lo ocurrido. Y el diario Última Hora ya publica de que fue un accidente fatal. Se pudo haber evitado, bueno, los accidentes siempre se puede evitar. Si es que accidente te pesa por imprudencia indicatoria. Pero hay veces que sí se puede allá. En este caso, ellos, cuando... Porque había algunas embarcaciones que filmaron para hacer la sextañagre. O filmar... Va a épico de escuela, no tiene pio silbato, va a ver que tipo Titanic lento, yo creo que socorro, porque había embarcaciones que filmaron ahí, que estaban pescadores, no sé, a un médico todo rescatado, antes que llegara el barco. Pero la cuestión es que es muy triste esto, y para tener en cuenta, no es la primera vez que ocurre, me dicen acá que me creen. Acá me dicen también, siempre es peligroso eso acá también por la zona de paso de espacio, siempre vemos esas situaciones. Y sí, embarcaciones grandes que pasan. Porque viene de Humaitá, una ya viene de Riore, o a Sape Pilar en Hondere, por el canal, ahí pasan las embarcaciones gigantes, y los pescadores, en este caso no eran pescadores, eran sus propios compañeros, ¿a cuál es? Y misión justamente era liberar el paso para que no ocurra accidente. Ambas esas para allá, un manual de cuera en su propio intento de proteger, de que la embarcación vaya bien sin peligro, por no cochucar más a ver, o evitar aguas, ellos perdieron su vida en pleno problema de motor. Qué bárbaro, o sea, pero se calle poitan de. A esa bombillo, Hugo, pero canal, pues, bebé marino, por más que le está cuajando, esa bebé ya se la va tan de bárbaro. No, es jodido, es tremendo lo ocurrido. Bueno, ya se acerca el señor Albertito Vera enseguida con toda la información deportiva. Como dije, ya Opama la Mundial, pero ya va a arrancar el campeonato este fin de semana ya. Y seguimos ya con nosotros con el fútbol local. Hasta mañana, si Dios quiere.

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0: Pilar Paraguay Deportivo, buenas tardes aquí y ahora comenzamos a informar a través de las potentosas ondas del radio Carlos Antonio López. Sean todos bienvenidos. Vamos a las informaciones deportivas. Primeramente al handball, el nacional de eliminatorias, su 13 y su 14 femenino, el masculino y su 18. Su 18 y su 19 femenino. Masculino que va a comenzar el 2 de agosto en la Confederación Paraguaya de Handball, SPH. Liga Oliveña de Deportes, los resultados registrados el fin de semana. Nanagua y 12 de octubre en la sub 20, 2 a 1, en primera 3 a 1. Isla Real, en la Real y 2 de mayo, en la sub 20, 3 a 1, en primera 1 a 0. El Sportivo Olideño con Fraqueño, en la sub 20, 3 a 1, en primera, mismo marcador, 3 a 1. La tabla de posiciones. En primera, el Deportivo Franqueño con 13 puntos. Isla Real con 10, 12 de octubre con 7. El Sport Olideño con 6 puntos. Nanagua con 4 puntos. 3 de mayo con 2 puntos. En la sub-20, 3 de mayo con 13 puntos. Sport Olideño con 9 puntos. El Deportivo Franqueño con 9. 12 de octubre 6, Nanagua 4 y último Isla Real con 3 puntos. La tabla de posiciones del campeonato de la Liga Oliveña de Fútbol. De Liga Oliveña vamos a la ciudad de Pilar. Liga Amateur de Deportes. Los resultados registrados del día viernes 17. Sport Viajeros perdió frente a Zurdo 9 a 3. Apostala 2, Alma Sureña 0, Salvareros y Caribú empataron 2 a 2, fueron a los penales y ganó Salvareros 4 a 2. General Díaz 4, Sport Guaraní 3 y Universitarias 1, Distribuidora Arce 1. Empate en esta ocasión. Vamos a otras informaciones. 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Campeonato de la Liga Pilarense de Fútbol. Homenaje a los periodistas deportivos de Pilar. La 17ª fecha, primera etapa del día miércoles. Deportivo Unión 3, 24 de marzo 0. Siguiente resultado. El clásico Barrio Obrero, 1 de marzo 4, 3 Corrales 1. El día sábado 18. 1 de mayo. Y Guasucueño ganó Guasucueño 2 a 0. La tabla de posiciones. 1 de marzo con 32 puntos. 1 de mayo con 30. Deportivo Unión con 30. Capitán Vado con 21 puntos. General Díaz 20. 24 de marzo 19. América 15. 3 Corrales 8. Deportivo Guasucueño con 8 puntos. el principal goleador del campeonato, Gustavo Paredes, de 1 de marzo, con 16 goles. Vamos a otras informaciones deportivas. Vamos a otra que se está, que va a ser para el día de mañana, Torneo Policial 2026, homenaje a Santa Rosa de Lima. Quinta fecha, martes 21 de julio, turno mañana, Serie B, 10 horas, comisaría segunda, comisaría 1, 3 y 4, y cuarta, 11 horas, zona norte, ruta cuarta, estrella del sur, 12 horas, comisionados con dirección de policía. El turno tarde en la Serie A, 13 horas, apoyo técnico, táctico, lince. 14 horas, Estela Mari con Paranamí. Y a las 15 horas, RC2, apoyo táctico, libre, zona norte, Alberdi. Son los partidos que se van a estar jugando por el torneo policial 2026. Vamos ya a otras informaciones deportivas. Esto es también deporte. El gran torneo homenaje al Día del Niño, organizado por el Departamento de Pesca del Club Deportivo Pinarense, sábado 22 de agosto. Piqui, pequeños, cadete, infantil y juvenil. Lugar al costado de Manufactura de Pilar. Horario de 14 a 16 horas. Costo 40.000 guaraníes. Son las informaciones que podemos compartir con todos ustedes. 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
0: Vamos a otras informaciones deportivas. Ya en el plano nacional, algunas informaciones que se van registrando. Los récords que deja el Mundial 2026, la edición 23 de la Copa del Mundo 2026, deja una estela de marcas históricas que se fueron ganando desde el mismo momento en que la competencia expendió de 32 a 48 selecciones de 64 a 104 partidos. El Departamento de Comunicación APF, la Asociación Paraguaya de Fútbol, implementará a partir del torneo Clausura 2026 la Copa de Primera, las nuevas reglas de juego provenientes de la 140 Asamblea General Anual de la IFABE, todos para buscar la influidez de los partidos y combatir, dice la información que compartimos con la audiencia. Vamos a otras informaciones que se van generando a nivel nacional, que se ven en importantes eventos. Y atención a esta noticia también. El mensaje de presidente de la CONMEBOL, Alejandro Domínguez, sobre el próximo Mundial 2030. El próximo se jugará en casa, en en el 2030. En el 2030 se viene el Mundial de Uruguay, Argentina y Paraguay. Una gran oportunidad para el fútbol, para celebrar el centenario de la Copa del Mundo, con una competencia con 64 equipos. Hace minutos se lanzó esta información y que compartimos con la audiencia de Radio Carlos Antonio López. Vamos a otras informaciones deportivas a nivel nacional. Y viene eventos importantes. Ya va a estar comenzando el campeonato local también. Hoja de ruta del campeonato Clausura 2026. Bologna gestiona la contratación del mundialista Galarza. Olimpia pone a la venta las entradas para el clásico blanco y negro. Cerro Porteño la bienvenida a Ariel Gamarra. La selección para selección argentina regresa a Buenos Aires sin Messi. Atención a esta noticia. La selección argentina regresa a Buenos Aires sin Messi. Bueno, España venció a Argentina y ganó en la Copa del Mundo 2026. Vamos a otra. El que se está de Italia está avanzando para llevarse a Matías Galarza. Esta semana podría resolver, sería una compra en Italia. La información que compartimos con la audiencia. Vamos a las últimas informaciones. Paraguay cierra el Mundial 2026 dentro del selecto grupo de los 20 mejores seleccionados. Los campeones mundiales llegaron a Madrid. Dani Vallejo continúa escalando en el ranking del profesional. Vamos a otras informaciones que se van registrando a nivel nacional. Vamos a, y como ya lo dijimos, pero vamos a estar ampliando de vuelta. El presidente de la Conmebol, Alejandro Domínguez, anunció que la Copa Mundial de la FIFA 2030 se disputará con 64 equipos, no 48, indicado que las inauguraciones que harán en Uruguay, Argentina y Paraguay en conmemoración del centenario de mundiales, luego a disputarán el resto del mundial en España, Portugal y Marruecos. Así que se va a estar realizando en nuestro país también. Y desde mañana ya comienza a rolar la pelota, porque en la Copa Sudamericana ya comienza mañana Nacional Tigre a las 19 horas. Luego Universidad Central Santos 21:30 y prosigue el día miércoles 22 con Medellín Vasco La Gama, Sporting Cristal Bragantino a las 21:30 horas. Son los partidos que se van a estar jugando. Y el equipo paraguayo, Olimpia, está esperando el rival. Va a estar jugando, decían, el 12 de agosto, decían Olimpia, esperando quién será su rival. Nos vamos, nos encontraremos mañana con un programa similar cuando le anunciamos que todavía es el resumen deportivo. Buenas tardes.
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0: 17:34, saludos a la audiencia. Estamos compartiendo ya el espacio de Prospectiva 700, Radio Nacional Carlos Antonio López, edición de este día, hoy lunes 20 de julio. A esta hora 18 grados la temperatura, tenemos viento soplando el sector sur a 10 kilómetros la hora, 93% de humedad, 18 grados la temperatura actual. Cielo nublado, está nublado entonces el cielo también, con probabilidad de lluvias ligeras a partir de este momento. Existe la posibilidad de lluvias ligeras durante la noche, parte de la madrugada, sí, ya lluvias más intensas con descargas eléctricas se pueden dar en el transcurso de la madrugada de este día martes. A partir de la una, ya marca alta probabilidad de lluvias intensas con descargas eléctricas que se pueden extender hasta lo que sería entonces parte ya inclusive de la siesta del día martes, de lluvias con descargas eléctricas, dice el pronóstico del tiempo. 18 grados la temperatura actual. Vamos compartiendo informaciones aquí en la tarde de hoy, algunas novedades e informaciones también para ir desarrollando un poco. El presidente del Foro Mercosur de la Carne, Mario Valmeggi, propuso a los representantes del gremio regional impulsar una posición común sobre la distribución de las cuotas de acceso justamente a mercados obtenidas mediante los acuerdos comerciales negociados por el Mercosur, con criterio objetivo, transparente, equilibrado, equitativo y justo entre los estados partes, decía justamente la propuesta. Valmeggi solicitó a las instituciones integrantes del foro promover mecanismos de distribución que, además de responder justamente a esos criterios, sean también sensibles a las asimetrías existentes y coherentes con los principios establecidos en los textos fundacionales del Mercosur, según informaciones de la Asociación Rural del Paraguay. Además, también señalan que el acuerdo comercial Mercosur-Unión Europea representa una oportunidad estratégica para fortalecer la producción pecuaria regional. En ese sentido, sostienen que los beneficios derivados justamente de ese acuerdo deben distribuirse de manera equilibrada, equitativa y transparente y justa entre todos los estados partes del mercado común del sur. Foro Mercosur entonces de la carne plantea distribución equitativa de cuotas en acuerdos comerciales del bloque, dice esta información. Inestabilidad va a persistir hasta el día miércoles, dice el informe de Jorge Acosta que daba esta mañana. Informó que las condiciones de inestabilidad van a persistir durante gran parte de la semana, decía el informe de Jorge Acosta desde la estación meteorológica del aeropuerto Carlos Miguel Jiménez.
1: Hablando de la incursión de un frente frío débil que se iba a ir acentuando a medida que avanzaban la semana, bueno, se fue dando tarde, noche, ayer domingo, se consolidó en horas de la madrugada, rotó el viento y se dieron algunas precipitaciones, 5 milímetros lo de la madrugada, y bueno, ahora estamos con una garúa, y estas inestabilidades y precipitaciones que persistirían hasta

0: pasamos de 32 grados a 17 grados y esto vamos para el martes, miércoles, orillaríamos ya los 10 grados de mínima. No va a ser muy pronunciado el descenso de temperatura, pero en relación a lo que estábamos teniendo, llegamos a amanecer con 24 grados. Esto con este veranillo que tuvimos y lo que la nota destacada del veranillo fue la ráfaga de viento, ¿verdad? Y se fue dando la transición, el cambio de dirección del viento. No obstante, salimos airosos en las dos situaciones, porque en el Chaco se llegó a registrar 90 kilómetros por hora, la región norte del país, la intensidad más fuerte. Nosotros orillamos los 50 kilómetros por hora. Creo que hay algunos de otros reportes mínimos de alguna consecuencia de estas ráfagas que tuvimos, ¿verdad? Pues sin mucha tempestad de polvo, la incomodidad, las chances de precipitaciones persistirían hasta el miércoles. Los valores de temperatura estarían entre 10 a 12 grados, las mínimas, las máximas estarían entre 16 a 18, ahí serían los rangos de temperatura hasta el miércoles. Y el jueves esperamos ya tiempo bueno, se iría componiendo las condiciones del tiempo, y lo parcialmente nublado, las máximas ya estarían en torno a los 20, 21 grados inclusive, y las mínimas también que irían en ascenso, entre 12 a 14 grados ya estarían para el fin de semana.
1: Ayer se cerró ya todo lo que tiene que ver con el Mundial de Fútbol que se disputó este año justamente. Ayer cerraba ya este Mundial con la victoria de España ante Argentina, con el cual entonces queda con el título de campeona del mundo la selección de española. La albirroja culminó su participación en el Mundial 2026 en el puesto número 16 de la clasificación final de la Copa del Mundo, disputado en Estados Unidos, México y Canadá. Paraguay, al mando de Gustavo Alfaro, alcanzó los octavos de final del certamen tras clasificarse como uno de los mejores terceros, eliminando justamente a Alemania en los 16avos, cerrando una campaña con 5 puntos, una diferencia de goles de menos 3 y 3 goles marcados. Estados Unidos, Turquía y Alemania. Registros que determinaron justamente su ubicación final entre los equipos eliminados en esa instancia. La albirroja quedó por encima de la selección de gran tradición mundial como es Países Bajos, que está número 17, Alemania número 18, Costa de Marfil número 19 y Croacia número 20, consolidando una actuación que devolvió protagonismo internacional tras 16 años de ausencia. En la parte alta de la tabla, España se consagró campeona del mundo por segunda vez tras vencer 1-0 a Argentina en la final disputada en Nueva Jersey, con un gol de Ferran Torres en la prórroga, sobre todo. Argentina finalizó como subcampeona en su séptima final mundialista, mientras que Inglaterra conquistó el tercer puesto luego de derrotar 6-4 a Francia en un histórico partido, logrando su mejor actuación desde el título obtenido en el año 1966. Las selecciones que también tuvieron una destacada participación aparecen como Noruega en la quinta posición, Bélgica en la sexta, Marruecos está en la séptima, Suiza en la octava posición, México en la novena, Colombia quedó con la décima posición de ubicación en este mundial y Brasil en la posición número 11. Asimismo, las demás selecciones también sudamericanas fuera del ranking 20 son Ecuador 25 y Uruguay 37, ubicación entonces que deja un poco este mundial. Así Paraguay entonces cierra ya lo que es su participación de este mundial 2026 dentro del selecto grupo de las 20 mejores selecciones que da Paraguay, cerrando entonces su participación al volver nuevamente a este mundial que se organizó y terminaba el día de ayer. Entonces Paraguay culmina su participación en el puesto número 16, de la selección que participó de este Mundial 2026. Lindo puesto, ¿eh? Lindo puesto realmente para la selección paraguaya, en la cual queda entonces en este momento. ¿Está participando? Presidente de la República en la Expo. Entonces vamos a estar atentos si es que tenemos para tomar la señal. Sería la inauguración oficial, ¿verdad? De la Expo. Inauguración oficial de la Expo sería hoy. Sí, la inauguración.

0: Oficial de la Expo, entonces estamos atentos cuando inicie para escuchar un poco también lo que dicen desde la organización misma de la Expo y seguramente también el presidente va a tomar palabra a participar de esta actividad. Entonces, oficialmente hoy se hace la habilitación oficial de la Expo, ¿eh? Vamos a estar atentos ya en instantes para ver si tenemos parte también para tomar la señal entonces ahí con Radio Nacional del Paraguay y los medios del Estado. Estamos atentos, ¿eh? Decíamos a esta hora 18 grados la temperatura actual en Pilar, cielo nublado, muy nublado, con posibilidad de lluvia ligera también en cualquier momento. Vientos del sector sur a 10 kilómetros la hora, la humedad 93%. 93% de humedad tenemos actualmente. Otras informaciones también que se destacan en la tarde de este día lunes para compartir con la audiencia. Dice acá la información, una importante dotación de medicamentos e insumos fue entregado por el Ministerio de Salud Pública y Bienestar Social a través de la Dirección General de Gestión de Insumos Estratégicos en Salud al Parque Sanitario de la 12 Región Sanitaria, con el fin de garantizar la continuidad también y la calidad en la atención sanitaria del departamento. Esta provisión fortalecerá entonces la capacitación de respuestas al servicio de salud, garantizando la disponibilidad continua de medicamentos en Ñeembucú. Bueno, ¿tomamos señal un ratito? ¿No? Bueno. Es la entrega entonces de medicamentos que se hace el ministerio, entonces nuevo lote de medicamentos para la 12 región sanitaria para todo el departamento de Ñeembucú, dice entonces esta información que se destaca por parte de la Agencia de Información Paraguaya IP. 17:45, seguimos instantes compartiendo más informaciones aquí en la tarde por Radio Nacional.
1: Señores. ¿Pueden tomar asiento?

17:49 minutos. Vamos a esto, al acto de inauguración oficial de la Exposición Nacional de Ganadería y también la Exposición Internacional de Ganadería que se realiza en el predio de la Expo Paraguay 2026. Está ahí presente el presidente de la República, Santiago Peña. Se da inicio a este acto.

aplausos de los presentes, despedimos de esta manera a los integrantes de la banda de músicos de la Policía Nacional del Paraguay y al cuerpo de cadetes de la Academia de Policía, General José Dubíquez Díaz. Pueden tomar asientos. Señoras y señores, hace presencia y se une a esta ceremonia el pasaje aéreo de las aeronaves A-29 Super Tucanos de la Escuadrilla Indios, pertenecientes al Grupo Aerotáctico de la Fuerza Aérea Paraguaya. Recordando de esta manera a los ciudadanos la constante vigilancia del espacio aéreo nacional y el servicio a la patria, siendo la Fuerza Aérea de todos. Excelencias, señoras y señores, a continuación, las palabras de bienvenida a cargo del señor presidente de la Asociación Rural del Paraguay, doctor Daniel Prieto Davey. Doctor Daniel Prieto Davey.

0: Excelentísimo señor presidente de la República, don Santiago Peña, y señora esposa Leticia Ocampo, al señor vicepresidente Pedro Aliana, saludos en representación del Poder Legislativo a los señores diputados presentes, la señora Carolina Aranda, intendenta municipal de la ciudad de Mariano Roque Alonso, al señor Carlos Jiménez, nuestro querido ministro de Agricultura, y en su nombre a todos los ministros del Poder Ejecutivo. Realmente, presidente, yo no sé si el gobierno está infiltrando la rural o la rural al gobierno, pues le tenemos al productor Javier Jiménez de tercera generación, Carlos Jiménez, Enrique Riera, nieto de presidente, hijo de presidente, Marco Riquelme, Rolando de Barro, o sea, tenemos que ver un poco quién le está espiando a quién. Al señor fiscal general del Estado, don Emiliano Rolón, los señores miembros del cuerpo diplomático, a nuestro querido líder y guía, el expresidente de la República, don Juan Carlos Guasmosi, al señor general del Ejército, César Moreno Landaira, al señor comandante de la Policía Nacional, don César Silvero, comisario principal César Silvero, al vicepresidente primero de la Asociación Rural del Paraguay y presidente de Fundasa, el doctor Mario Apodaca, y en su nombre a todos los miembros de la comisión directiva, presidentes de regionales y socios de la ARP. Hay que tener cuidado. Disuasivo parece que está haciendo. Al ingeniero Silvio Vargas Jara, presidente del consorcio Expo ARP-URP, y en su persona a los directores ejecutivos del consorcio de la Expo. La señora doctora Joana Botrel, presidenta de la Comisión Central de Exposiciones. A mis queridos colegas, compañeros, a los señores presidentes de la Federación de Asociaciones Rurales del Mercosur, FARC, gracias por acompañarnos siempre. Al rector de la Universidad Rural del Paraguay, expresidente también, el doctor Pedro Galli. Señores expresidentes de la Asociación Rural del Paraguay, a los señores cabañeros y productores, autoridades presentes, en nombre de mi señora esposa, Patricia Quevedo, y de la primera dama Leticia Ocampos, damos saludos a todas las mujeres y damas que nos acompañan. Invitados especiales, señores de la prensa, señoras y señores. Muy buenas tardes para todos. Quiero agradecer en primer lugar a Dios por estos hermosos días que nos regaló en esta segunda edición de la Expo Paraguay, la Expo de todos los paraguayos, la que mueve el país. Agradezco también a mi señora y a mis hijos y a los nietos que están en camino por su apoyo y acompañamiento constante. Es un privilegio y un honor, en nombre de la Asociación Rural del Paraguay, darle la más cordial bienvenida a la inauguración oficial de la segunda edición de la Expo Paraguay 2026, en coincidencia con la 43ª Exposición Internacional de Ganadería y la 80ª Expo Nacional Ganadera, organizadas por el consorcio ARP y la Universidad Rural del Paraguay, Estudia con los que saben. Hace un año anunciábamos el inicio de la Universidad Rural del Paraguay. Con satisfacción podemos decir que contamos con más de 230 alumnos en veterinaria, zootecnia y administración, y con una proyección de llegar a 1.000 alumnos en los próximos 5 años. La Universidad Rural del Paraguay es una realidad. Bienvenidos todos a la mayor muestra de la producción nacional. Cuando la Expo abre sus puertas, el Paraguay ingresa, porque eso es la Expo. La vidriera del Paraguay que trabaja, invierte, produce e innova, que genera empleo y sostiene todos los días buena parte de la economía nacional. No es solo una feria ni una exposición, es el punto de encuentro entre el campo y la ciudad, entre la industria, el comercio, la tecnología, las finanzas, los servicios, la gastronomía y la familia paraguaya. En este lugar vemos cómo la cultura del trabajo se transmite de generación en generación. Del 11 al 26 de julio, este predio vuelve a reunir a más de 200 empresas expositoras y pedimos disculpas a las que quedaron fuera por falta de espacio. 2.418 animales inscritos y 385 expositores, terrazas bovinas, equinas, ovinas y caprinas, productores de todo el país, emprendedores, industriales, artesanos, trabajadores de pueblos originarios y la familia paraguaya que nos visita. Aquí está la síntesis del Paraguay que produce, el que no se rinde ante las adversidades y con orgullo alimenta al mundo. El reflejo exacto de lo que somos capaces de lograr cuando se unen el esfuerzo de la inversión privada y la fe inquebrantable en la tierra. En los últimos días, la ARP se convirtió en un verdadero centro logístico. Se levantaron pabellones, se acondicionaron stand, mejoramos entradas, se prepararon espacios para remates, conferencias, juzgamiento, espectáculos y encuentros empresariales. Detrás de cada estructura hay inversión, planificación y trabajo paraguayo que generó empleo para miles de compatriotas. Informarles que el sábado pasado hemos batido récord de asistencia y recaudación. Aprovecho para felicitar a los visitantes por su excelente comportamiento. Un evento, más de 70.000 personas sin ningún incidente. Quiero hacer un reconocimiento especial a quienes sostienen esta fiesta del trabajo, los cabañeros y los jóvenes del comisariato que desde el alba hasta la noche velan por nuestros galpones. Por primera vez en los 141 años de la historia de la ARP, una mujer está al frente de la Comisión Central de Exposiciones. Y otra mujer ejerce el cargo de comisaria general. Además, el 80% de los comisarios jefes del galpón son mujeres. Que demuestran con su capacidad, compromiso y liderazgo. Este hito refleja el rol fundamental de la mujer paraguaya, pilar de la familia y de la sociedad desde los inicios de nuestra historia y eslabón esencial del desarrollo de la producción nacional. Y se inscribe en la evolución de nuestras instituciones rurales llamadas a preservar sus tradiciones, al mismo tiempo a reconocer los cambios que enriquecen y favorecen nuestro legado. Agradezco al presidente del consorcio Expo, el ingeniero Silvio Vargas, y a todo su equipo por la dedicación, el compromiso y el esfuerzo con que hicieron posible esta segunda edición, y a la presidenta de la Comisión Central de Exposiciones, doctora Joana Botrel, y a su equipo por el excelente trabajo que vienen realizando con la Asociación de Criadores. Gracias también a los patrocinadores, auspiciantes y empresas que nos acompañan, al Estado, presente a través de sus distintas instituciones, a la Policía Nacional, a la Patrulla Caminera y al Ejército Paraguayo, y a los medios de comunicación y periodistas que llevaron a todos los rincones de la República la principal muestra de lo que mueve el país. Uno de los orgullos de esta expo vuelve a ser la Exposición Nacional de Ganadería, el mayor evento de la genética paraguaya. Cada animal que ingresa a la pista representa años de selección, sanidad, manejo, tecnología y dedicación, y detrás de él una cadena que genera más de 360.000 empleos e impacta en familias, trabajadores rurales, veterinarios, transportistas, técnicos, frigoríficos, rematadores, comercios y comunidades enteras que viven de la producción. El Paraguay ya no es solo importador de material genético. En los últimos años se transformó en un exportador de alta demanda, con ejemplares premiados como campeones del mundo. Es el reflejo del compromiso del productor y de la calidad de nuestras cabañas. Señor Presidente, como el año pasado, le reitero que usted es nuestro principal promotor de la carne paraguaya. Le agradecemos esa labor y el gran trabajo en la apertura de nuevos mercados. Nuevamente, puede mirar la pista y reafirmar con convicción: realmente tenemos la mejor carne del mundo. La Expo también genera empleo. Junto con el Ministerio del Trabajo, realizamos la Expo Empleo con más de 40 empresas, más de 1.000 vacantes y más de 1.500 postulantes. Firmamos además un convenio histórico con la Sinafocal para la capacitación de choferes de camiones de transporte. Marcará un antes y un después. 7 de cada 10 dólares que ingresan al país provienen del sector agropecuario, que se moviliza principalmente por tierra. Con el Ministerio del Interior fortalecimos con tecnología y equipamiento a la CONALCAR, y en los últimos meses se redujo la cantidad de causas de abigeato, aunque la percepción sigue siendo negativa por el impacto que genera en el productor. Confiamos que en este flagelo continuará disminuyendo. Aprovecho para felicitarle a todo el equipo de la CONALCAR por el trabajo. Agradezco al Ministro de Agricultura y Ganadería por el acompañamiento al sector productivo. Valoramos su trabajo con los pequeños productores para seguir impulsando el desarrollo del país. Acá tengo que comentar que el Ministro sacó la gran campeona en el OR y el Ministro Rolando sacó el tercer puesto en el OR. No averigüé nomás cómo salimos la brava por Ministro, pero por ahí va a estar. Así es que esperemos que pongan un poco a disposición también. Seguimos trabajando con el Banco Interamericano de Desarrollo en el estudio de prefactibilidad para la contención de sedimentos en la cuenca alta del río Pilcomayo. En ese sentido, mencionarle que ya se disponibilizaron los fondos del gobierno de Corea y ya se licitó el estudio de prefactibilidad. Según el agente del BID, esto para fines de mes debería estar adjudicado. Junto con el Ministerio del Ambiente y Desarrollo Sostenible, entendemos que la producción sostenible representa hoy una política de Estado y una oportunidad estratégica para el Paraguay. En un escenario internacional cada vez más exigente, donde la calidad, va acompañada de estándares ambientales y de trazabilidad. Nuestro país tiene condiciones para diferenciarse, generar mayor valor agregado y consolidar su presencia en los mercados más importantes del mundo. Esa es la visión que debe guiarnos: producir más, producir mejor y producir con responsabilidad. Somos la solución y no el problema. En el marco de la alianza público-privada entre el SENACSE y Fundasa, el programa de sistema de identificación animal del Paraguay, que hace 2 años nomás pedíamos asegurar los fondos, está en su segunda etapa y cuenta con más de 5.700.000 animales identificados. Y lo que muestra la eficiencia del sector productivo, también ya hay más de 149.000 animales que llegaron a faena. Seguimos en etapa de evaluación para identificar las oportunidades de mejora que deben incorporarse a este proceso. Celebramos la validación de nuestra tipificación por parte de la Unión Europea, aval de nuestra seriedad como país productor de carne de alta calidad, que fortalece el prestigio del Paraguay a nivel mundial. Estos logros técnicos fueron alcanzados mediante el trabajo conjunto entre la industria, el SENACSA y el sector productivo. Señor presidente, el año pasado, desde este mismo escenario, le solicitamos públicamente que durante su gobierno no se modificara el esquema vigente de vacunación contra la fiebre aftosa. Valoramos que ese planteamiento ha sido atendido y que exista el compromiso de mantener el esquema actual hasta la conclusión de su mandato. Esa definición aportó previsibilidad y tranquilidad a miles de productores y reafirma que la sanidad animal debe sustentarse en criterios técnicos y en la protección de uno de los mayores patrimonios del Paraguay: su estatus sanitario. Usted nos solicitó trabajar en conjunto para prepararnos para el futuro, y así lo estamos haciendo. Acompañamos al SENACSA a través del Comité Gestor para la Transición en múltiples actividades. Como presidente de la ARP y representante de los productores, quiero agradecerle el habernos escuchado y decirnos con claridad que durante su gobierno seguiremos vacunando sin cambios en el programa de vacunación contra la fiebre aftosa. Destaco principalmente la labor de Fundasa, ejemplo del éxito de la alianza público-privada entre la ARP y el SENACSA, creada y sostenida por los productores bajo la rectoría del SENACSA y con presencia en todo el territorio nacional. Fundasa fue pieza fundamental para preservar el patrimonio sanitario del Paraguay y sostener el prestigio internacional de nuestra carne. Gracias al compromiso de sus comisiones de salud, de sus funcionarios, vacunadores y miles de productores, la campaña de vacunación del primer y segundo periodo del 2026 fue un rotundo éxito. Cuando el Estado y el sector productivo trabajan unidos con objetivos claros y responsabilidad compartida, el Paraguay alcanza resultados que son motivo de orgullo para todos. Proyectos como Ganar, desarrollado con el MITIC en el marco del Sistema de Gestión y Registro Ganadero Integral, son una muestra concreta de ese trabajo en alianza. La tecnología no debe ser vista como una moda, sino como una herramienta para reducir burocracia, mejorar la trazabilidad, fortalecer la transparencia, responder a los mercados internacionales y dar más competitividad al productor. Hoy, El Paraguay tiene motivos para mirar hacia adelante con confianza. Reconocemos los avances en estabilidad macroeconómica, reducción de la percepción de riesgo e imagen internacional. La reciente ratificación del grado de inversión confirma que el país transita un camino de responsabilidad y genera condiciones para atraer inversiones, acceder a financiamiento y crear empleo. Sin embargo, esos logros deben traducirse en mejoras tangibles para la vida de los paraguayos. La fortaleza de la macroeconomía solo alcanza su verdadero valor cuando se refleja en el bolsillo de las familias, en caminos en mejores condiciones, en mayor seguridad, en una salud pública de calidad y en una educación que brinde oportunidades para todos. Tenemos mucho por hacer. La seguridad física y jurídica es esencial para el desarrollo del campo. Instamos al Ministerio Público y a la Justicia a actuar con firmeza. Y al hablar de seguridad, no podemos dejar de mencionar a Edelio Morínigo, Félix Urbieta y Óscar Denis, que siguen faltando en sus hogares. Seguimos necesitando mayor presencia del Estado con inversiones en infraestructura, rutas, energía y educación en el Chaco paraguayo. Representa el 60% del territorio nacional y aún está lejos de alcanzar su techo productivo. Pero al mismo modo, celebramos la unión del puente en Carmelo Peralta y el gran avance en la bioceánica. Observamos con expectativa los cambios en el IPS y esperemos que en poco tiempo se sientan los ajustes en beneficio de los trabajadores que aportan al sistema previsional. Debemos de aumentar la formalización de los trabajadores. Esa es una responsabilidad de todos los sectores que generan empleo en el país. La caja fiscal sigue siendo una preocupación y quedan reformas necesarias. El bono demográfico del que tanto hablamos ya inicia su descenso y ningún sistema jubilatorio puede sobrevivir a esa realidad sin reorganizaciones que permita su sostenibilidad en favor de los aportantes y las arcas del Estado. Respaldamos firmemente la posición asumida por el Gobierno Nacional en las negociaciones de la cuota destinada a la Unión Europea, defendiendo una distribución equitativa entre los países del Mercosur. Asimismo, solicitamos que a través de la Cancillería y de todos los canales diplomáticos y comerciales disponibles se impulse ante el Gobierno de los Estados Unidos la gestión para que el Paraguay acceda a una cuota propia de importación de carne bovina. Nuestro país reúne plenamente los méritos, la calidad de su carne, el estatus sanitario alcanzado y el esfuerzo sostenido de toda la cadena cárnica durante décadas. Tenemos grandes expectativas respecto al trabajo de la CONACOM ante nuestro reclamo por la creciente concentración en la industria frigorífica. Sin embargo, valoramos que en poco tiempo tres frigoríficos de capital paraguayo hayan abierto sus puertas ampliando el número de actores del mercado. Confiamos que esa mayor participación fortalecerá la competencia, promueva la transparencia en la formación de precios y genere mejores oportunidades para el productor y para el consumidor final. Nos preocupa profundamente la caída del hato ganadero y revertirle exige un esfuerzo compartido. A los productores nos corresponde aumentar la eficiencia, mejorar los índices productivos y elevar los porcentajes de extracción. Y ese es nuestro esfuerzo. y nuestro compromiso. Del Estado, esperamos las condiciones que hagan posible ese esfuerzo, reglas claras, seguridad jurídica, estabilidad y previsibilidad. El futuro de la ganadería paraguaya no depende únicamente de tener más vacas, depende de que el sector, que el productor recupere la confianza para invertir, incorporar tecnología y producir más. Así como celebramos los avances sanitarios, debemos señalar un tema relegado que no admite más demoras: la reglamentación del dressing, una herramienta necesaria en la cadena cárnica. Contar con reglas claras y uniformes no es un reclamo sectorial, es condición indispensable para fortalecer la transparencia, brindar previsibilidad a la comercialización y consolidar la confianza entre productores e industria. Solicitamos que este proceso recupere el impulso y avance con la celeridad que requiere, mediante una reglamentación construida con rigor técnico, consensuada y que otorgue certeza a todos los actores de la cadena. Otra necesidad largamente esperada es la creación del Instituto Paraguayo de Promoción de la Carne, concebido como un verdadero esfuerzo público-privado con participación del Estado, la producción y la industria. El trabajo más difícil ya lo hicimos: lograr un producto de primer nivel, reconocido por su calidad, inocuidad y competitividad en los mercados más exigentes. Ahora nos toca el siguiente paso: salir a contarle al mundo que el Paraguay produce la mejor carne del mundo. Para ello, necesitamos una institución profesional con objetivos claros y recursos adecuados que trabaje coordinadamente con nuestras embajadas y agregados comerciales para abrir puertas, fortalecer la marca país y posicionar la carne paraguaya allí donde se toman las decisiones de compra. Porque el mundo no valora solamente lo que se produce bien, también valora aquello que se sabe mostrar. Existe además un tema que hoy preocupa a toda la cadena cárnica: la pérdida de competitividad derivada del tipo de cambio. Disfrutamos de precios internacionales de la carne históricamente altos, una noticia muy positiva, pero ese buen momento no se refleja plenamente en la rentabilidad del productor debido a la apreciación del guaraní frente al dólar. La mayor parte de los ingresos de la cadena proviene de las exportaciones y se generan dólares. El productor, en cambio, concentra sus costos en guaraníes: salario, combustible, servicios, mantenimiento, impuestos, inversiones e insumos. Cuando el tipo de cambio cae, cada dólar exportado se convierte en menos guaraníes, mientras esos costos permanecen iguales o siguen aumentando. El mayor impacto lo absorbe el productor primario, con efecto directo sobre su rentabilidad y su capacidad de reinvertir. Por ello, creemos necesario que la competitividad del sector exportador sea un componente central de la política económica. Un país que apuesta por producir, exportar y generar divisas no puede permitir que el peso de esa pérdida recaiga casi exclusivamente sobre quien produce la materia prima. La agricultura paraguaya también merece reconocimiento. La soja, el maíz, el trigo, el arroz y otros rubros sostienen una parte fundamental del ingreso de divisas y mueven transportes, silos, puertos, talleres, cooperativas, servicios y empleo en las ciudades del interior. cuando al campo le va bien, al Paraguay le va bien. Pero el Paraguay no debe conformarse con exportar materia prima. Tenemos energía, producción, talento, ubicación estratégica para avanzar hacia más agroindustrias, alimentos procesados, biocombustibles, balanceados, carne, lácteo, harina, aceites y derivados. El desafío es capturar más valor dentro del país, generar empleo más calificado y convertir nuestra producción en desarrollo. Industrializar no significa enfrentar al productor con la industria, significa construir una cadena más fuerte, transparente y competitiva. La Asociación Rural del Paraguay es una institución centenaria, profundamente ligada a la historia nacional. Desde hace generaciones, acompaña y defiende al productor. Y defender al productor significa defender el empleo, la alimentación, las exportaciones, el arraigo rural, la estabilidad económica y la posibilidad de que miles de familias encuentren oportunidades en su propio país. Señoras y señores, desde la ARP queremos ser parte de las soluciones. Acompañaremos al gobierno cuando promueva la estabilidad, la apertura de mercados, la digitalización, la infraestructura productiva, la eficiencia del gasto y la inserción internacional del Paraguay. Pero también reclamaremos con firmeza cuando falten seguridad, transparencia, camino, salud y respeto al trabajo. Esa es la responsabilidad de un gremio. Acompañar lo que se hace bien no significa callar. Reclamar lo que falta no significa desconocer en lo que se avanza. En nuestro país hablamos con el pecho lleno de orgullo y emoción de la garra de nuestra selección. Esa fuerza mística e indomable que aflora cuando el partido se pone difícil. Cuando las piernas ya no dan, el corazón empuja con furia y hacia adelante. Esa misma garra, esa idéntica templanza ante la adversidad, es la que define al hombre y a la mujer del campo. Ante las peores sequías, las inundaciones, los incendios devastadores y las crisis injustas de precio, el productor paraguayo muestra un ADN de resiliencia inquebrantable. Nunca, bajo ninguna circunstancia, baja los brazos. Cuando el panorama es adverso, no se achica. Clava firmemente las botas en la tierra, mira al cielo con profunda fe en Dios y vuelve a empezar con más fuerza. Esa es nuestra mayor ventaja competitiva ante el mundo, la calidad humana e indomable de nuestra gente. Mucho éxito a los expositores y que Dios bendiga a la Asociación Rural y a nuestra amada República del Paraguay. Muchas gracias.
1: Señoras y señores, fueron las palabras del señor presidente de la Asociación Rural del Paraguay, doctor Daniel Prieto Davey. Estamos, señoras y señores, en el ruedo central de la Asociación Rural del Paraguay, don Federico Robinson. En este día lunes 20 de julio del año 2026, seguidamente, he aquí el saludo y el mensaje a cargo del excelentísimo señor presidente de la República, Santiago Peña.
2: Señor presidente y miembro de la Comisión Directiva de la Asociación Rural del Paraguay, autoridades nacionales, departamentales, y municipales, señores expositores, criadores, queridos productores del Paraguay, querido presidente de la Asociación Rural, tenía una breve introducción para hablar del plano deportivo y futbolístico, pero usted no hizo ninguna mención de que estamos retornando a las competencias nacionales después de 6 semanas de la competencia de la Copa Mundial, así que estamos realmente muy deseosos de volver a ver a nuestros equipos competir en el torneo local y principalmente ver al actual campeón vigente, el Olimpia, volver a jugar. Es una alegría estar hoy con todos ustedes en este lugar que es el verdadero templo de la producción pecuaria del país, la mítica Expo Paraguay, un lugar que tiene una importancia profunda para nuestro país, su historia, su presente y principalmente para su futuro. La razón es bien sencilla. El alma del Paraguay nació en el campo. Se sostuvo en los años más difíciles de su historia en el campo y hoy vive su mejor momento en el campo. Porque es imposible separar la esencia de la paraguayidad del noble campo paraguayo. Sin el campo, me animo a decir, simplemente el Paraguay no existiría. En efecto, esta tierra fue ganadera antes que ser paraguaya. Allá, en 1545, apenas 8 años después de la fundación de Asunción, llegaron las míticas 7 vacas y un toro. Nada más que eso. Y en este suelo tan generoso se hizo el resto. 35 años después ya había suficiente hacienda para acompañar las expediciones que fundaron Corrientes y Santa Fe. Y en 1580, de la mano de la paraguaya Ana Díaz, con la refundación de Buenos Aires, los porteños probaron por primera vez la carne paraguaya, la cual hoy, 450 años después, sigue siendo la mejor carne del mundo. Fueron los jesuitas quienes desde San Ignacio Guazú hicieron de la cría del ganado una forma de vida. Por eso se dice, con razón, que el paraguayo fue ganadero antes que ser agricultor. Y después, el campo nos salvó 2 veces, sostuvo 2 veces al Paraguay. Nos salvó después de la Guerra Grande, cuando el país perdió a más de la mitad de su población y prácticamente a todo su ganado. De 2.800.000 cabezas quedaron apenas 700.000. Este país no debería haber renacido, pero renació. Y renació porque el campo y la mujer paraguaya lo levantaron de las cenizas. Nos salvó otra vez cuando el Paraguay salió de largas décadas de aislamiento. Un país mediterráneo, pequeño, sin costa, no debería haberse convertido en uno de los países más abiertos del mundo de esta región. Pero lo hizo, y lo hizo produciendo. En 1885, apenas 15 años después de la catástrofe de la guerra, un grupo de productores fundó la sociedad que hoy conocemos como la Asociación Rural del Paraguay. En un país arrasado, estos hombres fundaron una institución para el futuro. Esa asociación acaba de cumplir 140 años y es la más antigua y la más pujante de la República del Paraguay. Digo todo esto porque el mundo de hoy vuelve esta historia todavía más importante. Vivimos en un mundo polarizado, en crisis permanente. Y en medio de todo eso, el Paraguay sigue trabajando el campo, el Paraguay sigue apostando al futuro. Seguimos teniendo recursos naturales que el mundo envidia: tierra fértil, agua dulce en abundancia, energía limpia. Pero nuestro principal activo es nuestra gente. Es el paraguayo aguerrido, el que no consulta el pronóstico antes de decidir, porque para el paraguayo el pronóstico es apenas una sugerencia al cual su voluntad siempre se impone. Porque a nuestros jugadores de la Albirroja se les dijo que no tenían chances, que el pronóstico era malo. Pero esos gigantes nos mostraron de lo que somos capaces los paraguayos cuando nos unimos y creemos en todo nuestro potencial. Nuestra participación en el Mundial es prueba de ello. Eliminamos a una teta campeona del mundo, Alemania, y luego le dimos una magnífica contienda a la poderosa Alemania, que necesitó un penal bastante dudoso para dejarnos afuera. Contra todo pronóstico, nuestro campo también es así. Lucha contra el calor excesivo, la sequía, contra nuestros poderosos vecinos, contra todas las adversidades. Y hoy la carne paraguaya es admirada en todo el mundo, así como nuestra albirroja. El campo nos demuestra así que no tiene sentido contar cuántas veces un paraguayo se cae, porque hay una certeza absoluta: el paraguayo siempre se levanta. Así como agradecí a la albirroja por mostrar ese espíritu aguerrido en mi informe ante el Congreso, hoy agradezco al campo por despertar todas las mañanas antes que salga el sol y mostrar la grandeza del Paraguay. Queridos amigos, pienso que muchas veces, al centrarnos en las cosas negativas, olvidamos lo positivo. Y eso es normal. E incluso en la psicología se habla del sesgo de la negatividad. Pero tenemos que ver también las cosas buenas. No se puede vivir bajo la dictadura de los agoreros. Por eso quiero decirles que el año 2026, este año, encuentra al Paraguay en el mejor momento económico de toda su historia. No es relato, es un dato. Nunca antes tuvimos los números económicos que hoy tenemos. Nunca antes la carne paraguaya tuvo tanto protagonismo en el escenario mundial. Nunca antes el Paraguay tuvo un PIB tan grande. Nunca antes el Paraguay tuvo un PIB agropecuario tan grande. Nunca antes tuvimos tantas inversiones extranjeras y nacionales. Nunca antes el Estado invirtió tanto en lo social como hoy, particularmente en el financiamiento y en la asistencia técnica para el sector productivo. Nunca antes tuvimos tanto consumo doméstico de la carne. Nunca antes tuvimos este nivel de clase media que demanda cada vez más bienes y servicios de calidad. Y nunca antes tuvimos tantos paraguayos fuera de la línea de la pobreza. Pero no me crean a mí, créanle al Banco Mundial. Según los informes de este organismo internacional, Paraguay es el país de América del Sur que más ha crecido en los últimos 60 años. Entre 1960 y el 2024 tuvimos un crecimiento de 1.520%. Y también en los últimos 3 años. Nuestro PIB en el 2025, el año pasado, creció 6,6%, el mayor en 12 años, triplicando el promedio de la región, 3 años seguidos por encima del 4%, algo que no ocurría desde el trienio del 2006 al 2008, cuando la región se beneficiaba del boom de los commodities y Paraguay crecía menos que el promedio de la región. Y gracias a que el desempeño de los primeros meses de este año ha superado nuestras expectativas iniciales, la semana pasada el Banco Central del Paraguay ajustó la proyección para este año al 4,5%. Serán 4 años consecutivos de crecimiento por encima del 4%, algo simplemente inédito en nuestra democracia. En diciembre, Standard & Poor's otorgó el segundo grado de inversión. y apenas el viernes pasado Moody's ratificó el grado de inversión de Paraguay con perspectiva estable. La inversión extranjera directa alcanzó el nivel más alto de nuestra historia. El desempleo cayó al 3,6, un mínimo histórico. Y el dato que más me enorgullece, entre el 2022 y el 2025, medio millón de paraguayos dejaron la pobreza. A Chile le tomó una década llegar a ese nivel. Y a Uruguay le tomó 5 años. En el Paraguay lo hicimos los últimos 3 años. En el campo, durante los últimos 3 años, el sector primario mostró un desempeño positivo, con un crecimiento promedio del 10%, luego de años de estancamiento. Esta mayor dinámica se reflejó en el mercado laboral. Al cierre del 2025, la tasa de desempleo rural alcanzó un mínimo histórico del 2,2%, con la incorporación de 23.000 nuevos ocupados en los últimos 2 años. Entonces, no todo es negativo.

un modelo de estabilidad, de apertura al mundo, de libertad económica, de respeto a la propiedad privada, de un Estado que no asfixia al que produce y genera empleo y permita al sector privado crecer, pero no olvida, siguiendo su doctrina, a los sectores sociales más desfavorecidos. Nuestra proyección internacional es posible gracias a la estabilidad que este modelo le da al Paraguay. Sepamos valorarlos, porque como decía un gran tema musical de mi adolescencia, no sabes lo que tienes hasta que lo pierdes. La doctrina de ese partido siempre ha puesto a la cuestión agraria en el centro de sus ideas. Así, en 1938, cuando otros le daban la espalda, Juan Ramón Chávez nos advertía que quien no tiene tierra mira impasible los altos intereses de la patria, porque nada de la patria les pertenece. Hoy cambiamos esa realidad. Este gobierno entregó 12.000 títulos de propiedad a mitad de mandato. 12.000, ese es el equivalente a 10 años de gestión de gobiernos anteriores. Resolvimos casos traumáticos que todo el mundo daba por imposibles. Marina Cue, Arroyito, Barbero Cue. Concretamos la primera titulación masiva del Chaco paraguayo en la colonia Nueva Mestre, después de 30 años de espera. Y presentamos al Congreso una ley que elimina el pago previo y le devuelve al campesino la certeza de que la tierra es suya. Quiero que midan bien lo que voy a decir ahora, porque es el resultado más importante de todo esto. Este año llegó el mes de marzo y por primera vez en la historia el campo no marchó sobre Asunción. En su lugar nos sentamos a conversar. Eso se llama paz social. Y la paz social se construye dándole a cada quien lo que le corresponde. Un país donde el campesino tiene su título es un país donde nadie necesita invadir la propiedad privada de otro. La titulación y la seguridad rural... La titulación y la seguridad rural no compiten entre sí. La primera es el fundamento de la segunda. La propiedad privada se defiende de dos maneras: haciéndola respetar, pero también haciéndola posible. Nosotros estamos haciendo las dos cosas. Estamos cuidando al que tiene y trabaja su tierra, y también estamos haciendo que los más vulnerables, los excluidos de siempre, accedan a la suya propia. Cuando lanzamos Hambre Cero en las escuelas, el programa social más ambicioso de las últimas décadas, muchos dijeron que era una locura. Pero hoy alimentamos a más de 1 millón de niños en más de 7.000 escuelas en los 263 distritos del Paraguay. El año pasado fue el primero de nuestra historia con desayuno, almuerzo y merienda durante todo el año lectivo. Pero no solo es educación. Hambre Cero es la política agrícola más audaz que este país haya visto. Ese millón de platos no viene de afuera, viene de nuestras chacras. Hambre Cero le compra al productor paraguayo, le paga mejor al productor paraguayo y le da certeza al productor paraguayo. Le garantiza algo que el pequeño productor no tuvo nunca: un comprador que no falla. Ese es el círculo que buscábamos. El campo alimenta la escuela forma al niño y ese niño construye el Paraguay. Y este programa ya está transformando al Paraguay, con los niños al aumentar la retención y la jornada escolar, con los padres al dar a sus hijos una alimentación de calidad y permitir un mayor ahorro familiar, y con los productores dándoles el acceso a un mercado estable y seguro. Al que produce, lo respaldamos con financiamiento. Creamos Yeputazó para el crédito a la agricultura familiar y llevamos asistencia técnica a más de 6.700 familias rurales. Y dimos un paso inédito para la ganadería nacional a través de la Agencia Financiera de Desarrollo y Senaxa. Pusimos a disposición del productor una línea de crédito

0: para incentivar la retención de hembras y reconstruir el hato. Es un círculo virtuoso. Los recursos que genera el propio sector vuelven al productor convertidos en financiamiento para la inversión. Como los resultados fueron tan buenos, lanzamos una segunda línea orientada a la producción ovina, una actividad con un potencial enorme por delante. Y esto ha tenido sus resultados. Hoy estamos viendo por fin la señal más fuerte de la reversión de la caída del hato en los últimos 10 años. En este semestre se dejaron de faenar más de 200.000 hembras, que ahora se suman a los vientres que están revirtiendo las tendencias pasadas. El hato aumenta. Pero no solo eso, disminuye en 40%, vuelvo a repetir, disminuye en 40% la concentración de la faena, y son los frigoríficos nacionales los protagonistas de este cambio. Empresas de capital paraguayo que han ingresado al mercado y están generando una nueva realidad en la industria frigorífica. Somos el único país del Mercosur que ha logrado incorporar jugadores locales a la industria cárnica en los últimos 2 años y medio. Más jugadores son más oferta y más calidad para nuestra gente. En los años 70 del siglo pasado, este país se conectó hacia el este y eso hizo posible el Paraguay agrícola que hoy conocemos. En los años 80 se abrió la Traschaco y con ella nació el Chaco productivo. Hace una década, cuando me tocó ser ministro de Hacienda durante el gobierno del presidente Horacio Cartes, iniciamos la construcción del corredor bioceánico que nos va a permitir acercarnos a los mercados del Pacífico y del Asia. Cada generación tuvo su ruta y cada una de esas rutas abrió un Paraguay nuevo. Pero aún nos falta. Por eso reitero hoy ante ustedes el compromiso de desarrollar las rutas al norte del Alto Paraguay. Porque allá arriba tenemos un nuevo Paraguay por desarrollar. Un territorio inmenso, con una potencia productiva que todavía no dimensionamos, esperando lo único que le ha faltado siempre: caminos. Las posibilidades son inmensas y esta generación, mi generación, se compromete que va a dejar esos caminos. Hace pocas semanas recibimos en Asunción a los jefes de Estado del Mercosur para cerrar nuestra presidencia pro tempore. Y ahí, en esa mesa, dije exactamente lo que vengo a decirles hoy. Firmamos el acuerdo con la Unión Europea después de 25 años de espera y lo firmamos bajo la presidencia paraguaya. Fue el hito más grande del bloque en 2 décadas. Pero yo no presté el voto del Paraguay para que el bloque ganara y el Paraguay se quede mirando. Lo presté porque creo en la integración. Pero para mí la integración no es un simple objetivo lírico. La verdadera integración es un vehículo para mejorar la vida de nuestros pueblos, de nuestros productores, y para que sea verdaderamente justa y equitativa. Somos un país sin litoral marítimo. Cada contenedor que sale del Paraguay carga con cientos de kilómetros y un sobrecosto que ningún otro país paga. Esa es la asimetría. Y esa asimetría tiene que ser reconocida en el reparto de las cuotas. Decía el gran Manuel Gondra: no pudiendo hacer que el justo sea siempre fuerte, debemos empeñarnos porque el fuerte sea siempre justo. Eso es todo lo que el Paraguay pide y todo lo que el Paraguay exige. Me dijeron que la posición paraguaya es inflexible. Flexibilidad la tuvimos nosotros cuando pusimos el hombro para cerrar el acuerdo después de 25 años. La que pedimos ahora es la flexibilidad de ellos. Una participación equitativa no es un antojo ni un privilegio, mucho menos un capricho. Es un derecho. Es el derecho de ustedes, los que crían, los que producen, los que trabajan la tierra. Y lo dije ese día, Comparando con nuestros hermanos del Mercosur, nosotros venimos corriendo desde atrás la carrera del desarrollo. Y es cierto, muchos me cuestionan y me dicen, pero Paraguay ya es el país que más crece. Y yo le digo, seguiremos creciendo más que el resto de todos los países de la región, porque nosotros estamos decididos a dejar de ser un observador y ser un protagonista de este Mercosur productivo. Sin embargo, a pesar de esos obstáculos, no nos quedamos esperando. Seguimos abriendo mercados. Nos propusimos conquistar el sudeste asiático y lo estamos consiguiendo. Obtuvimos la habilitación sanitaria para las carnes bovinas, porcinas, ovinas y avícolas en Filipinas y en Singapur. El mes pasado concretamos la primera exportación de carne ovina de nuestra historia a los Emiratos Árabes Unidos, 27.000 kilos, apenas meses después de conseguir la habilitación. Hicimos la primera exportación de carne bovina a Panamá. Seguimos avanzando con México y nos preparamos para nuevas auditorías internacionales. Reabrimos el mercado de la carne en Estados Unidos luego de 25 años. Logro que no voy a dejar de mencionar porque es histórico y esa participación sigue creciendo año tras año. Hace un par de semanas alcanzamos otro hito largamente esperado, el primer cargamento de carne avícola paraguaya rumbo a Taiwán. Quiero que piensen en lo que eso significa, porque marca un cambio de época. Durante décadas fue la carne vacuna la que enamoró al mundo y sigue haciéndolo. Pero hoy ya no viaja sola. Hoy viajan también el cerdo, la oveja y el pollo paraguayos. Nos volvimos un país de proteínas y eso hace que seamos cada vez más fuertes, porque diversifica el riesgo, agrega valor y multiplica las puertas de entrada. Pero el mundo no compra solamente carne, el mundo compra calidad y compra confianza. Y confianza es lo que el productor paraguayo viene construyendo hace 140 años. Durante mi campaña presidencial, yo vine a esta situación para defender nuestra histórica relación con Taiwán. Mientras otros querían negociar nuestros principios y valores sobre la promesa de acceso a un supuesto mercado ilimitado. Hoy vengo a decirles, valió la pena. Valió la pena defender nuestras convicciones, porque tener principios no es solamente una cuestión moral y ética, también es comercialmente conveniente. Así que sigamos en esta línea y no caigamos en la tentación de un dudoso cortoplacismo por sobre una diplomacia estratégica y de principios. Nada de esto habría sido posible sin el largo camino recorrido por una institución que debe ser de las más significativas de este país. Me refiero al SENACSA. Y sin la colaboración permanente del sector privado. Porque no debería sorprender que Paraguay tuvo su primera APP, su alianza público-privada, con el campo y SENACSA. Este año revalidamos las certificaciones de la Organización Mundial de Sanidad Animal. Desarrollamos con éxito una nueva campaña de vacunación contra la fiebre aftosa y la brucelosis bovina, gracias al compromiso ejemplar de los productores y al trabajo coordinado entre el sector público y el sector privado. Y avanzamos con decisión en la trazabilidad del sector con el Sistema de Identificación Animal del Paraguay. En apenas su segundo año ya identificamos más de 5 millones y medio de animales, el 43% del rodeo nacional. Cada mercado que abrimos descansa sobre ese trabajo. Detrás de cada habilitación hay años de trabajo técnico y silencioso. Y de todo esto surge una lección que merece ser destacada. Cuando Paraguay decide unirse detrás de un propósito común, no hay meta que le quede grande. No solo alcanza sus objetivos, sino que los supera con excelencia. Las grandes conquistas nunca son obra de una sola persona ni de una institución. Son el resultado de cientos de miles de paraguayos estirando los bueyes en la misma dirección, confiando unos en otros y poniendo al interés nacional por encima de cualquier diferencia. Ahí nace el verdadero consenso. Pero seamos honestos, ese consenso no lo creamos mágicamente. El consenso es el resultado del debate, de discusiones, de fricciones, de grupos con posiciones antagónicas que se enfrentan de verdad. Y eso está bien, es sano. Lo único que se necesita es que nuestro fin último sea siempre el mismo, el bienestar de los paraguayos y ver al Paraguay brillar en el mundo. De la discusión honesta saldrán los mejores resultados. Tengo una convicción muy sólida sobre esto. Creo que Paraguay puede y debe aspirar al mejor estatus sanitario posible. Pero también sé que los grandes logros nacionales no se improvisan. No existen atajos para el desarrollo. No existen recetas mágicas. Solo hay trabajo serio, evidencia científica, instituciones fuertes y confianza entre quienes construyen el país. Por eso quiero ser nuevamente muy claro. La discusión sobre el futuro de la vacunación contra la fiebre aftosa no puede reducirse a una cuestión meramente administrativa. Es una decisión estratégica para el Paraguay. Y las decisiones estratégicas no se imponen, se construyen. Se construyen con diálogo, con ciencia, con respeto a las instituciones y a la experiencia de quienes producen, con la participación del sector público y del sector privado, escuchando a los grandes productores y también a los pequeños, escuchando a los técnicos, a los veterinarios, a los exportadores y a todos los que forman parte de esta cadena de éxito. Porque cuando un país se enfrenta a un debate que definirá su futuro, lo primero que debe hacer es colocar el interés nacional por encima de cualquier interés particular. Eso no significa que todos pensemos igual. Los grandes consensos nunca nacen de la comodidad, nacen del intercambio de ideas, de posiciones distintas, de debates intensos y muchas veces de desacuerdos profundos. Eso es natural en una democracia madura. Lo importante es que al terminar la discusión todos podamos mirar en la misma dirección. Estoy convencido de que Paraguay tiene hoy la madurez institucional para continuar con este debate, sin apuros, sin presiones, sin prejuicios, con una sola pregunta guiando cada decisión. ¿Qué es lo mejor para el Paraguay para los próximos 10, 20 o 30 años? Si somos capaces de responder esa pregunta poniendo al país por encima de cualquier interés sectorial, estoy seguro de que encontraremos el camino correcto. Y cuando llegue ese momento, el reconocimiento internacional será la consecuencia de un consenso nacional bien construido. Porque el estatus sanitario del país, libre de aftosa, no será la victoria de mi gobierno o de un gobierno, ni de un gremio, ni de un sector. Será la victoria del Paraguay. Amigos del campo, les confieso que a pesar del gran momento que vive el país, no estoy satisfecho, ni por asomo. Tengo todavía mucho por hacer. Mi gobierno tiene que hacer muchísimo más. Faltan caminos rurales, falta electrificación, falta más agua, falta que el crédito llegue más barato y más rápido al pequeño y al mediano productor, falta que la burocracia deje de obstaculizar al que produce y falta todavía seguridad en muchas zonas de este país donde la noche sigue siendo larga. Lo digo sin miedo, porque el que reconoce lo que falta es el único que puede corregirlo. Y les prometo que no voy a descansar hasta el último día de mi mandato. Pelearé este segundo tiempo como la albirroja, incansablemente. Queridos amigos, el alma nacional, la esencia de la paraguayidad está en el campo. Ese campo que estuvo desde el nacimiento de nuestra nación, que lo sostuvo en los momentos más difíciles, que hoy vive un presente en el mundo lo mira con respeto y admiración. Y si el futuro depende del campo paraguayo, no tengo ninguna duda de que ese futuro es brillante. Por eso les digo que yo creo en el campo. Creo en la gente que madruga, que produce y que nunca se rinde. Y creo que quien cultiva la tierra está cultivando sin saberlo el destino entero de nuestra nación. Y también creo, perdón, estoy convencido que el Paraguay fue un gigante, es gigante y seguirá siendo un gigante. Y eso lo deberá en buena medida a este noble campo paraguayo. Que Dios bendiga al campo y que Dios bendiga al Paraguay. Muchas gracias.
1: Sus excelencias, señoras y señores, fueron las palabras y el mensaje del excelentísimo señor.
2: Muy bien, ahí está entonces parte de este acto de inauguración oficial de la Expo, entonces también, y la exposición, sobre todo también que vamos a tener con respecto a los ejemplares en la Expo 2026. Vamos a compartir antes de cerrar ya último esto también, porque mañana es importante, decía el vicepresidente Pedro Aliana, que mañana va a estar por el Congreso Nacional para poder de esta forma tener también novedades y adelantar esas novedades que tienen que ver con el corredor de exportación suroeste. Hablamos del tramo camino de todo tiempo entre Yabebirí y Pilar. Mañana, martes, decía él que va a estar por el Congreso Nacional para poder ver todo este tema ya del crédito de la Agencia de Cooperación Internacional del Japón, JICA, decía el vicepresidente Pedro Aliana. Con esto vamos cerrando también el trabajo de hoy.
3: Martes voy a estar visitando el Congreso. Estuvimos trabajando toda esta semana en ultimar algunos detalles sobre ese préstamo. Estuvimos trabajando con la ministra Claudia, con el ministro de Economía y Finanzas. Y el martes voy a ir al Congreso y seguramente ahí van a tener la noticia. Pero muy buenas noticias para Misiones, para Ñembucú y por supuesto para la República del Paraguay. Una gestión que vengo llevando hace años. Y si no hubiese sido por la gestión del presidente de la República, esto no iba a estar ni siquiera en la mesa de diálogo, porque fue el presidente de la República pedido mío cuando fue a Japón, que le dije para ver de adelantar los procesos, porque en Japón, la JICA, recién iba a habilitar que se inicien los procesos en el 2028. Entonces, si hay noticia ahora, quiere decir que estuvimos haciendo buenas gestiones para especialmente para estos dos departamentos.
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Amables oyentes, que tengan todos ustedes muy buenas tardes. Así estamos de vuelta con la programación radial La Voz de la Esperanza, con el lema Cristo es la solución. Entonces, qué alegría tan inmensa poder encontrarnos una vez más hoy lunes, ¿verdad? Cuando el reloj nos marca exactamente las 19 horas. Aquí en los estudios de Radio Carlos Antonio López, le saluda a su amigo, hermano David Veloso, ¿verdad? Dándole la cordial bienvenida, ¿verdad? Una hora más de, como podemos decir, refrigerio espiritual, una hora donde nos unimos bajo un mismo sentir. Entonces, sean todos bienvenidos, querido oyente, a la querida programación radial La Voz de la Esperanza, donde proclamamos con el corazón que Cristo es la solución. Entonces, queremos hacer llegar nuestro abrazo fraterno y saludo más especial, ¿verdad?, a todas las queridas audiencias, ¿verdad?, la amable ciudad de Pilar, cada rincón del departamento de Ñeembucú que nos están escuchando, a las familias que están en sus hogares, ya a los que van regresando ya de a poquito de su trabajo, a los que nos escuchan ya sea del hospital, en alguno de sus trabajos, comercios o en el campo, ¿verdad? Qué bendición, ¿verdad?, que entonces que puedan estar en sintonía con nosotros, ¿verdad? Y por supuesto, nuestra señal no se detiene, vuela alto y cruza límites, ¿verdad? Entonces, un saludo gigante, lleno de alegría, afecto cristiano a todas las personas, los compatriotas, hermanos que están en sintonía acá pasando fronteras. Sabemos que hay muchas personas, muchos oyentes, ¿verdad?, que están escuchando también la programación radial. Gracias por hacernos parte entonces de esta querida programación. Entonces, querido amigo, como sabemos que ya son hace más de 30 años esta programación que está al aire, más de 3 décadas, ¿verdad?, en las que lunes tras lunes esta emisora ha sido un altar encendido para bendecir a muchas personas. Entonces, gracias por esa felicidad, ¿verdad?, de estar en sintonía durante todo este tiempo, ver la fidelidad de Dios que sostiene este ministerio, ¿verdad? Entonces nos llena de profundo agradecimiento. Entonces ahí saludamos también al pastor, ¿verdad?, Pedro Veloso, que está también en sintonía con nosotros, está escuchando la programación radial. Le mandamos un saludo muy especial, entonces que Dios siga bendiciendo su vida. Dice la palabra de Dios en Juan 16:33, un versículo bastante conocido, ¿verdad?, que de no están hablando. Entonces dice Juan capítulo 16, versículo 33, un versículo muy conocido. Dice la palabra de Dios: esta cosa os he hablado para que en mí tengáis paz. Dice: en el mundo tendréis aflicción, pero confiad, yo he vencido al mundo. Entonces, qué palabra tan directa y a la vez tan reconfrontante, ¿verdad? Sabemos que, querida audiencia, Jesús, ¿verdad?, Él no nos prometió un camino fácil, lleno de rosas, ni una vida en la tierra a lo mejor libre de tormentas, libre de dificultades. Él de forma muy clara acá nos advirtió en Juan capítulo 16, dice que en el mundo vamos a tener aflicciones, vamos a tener problemas, vamos a tener luchas. Entonces quizás hoy al encender la radio y sintonizar esta programación radial estás pasando por una de esas aflicciones, ¿verdad? Yo no conozco, ¿verdad?, tal vez alguna crisis familiar, una preocupación económica, ¿verdad?, que muchas veces no te dejan dormir, pero a lo mejor un diagnóstico médico también, ¿verdad?, una profunda soledad, depresión, que te oprime en el pecho, más allá de donde te encontrás. Entonces, esa aflicción es parte de nuestra experiencia humana, ¿verdad?, que ya nos estuvieron advirtiendo. Pero eso no se queda ahí. Sabemos que la palabra de Dios nos dice que estas cosas os he hablado para que en mí tengáis paz, dice. Notemos que la paz no es un lugar, no es una ausencia de problemas, ni se compra con dinero esto, ¿verdad? La verdadera paz es una persona, y esa persona es Cristo. Entonces, esa persona es la que le queremos presentar esta noche. Es una paz que sobrepasa todo entendimiento, que te permite mantener la calma en medio de la tempestad. Entonces, querido amigo, querido oyente que están escuchando, la querida ciudad de Pilar, departamento de Ñeembucú, más allá de la frontera, si el dueño del universo, si el que derrotó a la muerte y al pecado, ya venció al mundo, tu problema también ya está vencido en sus manos. Entonces, querido oyente, no camines solo. La aflicción que hoy te debilita es temporal, pero la victoria de Cristo en tu vida es eterna.
Por eso, si hoy las fuerzas te faltan, recordá nuestro lema de la programación radial, que Cristo es la solución. Descansa en su victoria, cobra ánimo ahora, levanta tu mirada al cielo y reclama esa paz que Él te prometió. Entonces, querido oyente, quédense con nosotros porque en esta una horita tenemos mucha música, testimonio y más poderosa la palabra de Dios. Entonces, querido oyente, así vamos a estar continuando la programación radial.

0: Así estamos de vuelta con la programación radial La Voz de la Esperanza con el lema Cristo es la solución. Entonces, hoy me entendí como cada lunes, ya pidiendo hermano Pastor Efigenio hoy día. Muy buenas noches, Pastor.
1: Buenas noches, joven David. Pues saludar con la paz del Señor. A pecha yepa cocaru que tú me ñeñeño en día y que tu mamá dice a yepa este ñamo guajeña, hermano, fuera a ver la palabra del Señor. A saludar entre los de ña de Ciudad de Pilar, peja oña Campo Jare, a bellos en dúas, ña ocaí, yepe, oña pues no más cena y ña yepa en dú, Cristo es la solución. Entonces, Dios le bendiga a todos los hermanos, amigos, simpatizantes del programa. Ña de ya to guasato me epe puacá cada día. Y que a tu jamuencha, ojendula ña de programa, o preparar vida, ojaeron la segunda vuelta de nuestro Señor Jesucristo.
0: Ay, ña wey, paite, imagina, hermano.
1: Va y sea con a lo mejor y a llevar, hermano David. Ya, ña de oyente, cuera vea, lleva de que Cristo viene pronto a llevar a su iglesia. Jamás, la iglesia y de ahí lleva, porque la iglesia lleva la gente o esa denominación. Esta tiene ahí dicen, denominación, pues mi hermano David. Pero hay una sola iglesia. A Jesús y cuaupea. Jaupea de cau, dañan de ya. Sende y cuain de pamón, va de parte de mes, pero donde le obedeceramos la palabra del Señor, la sagrada escritura, la Biblia, dañan de ya a Jesucristo, ya, pues. Jesús o sonaron la trompeta de JNDI. Ahora de irenos en la noche, hasta veces tú haces voz es agüella, si existe monga cuaja huella, hasta se upechan de, pero nos andas ahí conforme a la palabra. Entonces, lastimosamente, de repitata, andere como aña de ya Jesucristo.
0: Así mismo, Pastor Virginio, ya es Jaisa, aña muy pesteco como. Y ande ya era.
1: Yeyuga lleva.
0: Yeyuga es ello, y con la palabra de Dios en Mateo 24:6-8. Y oiréis de guerras y rumores de guerra. Mira que no os turbéis, porque es necesario que todo esto acontezca. Pero aún no es el fin, dice. Porque se levantará nación contra nación. Ya está cumplido, ¿verdad? Reino contra reino. Habrá peste, hambre, terremoto en diferentes lugares. Y todo esto serán principios de dolores, y todo eso están cumpliendo, hermano, ¿verdad?
1: Así mismo
0: es. Una señal que justamente ya se advirtió hace más de 2000 años atrás, ¿verdad? Y ya se están cumpliendo, ¿verdad? Como dice también Lucas 22:11, habrá grandes terremotos en diferentes lugares, hambre, pestilencia, habrá terror y grandes señales del cielo, dice, ¿verdad?
1: Entonces, joven David, anda, ella atemorizaba a la gente, ¿ve? O si no, ñamón, ve un tiñan de la gente, ve la Biblia, ve, epa, ella. De recuerdamos de Biblia, de Roga, ve, capturas acá, San Mateo, capítulo 24, va, versículo 1, ve, pepe Jesucristo, oñe, ella apóstol cuera, oñe, reunieron, guare, en los montes de los olivos. Hay curioso, le, ella apóstol cuera, hermano David, a Bonandú Jesús, ve, eres mi nore, maestro, aracaeico, y cota con, aracaeico, ya sucede, está ahí, los discípulos de Jesús. Ay, supe, maicico, senda y cuaini, los ángeles, no saben, pero ahorita señales. Ahorita señales. Pero aunque ustedes, joven de Avilaria, habrá guerra, habrá terremoto, habrá hambre, habrá peste, era muy te ya sa, lleva ti, peste en de tu chapa, yepeba. Ahorita disturbio en el hogar, tú ando y coponamos, hay familia, entonces humía la señal, oña conte sepa y tema. Entonces, vea la Sagrada Escritura, ve, y ahora en el tú y no vamos a ver, uyo, vea, ahora no vamos a ver, uyo, vea, y andere y prepara, amba, y andere y preparada, coca aruja, la nueva oportunidad, el ñan de ya ve, tengo a ti pecador, hay postarse perdona, tengo hay que ser en el nivel, pender el yugo, ve, entonces, ñan de ya ne perdona tan de pecado, y porque todos somos pecados. Orego pecadora, veis, ayer para orendo ore justo y ayer para, pero, roñe, ampa y tela, orela, y gato, vamos a echar, roce y la con Jesucristo, andena, iré y tío, reconocer como hijo, coca, arruga, la oportunidad, a lo mejor de eres, así con magra, a la Biblia, y que todos somos hechura de Dios, hermano, joven David, hechura, criatura de Dios, pero hijo de Dios, anda, porque San Juan, capítulo 1, versículo 12, veis. A lo suyo vino, y lo suyo no le recibieron, mas a todo lo que le recibieron, y lo que cree en su nombre, le dio potestad de ser hecho hijo de Dios. Upepe a vender y creéramos, a recibiramos en el corazón, Jesucristo me vende la potestad de ser hecho hijo de Dios. au pean de reconciliaciones ya por yñan de yani, yñan de yara ne reconocer como hijo, ha de ya po como cristiano. Cristiano y cene, le seguí Cristo.
0: Le seguí Cristo. Así mismo, pastor, es una
1: explicación.
0: Una explicación, enseñanza bien entendida, ¿verdad? Justamente como estábamos leyendo acá el versículo, ¿verdad? Del Mateo 24, ¿verdad? Justamente a partir del 1 habla de lo que va a ser todas las señales, ¿verdad? A partir del 9, por ejemplo, dice: entonces os entregarán a tribulación y os matarán, dice. Y seréis aborrecidos de toda la gente por causa de mi nombre. Y eso en muchas partes del mundo, inclusive, ¿verdad? Hay personas que ya le están matando, ¿verdad? Por ser predicar. Cristiano, por predicar la palabra de Dios. Es una realidad hoy en día, ¿verdad? Eso sabemos, ¿verdad? Hoy en día vamos a entrar en internet, inclusive. Hoy mismo vos decías, muchas personas les miran, soy cristiano, ya me va lento, me va a enderejar, ¿verdad? Y en muchos países mismos, ¿verdad? Le están matando, ¿verdad? Y se está cumpliendo la palabra de Dios, ¿verdad? Y en el 10, por ejemplo, dice: muchos tropezarán entonces y se entregarán unos a otros y unos a otros se aborrecerán. Y coba y pata, y coba, hermano contra hermano, ¿verdad? Y el 11 dice: y muchos falsos profetas se levantarán y engañarán a muchos, dice, ¿verdad?
1: Está bien.
0: Y por ahí.
1: En el 12 lo que excelente sí. Palabra.
0: Y por en el 12 justamente dice: y por haberse multiplicado la maldad, el amor de muchos se enfriará. Y eso es así mismo como se está cumpliendo hoy.
1: Sí, el amor de muchos se enfriará. Y que dice el joven David, un zambala, naipori peyua y juja, yepa. La gente con más vea, te hace acoya yo echaramo, vea. O charamó, o hipe amor verdadero. Co hagan con allá, papé, ya charamó, naipori vei. A veces ne vecino, a veces pea, y a veces por ser creyente, la gente nañandera y juya lleva. A pea con tiempo, eres ese hermano joven David, el amor de muchos se enfriará, oñi enfriá. Pero y versículo 13 ve una palabra muy importante ahí: el que persevera hasta el fin.
0: Este será salvo, dice.
1: Ese será salvo. ¿Qué pio significa perseverar, joven David? Tenemos que explicar bien a nuestro oyente. Bien, ¿verdad? Perseverar y sea yepa, o un de la lucha, o un de la prueba, de reñe congregama, leema la Biblia, reconocemos la verdad. Ah, obviamente, un de ti pruebas, y de la gente, maray corejore, y que un mi evangelio pa' hume. De guayandere farreamo a veima, de amo a veima, a la juventud, porque a tu indebe a llevan, de condere homo a veima, ni baile jape, de condere homo a veima tal parte, oye, pero un jayepa, el enemigo hoy purú la persona, ve, ja, pero andere persevera, porque la Biblia, pues, y el que persevera hasta el fin, ese será salvo. Reven sepa, y te la lucha, la prueba, la dificultad, la oye, debe perseverar firme. Y tenemos que continuar perseverando hasta que venga Jesucristo, sí. Hermano joven David.
0: Y sí, justamente ahí el 14 dice: y será predicado este evangelio del reino en todo el mundo, dice, para testimonio a todas las naciones, y entonces vendrá el fin, dice.
1: Y profundo, vea con tema. Muy profundo.
0: Así mismo, ¿verdad? Entonces, así querido oyente, ¿verdad? Una pequeña introducción, reflexión que estamos compartiendo con cada uno de ustedes. Ahí mientras nos van mandando ya su mensaje, alguna de las personas, nuestro fiel oyente, dice la hermana Zulema, nos está compartiendo un versículo también que se encuentra en Filipenses 4:6-7. Dice: no se inquieten por nada, más bien en toda ocasión, con oración y ruego, presente sus peticiones a Dios y denle gracia, y la paz de Dios, que sobrepasa todo entendimiento, cuidará sus corazones y su pensamiento en Cristo Jesús. Entonces, gracias, hermana Zulema, por estar en sintonía siempre con nosotros. También, y ande amigo Buricagua, mandó y ande de mensaje el hermano Torillo Paredes, siempre en sintonía, y en el día y cada lunes.
1: Amén.
0: Dice: buenas noches, hermano, soy Torillo Paredes, necesito oración. Dice: entonces vamos a estar orando por
1: Toribio Paredes.
0: El amigo Torillo, que siempre nos manda también un mensajito. Ahí nos manda un mensaje también el pastor Aldo González.
1: Aleluya.
0: Dice: a ver, horarios del culto de Asamblea de Dios Anexo Cambascuá, dice, ¿verdad? Entonces vamos a estar pasando los horarios de los cultos del anexo de Cambascuá. Ahí justamente está el pastor Aldo González, ¿verdad? Los días miércoles y sábado, las 19 horas. Entonces, a todos los oyentes de Cambascuá alrededor, entonces todas las personas que quieran congregar, ¿verdad? Los miércoles y sábado, las 19 horas. Y los domingos, las 16, las 4 de la tarde. Entonces, miércoles y sábado, las 7 de la tarde. Y los domingos, las 4 de la tarde.
1: Entonces, Cambacuaguá, ya está ahí, tercera compañía, primera. Upepe y Betiñane, Aneso Cambacuá, de frente mismo de la escuela. de así ticero un pepe y capturejo a un pepe el pastor Aldo González oñatendé tan de con los brazos abiertos a pope ha entonces de aprendí a de la palabra del Señor ahora ya veiro greco culto jine ayer para ore horario de culto amo beutam aprovechando la oportunidad en la iglesia nuestro anexo de Islambu greco culto los días miércoles. Este culto de círculo de oración y enseñanza a las 18 horas, los días miércoles, las 6 de la tarde. Culto de oración. Jave y Jayepa de la enseñanza de la palabra del Señor. Entonces, a invitar entero Esteba y la Ombú, y me hay alrededor, el Pepe, Pema G, un Pepe Orero y me, con mi señora esposa, hermana Francisca. Ya yo topata o Pepe, allá aprender la palabra del Señor junto, iglesia anexo de Ilambo. Los días, sábado lo veré a las 18 horas ahí, culto evangelístico a las 18 horas y los domingos a las 5 de la tarde, a las 17 horas, culto Jayepa familiar. Deja el ahora invitado especial, zona de Ilambú, y capturen más Pepe, añadiendo la palabra del Señor. A ver, ya le cuamo otro lado, ya que ya aprovechar, ya puedo tener este aviso Jayepa, este saludo. Ahí ante oña hermano Cuera de Mochado, hermano pastor Antonio Cardoso, mi saludo cordial para todos los hermanos ahí desde Mochado, evangelista ahí, Aristide Brizuela, nuestro prebiste Valentín Fernández, Cirilo Ayala, Dios te bendiga a todos los hermanos ahí de Mochado. Peñe congregá que nace hermano Cuera, pendú la palabra del Señor. Peñe congregá que porque la Biblia tenemos que congregarse, aleluya. Eres en la palabra del Señor, haré perseverar y a veces ven hermano este joven David hasta el fin, ese será salvo. Ya veamos otro lado, vea ayer para nuestro hermano ahí de este Mayor Martínez, pues ya con el hermano presbítero Marcelo Ayala, su señora esposa, ahí está un grupo, el hermano Ramón, el evangelista Ramón Jiménez, ahí está el hermano Tito Ayala, Dios le bendiga a los demás hermanos.

0: Leisa Mon, Dios te bendiga. Abeí, Paso Cornelio, Arroyo Hondo, Boquerón, aleluya. Yaja, persona norte, Cambacuán, Guetelle, ya ponían anuncio, pastor Aldo González, Dios te bendiga. El grupo, el hermano, ya Cambacuape, Guasucuape, ella de coña, el hermano, evangelista Arnaldo Río, Dios le bendiga a todos los hermanos ahí de Guasucuape, ñe congregá, que pueda asistir, que la culto, aleluya. Cristo viene pronto a llevar a su iglesia. Entonces, hermano, ñandena, ya puitaime, ñandena, ya Jesucristo, ni hermano, cuando suene las trompetas, gloria al Señor, aleluya. Había saludado a todos los hermanos ahí de San Juan y en Bucú, nuestro hermano encargado, presbítero Toñane, presbítero Salustiano Servín, Ombapú, Pepe San Juan y en Bucú, Abellí Estero Cambá, Dios le bendiga a todos los hermanos de Estero Cambaguá, Peñe Congregá, que es hermano Cuera, Abellí de Coña, hermano Lobo Hugo, Pepe Peña, hermano evangelista Gavino Espinosa, juntamente con su señora esposa, Ombapú, persona Opeabe. Entonces, Opeabe, ya saluda a Paite, Abellí de Cocaranda, nuestro hermano Valentín, presbítero Valentín, Valentín Ríos, Avellare, como esté Laurele, seito Laurele, hermano Ceres Saray, la Jereine, gloria al Señor, Upevellare, coine, otro ñan hermano, ñane Aneiso, hermano David, Roldán. Ahí me viene su apellido. Hermano presbítero Roldán, Dios te bendiga, mi querido hermano. Seguí firme. Apeñamos ella, lleva ya completa. Ya salgo a vista. Entiro a la congregación o en Jameine, Asamblea de Dios. Apeñale con ciudad, hermano David.
1: Sí, así mismo, así saludamos a todas las personas. Entonces, que nos están escuchando en la querida ciudad de Pilar. Justamente como el pastor Efigenio estaba diciendo, la importancia de congregarse, ¿verdad? Como dice en Hebreo 10:24, ¿verdad? Y si consideremos unos a otros para estimularnos al amor, dice, y a la buena obra, no dejando de congregarnos como algunos tienen por costumbre, sino exhortándonos, y tanto más cuando veis que aquel día se acerca.
0: Aleluya. Dice,
1: entonces, así le invitamos a todos los, la querida audiencia acá en la querida ciudad de Pilar. Los días lunes nosotros tenemos nuestra programación radial de 19 horas a 20 horas. A partir de las 8 hasta las 9 tenemos una horita de oración con todos los jóvenes en la Iglesia Asamblea de Dios en el Paraguay. ¿Dónde se encuentra? Se encuentra en el barrio obrero sobre la calle Tacuarí, casi Ayola, ¿verdad? Los días martes tenemos nuestro culto de oración y enseñanza bíblica, ¿verdad? Entonces un momento de oración, leemos la palabra de Dios para aprender un poco más, ¿verdad? Los días miércoles, como tenemos a Neiso casi en toda la querida ciudad de Pilar, los días jueves también tenemos una reunión de hombres, el círculo de oración de mujeres, ¿verdad? Las 19:30 horas, ¿verdad? Y los días sábados tenemos un espacio con mucha energía, música, para todos los jóvenes, un lugar sano, ¿verdad? Para hacer grandes amigos, nuestro culto juvenil. Entonces, todos los sábados las 19:30 horas y los domingos las 18:30 horas nuestro culto principal, ¿verdad? Entonces, casi toda la semana
0: Con actividad,
1: ¿verdad? No, sin descanso prácticamente. Entonces,
0: y tenemos los anexos también, hermano joven David, Bocayatú. Tenemos Bocayatú y tenemos ahí nuestro encargado ahí, diácono Brigio Rojas, juntamente con su esposa, hermana Norma. Sí. Ellos son encargados en Bocayatú, Gavino Espinosa ahí, un grupo de hermanos. Entonces, después mi culto los días miércoles, creo que a las 19 horas, y también los días viernes. Ellos tienen culto ahí en Bocayatú. Y todos los bellas de coña, hermano evangelista Aladio Ruiz, ahí los días miércoles y viernes también. Ellos tienen su culto ahí. Y también ahí en Villa Parque, o en Jamina Casa Pastoral, Creteo y Villa Parque, puede ser un domingo a las 9 de la mañana. Yo creo que el culto ahí, el encargado, nuestro hermano presbítero Santiago Velázquez, juntamente con el hermano Albino Jiménez, ahí está trabajando. Entonces, a la ciudad de Yarecuayne, hermano joven David.
1: Así mismo. También, ¿verdad? Queremos anunciar un evento muy especial para todas las mujeres, ¿verdad? Que se está acercando. Justamente va a ser el día 2 de agosto, ¿verdad? El día 2 de agosto ya se está acercando. Domingo 2 de agosto, ¿verdad? Un encuentro de mujeres. Entonces le vamos a estar también ampliando la invitación, ¿verdad? A toda la querida amable audiencia. Va a estar justamente

0: Predicadora Laura Rojas de la Iglesia Más que Vencedores, ¿verdad? Entonces, para todos los oyentes de la querida ciudad de Pilar, departamento de Ñeembucú en general, entonces se acerca un evento muy grande, ¿verdad? El 2 de agosto, entonces
1: El
0: ya
1: 2 de agosto.
0: vayan marcando ya en su agenda, en sus celulares, voy a poner un recordatorio. Domingo 2 de agosto va a estar con nosotros una invitada muy especial de la Iglesia Más que Vencedores, Laura Rojas. Entonces va a haber una. Se pueden comunicar justamente con una joven, se llama Sandra Romero, o me pueden escribir a mí, a mi número, a mi privado, para poder pasarle más información para que puedan asistir y para poder reservar su lugar, porque va a quedar chico el lugar.
1: Amén.
0: Entonces, ese es un anuncio que ya queremos dar también, ¿verdad? Entonces, ya son las 19 horas con 46 minutos, vamos a estar entrando en una pequeña reflexión, ¿verdad? Justamente. Hoy vamos a compartir un estudio bíblico titulado Rompiendo Cadenas, ¿verdad?
1: Amén.
0: Entonces, Pastor
1: Amén. Gloria al Señor. Entonces, vamos a aprovechar estos tiempos que queda. Lleva, ya le cojo 14 minutos de tiempo. La añade de tema importante que buscaré. Lleva rompiendo cadenas. O para allá, ya está la añade de Sagrada Escritura. De recoramos de Biblia, de droga, de capture, casi en idea. Lleva San Juan capítulo 8, versículo 36. San Juan, Evangelio de Juan, capítulo 8 y versículo 36, ya lee está la Sagrada Escritura. Hey, pecha la Sagrada Escritura, en el capítulo 8, 36. Así que, si el Hijo los libertare, serán verdaderamente libres. Amén. Ve ahí, ñeñe, puro hermano. Si el Hijo libertares, seréis verdaderamente libres. Estamos en los tiempos muy difíciles, yepa, de que la persona, esta situación, pues a veces, oye, topa. Pero donde le imaginamos en la presencia del Señor. Are, yuramos reconocer la palabra, que sea conocer a huella. Porque si ya veía yepa, ahí ya que atados están va Evi. Ay, Ingo, este peaco estudio de que muchas personas viven atadas por cadenas invisibles que afectan su vida espiritual y emocional y familiar. Algunas cadenas son el pecado, el temor, la culpa, el romper aquello que impide que vivamos plenamente para Dios. La libertad verdadera comienza cuando permitimos que Cristo gobierne nuestra vida. Entonces, hermano Juan David, mi querido oyente, estamos en ñande chavesaco, ñande vida, ya cobe allá, cobe a peari. Estas ataduras allá para allá, Uruguay, ya mete, ñande familia, cuera ahí. Pero a peji, ya se lleva pea con lectura de que ñande ñañe puruna, moja ña Cristo o gobernar ñande vida. Ja, ñande libertad, ja, ñande monguerata, ja, hoy que está ñande familia, ñande matrimonio, ve. Ya pota estamba, ha rompeta pe cadena atadura, ña pitiva de roga, pipe, tuya se adelante. Entonces Jesús tiene poder para hacer libre al cautivo. Aleluya, gloria al Señor. Ya le mina en San Lucas, le mina y ande y capturamos Lucas 4:18, ve hermano joven David.
0: Sí, Lucas 4:18 te dice la palabra de Dios. El Espíritu del Señor está sobre mí, por cuanto me ha ungido para dar buenas nuevas a los pobres, me ha enviado a sanar a los quebrantados de corazón, a pregonar libertad a los cautivos y vistas a los ciegos, a poner en libertad a los oprimidos.
1: Vean Jesús, hermano Juan David, mi querido oyente. Jesús declaró que vino a proclamar la libertad a los cautivos. Jesús hubo proclamado hace 2026 años. Bueno, es la persona cautivo del pecado, del vicio, y sanar a los quebrantados de corazón. San Juan 14, vengo y no se turbe vuestro corazón. Creéis en Dios, creéis también en mí. en la casa de mi padre mucha morada hay. Vea San Juan 14, bella topañina, mi querido Samán. No se turbe, a niñe preocupati, a niñe quebranta, a niñe perturbati. El pecado promete satisfacción, pero termina esclavizando el corazón. Aleluya. El pecado promete satisfacción. La pecado, oye, sacande y por abeja guancha, gato guancha, andere deseaja el enemigo, andere y tupe y trampa. Gato guancha, andere y satisface, pero termina esclavizando tu corazón. Aleluya, gloria al Señor. Identifica las áreas donde necesita la ayuda de Dios para vencer y ser libre. Debo ir en el monge, está mañana ya. Es parte para la vida, pejín en la me atado. El monge, uña de ya Jesucristo, ereña de ya la vez, se engopea ese problema. Se engopea la de que tú ya vence. Eres sube, declara y sube. Entonces, ñan de ya la Jesucristo, o eres cotan de bejame, etan de petir remedio, hay que tú tan de ese pe atadura a Jesús, o rompeta pe cadena, de eres cuan de vida.
0: Así mismo, pastor, ingenio. Espectacular la enseñanza que estamos dando. Justamente se trata de rompiendo cadenas, ¿verdad? Entonces, para entender la profundidad de este mensaje, tenemos que irnos 2000 años atrás en esta historia, ¿verdad? Sabemos que el Evangelio fue escrito por el apóstol Juan, un hombre que antes de conocer a Jesús era un humilde pecador de Galilea, ¿verdad? Acostumbrado, digamos, al trabajo duro del agua y del campo. Y la mayoría de las cartas que leemos fueron escritas por el apóstol Pablo, ¿verdad? Un hombre transformado radicalmente por el poder de Dios. Entonces, cuando ellos escribieron estas palabras, el mundo estaba bajo el dominio del Imperio Romano. En esa época, las calles estaban llenas de esclavos, pero reales, ¿verdad? Hombres y mujeres que llevaban cadenas de hierro pesadísimos en los tobillos, que no eran dueños de su vida ni de su trabajo. Y que dependían del látigo muchas veces de un amo, ¿verdad? En aquella época. Para que un esclavo fuera libre en aquel tiempo, alguien tenía que pagar un precio de rescate muy alto, pastor Efigenio.
1: Amén.
0: Por eso, cuando el Señor Jesús se para frente a la multitud en el Evangelio de según San Juan, capítulo 8, versículo 36, y declara: así que, si el Hijo os libertare, seréis verdaderamente libres, dice, ¿verdad? Entonces Jesús no le estaba hablando solamente de las cadenas de hierro que ponían los soldados romanos. Le estaba abriendo los ojos sobre una esclavitud mucho más peligrosa, ¿verdad? Que es la esclavitud del alma, ¿verdad? Entonces le estaban diciendo que el pecado, el rencor, el miedo y el abandono espiritual son cadenas invisibles que atan el corazón mucho más fuerte que cualquier hierro, ¿verdad? Entonces, ustedes en el campo conocen bien, ¿verdad?, lo que es un animal atado, ¿verdad? Un buey o un caballo con una soga corta.
1: Estoy mamo, veo.
0: No puede buscar buen pasto, no se puede ir en muchas partes. Está ahí atado, limitado, preso. Él está limitado ahí. No puede correr libre y él sufre, ¿verdad? Y hoy hay miles de personas, pastor Efigenio, que caminan libres por la calle, ¿verdad? Pero por dentro están maniatados por la culpa, por el vicio, por la tristeza. Pero eso no termina ahí, ¿verdad? Hay una solución, ¿verdad, pastor? Siempre. Entonces, hoy traemos una buena noticia para toda la querida, amable audiencia que están en sintonía con nosotros, que Jesús pagó por su sangre el precio de rescate en la cruz para cortar todas esas sogas de raíz, pastor.
1: Aleluya. Como David, y el año de tiempo, ayer escogí el versículo de ayer, ya tenemos 6 minutos de tiempo nomás, por último. Dice, la verdad de Dios rompe fortaleza. La verdad de Dios rompe fortaleza. Muchas cadenas comienzan con pensamientos equivocados, mentiras y argumentos contrarios a la palabra de Dios. Y es cierto, hermano joven David, esta vez la persona hoy más atado y pensamiento, ¿ve? A ella programa más inepemba Eva y hoy ya pojamos. Hoy por ahí es que upeas es apetí pensamiento equivocado, pero anda y castuí obro pugascala y ñacame obre cuál hay pensamiento. Hoy cuaja ha equivocado, pero no puede vencer. Y muchas veces la mayor parte es mentira, argumento contrario de la palabra de Dios. La verdad divina tiene poder para derribar fortalezas espirituales, mentales. Llena tu mente con la promesa de Dios. Aleluya. Llena tu mente con la promesa de Dios. Y rechaza todo pensamiento que contradiga su verdad. Aleluya. El perdón rompe cadena del pasado. El resentimiento y la amargura mantiene cautivo el corazón e impiden experimentar la paz de Dios. Perdonar no significa justificar el daño recibido, sino decidir obedecer a Dios y caminar en libertad. Entrega tu herida al Señor Jesús y permite que Él sane tu corazón y que se rompe la cadena que está activada en tu cuerpo y en tu corazón y en tu pensamiento.
0: Así mismo, pastores, dijeron. Entonces, muchísimas gracias por esta hermosa reflexión. Ahí ya estamos llegando ya casi al final de la programación radial. Entonces, querido oyente, no importa cuántos años lleves atado a un vicio, a una tristeza, a un matrimonio roto, ¿verdad? O una culpa muchas veces que no te deja dormir, ¿verdad? No importa qué tan pesada a lo mejor sienta esa cadena hoy. Para Jesús tu problema no es una sentencia de muerte, como podemos decir, ¿verdad? Es una oportunidad para mostrar su poder, para que Él se pueda glorificar, ¿verdad? Entonces, hoy no te vas a acostar con esa misma cara con la que te levantaste, ¿verdad? Entregarle tu vida hoy a Él, hoy mismo, ¿verdad? Levantar esa cabeza y empezar a caminar con Cristo Jesús, ¿verdad? Y recordar siempre que con Cristo la cadena se rompe, ¿verdad? Y con Cristo la solución siempre llega.
1: Aleluya. Tenemos 3 minutos de
0: Estamos
1: tiempo.
0: Orando, tengo pastor y ya
1: sí,
0: vamos a estar pidiendo.
1: Y el hermano que pidió oración ahí de Buricá también. Y a todos los que están ahí escuchando la palabra, están enfermos, o en hospital, IPS, o a lo mejor de la guardia, o a lo mejor de manejar, José, no hay cuaya lleva, pero lo primero a lleva es. 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
0: Amén. Entonces, si llegamos a la final de la programación radial, entonces hoy me llega a aprender el próximo lunes. No iremos a subir a High Problem, no iremos a Peixa. La voz de la esperanza con el lema Cristo es la solución. Amén. Amén.
2: Breve recordación de los medios de comunicación del Estado paraguayo a Francisco Alvarén. Compositor y arreglador. Nació en Itá el 5 de octubre de 1903. Falleció en Buenos Aires un 29 de octubre de 1957. Conocido en el ámbito de la música popular como Nenín, se inició en la música integrando la orquesta de Galo Mareco en Itá a la edad de 11 años, en la que ejecutaba el violonchelo, luego la flauta y finalmente el violín. En la década del 30, se sumó a la gran ola de músicos establecidos en Buenos Aires, participando activamente como miembro de la agrupación folclórica Guaraní. Creó sus más trascendentes composiciones, dedicándose al mismo tiempo a la orquestación de temas populares. Fue director de la orquesta de la agrupación folclórica Guaraní y de Radio Belgrano de Buenos Aires. Sus obras más destacadas son Carne de Cañón, con textos de Silvio Laterza, Xococué Purajey, con letra de Mauricio Cardoso Ocampo, Meditación, Petrona Isabel, Asayepite, Maiteipa Sheinú, Kikyo, versión sinfónica de Campamento Cerro León, Plata Ebehue, Hermano, Mandu Arorú, Palomita Marangatú, Ñambopajaño Nainó, La Chusca y otra.

0: Muy buenas noches. Les saludo con la paz del Señor. Este es el programa Noche de Gloria. Y que está, estamos haciendo en nombre de la Iglesia Manantial de Vida del barrio San Francisco. Así es que estamos ahí. Los servicios tenemos de martes y viernes a las 5 de la mañana y a las 3 de la tarde oración. Si alguno necesita, pueden acercarse y orar por sus necesidades. Todo es gratis, no se cobra entrada, todo es gratis. Así es que tenemos sábado, reunión de jóvenes, y también a las 7, ¿verdad?
1: A las 7,
0: las 7, reunión de jóvenes. También tenemos domingo de la mañana a las 8 y media para toda la familia. Todos pueden participar, mamá, papá, abuela, todos pueden participar en esa reunión, en ese culto familiar. Así es que Dios les bendiga en esta noche. Y en esta mañana, en esta noche estoy acompañada con mi hermana, Fabiola Benítez.
1: Hermana Lluve.
0: Así es que buenas noches, hermana querida.
2: Muy buenas noches. Les saludo con la paz del Señor a todos nuestros oyentes de la radio ZP12. Algunos se cuamos ahí han ayudado en Tejibibar, hermana Lluve.
0: Ingrata y mí.
2: Pero gracias, pastora, por la invitación. Entonces, yo acompañé a de amada pastora Asunción B. Copujaré, Pigatos Aguancha. Ya poco programación de los lunes. Si ya no oyente de cuerda, no, no, ya de ida, ya de ida, ya de ida, ya de ida, ya de ida, ya de ida,
0: ya
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0: ya de ida, ya se rené más gente. No está para el tema, ¿verdad? Así es que ya saludame, sí. Niña de hermana Juanita, y ya paso y dice, no, y me hace frío. Ahora con él ahí favorito. Había sido yo, Uribe, y hermano, ¿verdad? Y yo decía, ¿dónde hay cuay, hermana? ¿Pías en eso? Y se con Derek, no, pean con Pastor Fidel Radio, programa, pensaba en dudas, en tres, se gusta tres. Así que ya con placeta se venía más allá del sol, ¿verdad? 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
2: Seguro que
0: a Veico, Pilar, Yarecoa, Veína, nuestra hermana, la viuda de Chávez. Atento, ¿cuánto perdéis ni un programa hoy?
2: Pero gloria
0: a Dios. Sí, a Pastor Fidel, y entonces recupera por Teresina, pero ya voy a
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0: teñida. Y ya por el programa.
2: Sí.
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2: Amén.
0: Acuera atento.
2: Saludos
0: en Boca Yatube, en Guanabija, en Buricabe. Allá le corre Ramona Méndez, portero de los caballos,
2: amén.
0: Fiel oyente, a ver.
2: Amén.
0: Ay, sí, es que a concentro voy a Yareco, hermana.
2: Yareco.
0: Sí, hermana Luisa. Mi hermano Teodoro en Virecó. Ella es fiel oyente.
2: ¿Qué tal, oyente?
0: Está, güey. Así es que anda ya a saludar y no reclamar.
2: A ver.
0: Sí, soy razón, hijo.
2: Así que algunos no llegan a saludar, es nada. Ya, pero reclama que.
0: San Juan Bautista, pero con profesora y Teleco, mi hermano. 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
0: 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Sí, Sebastián.
2: Poderoso el Señor.
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Hermanos, este es un mensaje. Un mensaje de Dios cuando dice: porque el Señor mismo, con voz de arcángel y en son de trompetas, vendrá a buscar a su iglesia. Examinémonos. Y si tú tienes amigos o familiares que no conocen al Señor, dobla tu rodilla y clama a Dios, para que podamos estar juntos en el día del Señor, que será.

0: Seguimos con nuestro programa en esta noche y estamos recibiendo mensaje, hermana. Dice, hermana Asunción, ya estoy tomando la mejor ubicación para escuchar la palabra de Dios a través de ustedes. Muchas bendiciones para ustedes y para todos los oyentes. Que sea realmente otra noche de gloria. Amén. Es que gracias, hermana Mari. Al ver, divina hermana Escribino. Ya de fiel oyente y nada. Así es que gracias al Señor Icature o Mujela Radio Carlos Mujeo Paipi.
1: Por todos lados.
0: Por todos lados,
1: Mujer. Gracias a Dios.
0: Gracias a Dios. Sí. Porque
1: está coña alimentada.
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0: de la palabra.
1: Espiritualmente, sí.
0: Sí. Porque está hoy. 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
0: Sí, pues.
1: Vamos en duda.
0: Claro. A pella, y nada, o seguir adelante.
1: Amén.
0: Sí. Así es que. ¿Dónde iré la número? ¿Dónde iré ir?
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1: 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Sí. Será su número, hay una 0972-875-759. A repetir, está 0972-875-759. Hermana Fabiola, en ese día.
0: Exactamente, muy bien. Así es que hoy no, algunos escribisea, ya pues hay pedido de oración, y que tú o escribín debe o lleve, entonces ya cuama.
1: Sí, entonces opa, me haya horas en guardar.
0: Exactamente, por cada necesidad. Ahí en de Yico hay necesitado y la. La necesidad.
1: ¿Qué está la necesidad?
0: Así es que el Señor te fortalece, yo recuerdo, te bendecí. 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
0: 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A ver, y mi hermana Sergio, la anciana. Bueno, si no, hermana, se puede con un, alguna, ya lea, ¿no? Una pildorita y la pastor.
1: Areco.
0: Ah, bueno.
1: Me compartí, ¿no? Entonces. La palabra es apellajar, ¿sabes?
0: Sí.
1: Porque ojo, para ver, pues, te la añade hora. Allá donde ya aprovechan ahí la.
0: El tiempo.
1: El tiempo, ¿eh?
0: Sí, señora.
1: Si en Aguarupe tenéis palabras de ánimo, ya eso, también. Para todos los hermanos. Oye, Mumburí, a la distancia, a veces, justo eres ahí, Nacuanjayela, algunos con de Catuí, oye, congregados, o la iglesia, ve. Sí. Hay de Catuí algunas personas ahí, un guaje, eso escuelas, ayer. 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
1: 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Entonces, es importante, ya Guarúba, veis la palabra de aliento, de ánimo, de fortalecer, eso escuelas, ayer. Entonces, ya compartí seco palabras, es na Hebreos. Capítulo 10, versículo 39, con invitación poderosa palabra. Ya me invitaba y na, yo ya pojaba dos cosas.
0: Hebreos 10.
1: Hebreos capítulo 10, versículo 39.
0: Muy bien.
1: 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Se van a identificar y vea con palabra. 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Pero nosotros no somos de los que retroceden para perdición, sino de los que tienen fe para la preservación del alma. Pero nosotros no somos de los que retroceden para perdición, sino de los que tienen fe para la preservación del alma. 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
1: Hasta el fin.
0: Hasta el fin, hasta el último, Él está con nosotros. Y él, por ejemplo, Nayan le llamó a ella. Yo no te voy a dejar, no te voy a abandonar.
1: Así.
0: Pero muchas veces Nayan por la ya.
1: Sí. Si no, vengo a poner con palabras. Sino que confían firmemente en Dios hasta el final. Y en
0: exacto.
1: Sino de los que tienen fe para la preservación del alma. Y Naomi confiaba hasta el final.
0: En los buenos y en los malos.
1: En los buenos y en los malos. En la salud, en la enfermedad. Y esa sí. Ya activa la ñan de fe.
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1: 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Ya se guiña confiando en el Señor. 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
1: 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Tener fe es tener esa confianza y mantener esa confianza a lo largo del tiempo. Upaja y se la persevera.
0: Sí.
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1: 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Ahora es este y te imaro experimentar al Señor.
0: La fidelidad de Dios.
1: 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Pastor, ore
0: bendecir otra vez.
1: Ahora bendecir otra vez a mí, así mismo. Apeaja en la palabra y agüero, o sea, a compartir con todos los oyentes.
0: Sí, así es que.
1: Animar, ña animar a la oyente, a seguir.
0: A seguir.
1: A seguir.
0: Sí, a no desmayar.
1: A no desmayar ante la situación.
0: Sea difícil.
1: Ante el proceso, ante las pruebas, ante las enfermedades, A veces ya sabe crisis financiero, a veces ya sabe crisis familiar, sí, sí. A veces ya sabe prueba de lucha empeñando en mi cuerda, dije ayer. Orecuagina jóvenes, orecua adolescentes. A veces ya se iba y página del mundo, ahora jaraja, mañana de ir empeñando en familia. Sí. A veces ya da gusto ver, mañana de más, a veces como padres, ayer va como mamá, a veces ya sabe ir empeñando en familia, a veces. Y pues acá más a veces el mundo ahí. Ani que ya de fallecer, ayer venían de fe, ya seguí ya orando en la familia, ya seguí ya orando en la economía. Puede haber otro punto ahí. Ya orando en la economía.
0: Sí.
1: Ore paro aprende a ver, pastor.
0: Sí.
1: Deja en la. Ya entre las ayer la ñana ya se bendecí. Sí, pero se coja. Y ahora va a parte, va a área para pasar la ecote de la bendición.
0: Claro.
1: Y bendecí a una vez y se roga. Y bendecí a hacer la economía. Y bendecí ese trabajo.
0: Sí, señor.
1: Y bendecí ese salud. 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
0: 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Señor tenía de ayudar y es cada uno cada oyente porque más que uno siempre ya recuerda así ya hasta momentos difíciles
1: claro que sí
0: al no todo que es color de rosa en esta vida
1: no todo color de rosa
0: a veces pero... situaciones difíciles de yo puedo pegar de yo puedo amor de ahí no uno otro pero siempre de la
1: mantener
0: de
1: la fe
0: mantener la fe puesta en Dios
1: ni ya enderezará y subir la misa ya ven la iba y pa ya
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0: cualquier situación
1: ante cualquier situación sí. Por ejemplo sé por ejemplo ese sobrino asaba y la pastora está marobras está marobras se ahora la sobrino toda clase de enfermedad ni diagnosticaba su o se embaja un negativo hagamos un diagnóstico o se embaite mi su la negativo
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0: Sí pues
1: 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Ya perseverara hija ella a veces ayer ella seguía ya confía en el Señor a pegar la palabra sea bueno a compartir con los oyentes más a esos hermanos que están lejos de la ciudad ayer mi amo mire Campo. Ja, oña alimentada a través de la radio, ja, sí, pues, gente, sí. Y que hay con palabras de aliento, de ánimo, ja, puede ser a.
0: Animar,
1: oña es animar. Oña es animar, que peña es animar, queridos hermanos, pues seguir. Cada vez que hay un programa, peña conectada, a peña alimentada de la palabra. Porque. Ahora a veces ir a entender o comprender ahí que a veces de catu hija allí y cuál hija ya hija hoy ya allí o porque tiene iglesia y cuál porque el mumburú la mayoría de las iglesias en Bape ciudad allí pasa y la campo a veces ahí entonces mantener siempre la fe puesta en Cristo seguir confiando seguir orando y perseverando que hija es la preservación del alma. Pues ahí sin mantener la confianza a lo largo del tiempo, lo cual salva nuestra vida y nos da la paz. Y ahí dice la preservación del alma.
0: Solamente es la paz.
1: Solamente es la paz.
0: Sí, no hay por otro.
1: Porque es común, porque ya no hay por la paz.
0: No, Dios todo es dificultad, mío. Difícil.
1: Sí, situación,
0: enfermedades diferentes. Pero el Señor, pues, hoy en el trono, ha. La ña era Hechende, Yandende Yahweh,
1: Yandende, bueno,
0: ya seguía para. Adelante.
1: Ya seguía siempre.
0: Y declarando nuestra victoria.
1: Hasta la meta final, y esa Yahweh, para. No somos de los que retroceden.
0: Sí. Aupea, Arecoche, Agapito, Villalbín, porque tiene hermano. Aupea es así. Y en hace una vez, oye, saludar, pues, a Pe Farmacia en Yembucuba.
1: Eso,
0: bueno, Jacoanga y. llegó a ir a la tuba, porque
1: Mumburi,
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1: Claro.
0: Entonces, un miedo es un año importante.
1: Sí, importante. Hay que tomar ese, ya animado.
0: Ya animado, claro. Seguir adelante a pesar de todo.
1: Sí.
0: Otra hermana ahí en Santa María, ve mochado, ve la. Ya hermana

0: Tranquilo, estamos enseñando ya lo cumplí en día. Yo,
1: cumplí.
0: Llegué sola, gestando.
1: Sana y salva.
0: Sana llegué.
1: Ahí llegamos.
0: Apeas ahí en la respuesta de mantener la fe en Cristo.
1: Sí.
0: Ante cualquier situación.
1: Sí, señora.
0: Y importante, te digo, guarde con la palabra de ese yaguaruña. Anima a guardar de.
1: Claro.
0: Oyente cuera.
1: Sí.
0: Anima
1: a guardar. Vamos a una música donde. Y apella, hay que tenerla.
0: Así mismo. Dale, dale.
1: Llamo
0: ya, música.
1: Alabanza.
2: A ver si se acuerda usted de esta hermosa canción que hemos cantado por muchos años. Si se lo sabe, ayúdeme.

0: seguimos.
1: Seco Hermana prepara con IPTI pasaje muy conocido, pero importante, Terei. Con Hechos capítulo 3, vengo, y Pedro y Juan subían junto al templo a la hora novena de la oración. Y era traído un hombre cojo de nacimiento, quien se ponía cada día a la puerta del templo que le llama la hermosa, para que pidiese limosna de los que entraban en el templo. Este, cuando vio a Pedro y Juan que iban a entrar en el templo, le rogaba que le diese limosna. Pero Pedro y Juan, fijando en él los ojos, le dijo: míranos. Entonces él estuvo atento, esperando recibir algo. Por favor, recibiste algo.
2: Sí.
1: Ahí, Pedro dijo: no tengo oro ni plata, pero lo que tengo te doy. A mí también la Yareco. Yareco, la Señor Jesucristo, me dijo.
2: Sí.
1: El lunes de la oro de la plata, sí. Pero recoge su pecho con asome. En el nombre de Jesús de Nazaret, levántate y anda. Así es que pela o me hago su peja, porque no recoge otra cosa.
2: Sí.
1: Ahí, tomándole de la mano derecha, le levantó, y al momento se le afirmaron los pies y los tobillos. Y soltando, se puso en pie y anduvo y entró con ellos al templo, andando, saltando y alabando a Dios. Qué bien. Y reconocían que era, todos se miraban y decían que era el que estaba sentado ahí en la puerta, pidiendo limosna. Y se llenaron de asombro y espanto por lo que había sucedido. Sí. Qué cuadro tan importante allí, Pea. Sí. Ay, hijo, Pepe paralítico, y abuelo Pepe, había sido peaco paralítico desde su infancia. Mi chingüeo ella era. Entonces, ojo, menico y gente cuera ahora, espera. Pero ahí que estaba desamparado. Y se lo acostaban la gente, ahora, diariamente.
2: Sí.
1: Delante de la puerta de la hermosa del templo. Ahora, bebé, un mendiga, oye, rure, algo.
2: Sí, pues.
1: Entonces, oye, rure, y esperando limosnas, ¿no? En alguna monedita, alguna cosa.
2: Sí, pues.
1: Y que tu mamá ya
2: sobreviví.
1: Sí. Y que los instrumentos en la mano de Dios. Pedro a Juan, ojo, mis dos siervos de Dios, ojo al templo. Y sin medios materiales, y sin embargo, ¿cuándo le cuimba bebé? La plata, ¿dónde le cuimba la limona? Pero sin embargo, y rico espiritualmente. Upeare, pues, y chupe.
2: Tesoro de cualquier
1: guía. Tesoro y pupe.
2: Sí.
1: Y chupe, bueno, el Uselan de Po. La arecua, se ametande. La arecua, oro ni plata.
2: Y digo, se de Pedro, es mañana se les da peso. El otro coja,
1: no,
2: menos mal.
1: No, y la plata. No, esta plata. Sienta la escuela, plata. Sienta la
2: escuela. Mañana, pues se les da
1: peso. Ametande. Pero la arecua, ametande. Apea, en el nombre de Jesús, levántate. Y anda, digo que en el momento oye sucede el milagro.
2: Uy, sí.
1: En el momento. Ay, cuamba, epa, a la hora de la oración.
2: A la hora de la oración. Qué importante,
1: güey. No, es importante la oración.
2: Con la milagro en la hora de la oración.
1: En la hora de la oración. En la hora de la comida.
2: No.
1: En la hora de la oración. Y a estas horas hubo bendiciones. Apea. En el nombre de Jesús. Upepe, gran milagro. La paralítico o recibí la sanidad.
2: Oye, muy de pie.
1: En el nombre de Jesús, ellos.
2: A cuál entregar, yo con su pento, ¿sabes?
1: Upea lo entregar, porque upea la Eurocoa.
2: Upea a lo portado. A Jesús.
1: A Jesús.
2: Entonces, a entregar, yo con.
1: Exactamente. A upea. En el nombre de Jesús, se pea más en de ellos. Andé para igual, hermana querida, o hija, hueja, upepe, 40 años paralizado, sin poder andar.
2: O maje, el tiempo de Dios.
1: O maje, yo veo hasta una serie de 40 años con eso.
2: Ay, sí, ya va. Desamparados en la
1: palabra. Desamparados. Jaupe, voy con la milagro.
2: ¿Qué?
1: Amba, si hay yapota, andere yapota, a otro yapota. Igual que el resultado del milagro. La paralítico saltó de alegría.
2: Pues, saltando se puso de pie y anduvo.
1: Sí.
2: Y bebé anduvo, pues, dice que es o guata.
1: O guata, saltó de alegría. Amba, oye, pues. O glorifica a Dios.
2: A pesar de topar el punto que ahora sí el milagro, pero no yo retiré, no voy a baby, sino que decidió entrar en el templo con ellos
1: sí.
2: Para glorificar a Dios. Sí, más sí. En allí que agradecido, vea
1: cómo. jala pueblo pues está admirado ese
2: sí poco y cuá supe y cuá y
1: sí
2: de ahí cuando ve anda y ve paralítico la
1: es bien Juan
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1: 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ofrece vida eterna la ñandeña ñan regalo yo
2: a la ñana ya ofrece a la oyente
1: para, oyente, pero como
2: la salvación para cada uno la ñana
1: que Dios hace el milagro
2: así
1: a Dios orecola y instrumento y que tu mamá echa hoy purú y que tu mamá echa olla por la y obra
2: así
1: de, hermano,
2: amén así, qué poderoso
1: que, y poderosas palabras sí. Es que ya guajemos a mi hermana querida ya de
2: ya orando gracias con la palabra ya compartir sí, la gente ya.
1: Nuestro Dios y nuestro Padre, te damos gracias, Señor, por este precioso tiempo que pasamos en este lugar, Señor, compartiendo tu palabra. En esta noche, Señor, hemos entregado tu palabra. Queremos, Señor, que caigan buenos corazones, Señor, para que ellos puedan entender y saber y recibirte a ti como su Señor y Salvador, así como hizo este ciego de nacimiento, Señor. Que hay un Dios que ama, un Dios que perdona, un Dios que liberta.
2: Amén.
1: Señor, en esta hora bendecimos a cada uno de nuestros oyentes. Oramos, Señor, por Agapito de Villalbín, Santa María Desmochado, la hermana Natalia.
2: Amén.
1: Tu mano poderosa sobre su vida.
2: Sí,
1: por
2: sí.
1: Mari, de Mari de Alberdi, Señor.
2: Amén. Sí,
1: y
2: sí.
1: También oramos por Tierra Bendita, nuestros abuelitos, Señor,
2: amén.
1: Que siempre están en sintonía.
2: Sí, sí.
1: La familia Chávez, Señor, la viuda de Chávez, que siempre ella está escuchando el mensaje. Que tu mano poderosa y sanadora sea sobre esta hermana, Señor, dándoles paz en su corazón,
2: amén.
1: Tranquilidad, Señor. Oramos por Juanita, por Doña de Jesús. Oramos también la hermana Visita de Emburicá, Blandina, Ramona Méndez. Y por todo, Señor, ellos, por Doña Luisa, también el esposo, la esposa de Don Teodoro, Señor, los bendecimos, Señor,
2: amén,
1: para que
2: sí,
1: ellos
2: sí,
1: sean recuperados en su salud, Señor. Tú sabes la necesidad de cada uno de nuestros oyentes.
2: Sí, sí.
1: En el nombre poderoso de Jesús, oramos también por Coqui, su mamá, su papá, que tú los fortalezcas, Señor, que tú los animes y los levantes y que ellos puedan entender, aprender a confiar en ti, Señor.
2: Sí, Señor.
1: En esta noche, Señor, te damos gracias por todo. En el nombre poderoso de Jesús.
2: Amén,
1: amén y amén.
2: Antes ya Jana, saluda a mi teña, hermana Leti, hermano. Eligio, Gendú, Abí, la programación, a los nuestros nuevos hermanos.
1: Qué bendición.
2: Ya, Gendú, Mavi, la
1: mensaje.
2: De mensaje. Y ponen tres las palabras, ahí estoy escuchando la radio. Así que saludos, ñan de hermano Cuera.
1: Amén.
2: Amén.
1: Hermano querido.
2: Ñan de jueves.
1: Jueves.
2: ¿A qué hora
1: las 7, las 7.
2: Jueves a las 7 llega la programación, queridos hermanos. Así que ñan ya está pendiente de bendecir en el nombre del Señor Jesús.

0: Breve recordación de los medios de comunicación del Estado paraguayo a Alejandrino Chondi Paredes.
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0: Nació en Asunción el 18 de octubre de 1954. Canta desde niño en coros escolares.
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0: En 1973, a los 19 años, un concurso fue el punto de partida para la carrera de Alejandrino Chondi Paredes, organizada por la Philip en Canal 9. La competencia, que estaba bajo la dirección musical de Mauricio Cardoso Ocampo, buscaba jóvenes intérpretes que sobresalieran. Chondi cantó La Carreta como solista y luego hizo un dúo con Ñeco Chaparro, logrando el segundo lugar.
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0: Formó parte de la célebre agrupación Juglares. Más adelante, con el arpista César Cataldo y el cantautor Ricardo Flecha, formaron Ñamandú, dentro del denominado movimiento del nuevo cancionero popular.